0: librería más grande con la varillera y la calle, que hacemos la reunión todos juntos. Así
1: en
0: que
1: conjunto, claro.
0: Realmente se explican las cuestiones de rigor de la carrera y nada, volvemos a lo mismo. El karting, así sea cualquiera de las categorías, tenemos que, es una escuela el karting, así que bueno, tenemos que tratar de educar a los pilotos y a la gente que los acompaña en todos los aspectos, porque bueno, creo que también hace a la seriedad de la actividad.
1: Siempre ha sido de esa manera en cada una de tus participaciones, tanto en el safari, en el karting, como te toca este finde, o en la pista. Así que será un gran compromiso que podremos disfrutar seguramente con ustedes quizás el sábado, y bueno, nos vamos a repartir para el domingo porque también está el safari, así que será un gustazo de que nos encontremos, que salgan bien las cosas el finde, que sea un éxito esta doble fecha, sábado 30, domingo 31 de mayo, fecha 2 y 3, en el Autódromo Ingeniero Juan Albertela. Mario, como siempre, un gran gusto, se termina nuestro programa, pero el compromiso de siempre.
0: Bueno, Mar, dale un abrazo, un saludo a la audiencia, y bueno, ya nos tenemos que sentar alguna vez de vuelta en la mesa, que la tenemos abandonada.
1: Sí, abandonada. Exactamente, café por medio, charlas lindas que compartimos los fines de semana y que siempre son para aprender distintas cuestiones que tienen que ver con este automovilismo que pregonamos, que defendemos, que difundimos y que trabajamos en función de ello. Así que ojalá que podamos encontrarnos pronto. Mario, te mando un gran abrazo, como siempre.
0: Bueno, Mar, buenas noches, un saludo a la audiencia y hasta la próxima.
1: Ahí estaba la palabra de Mario Guillermo Burgoa, el comisario deportivo del fin de semana del karting del Valle, con la fecha doble que se corre este sábado y domingo en el Ingeniero Juan Albertela. Punto final a esta propuesta de miércoles mañana, como siempre, con Laura Pérez, con Mariana. Haremos puesta a punto, como todos los días, a partir de la hora 20. Hasta mañana.
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2: 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Esta decisión, impulsada por el Gobierno Nacional, afectará de forma directa el ítem Mercado Eléctrico Mayorista. Los porcentajes para los usuarios residenciales tendrán un rango de aumento de hasta un 128%, según su categoría N1, N2 o N3. El aumento quedará efectivo a partir del mes de marzo.
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0: Hola amigos, buen día, bienvenidos. Comienza aquí la mañana de este jueves 28 de mayo del 2026. Y las ovejas descarriadas tras mi lado. Y esto es Mañana G hasta las 10 de la mañana. Alejandro Carrasco está en los controles. Hoy es jueves. Alexander Carrasco nos acompaña desde el control maestro de la radio. César Castro es nuestro productor periodístico. Y Pablo Abdala, nuestro coordinador técnico, el autor de la afamada frase "Estamos en eso". En la web de Jornada, Jorge Aquino y Lorena Limi. Desde la más linda Puerto Madryn informará Marito Gallero. Desde la potente Comodoro Rivadavia, don Germán Velasco. Y desde el paraíso Esquel, Juan Martín Cángaro. María Laura Barcia, Sara Mateos y Esteban Galo les dan la bienvenida. Sarita, buen día, bienvenida. ¿Cómo le va
1: buen
0: usted?
1: Buen día, ¿cómo andamos?
0: Arriba los corazones.
1: Arriba, arriba, arriba. Buen jueves para todos. Aquí estamos arrancando la nueva mañanita y está linda, ¿eh? Llamó la atención la temperatura más allá de la humedad altísima que tenemos, ¿no?
0: Así es, pero está muy agradable, es cierto. Y había un pronóstico de niebla muy potente. Yo diría que hay una neblina entrando a la ciudad de Trelew. Entrando a la ciudad de Trelew. Ayer cuando escuchaba los pronósticos me asusté, porque digo, manejar desde allá, desde Madryn a Trelew, claro, con la niebla, porque se hablaba de una niebla importante. No fue así, Sarita. Solo, reitero, cuando llegás a Madryn, a Trelew, en la bajada, ahí está la niebla, y bueno, y está porque no se ven las luces de Trelew, uh-huh, como habitualmente se observan, así que hay como una neblina.
1: Una neblina. Según el Servicio Meteorológico, es neblina lo que tenemos en estos momentos. Tenemos una temperatura de 10 grados 2 décimas, cubierto con neblina el cielo, humedad 98%, prácticamente está como lloviznando. Viento del este a 6 kilómetros en la hora y máxima de 16 grados para el día de hoy, con cielo mayormente nublado durante todo el día. Algo de viento por ahí por la mañana, por la noche, algunas ráfagas. Por la tarde, nada de viento.
0: Mejor así.
1: Pero vamos a trepar a una muy buena temperatura de 16 grados. Y si no hay viento, se va a hacer sentir, ¿no? Si cuando hay viento, bueno, no se siente tanto. Pero hoy me parece que va a ser un lindo día, más allá de que va a estar súper nublado durante toda la jornada. En Puerto Madryn, 9 grados 4 décimas, térmica de 8 grados 4. Cielo cubierto, viento del oeste a 8 kilómetros, humedad 94%, temperatura máxima para hoy 15 grados en Puerto Madryn, también cielo con algo de neblina para Puerto Madryn, viento del noreste durante todo el día, algunas ráfagas por la mañana y luego por la noche, y por la tarde prácticamente nada de viento, así que otro día también para disfrutar en Puerto Madryn, ir a ver ahí a las gordis que están haciendo de la suya.
0: Oh, están
1: que este año se sumaron los delfines también.
0: Los delfines y la ballena jorobada, que fue la nota de saliente de ayer.
1: Hay de todo,
0: Sarita. Tenemos de todo.
1: Me llama la atención ahí. Yo la verdad que los delfines interactuando con las ballenas no había tanto registro, ¿no? Este año aparecieron un montón de videos.
0: Ya desde hace un tiempo me tocó hacer algún avistaje con ballenas y delfines.
1: Mirá qué lindo.
0: No es algo que habitualmente suceda, pero es cierto que ahora como hay se ven con más asiduidad.
1: Más interacción,
0: este tipo,
1: claro,
0: de cosas. Bueno, bienvenido
1: más lindo
0: sea.
1: Todavía, obviamente. En Esquel, 3 grados 9 décimas, térmica de 1,5, todo sobre cero, humedad de cielo algo nublado, la humedad 92% y el viento del noreste a 10 kilómetros. Máxima para hoy 7 grados en la cordillera. Atención porque se esperan algo de lluvias y nevadas por la mañana.
0: Bueno, bien.
1: Quizás ya estuvo ocurriendo algo de esto, en un ratito nos va a contar nuestro amigo Juan Martín Cángaro, y luego continuará el día nublado durante todo el resto de la jornada, pero sin poquito viento en general, sin ráfagas, así que bueno, más allá de esto, va a estar bastante, qué sé yo, agradable, le vamos a poner entre paréntesis. Y cerramos repasando Comodoro Rivadavia, que sigue cubierto con llovizna en Comodoro, hace varios días que vienen ya con esta lloviznita, 9 grados 7 décimas, térmica de 7,8. cielo cubierto con llovizna, humedad 97% y viento del noreste a 13 kilómetros. Máxima 11 grados para el día de hoy. Tenemos lloviznas por la mañana, lluvias aisladas por la tarde y algo de viento, algunas ráfagas, sobre todo por la mañana, del sector noreste en el sur de la provincia.
0: Hoy es jueves, pero hemos cambiado nuestras columnas por cuestiones que tienen que ver con la organización del trabajo de nuestros compañeros. Y así como estuvo el señor Carlos Baúl del martes, hoy es jueves, tendría que estar él, pero ha cedido su espacio para que el gran Rolly Tovares comparte la columna, que no pudo compartir por problemas personales el día martes. Así que hoy Rolly Tovares, después de las 9, nos visita con sus excelentes entregas. Y le adelanto el tema, Sarita. Lupe, Sami y Manija. Lupe, Sami y Manija. Eran tres mascotas de Rawson que murieron por comer carne mezclada con tóxico. Se decide si el único imputado por matarlos va a juicio con una pena inédita en Chubut. Imperdible informe después de las 9 de la mañana en la columna de Rolly Tovares. Pero a las 7 y 10 de la mañana es momento de compartir los principales títulos de la actualidad. Claro, la web de Jornada nos ofrece todo el material, toda la información, y nos metemos de lleno en el mundo de las noticias.
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1: Emergencia por sequía, alivio fiscal y asistencia sanitaria para el sector ganadero en el marco de la emergencia por sequía dictada por la Nación a partir de un pedido expreso del mandatario provincial. El titular del Ejecutivo chubutense encabezó una reunión con productores y referentes rurales de toda la provincia, en la cual anunció un paquete de medidas y beneficios para sostener al sector.
0: Un par de títulos deportivos, Copa Sudamericana con los pibes, River goleó al Blooming. Joaquín Arbe, tengo que pelearme con todos ahora para que me den un metro de leña. Y en la Liga del Valle, semifinales, Moreno golpeó primero y sacó una mínima ventaja.
1: Homicidio en Comodoro, homicidio de Calfuquir, dos detenidos y allanamientos. Se realizaron el miércoles dos allanamientos en viviendas ubicadas en los barrios Máximo Abasolo y San Cayetano por el crimen de la mujer de 33 años y las lesiones con arma de fuego a su acompañante, Damián Uribe. Se secuestraron prendas de vestir y elementos de interés. Se arrestó a dos hombres de 34 y 31 años.
0: Sueldos Chubut, provincia, anunció fecha de pago de haberes. En la primera semana de junio se abonarán los sueldos de activos y jubilados de la administración pública provincial.
1: Decisión judicial, carnet truchos, quedó firme la probation para Sotopaiba. El juez Fabio Monti rechazó el pedido de nulidad del intendente de Gaiman, Darío James, que no se presentó en todo el proceso, pero se consideraba víctima del caso.
0: Primer envío, primera exportación de lana sucia desde una barraca de campo de Chubut. Desde que se implementó la resolución SENASA 44, que incorpora la categoría barraca de campo, el ente certificó el cumplimiento de los requisitos sanitarios establecidos para la operación. Se enviaron 55.702 kilogramos del producto hacia Uruguay.
1: Testimonio, pensé que me quería agarrar, habló el kayakista perseguido por una orca. El especialista Víctor Frato aclaró que la orca nunca intentó atacar al kayakista y difundió el relato de Boris, quien admitió que pensó que no llegaba a la orilla mientras la orca se acercaba detrás suyo.
0: Pesca, Luis Núñez, y siguen sacando merluza sin procesar de Chubut. Se destruyen puestos de trabajo. El secretario del Estía aseguró que empresarios pesqueros continúan trasladando materia prima fuera de la provincia sin procesamiento previo, pese a las denuncias realizadas ante la Secretaría de Pesca.
1: Amenazas en redes, me mataron a mi señora y a mi hijo, ahora agua y ajo. Luis Uribe, sobreviviente de la balacera donde murieron Mariana Calfuquir y su hijo, que la mujer llevaba en el vientre, dijo que siempre va a ser ladrón y asesino y les mandó un aterrador mensaje a los que mataron a su pareja.
0: En Hualcaina, si el petróleo baja, no podré pagar los sueldos. Lo dijo el intendente Marcelo Limarieri. Expresó su preocupación en lo financiero, ya que su municipio no tiene recaudación propia prácticamente. Recortó erogaciones, entre ellas el pago de alquileres en Esquel para jóvenes estudiantes de su localidad. No ha dialogado con el gobernador y admitió que trabaja muy bien con funcionarios provinciales.
1: En Trelew secuestraron un auto y una camioneta con patentes truchas. Los vehículos estaban estacionados en plena vía pública cuando personal de la División Sustracción de Automotores detectó patentes adulteradas y otras irregularidades. Los propietarios fueron identificados y la justicia ordenó el secuestro para determinar si existe algún vínculo con causas judiciales.
0: Algunos de los principales títulos de la web de Jornada de esta mañana.
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0: Mitad del año.
1: Es un montón.
0: Pasó muy rápido. La verdad que este año ha pasado muy, muy rápido. Cuando nos querramos dar cuenta, como decimos todos los años, vamos a estar levantando la copa, comiendo el pan dulce y celebrando otro fin de año. Igual falta un montón, ¿eh? Estamos recién llegando a junio y estamos transitando por los últimos días del mes de mayo. Bueno, y aquí estamos. Oscurito hasta dentro de un rato largo.
1: Sí, ¿no? sí. Más de una hora de oscuridad nos queda. 8:40 sale el sol recién, ¿eh? Así que nos queda todavía un montón de noche. Vamos con las efemérides.
0: ¿Cómo no?
1: Hoy es el Día Nacional de los Jardines de Infantes y de las Maestras Jardineras. Así que un saludo para todas las maestras para celebrar su día.
0: ¿Fue el jardín de infante acá en Trelew usted?
1: Sí. Fui a uno cuando era muy chiquita, que era tipo maternal, que se llamaba Pinipón.
0: Claro. Muy bien.
1: Pinipón. Y después fui al jardín de la escuela 138.
0: Muy bien. Yo fui al jardín de infante de la escuela 122. No sé si hay jardín de infante ahora, pero
1: sí,
0: en ese momento.
1: Hay un edificio nuevo, muy lindo.
0: Claro, bueno, en ese momento había jardín de infante. Yo me acuerdo que hice un jardín de infante. Después fui como que.
1: ¿Repetiste jardín de infante?
0: No tanto. Como que hice dos veces y después volví a jardín de infante. Una cosa rara fue, no me acuerdo cómo fue la historia. Pero sí, jardín de infantes en la escuela 122. Además, tengo una foto muy bonita que un día voy a compartir con usted.
1: ¿Viste?
0: Así se ríe un poco cuando
1: bueno,
0: me
1: Bueno, a mí sabés que me pasó algo muy loco. Cuando después nació mi hija, que fue al jardín municipal Evita en sus primeros, desde que tenía 6 meses hasta los 2 años. Entonces el día que la voy a inscribir me atiende una de las maestras y me dice, hola Sara, dice, yo fui tu maestra. Le digo, mirá, yo soy grande, por ahí digo, parezco un poco más joven, pero no creo que haya sido mi maestra. Le digo, si sos maestra ahora. Sí, dice, yo era ayudante del Jardín Pinipón cuando vos tenías 1 año, no sé, una cosa así. Y bueno, y con Mariela le mando un beso grande, no sé si nos estará escuchando, pero bueno, seguimos en contacto y después fue maestra de mi hija también.
0: Bueno.
1: Una genia total, así que esas cosas locas, ¿viste? Y me se acordaba, vino, me trajo una foto y dice, yo era Diana, yo tenía 1 año o 2. Y había sido también maestra mía en el jardín. Así que habían pasado 30 años, claro, habían pasado, claro. Y seguía siendo docente.
0: Saludamos a todas las maestras jardineras. El recuerdo, yo no me acuerdo de las maestras jardineras, ni ellas se deben acordar de mí, pero sí a las de mis hijas. Así que las saludos ahí al jardín de infantes, Las Casitas, donde fueron mis hijas. Y donde disfrutaron de esos momentos de la vida en donde las maestras jardineras son tan importantes porque
1: sí. Viste
0: que les dan una contención.
1: Tal cual.
0: Y a los padres la tranquilidad que están en las mejores manos y el cuidado de las mejores, ¿no? Uh-huh. La verdad que son una maravilla las maestras jardineras. Una vocación, realmente que tienen
1: sí. Mucha
0: vocación.
1: Es linda, a mí me gustaría, a ver, me hubiera gustado ser maestra jardinera.
0: Claro,
1: me gustan mucho los chicos.
0: Hay que tener una pasta muy especial. Y no solamente el día a día, siempre me llamó la atención cómo se preparan para los fines de año.
1: Claro.
0: Cuando llegan los cierres de año y son tan activas y organizan
1: y
0: cantan. Exactamente, y saltan y van y vienen y son una genia, la verdad. Así que felicidades en este día.
1: Bueno, vamos con más efemérides. Tenemos reputación de los restos de San Martín. En 1880 llegaron a Buenos Aires desde Francia, al borde del transporte Villarino de la Armada Argentina. También se dio la firmación del pabellón de la Fragata Libertad en 1963. Tenemos también el Día Nacional del Ceremonial y Protocolo, conmemoración entonces a la primera disposición de establecer normas protocolares para el gobierno patrio de 1810. Tenemos el Día Internacional de la Acción por la Salud de las Mujeres, creado para promover y defender el acceso a la salud y derechos sexuales y reproductivos. El Día Internacional de la Higiene Menstrual también, para visibilizar las desigualdades y promover la educación sobre el manejo de la higiene menstrual. El Día Internacional del Perro Mestizo. ¡Ay, un saludo para los gordos!
0: Por supuesto.
1: Para los perros mestizos, que promueve la concientización sobre la importancia de la adopción y el respeto de los animales sin raza. Y también nacimiento de Ian Fleming, es periodista y escritor británico, creador del famoso agente de secreto James Bond 007.
2: Quiero pasar la vida.
0: Hablando de los perritos, Lupe, Sammy y Manija eran 3 mascotas de Rawson que murieron por comer carne mezclada con tóxico. Se decide si el único imputado por matarlos va a juicio con una pena inédita en Chubut. Un informe especial, imperdible, después de las 9 de la mañana en la columna de Rolly Tovares.

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2: Siete de la mañana con 21 minutos. Ya compartimos la editorial de la mañana en un ratito nada más, en este día jueves. Vamos a escuchar a Víctor Candia. Ayer por la tarde habló con Osvaldo Castro Ruiz y con Laura Morán sobre el tema de los trabajos en la ruta, por un lado, y también sobre la ayuda a los municipios que están con algunas dificultades económicas. Escuchábamos recién, cuando leíamos los títulos de la tapa de Jornada, la situación de Limarieri, ¿no?
3: Claro.
2: El intendente de una de las localidades del interior, de Gualjaina, que está preocupado por la situación. Así que vamos a escucharlo a Víctor Candia, es el subsecretario de Asuntos Municipales, y habló precisamente de estos dos temas que abordábamos.
4: Sí, sí, la verdad que primero la construcción de esa ruta que estaba destruida, que en realidad una decisión política del propio gobernador, porque tomar esa decisión cuando son rutas nacionales, hay que hacer eso, porque si no, esperamos obras nacionales y por ahí cuesta un montón. Entonces la idea esta que el gobernador que tomó con deudas propias de la provincia y volcarlas en hechos reales, como es repavimentar o hacer a nueva esa ruta, creo que es algo muy importante, porque a veces, o sea, se han tomado tantas deudas y han quedado tantas deudas para pagar que no sabe que una deuda que vos tenés y que se esté a través de esa deuda construyendo una ruta que es fundamental para el corredor nuestro, para lo que es la Argentina y lo que es la línea sur para Chubut, es algo muy importante para todo el transportista, para el turista. O sea, hablamos de muchas cosas por ahí, bueno, eso es un beneficio muy importante. Y verla de la forma que ya está avanzando la obra es más que importante también.
5: Llega un mes bastante complicado porque demanda, digamos, el pago de los salarios y también del aguinaldo o del medio aguinaldo, primera cuota del sueldo anual complementario, ¿no? ¿Los municipios o hay municipios que están pidiendo asistencia económica?
4: Es que estos están, sí, sí, o sea, a ver, hay municipios que necesitan, no sé si ayuda económica, un respaldo más porque la crisis, el no recaudamiento de los propios, lo que manejan los propios municipios a veces no llega, pero sí, hay cosas que estamos charlando, hay cosas que se pueden charlar, pero sí, la verdad que, o sea, hay municipios que se está trabajando y dando una mano, obvio, como corresponde, porque se complica, la situación se complica, estamos en veda invernal, cuando no hay poco trabajo, así que sí, o sea, hay cosas que se charlan y donde se puede dar una mano se trata de llegar con una ayuda, siempre de parte de la provincia.
5: Claro. ¿Y hay alguna posibilidad de que los municipios aumenten su recaudación o viven exclusivamente de la coparticipación, tanto de la federal como de regalías?
4: Mira, yo te iba a contar lo que me amigo pasó por el trabajo. O sea, a ver, se cobran algunos, o sea, se cobra patente, costos, servicios mínimos, pero es tanta la caída para el propio empleado que también se ha caído la recaudación, no propio de porque el municipio no cobra, porque el que paga el impuesto no lo puede pagar. Está muy, muy compleja esa parte. Espero que haya un recupero, espero que, o sea, eso no es cobrar más impuestos, sino salir a ver cómo negociar los impuestos propios que tiene para recaudar los propios municipios. En realidad es eso. Por eso algunos municipios grandes dan moratoria, que facilitan algo como la idea de recaudar algo. Creo que viene por ahí.
2: Allí estaban los conceptos de Víctor Candia, algunas consideraciones, algunas reflexiones y también la información que al principio brindaba sobre los trabajos en la Ruta 40. Es un buen momento para meternos en el mundo de la reflexión, de las editoriales. Vamos a hablar, como todos los días, de lunes a jueves, de algún tema de actualidad. Hoy vamos a hablar de la justicia. El título de la editorial es La justicia muda.
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0: La gestión de Javier Raidán como presidente del Superior Tribunal de Justicia se caracterizó por el hermetismo institucional. Durante los episodios de mayor conflictividad, que fueron muchos, sobre todo el año pasado, marcados por las tensiones internas entre la Corte, los trabajadores, los funcionarios y magistrados, y los cuestionamientos permanentes de la comunidad, el abogado bonaerense eligió el silencio. Con la llegada de Andrés Giacomone a la presidencia del Poder Judicial, se esperaba un giro de 180 grados, un volantazo en la forma de conducir la institución, un perfil más activo en términos de comunicación pública, una manera diferente de acercarse a la comunidad. El nuevo líder del Superior Tribunal exhibía un perfil más dialoguista, pragmático y negociador, características que le permitieron ocupar distintos lugares de poder, incluso en sectores políticos con los que nunca había comulgado. Pero el entusiasmo inicial se desinfló en tiempo récord. Muy especialmente en este último mes, quedó expuesto con claridad meridiana que no existe ninguna intención de avanzar en cambios profundos. Hace un par de semanas, el ministro de Seguridad de la provincia, Héctor Iturrioz, embistió contra los operadores del Poder Judicial que se oponen a dictar órdenes de allanamiento solicitadas por las fuerzas de seguridad para desarticular bandas criminales. Tras el crimen de Mariana Soledad Calfuquir, el funcionario reveló que la justicia rechazó 20 de los 36 allanamientos solicitados semanas previas al ataque. Desde entonces hasta la fecha, el Superior Tribunal de Justicia, en quien recae la responsabilidad de fijar los lineamientos de funcionamiento y controlar la eficiencia del sistema judicial, no ha dicho una sola palabra sobre el tema. La gente protesta en la calle, las movilizaciones se acumulan en todas partes y Giacomone, como ayer Raidán, permanece inmóvil. Vamos con otro ejemplo. Se hizo público en los últimos días que el Poder Judicial planea reformar el Código Civil, Comercial, Laboral y de Familia y crear una Cámara Provincial Laboral que funcionará como órgano de apelación para todos los juzgados laborales de la provincia del Chubut. Los alcances del proyecto han sido difundidos por un camarista de Trelew. Estamos hablando de un proyecto que es central para el funcionamiento del Poder Judicial y que ha sido elaborado, claramente, por el Superior Tribunal de Justicia. Por lo tanto, las preguntas que vienen aparejadas a la iniciativa las tienen que dar los ministros de la Corte. No es un juez de Cámara el que tiene que dar explicaciones. Esto es como si a la hora de anunciar la lista de jugadores argentinos que van a jugar el Mundial, en lugar de Scaloni, sale a hablar el utilero. Hablemos de preguntas, ya que estamos hablando de preguntas. ¿Es cierto que la comisión redactora del proyecto fue creada en abril de 2026 y que el proyecto ingresó a la legislatura el 15 de mayo? Es decir, que una reforma integral de los códigos procesales no penales fue redactada, revisada y remitida en solo 28 días corridos. ¿Es esta reforma la misma que se había elaborado en 2019 o es un refrito de aquella? Si hay que hacer cambios en la justicia civil, comercial, laboral y de familia, ¿por qué no se hace con las herramientas disponibles? ¿De qué inversión económica estamos hablando? La provincia dispone la plata que requerirá la puesta en funcionamiento de una eventual reforma en materia de infraestructura, capacitación de personal y nuevos nombramientos. Estas respuestas debería darlas el doctor Andrés Giacomone, que es el presidente del poder que impulsa la reforma y que además es un especialista en el tema porque integró la Comisión Interpoderes que se creó en 2019. Pero, prefieren el silencio antes que dar explicaciones. Y después se preguntan, ¿por qué se deteriora la confianza ciudadana? ¿por qué la gente se distancia y por qué la gente no cree? Es la justicia muda de los ministros que ni hablan ni se hacen cargo.
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0: De románticos, jueves de románticos. Vamos a ir escuchando a Nahuel Penici. ¿Le gusta todo?
1: Me encanta Nahuel.
0: Nahuel Penici, Pereira.
1: ¿Luciano Pereira? ¿Ya vino o está por venir, Luciano? ¿Ya estuvo?
0: Tarde, Sarita. Tarde si quería ir a verlo. Vamos a escuchar a Abel Pinto esta mañana. Y en el final, un cierre espectacular. ¿Qué quedó con aquella idea de que nos visite un artista muy famoso que tenemos acá en Trelew?
1: Tenemos que reeditarlo.
0: Lo vi, él dijo, voy a venir a hacer los romanticones en vivo, ¿se acuerda?
1: Sí.
0: ¿Y? No, no.
1: Bueno, hay que gestionarlo, me parece que tenemos que gestionar.
0: Lo podemos conseguir, lo podemos lograr. Ahí nuestros contactos, Alejandro Carrasco, por favor. Hablando de Carrasco, ¿no?
1: Claro.
0: Bueno.
1: El primo.
0: El pariente. Nos escucha todas las mañanas, por otra parte, me dijeron. Sí, sí. Bueno, 7 de la mañana con 36 minutos. Está el señor Alejandro Carrasco hoy. Alexander Carrasco en los controles. Soy hermoso. César Castro es nuestro productor periodístico y María Laura Barcia ya le está tomando el pulso a la actualidad del Valle. ¿Cómo le va, María Laura? Buen día.
2: Buen día, linda mañana por acá, y los estaba escuchando, es verdad, un conocido intérprete de la provincia que nos prometió venir a interpretar unos lentos en vivo.
0: Exacto.
2: Pero yo creo que va a venir Esteban, ¿eh?
0: Yo también, yo no pierdo la confianza, sí. ¿No? Porque además es una persona de palabra, además de ser un gran artista, persona que cuando compromete se cumple. Y además es tan solidario él, siempre lo destaco, ¿eh?
2: Sí.
0: La verdad que es una persona que siempre tiene una mirada tan sensible para dar una mano, para acompañar a gente que lo necesita. Ha estado con personas que se quedaron sin trabajo, participando también de algunas movidas a favor de víctimas de distintas situaciones que se viven, ¿no?
1: Solidario, claro.
0: Muy solidario, muy solidario. Así que bueno, y bueno, con nosotros no tiene que hacer solidaridad, nos tiene que dar un toque de calidad al programa, nada más. Ese día la quiero acá también haciendo palmas, porque vamos a estar haciendo palmas todos, ¿no?
2: Pero por supuesto, sí, además si de lento se trata no tengo ningún problema, chicos, ¿eh? Soy la primera en estar ahí, seguramente ya en un ratito empezamos con los lentos más fuertes ahí de Alexander Carrasco, ¿no?
0: Sí, bueno, le mandamos un saludo a Facundo, que nos escucha todas las mañanas. Bueno, no habíamos dicho de quién estábamos hablando, por eso.
2: Sí.
0: Bueno, María Laura, ¿cómo arranca esta mañana?
2: Bueno,
0: no digo cálida, pero muy agradable.
2: Sí, muy agradable en cuanto a temperatura. Yo me vine con un chalequito y una polera y la verdad que estuve ahí parada en la terminal esperando que Juani emprendiera viaje a la escuela. Y bastante lindo. Sí, hay mucha humedad, así que el consejo viene un poco por ese lado, ¿no? Transitar con precaución. Hay mucha gente que de Rawson viene hacia Trelew y viceversa ya a esta hora de la mañana, así que la recomendación es esa, despacito, escuchando la radio, tomando algo calentito y llegar a destino de la mejor manera posible. Con varias novedades que vamos a ir desarrollando en el transcurso de la mañana, apuntando sí a un hecho de características personales, a ver una señora que lamentablemente lo perdió todo ayer junto a su familia en el incendio habitacional en la zona del barrio Costanera. Inmediatamente, porque si hay algo que tenemos los trelewenses es, como vos lo decías también nombrándolo a Facundo, ¿no?, la solidaridad que nos caracteriza. Enseguida se organizó una campaña para recaudar algunos elementos, así que en un ratito, en el transcurso de esta mañana, vamos a estar charlando con esta señora que se vio lamentablemente ayer perjudicada por este incendio que fue total. Se necesitan donaciones, se necesitan varios elementos. Desde el área municipal y de Acción Social también se la va a estar acompañando, pero tengamos en cuenta que esta familia lo ha perdido todo. Se necesita mobiliario, se necesita indumentaria, ropa para mujer, ropa para hombre, ropa para una nena de 2 años, además de cama, colchones, alimentos, así que en un ratito vamos a estar ampliando ese tema.
0: Bien, perfecto. María Laura nombró al pequeño, que no es tan pequeño, porque lo veo cada vez más alto, al joven Juani. ¿Cómo está Juani con el tema de sus figuritas?
2: Y nos faltan 48 para completar el álbum, Esteban.
0: 48 es muy poco, ¿eh?
2: Es poco, sí, sí, sí,
0: y
2: sí.
0: Es mucho de las también, porque después, viste que hay algunas que tardan de aparecer, ¿no? No son tan sencillas de encontrarla.
2: Sí, sí, bien. Sí, sí. Bueno, a nosotros de Argentina nos está costando mucho Paredes, es la única que nos falta. No aparece
0: por
2: Paredes.
0: Por todos lados menos en la figurita. Vio que está en todos lados. Aparece en todos lados menos en la figurita, digo.
2: Paredes no aparece en figurita y después, a ver, no son tantas las que nos faltan, entonces es como que, bueno, no sé, nos falta una, no sé, el 5 de Alemania, el 19 de Túnez, pero de Argentina estamos desesperados por Paredes, después nos faltan bastantes de Paraguay también, 4 o 5 de Paraguay. ¿Qué más? A ver qué me haya dicho Juan. Y de Brasil hay dos que nos están faltando también, pero yo voy por los numeritos. Ahí con los nombres ya no.
0: Claro.
2: No puedo colaborar. Bueno,
1: yo ni sabía que Paraguay jugaba al mundial. Estoy muy informada.
0: Bueno, se está informando, Sarita.
2: Bueno, te acabas de enterar.
0: Paraguay,
2: Sarita,
0: clasificó para el mundial.
1: Mira, qué bien,
0: Chile quedó afuera, le digo.
1: Chile quedó afuera.
2: Chile quedó afuera. Sarita, no le pifies ahí, ¿eh? No, Chile quedó afuera.
1: Paraguay ni sabía. Bueno, muy bien.
0: No, lo digo porque tiene parientes, por ahí quiere hacer un comentario con el mundial y les lo sensibiliza con que no están, por eso. ¿Y dónde se consigue, dónde se hace el cambio de figuritas?
2: Bueno, la verdad es que hay un montón de lugares. Hay kioscos, hay librerías que están organizando intercambio de figuritas. Nosotros lo reflejamos también la semana pasada en Jornada Play. El shopping, Portal Trelew, está organizando también un intercambio por la tarde. El club de fútbol del Sindicato de Empleados de Comercio también organizó la semana pasada un intercambio de figuritas. Y la verdad que es una dinámica hermosa, porque es... A ver, no alejamos a los chicos del celular porque andan con el celular en ese momento, pero por la aplicación. Lo nuestro antes era más rudimentario, Esteban. Íbamos con una planillita y íbamos tachando. Ahora los chicos tienen la posibilidad de bajar una aplicación a través de la marca del álbum que les va indicando para que ellos completen la que pegaron, la que les falta, y es mucho más fácil y dinámico. Pero te digo que esto es una actividad que engancha a los grandes y a los chicos, porque somos muchos los papás que estamos ahí ayudando, sobre todo el fin de semana o algún día en la semana, por ejemplo, en este intercambio que se hizo en el shopping, a que los chicos puedan completar el álbum. Y el lindo gesto es que muchos niños ya lo completaron, pero llevan los cientos y cientos de figuritas que tienen para intercambiar con otros chicos para que también lo puedan terminar.
0: Bueno, hay historias de todos los colores, ¿eh? El otro día me encontré con una persona que nos pusimos a charlar, mi señora, ¿viste? Nos conocimos en un intercambio de figuritas hace dos mundiales, me dijo.
1: No, sí.
2: Mirá.
0: Exactamente.
1: No te puedo creer.
0: Exactamente.
1: ¿De verdad?
0: Sí, de verdad. Se habían
2: conocido. Esteban, quiero contar esa historia.
1: Claro.
0: Bueno, les paso el dato, después les paso el dato.
2: Sí, por favor, me encanta. No,
1: es muy buena.
0: Bueno, hay de todo.
1: El amor mundial.
0: Amor mundial. Muy bien.
2: Amor mundial, sí.
0: Buscando la de Paredes, no, pero fue hace años, así que.
2: Sí, bueno, pero es linda historia para contar.
0: Sí, sí, sí. Después le paso el número, le paso el dato. Así la refleja.
2: Dale.
0: Como solo usted lo puede hacer, María Laura.
2: Bueno, sí, son las historias que me gustan.
0: No, y además, ¿sabés qué me parece increíble lo del cambio de figuritas? Es cómo se vinculan chicos de distintos barrios. De Trelew, de Madryn, viste que hay un punto de encuentro y aparece uno que vive allá en la zona sur y otra en la otra parte de la ciudad y ahí se vinculan y hay un y una como todos unidos por la pasión del fútbol y por la pasión de la figurita, porque a veces no son tan fanáticos los chicos del fútbol, pero sí de la colección de figuritas,
1: claro,
0: ¿no? Hay toda una colección que es hermosa, la verdad que es muy linda.
2: Y la verdad que esto a mí me ha hecho recorrer muchos barrios y quedar con mucha gente, no sé, afuera de la terminal, afuera de un domicilio, de una plaza para intercambiar una figurita. Y después se generan algunos nuevos contactos también.
0: Bien. Bueno, a buscar esas 48 figuritas.
2: Necesito Paredes, si alguien está
0: escuchando.
2: Bueno,
0: después pásenme una lista y por ahí tiramos algunas figuritas que faltan. Y por ahí le achicamos la cantidad de figuritas que le faltan.
1: Armemos un intercambio de figuritas acá en la puerta de Horn de la radio.
2: Habría que hacerlo,
0: No está mal,
2: no sería
0: no está
2: mala
0: mal
2: idea.
0: Pensado, Sarita,
1: no, obvio.
0: Está muy bien.
2: No.
0: Muy bien. Se cambian figuritas acá.
2: Sí, yo creo que habría que hacerlo,
0: Por la tarde para que esté Juan.
1: El horario del deportivo,
2: claro.
1: Por ahí. Mirá.
2: Claro,
0: le vamos
2: ahí,
0: a compartir la idea al gran Edgardo Lillo y al gran Sandro Jiménez.
2: Creo que sería una muy buena idea.
0: Muy bien. Bueno, vio, entre todos. La unión hace la fuerza, dicen, ¿no? Así que ahí está, surgió la idea, surgió una nota y mucho más. Bueno, María Laura, volvemos en un ratito con ese tema tan sensible.
2: Dale, perfecto, en un ratito estamos en contacto, chicos, hasta luego.
0: María Laura Barcia, desde Exteriores, alguien que me imagino que ya llenó el álbum, Juan Martín Cángaro, en la cordillera. ¿Cómo le va, Juan? Buen día.
3: ¿Cómo están? Buen día. No tengo álbum. No me da la cara para ir con mis más 30 con prosegurita.
0: Mi amigo no. Juan Mondragón, periodista muy reconocido en la zona, coleccionista de álbumes, figuritas, desde el año, no sé desde qué año, pero debe ser del... Juan debe juntar del 86, por lo menos.
3: Una banda.
0: Y además lo convocan siempre a algún programa periodístico para que hable y lleva sus álbumes, figuritas y cuenta su historia.
3: Claro, bueno, es coleccionista, no es mi caso.
0: Es un coleccionista.
1: Yo te digo, veo a los padres más copados que a los chicos en los intercambios de figuritas y más grande que chicos.
3: Es que es una muy buena excusa para despuntar el bicho. Yo si fuera padre las compraría más por mí que por mi hijo, seguramente.
1: Bueno, buscate algún sobrino o algo, Juan Martín.
0: Pero Juan, me extraña lo que está diciendo, Juan. Me extraña.
3: Sí, acá está lleno también, igual que allá, de intercambio, de gente que publica, tenemos todas estas figuritas para cambiar. Hay un local comercial también, que si no me equivoco es los viernes, hace una juntada de intercambio de figuritas, así que sí, la fiebre del Mundial y de las figuritas está a full. Es más, hay más fiebre del Mundial desde que salió el álbum. Es como que venía muy tranquila la
0: Claro, uh-huh. Tal cual.
3: El álbum apareció la fiebre mundialista.
0: Tal cual. Bueno, si encuentra a Paredes, la figurita de Paredes, que Juan y el hijo de María Laura no la puede conseguir acá. Es la difícil, parece.
3: Se la voy a rastrear.
0: Por favor.
3: Si acá en Esquel tenemos un Paredes.
0: Claro.
3: Igual, déjenmelo tranquilo a Paredes para esta noche, después de mañana vemos.
0: Bueno. Esperemos que no digan, no apareció ni en figurita, ¿no? Que no digan eso hoy.
3: Esperemos que no.
0: Bueno, Juan, ¿cómo está la mañanita ahí en Esquel?
3: Bueno, no tan fría, ¿eh? No es que esté caluroso, pero 3 grados de temperatura, la térmica anda por los 0 grados, pero no tan fresca. Hubo alguna pequeñísima llovizna durante la madrugada, porque al salir de casa vi un poquito mojado de parabrisas, pero apenas. Hay pronóstico de precipitaciones para hoy, ha subido la probabilidad que teníamos, sobre todo a partir del mediodía y para la tarde, alguna lluvia podemos tener, tampoco una lluvia tan fuerte, pero al menos algo de agua aparece con máxima de 13 grados para hoy, y después ya, si queremos buscar lluvia, tenemos que irnos hasta la semana que viene. En general vamos a seguir con estos días rondando los 13, 14 grados y bastante nublado, como venimos teniendo esta semana, viene más nublada que la anterior.
0: ¿Nieve? No, entonces, nada que ver. ¿No hubo nieve?
3: No, nieve. No, el servicio meteorológico marca la probabilidad de nevadas, pero no creo. No lo veo muy posible, tal vez en alguna zona alta sí, pero no en gran cantidad, no, para nada.
0: Bueno, títulos informativos de la mañana, Juan.
3: Bueno, adelantado el testimonio que compartiremos en un rato, vamos a hablar del programa RUCA de familias cuidadoras, que bueno, es para conseguir familias que den contención, den acogimiento a niños, niñas y adolescentes que por alguna situación de vulnerabilidad deben ser separados de su familia por un tiempo. No es una adopción definitiva ni nada que se le parezca, pero sí es una contención para algún niño que esté pasándola mal en un momento determinado, por un tiempo determinado, por alguna situación. Bueno, hoy van a estar haciendo una actividad en el marco del Día del Acogimiento Familiar en el centro de Esquel, y en un rato vamos a compartir el testimonio de dos de las profesionales que trabajan en el programa RUCA y nos van a estar contando en qué consiste la actividad de hoy y de mañana en el marco del Día del Acogimiento Familiar, pero también aprovechando la oportunidad para hablar un poquito de este programa que habitualmente hacía mucho que no lo abordábamos y bueno, es importante también porque buscan familias, más familias que se sumen a brindar esta contención a estos niños que terminan bajo el ala de este programa. También anticipar que ayer el intendente destacó gestiones para la balanza, el centro de control de cargas en el parque industrial. Ajá. Esto es algo largamente esperado. Según dijo el intendente, están avanzando las gestiones para poder colocar esta balanza sobre la Ruta 40, lo que va a permitir ordenar y fiscalizar la circulación del transporte pesado, ¿no? Siempre se pone el ojo sobre cómo están las rutas y sobre cómo influyen los camiones, sobre todo los camiones, se habla mucho de los camiones chilenos, ¿no? En este caso, que transitan sin demasiados controles y sin saber exactamente cuál es el peso de la carga y demás. Bueno, se instalará un centro integral de control de cargas sobre la Ruta 40, en el acceso al Parque Industrial de Esquel, contando con balanzas dinámicas que van a permitir controlar el peso de los vehículos, además de otras cuestiones. Bueno, esto lo ha confirmado una vez más el intendente, a ver, es algo de lo que se viene hablando, pero el intendente ha destacado que ha habido avances en conjunto con el gobernador Torres y con Hernán Tórtola, el secretario de Infraestructura, para avanzar en un convenio con Vialidad que permite esta instalación.
0: Perfecto, perfecto. Bueno, después estamos con el testimonio, seguimos conversando. Juan, usted a Menem lo he seguido, ¿no? A Menem Fernández.
3: Todos los días de mi vida va de la
0: Dígale
3: semana,
0: que estoy muy enojado con él, muy ofendido.
3: ¿Por qué?
0: Y porque estuvo en Madrid y no fue capaz de llamar para avisar y para charlar un ratito, que tenemos que vernos por algunas cuestiones. Dígale que estoy muy enojado. Diga, Esteban está muy enojado con usted.
3: ¿Estuvo en Madrid, Menem?
0: Estuvo en Madrid y no avisó.
3: Yo doy fe de que Menem hace dos semanas, por lo menos, que no va a ningún lado.
0: No, por favor, no lo defienda.
3: Yo no voy a defender a Menem. Yo, entre Bostero, nos vamos a defender.
0: Fin de semana estuvo en Madrid y no avisó.
3: Ah, mirá, se hizo un viaje relámpago.
0: Ah, bueno. Sí, exactamente. Los clásicos viajes relámpagos de Menem. Exactamente.
3: Bueno. Todavía no la está escuchando, Menem. Escucha la radio, Menem.
0: Bueno, entonces le estoy diciendo que estoy ofendido, porque sé que estuvo por acá. Lo vi en fotos.
3: Tal vez se está enterando por los medios, Menem. De
0: bueno, todo. muy bien. Igual, por si acaso, usted le dice.
3: Yo le aviso, en un rato, a las 9 de la mañana lo llega.
0: Debe estar con su cabecita puesta en boca y todas esas cuestiones, pero bueno.
3: Y estamos los dos, somos medio parecidos con Menem en cuanto a lo manija. Así que estamos los dos medio igual.
0: Muy bien, bueno, ¿qué va a hacer? Bueno, éxito para hoy, que el equipo que nos está quedando ahí en la Libertadores, no nos quedan muchos, Boca y Estudiantes, ¿no?
3: Libertadores pasaron la luz, es el único que va a jugar en la Sudamericana.
0: Es en la Sudamericana donde estamos complicados, tiene razón, en la otra, incluso Platense.
3: River y bueno, Tigre tiene chances hoy.
0: Claro, pero, incluso pero Platense que...
3: Va fuera de la luz.
0: Platense le ganó al Corinthians ayer, en Brasil.
3: Platense le ganó al Corinthians, Independiente Rivadavia... El mejor primero de la fase de grupo.
0: Increíble. No, claro, en la Copa Libertadores estamos bien. Hay poco, ahí van quedando poco en la otra.
3: Lanús, que fue a Sudamericana, y Boca, si no gana hoy, irá a Sudamericana también. Ninguno quedó eliminado del todo, pero bueno, en Sudamericana sí, más complicado.
0: Sí, no perderán hoy, se van a la Sudamericana y se encontrarán con River ahí, ¿no?
3: Yo espero que nosotros no, porque yo quiero seguir en la Libertadores.
0: No, me imagino.
3: No tengo problema de usarme con River, pero prefiero jugar a Libertadores.
0: Bueno, Juan, un abrazo y hasta luego.
3: Hasta luego.
0: Juan Martín Cángaro. Ahí cuando... Se le cambió la cara al señor Alejandro Carrasco cuando dije eso, ¿no? La simple idea de que caigan a la Sudamericana y terminen enfrentando a River. No sea así. Vamos con los románticos. Usted no se haga el pillo. 7:53 de la mañana. Nos vamos a Puerto Madryn.
1: Opa.
0: La más linda. La de las ballenas franco australes y las ballenas jorobadas.
1: Claro. Los delfines y la... Todo.
0: Hasta los tótalos volvieron hace un tiempo atrás, que tanto volvió. Hablamos con los tótalos, de los tótalos con Marito Gallero. ¿Cómo le va, don Marito? Buen día, bienvenido.
4: Buen día, Esteban, para vos, para Sarita, toda la audiencia. 10 grados de temperatura tenemos aquí en Puerto Madryn, hoy con poquito menos de humedad, hay mucha nubosidad en el ambiente, pero por lo menos las calles no están mojadas ni hay tanto rocío como hemos tenido en los últimos días aquí en nuestra ciudad. 14, 15 grados de máxima se esperan para lo que es esta jornada de día jueves, así que prácticamente va a estar agradable por lo menos lo que tiene que ver a la condición climática. Madryn, que tiene todo, no solamente lo que tiene que ver a bellezas naturales como para poder disfrutar, sino unas situaciones de índole policial propias de una saga criminalística, porque ayer al mediodía nos anoticiamos por llamados de bomberos voluntarios respecto a lo que era a priori el incendio de una vivienda allí en cercanías de lo que es la cancha de Guillermo Brown, sobre Piedrabuena y Moreno, en el comienzo del sector oeste de Puerto Madryn. Cuando llegamos nos llamó mucho la atención el amplio despliegue policial que había sumado a dos dotaciones de bomberos voluntarios que estaban trabajando en el lugar. Llegó el segundo jefe de la unidad regional, después llegó también el jefe de la comisaría primera, estaba en el lugar la segunda jefa de la dependencia, y de a poquito comenzaron a surgir algunos datos, porque tanta presencia policial no era común justamente para lo que era un incendio a priori de vivienda. Bueno, la cuestión comenzó a tomar otros ribetes. Se trataba de, la crónica indica que una joven había tomado un viaje en taxi en un punto de la ciudad para llevarla a ese lugar. Cuando llegó se negó a pagar, exhibió un arma de fuego a la taxista y se bajó hacia ese domicilio donde antiguamente funcionaba un taller mecánico. Abajo, arriba había una segunda vivienda. La trabajadora del volante radicó la denuncia justamente por las amenazas. Llegó el personal policial al lugar. Cuando estaban allí, apareció en escena un hombre, que sería la pareja justamente de esta joven. Le dijo que se retirara el personal policial y que si no lo hacían, iba a prender fuego la vivienda.
0: Ah, bueno.
4: Hasta ahí una serie de amenazas. Bueno, la cuestión es que se retiró parte del personal policial para justamente contar con lo que tiene que ver a la orden de allanamiento. Había quedado una consigna, y en ese momento el personal policial detecta que este hombre era de palabra, al parecer, porque empezó a prender fuego la vivienda.
1: Ah, pero su propia casa prendió fuego.
4: Exactamente, la parte de abajo del inmueble, con lo cual una de las efectivas policiales se rompió justamente en las viviendas, porque en la parte superior había otro inmueble, para ver si no había ninguna persona en el interior de dicho espacio. Bueno, la cuestión es que la pareja terminó detenida, el hombre por prender fuego a la vivienda, la mujer por las amenazas a la taxista, y en paralelo esta efectiva policial tuvo que ser trasladada al hospital Isola a raíz de la inhalación de monóxido. Se le colocó allí oxígeno, no había mayores inconvenientes. Todo eso, por lo menos la crónica con la cual ayer cerramos el día. Veremos hoy si no tenemos alguna otra cuestión que le dé más ribetes a esta situación, que bastante inédita particularmente de lo que se ha vivido aquí en Puerto Madryn, porque además hay una serie de cuestiones que, charlando allí con los vecinos, le van dando otro tipo de condimentos. A esto hay que agregarle que mientras estábamos allí, llegó uno de los familiares, justamente del joven piromaníaco, que bueno, estaba sacado, que se le quería agarrar con su familiar, que ya había sido trasladado a la dependencia policial. Así que algunas de las cuestiones que pasaron ayer por la mañana, porque por la tarde hubo otro hecho policial que ocurrió en un sector donde se estaba llevando adelante una construcción de una mejora. Cuando llega allí la titular del lote al sector donde se estaba llevando adelante esta construcción, detecta que había una bicicleta que no era de su propiedad, con lo cual avisa justamente a policía. En ese momento que llega policía, aparece su expareja, también en un estado bastante fuera de sí, amenazando a la mujer, a los efectivos policiales, y ingresando a la vivienda, donde se catrincheró allí con un elemento también de arma blanca casero, amenazando al personal policial. Bueno, muchos momentos de zozobra hasta que finalmente pudo deponer su actitud. Así que un día bastante complicado.
0: Un día de furia, Marito, un día de furia.
4: Exactamente, con algunas cuestiones que todavía no terminamos de salir del asombro, como el caso de este joven que terminó prendiendo fuego a la vivienda.
1: Su propia vivienda,
4: ¿eh? Exactamente.
0: Bueno, sí, yo quería hablar de la ballena jorobada, pero usted me plantea estas noticias tremendas ahí en Madryn, que venía bastante tranquila, diría, en las últimas semanas, ¿no? En el último tiempo.
4: Sí, comparado con lo que está pasando en otras partes de la provincia, viene tranquila. Hay algunos hechos menores, tenemos sí mucha alcoholemia positiva, que afortunadamente no termina en tragedia de milagro. Lo hablábamos el otro día del conductor que le dio 2,75 de alcohol, haciendo maniobras peligrosas en la tarde del domingo, u otro conductor que intentó evadir el control policial y tuvo que ser perseguido. Comparado con lo que pasa en Comodoro, son cuestiones menores. Claro. Pero bueno, ayer dábamos cuenta en el informe, Esteban, de esta persona que sorprendió a un hombre transitando por la Rambla Norte y que lo amenazaba allí con parte de una botella, que también generó ahí una situación de trifulca hasta que este hombre pudo ser liberado y después llamar a la policía para que lo puedan de tener. Son cuestiones que van surgiendo, pero en este caso veremos si no hay algún otro elemento más, porque el accionar que tuvo este joven de prender fuego su propia vivienda sorprende mucho, porque más allá de lo que estaba buscando policía cuando ingresase, porque hasta el mediodía estaban esperando también la orden, era buscar el arma de fuego con el cual la joven había amenazado justamente a la taxista. Así que veremos si hoy no aparecen nuevos ribetes en este hecho ocurrido en el día de ayer. Donde van apareciendo nuevos elementos, Esteban, es la discusión sobre el tema aplicaciones y transporte público. Exactamente, el sector de la Asociación de Choferes de Taxis y Remises, un desprendimiento, no es el sindicato, sino una asociación, ya presentó formalmente un proyecto de ordenanza para regular lo que tiene que ver a las aplicaciones, para que queden habilitadas aquí en Puerto Madryn.
0: ¿Eso lo hace la Asociación de
4: Choferes de Taxis y Remises? Vamos a hacer más simple, los choferes, los taxistas y remiseros autoconvocados. Vamos a sintetizar.
0: En la foto de los diarios lo vi a mi amigo Miguel Ríos.
4: Exactamente, que es un poco la voz cantante de ese sector.
0: Exactamente, lo vi en la foto a Miguelito Ríos. Digo, ahí está Miguel, fue en su momento un referente de la actividad gastronómica. Miguelito siempre en la vereda de enfrente, porque vos te acordás que Miguel era como estaba en la vereda de enfrente de quienes manejaban el sindicato de Utgra.
4: Exactamente.
0: Y ahora enfrente de los taxis.
4: Exactamente.
1: Sería como el Contreras.
0: Bueno, claro. pero tiene buen verbo y es muy, ¿cómo se llama? Muy verborrágico también, ¿no? Muy...
4: Sí, ya está ahí, así que es el vocero de este grupo de personas que, bueno, presentaron ya el proyecto de ordenanza para que lo traten los concejales. En forma reducida y sintética es habilitar las aplicaciones con una serie de requisitos que deben cumplimentar y que son los mismos que tienen justamente taxis y remises para hacer la actividad de transporte. Ellos consideran que allí la tarifa se equilibraría bastante respecto a lo que actualmente están planteando, y esto también tiene que ver con inscribirse a nivel provincial, tal cual tuvo que hacer taxis y remises con el famoso RTO. Para que puedan ingresar a todo lo que son las áreas naturales y reservas para que puedan hacer los viajes turísticos también. Así que ese es un planteo. En paralelo hubo reunión con la Asociación de Propietarios de Taxis, así que veremos qué fue lo que se charló en ese encuentro. Pero el tema sigue avanzando y en este caso los autoconvocados de taxis y remises lo que piden es que esto tenga un pronto tratamiento porque consideran que la cuestión tiene que estar resuelta antes del inicio de la temporada de ballena. Es decir, el 9 de junio es el lanzamiento, ellos consideran que el tema de aplicaciones tiene que estar ya definido. Y la postura es... se deroga la actual ordenanza de prohibición de aplicaciones e inmediatamente en la misma sesión se da sanción al nuevo marco regulatorio que fija los requisitos para que los inscriptos en las aplicaciones deben cumplimentar para hacer el transporte de personas aquí en Puerto Madryn.
0: Pero Marito, ¿veremos? ¿Están los votos?
4: Está bastante allanado el camino.
0: Mire usted.
4: Hay una discusión de fondo que me parece que eso tiene que ver con una cuestión más jurídica. Seguramente la mitad de la biblioteca le va a dar la razón a la Asociación de Propietarios y la otra 50% le van a decir que, bueno, son cambios en la regla. La discusión de fondo es que taxistas y remiseros, los propietarios, ellos compraron la licencia en un ofrecimiento público.
0: Claro.
4: Con lo cual dicen, a ver, yo tuve que pagar y aquí en Puerto Madryn sabemos que, hoy no sé cuánto estará, pero en su momento eran cifras siderales las que se pagaban justamente por una licencia. Mm. Bueno, dice, yo tuve que desembolsar, vamos a poner 600.000 pesos, un número simbólico, y ahora ustedes cambian las reglas de juego y me habilitan el transporte. Bueno, lo que dicen desde la asociación, ustedes van en esa manera, yo voy a hacer presentaciones judiciales.
0: Claro.
4: Así que,
0: bueno,
4: así
0: está la... Era en la comparación, porque ya no me acuerdo cuáles eran los montos, pero era mucho más que eso, Marito.
4: Porque no, estamos hablando...
0: ¿Vos te acordás que comprar una licencia de taxi era un montón de plata? Era un montón de plata.
4: Creo que la última vez, no sé si andaba por los cerca de 20 millones, una cuestión que se había disparado sideralmente.
0: Sí. Era un valor así como que muy poca gente podía acceder a comprar una licencia, no era una cuestión que cualquiera tenía una platita ahorrada y compraba una licencia de taxi.
4: Claro, porque aparte era con vehículos cero kilómetros, era un monto que empezabas a sumar y a priori no cerraba mucho. Entonces... los propietarios dicen, yo tuve que hacer toda esta erogación y ahora me cambian todo lo que son las reglas de juego. Pero a diferencia de hace 2 años, la cuestión está bastante encaminada. De hecho, claro, públicamente claro. El intendente dijo que, uh-huh. bueno, el debate hay que darlo porque más allá del marco normativo hay uso y costumbre de la comunidad que se está inclinando justamente por el tema de las aplicaciones. Así que veremos cómo continúa y qué es lo que puede llegar a suceder. Y por otra parte, hablando de tema temporada de ballenas, se sigue trabajando en toda la parte, la operativa y logística para lo que va a ser el inicio de la misma. Se sabe que va a ser el 9 de junio el lanzamiento formal. Ayer nos decían que, en teoría, la coordinación de tránsito prevé que para el 10 de junio quede habilitada la ruta ya bien. En toda su traza una vez finalizada la obra de pavimentación. Muy así bien, que también bien. Estaremos atentos a eso.
0: Excelente, Marito. Que tengas una muy buena mañana. Nos vamos a reencontrar, por supuesto, a lo largo del día.
4: ¿Cómo no? Buena jornada para ustedes.
0: El gran Marito Gallero desde Puerto Madryn a las 8 de la mañana con 6 minutos. Una breve pausa y les recuerdo que hoy jueves Rolly Tovares estará con nosotros en su columna de los martes pasado al jueves, Lupe, Sammy y Manija, tres mascotas de Rawson que murieron por comer carne mezclada con tóxico. Se decide si el único imputado por matarlos va a juicio con una pena inédita en Chubut. Los detalles después de las 9 con Rolly Tovares.
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0: Alexander Carrasco está en los controles. Y con la música nos recuerda que es jueves de románticos en Mañana G.
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0: de... Estamos compartiendo Mañana G hasta las 10 de la mañana. Vuelve el deporte, también es historia, a partir de junio. Faltan días nada más. La semana que viene arrancamos con todo. Jueves, después de las 9:30 de la mañana, nuestro homenaje a los deportistas y al deporte de la región. Vuelve a partir de junio, el jueves que viene, el deporte también es historia en Mañana G. Ya voy a relatar la historia de Alejandro Carrasco en algún momento. Pero bueno, todavía él es joven, está haciendo su historia. Así que faltará un tiempo, espero estar en condiciones. Cuando usted ya culmine su carrera deportiva, yo poder escribirle y relatar su historia, Alejandro. Pero ahora vamos al móvil, porque nos lo había adelantado con los temas de actualidad, los temas sensibles del día. María Laura Barcia. María Laura, te escuchamos, buen día de nuevo.
2: Buen día, chicos. Bueno, pasamos a uno de los temas del día y hablamos de la solidaridad para con Guadalupe Escalante y con toda su familia, visiblemente muy angustiada, porque detrás de una familia hay una historia, hay una lucha. Guadalupe, que hace 2 meses está desempleada, con mucho sacrificio había comprado junto a su marido hace un tiempo algunos materiales para ir ampliando su casa en el barrio Costanera, y lamentablemente en el día de ayer, producto de un incendio, perdieron absolutamente todo. Situación difícil, Guadalupe, pero a ver si podemos tratar de relatarle un poquito a la audiencia de Jornada Radio que nos está escuchando en este momento, ¿qué fue lo que le sucedió ayer de manera sorpresiva e inesperada?
3: Bueno, nadie, gracias a Dios que nadie nos encontrábamos en la casa, yo estaba cursando, mi hija se quedó con mi mamá, como todas las tardes ella me da una mano en cuidarla. Y bueno, mi pareja no se encontraba en el lugar, y cuando llegó ahí estaba justo, fue a buscar unas cosas, y cuando llega, nada, teníamos enchufado, solo nos olvidamos la pava eléctrica y se nota que se derritió todo.
2: ¿Y eso habría sido la causa del incendio?
3: Se habrá recalentado porque no había otra cosa enchufada. Uh-huh. Y las conexiones ahí, viste que no tienen mucha fuerza, entonces se nota que se recalentó todos los cables y empezó a... Y mi casa era todo de fenólico. Lo primero que agarró fue las maderas.
2: ¿Perdiste todo?
3: Todo, heladera, mesa, cama de mi hija, que me costó comprar, mi cama, un mueblecito, cocina, todo completo, comida, nada, nos quedamos sin...
2: Me decías hasta materiales de construcción, sí, que habían podido comprar, porque la idea de ustedes era ir levantando la casita.
3: Yo hace 2 meses, bueno, el mes pasado logré cobrar una plata de mi trabajo que me desemplearon, y bueno, y traté de comprar todo lo que era cemento, Rapiblix, ladrillos, hierros, que me costó un montón. Y no, perdimos de un día para otro todo, lamentablemente, todo así.
2: ¿Cómo está compuesta tu familia, Guadalupe?
3: Mi pareja y tengo una hija de 2 años.
2: ¿Qué es lo que están necesitando y cómo puede colaborar la gente?
3: Y por ahora necesitamos ropas, calzados, no tenemos nada, nos quedamos con lo puesto. Ayer recibimos de la gente muy buena, gracias a Dios, unas zapatillas, ropa para mi nena. Y mi nena perdió todo lo que es juguetes. Ella ama las muñecas, me dice, mamá, mi muñeca, y hoy en día se quedó sin nada. Perdimos heladera, perdimos cocina, cama, colchón.
2: Es volver a empezar.
3: Volver a empezar completamente.
2: ¿Dónde pasaron la noche, Guadalupe? ¿Tienen dónde alojarse?
3: Mi mamá nos abrió la puerta de su casa. También es una piecita y bueno, por el momento vamos a estar en Moreira 4, en la calle Laguna Payo, Manzana 2, Lote 7. Hasta poder conseguir para levantar el material en mi casa, porque otra casita de ranchito corre riesgo de nuevo.
2: Uh-huh. Van a tener que limpiar, retirar elementos, ¿tienen alguna especie de container?
3: Lugar, no, nada.
2: Cosas, nada.
3: Es un barrio, bueno, es el terreno pelado, quedó todo y nos vamos a dedicar después de hacer nuestros trámites que tenemos que hacer, nos vamos a dedicar a limpiar.
2: ¿Qué hay que hacer ahora, güey?
3: Y sacar todo lo que está quemado y recuperar, por lo menos conseguir materiales, ladrillo, hierros, porque yo tengo, estábamos levantando las paredes de mi casa, ya estaba, nos quedan 3 paredes para levantar y el baño. Y bueno, es meterle para poder terminar mi casa de material, porque no tenemos dónde vivir y estamos, por el momento, estamos quedándonos en mi mamá, pero...
2: Tampoco pueden estar mucho tiempo ahí.
3: Ellos no viven adecuadamente tampoco. Es algo chiquito y ellos están brindando su lugar.
2: ¿Sos de acá, Guadalupe?
3: Soy de Corrientes, pero vivo hace muchos años acá.
2: ¿Qué te traes para Trelew?
3: Mi familia, por trabajos. Vinimos a Trelew por mis padres y bueno, y así como ellos también. Empezó a andar abajo, nosotros nos tiene que tocar de nuevo.
2: Guadalupe, ¿qué sabes hacer? ¿Cuál es tu experiencia laboral?
3: Trabajé en cuidados de abuelos, soy masajista. Bueno, perdí todos mis certificados, pero soy masajista, depiladora, hago niñera, limpieza doméstica, trabajé en fábrica. La verdad, se acercaron mucha gente que me conocen igual a brindarme su mano. Y bueno, también en el barrio, en el 2019 tenía un comedor. Por situaciones de que me quería ir al ejército, dejé el comedor y me dediqué a acoso, pero me fue mal.
2: ¿Cuántos años tenés?
3: Tengo 23 años.
2: Sos muy jovencita. Sí, está ahí.
3: En el 2019 tenía un comedor. Por situaciones de que me quería ir al ejército, dejé el comedor y me dediqué a acoso, pero

0: Recordemos un teléfono donde se puede comunicar la gente para ayudar.
1: 285-12-07-06.
0: Repetí, por favor.
1: 285-12-07-06.
0: Bueno, chicos, ahí estaba el testimonio de Guadalupe, visiblemente acongojada, angustiada. Además, pongámonos a pensar más allá además de la situación, la época del año en la que estamos viviendo, quedarse sin un techo, prácticamente ingresando el invierno y la necesidad y la urgencia de poder trasladarse a su hogar cuanto antes. Por eso, bueno, vamos a apelar a la colaboración, a la solidaridad de la gente, a todos aquellos que se quieran sumar en este momento difícil con algún tipo de donación. La verdad es que se necesita de todo, chicos, porque esta familia lo ha perdido todo. Ropa de mujer, talle M o L, calzado 38, ropa de hombre, talle M o L y calzado 39, muñecas para una nena de 2 años que seguramente la ayudarán a olvidar un poquito esta situación, ropa talle 4 o 5 y calzado 23, 24, además de cama, colchón y alimentos, porque perdieron absolutamente todo. Sí, Esteban, Sarita, que por lo menos esta familia no estaba en el interior de la vivienda, porque si no, quizás hoy tendríamos que lamentar otro tipo de historia.
2: Qué triste, pero esta ciudad solidaria le va a dar una
0: Sí.
2: mano, le va a dar una mano. 285-12-0706, ese es el teléfono de Guada.
0: Exactamente.
2: Bien.
0: Exactamente, 280-512-0706 para todos aquellos que quieran colaborar. Ropa, alimentos,
1: Bueno, materiales para la
0: herramientas,
1: construcción también, claro.
0: materiales para la construcción. La verdad que las imágenes nos muestran, ¿no? Cómo ha quedado su hogar. Perdieron absolutamente todo. Afortunadamente tienen un techo donde dormir calentitos, pero necesitan también como familia poder de a poquito empezar a levantar el hogar nuevamente.
2: Gracias, María Laura. Un abrazo a Guada y estamos a disposición, por supuesto.
0: Seguimos en contacto.
2: María Laura Barcia, desde Exteriores. ¿Qué tema con el tema de las pavas
1: Pavas
2: eléctricas?
1: eléctricas, sí. Últimamente escuchamos cada vez más incendios producidos por fallas de que quedan enchufadas, ¿no? Y se
2: Exactamente,
1: sobrecalientan. Es muy
2: exactamente.
1: peligroso.
2: Estaba leyendo que dejar la pava eléctrica enchufada, y pienso en mi caso, que tengo la pava eléctrica y no la desenchufo nunca, implica riesgos de sobrecalentamiento, cortocircuitos por fallas en el termostato, deterioro prematuro de la resistencia y un pequeño consumo fantasma de energía. Para evitar incidentes eléctricos, alargar la vida útil del artefacto, los especialistas recomiendan desenchufar tras cada uso.
1: Mira,
2: Para tenerlo en cuenta.
1: yo recordaba que hace algunos meses se incendió el despacho de la diputada, de la senadora Andrea Cristina en el Congreso Nacional y fue por el fallo de una pava eléctrica también.
2: Exactamente, yo lo había leído y ahora buscaba la información, ¿no? Se incendió el despacho de la chubutense Andrea Cristina. Está en caída del catre la senadora, que yo pensé que era otra cosa.
1: Imagínate,
2: Era
1: claro.
2: otra cosa, pero en realidad era la pava
1: Y se
2: eléctrica,
1: olvidó la
2: igual.
1: pava enchufada. Y claro, el quedar sin agua, por ahí a veces como que sigue calentando hasta que... Sí. A mí me da bastante miedo. La verdad que no tenía y me compré hace poquitos meses una pava eléctrica y la verdad que tengo, después de haber escuchado estas situaciones, como que la dejo. Y
2: Claro.
1: si dejo enchufada, no dejo apoyada la pava, digamos, que no esté ahí la calentando, por lo menos, no sé.
2: Bueno,
1: Me da como miedo.
2: y este incidente, este hecho, nos refresca la memoria, ¿no? Sobre la importancia de estar atentos a esta cuestión. Porque evidentemente los hechos se repiten y uno entra a través de Google, busca rápidamente información, aparecen 4, 5, 6 casos en todos los lugares, ha ocurrido algo parecido, ¿no? Lo más importante, por supuesto, más allá del origen del siniestro, es la situación de Guada, de su familia, y cómo entre todos podemos darle una mano y ayudar a esta familia que ha perdido todo. Lo que podamos donar, ofrecerle, será bienvenido, porque perdieron todo. Así
1: Tal
2: que
1: cual.
2: ropa, calzado, comida, alimento, y por supuesto ayudarle a recuperar también algunas de las inversiones que con el sueldo que ellos cobraban tenían, que eran elementos de construcción, ¿no? Que se habían comprado como para cristalizar ese sueño que tenían
1: De su
2: de
1: casita.
2: tener su casa, ¿no? Bueno, 8 de la mañana con 21 minutos. Estamos compartiendo Mañana G hasta las 10 de la mañana. Es jueves de romántico.

0: y empiezan a sonar.
1: Y venimos perdidos con los románticos.
0: No, pero hoy lo recuperamos todo.
1: Por favor.
0: Escuche.
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0: Uy, Nahuel Penisi.
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0: Uy, qué maravilla. Déjelo correr un poquito, Alejandro.

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1: Les recuerdo que el gobierno provincial informó que el martes 2 de junio estarán disponibles los haberes correspondientes a mayo de agentes pasivos, y el miércoles 3 cobran los trabajadores en actividad. Desde el Ministerio de Economía se precisó que el pago de salario de este mes demandará una erogación superior a los 144.000 millones de pesos. El dato que compartió también la oficina de prensa del gobierno provincial. Entonces, el martes 2 cobran los haberes los pasivos y el miércoles 3 los trabajadores en actividad.
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0: Y una, algo más de color, hace un ratito hablábamos mucho con María Laura del tema del intercambio de figuritas, y atención porque hoy por la tarde de 17:30 a 19:30 hay intercambio en el shopping portal Trelew.
1: Muy bien.
0: Con actividades muy lindas, circuito de entretenimiento que incluye mini cancha para penales, estación de metegol, puestos de maquillaje y tatuajes temporales, además de sorteos, y el intercambio de figuritas ahí va a haber, además de todo eso hay un montón de actividades, hay animadores, hay gente especializada y ahí para acompañar a todos los chicos. La idea es ofrecer múltiples atractivos para mantener la convocatoria activa y generar un encuentro intergeneracional donde padres e hijos compartan la pasión para completar el álbum y divertirse juntos.
1: Está en línea el ministro de Salud de la provincia, el doctor Sergio Whisky. Vamos a charlar con él un ratito. Sergio, un gusto saludarlo. Sara Mateos y Esteban Galo en Jornada Radio. ¿Cómo está usted?
3: Hola, Sara. ¿Cómo andan ustedes?
1: Bien, muy bien. Sergio, ¿está en Comodoro, puede ser?
3: Estoy viajando, sí.
1: Ah, está viajando a Comodoro. ¿Qué actividad va a desarrollar allí en la ciudad petrolera?
3: Hoy tenemos acá el inicio de una jornada de emergencia, que es una jornada de capacitación y puesta al día de todo lo que es el manejo del trauma, del manejo de emergencias en las guardias. Bueno, es una jornada muy importante, donde hay mucha gente. Después a la tarde, reunión con la intendenta de Radatili, Mariel...
1: Peralta.
3: Y ahí vamos a charlar de varias cosas ahí de la parte de salud, y vamos a ir a hacer el recorrido del hospital de Radatili, que no lo había recorrido. Y mañana vamos a estar en Río Mayo y el sábado en Aldea Beleiro o Senger, de acuerdo a cómo venga el día.
1: Bien, ministro, siempre es una tentación hablar con el ministro de Salud y preguntarle por muchos temas, pero vamos a ir puntualmente a la cuestión, además porque usted está viajando y vamos a aprovechar estos minutos que nos brinda. Leíamos hace algunos días, pasó un poco desapercibida, no para nosotros porque estamos muy encima del tema, que finalmente estarían dadas las condiciones para reglamentar la ley de cannabis medicinal. ¿Esto es así?
3: Así es, están las condiciones, hay una decisión del gobierno, del gobernador, de avanzar. Es un área de investigación que empezó hace un tiempo ya en la Argentina, aplicado en una forma al principio sin un marco normativo. Ahora se hizo la ley a nivel nacional y ahora vamos a trabajar acá en la provincia. La idea es una pata que empezó como sanitaria, como salud de los humanos. Ahora, dentro del proyecto de ley que vamos a reglamentar de acá de Chubut, es de aplicación también en la parte veterinaria. Y la otra parte importante, que se le agrega una parte de producción extra, que es toda la utilización del cáñamo, de la fibra del cáñamo, que tiene mucha potencia de desarrollo. Bueno, no solamente es la mirada sanitaria que tengo que tener yo y lo estamos empujando desde ahí, sino que también tiene otros beneficios para toda la economía de acá de Chubut.
1: ¿La reglamentación es inminente? ¿Qué fecha podríamos dar, doctor?
3: Máximo 2 semanas. Estamos terminando de ajustar algunas cosas. Además, es una actividad que, porque nosotros, hay una parte que es de registro de usuario, registro de productores, registro de las ONG que también están dentro de todo el ecosistema productivo. hay un registro y cómo se tienen que registrar y armar todo eso. Tiene una inversión mínima eso, pero por los registros y por los pagos de aranceles que tienen que hacer, va a ser autosustentable, que era una de las trabas que teníamos, el tema del financiamiento, pero será al principio, pero en 2-3 meses va a ser autosustentable.
1: Bien, ¿y se creó una estructura, se capacitó al personal? ¿Cómo va a funcionar eso, ministro?
3: Es parte del desarrollo de la reglamentación, hay una estructura que se va a destinar, no es más ingresos, sino reasignar funciones y después es capacitarse. Estuvo trabajando mucho, trabajó industria, trabajó seguridad, trabajó salud, así que ahí ya tenemos todo el armado, obviamente que va a necesitar capacitación, pero son registros importantes que hay que hacer, donde cada persona tiene que dar todos los parámetros que pedimos para registrarse como cualquier productor y como cualquier, sobre todo, productor de insumos sanitarios. Y después vamos a tener el control debido para evitar los riesgos de que los robos y todas esas cosas que pueden suceder con un producto que a veces se ve desde otro lugar y no se ve desde el lugar de la salud.
1: Claro.
0: ¿Para Salud va a ser la primera provincia que tiene esta reglamentación?
3: Va a ser una provincia más amplia, Jujuy la tiene, pero está más orientada a la salud humana nada más. Nosotros la ampliamos para el uso en animales y también en la producción del cáñamo. Así que es una provincia en esto en avanzada y es la primera que va a tener el registro y va a tener una autonomía importante para todo lo que es todo lo que son las regulaciones, las promociones. Es muy importante el avance que dio esta ley y nos va a permitir pegar un salto en la producción, que es un elemento también que suma a una provincia que se tiene que diversificar, y este es un granito más en la arena de toda la cadena productiva que tiene Chubut.
1: Sí, claro. Bueno, lo de la producción del cáñamo abre posibilidades muy importantes de acá para adelante, ministro, ¿no?
3: Sí. Mira, yo cuando estuve en la ley nacional, que fui partícipe de la ley nacional, una de las cosas que me llamó la atención es que en 1400 más o menos ingresó el cáñamo, el cannabis a Latinoamérica, a América del Sur específicamente, donde hubo muchos desarrollos en Chile, y ahí me enteré una anécdota muy que lo importante que era el cáñamo por allá por el 1400, 1500, que las velas de las carabelas eran con fibra de cáñamo y tenía esa envergadura de desarrollo que después en 1960, con toda la imposición que hubo de declararlo producto de riesgo, varió toda esa producción que había, y en Chile quedó mucha cultura canábica y orientada más a la parte de consumo para control del dolor, básicamente,
1: claro.
3: Es otras patologías, y avanzó mucho. A mí me llamó mucho la atención allá por el 2018-19, estuvimos en Chile, y me llamó mucho la atención el desarrollo que tiene toda la industria canábica en Chile, y eso, obviamente, que acá es replicable. Estamos en un lugar con condiciones climáticas y bastante productores que pueden darle calidad a esta producción.
1: ¿Y para la comunidad qué va a significar esta regulación, ministro?
3: Para la comunidad van a tener más accesibilidad a un medicamento que se usa para un sector hoy bastante específico, de convulsiones refractarias a los tratamientos habituales, al tratamiento del dolor como coadyuvante. Muchas veces se bajan la cantidad de medicamentos clásicos que tienen efectos adversos en la función renal u otros efectos adversos, eso ayuda mucho y le aumenta la calidad. También para la anorexia, y la falta de apetito que suelen tener algunas enfermedades avanzadas, también ayuda a combatir la anorexia. Algunas rigideces, ¿vieron? Cuando uno tiene una lesión neurológica, a veces hay como rigideces musculares, también genera relajación. Bueno, para varias cosas, para un sector de la comunidad que sobre todo, acuérdense siempre que las enfermedades no enferman solamente a la persona, que obviamente es el padecente, pero después hay toda una familia, una comunidad que ve cómo esa persona en muchos casos estuvo sufriendo, y con este medicamento podemos ayudar muchas calidades de vida.
1: Ministro, por último de mi parte, ¿y para los animales en qué situaciones se aplica?
3: Es lo mismo. Acuérdense que los veterinarios son médicos veterinarios. Ahora se ha aprendido mucho y han ingresado mucho a nuestra vida y los tratamos, lo hemos casi hecho humanos a nuestros compañeros de siempre, a los perros, los gatos, y tienen artritis, tienen dolores, tienen cánceres, se usa para exactamente lo mismo.
1: Claro, mirá, qué interesante.
0: Doctor, en el sistema público de salud, ¿ya hay médicos que están trabajando o aplicando también y recomendando la aplicación de cannabis en estas distintas funciones que nos comentaba recién? ¿O están pensando quizás en crear una unidad, un área específica para la aplicación dentro del sistema público?
3: Hay un área que es cuidados paliativos, donde se está usando bastante. En algunas unidades de tratamiento de dolor que no hay en todos los hospitales, que es una alternativa que tiene para aquellos que tienen dolores crónicos, y eso también se está usando, así que hay bastante en las epilepsias refractarias, que no son muchos los pacientitos, pero en general son chiquitos, se está usando como un elemento más, no como que potencia los tratamientos que ya veníamos clásicos. Y bueno, en esas áreas se está usando y hay en esto bastante conciencia de los usos que se tiene. Obviamente que cuando más especialista es en la materia es mejor, porque bueno, como todas las cosas, los clínicos podemos recetar para la hipertensión, pero cuando la hipertensión no está manejada, llamamos al cardiólogo y cuando el cardiólogo no le encuentra la vuelta, va a un cardiólogo especialista en hipertensión. Bueno, esto es igual la cadena.
1: Ministro, seguiremos conversando. Muchas gracias por estos minutos. En términos futbolísticos, le voy a decir, metió un golazo, ¿eh?
3: Tal cual, sí, la idea del gobernador. No, yo solamente operativizo estas cosas.
1: Gracias, Sergio, muy amable.
3: Gracias a ustedes.
1: El ministro Sergio Whisky metió un golazo de verdad, Sarita, porque yo recuerdo cuando se aprobó la ley, que nos tocó cubrir la legislatura, había una efervescencia, todo el mundo se abrazaba, se votó por unanimidad. Yo creo que fue la única ley en el último tiempo que se votó por unanimidad, incluso con el voto de Santiago Vasconcelos, el candidato de la izquierda, el representante de la izquierda, que generalmente se abstiene, pero como todos estaban de acuerdo, se votó por unanimidad. Y no sé si no fue la única ley que se ha sacado de importancia por unanimidad. Bueno, y se abrazaban los legisladores y los diputados y los funcionarios, y fueron los representantes de los sectores que están trabajando con el cannabis hace mucho tiempo, muy comprometidos. Y después pasaron dos años largos casi. Y no se reglamentaba y no se pone en marcha porque por una razón y por la otra. Bueno, llegó el ministro Whisky y pudieron finalmente dar ese paso y ahora se ha arreglado. En dos semanas, dijo, a más tardar.
0: Había vuelto a cambiar la impronta del Ministerio de Salud, Whisky, ¿no?
1: Tal cual.
0: Definitivamente empezamos a tener nuevamente noticias respecto a la situación del sistema de salud que no estábamos teniendo, como así también me parece que para destacar la puesta en marcha del Hospital María Humphrey también. De Trelew, que en pocas semanas ya se ha efectivizado y cada vez avanza más rápido.
1: Sí, sí, llegó con una impronta y además con un conocimiento de los temas, ¿no? Uno habla con él y se encuentra con una persona sumamente preparada, muy comprometida con todos los temas, ningún tema le resulta difícil de explicar, ¿no? Está involucrado, claramente quedó mostrado en la charla, ¿no? Como una persona que conoce del tema y con la energía y la impronta que se necesita en un área tan sensible como es este. Bueno, esto va a tener muchas repercusiones. En dos semanas, dijo, se reglamenta y vamos a conversar con esos sectores que de manera muy comprometida, muy seria, han trabajado duro, ¿no? Y con mucha energía, con mucha fuerza para que esto se pueda concretar. Nos vamos a la pausa. 8:36 a.m.
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0: 8 de la mañana con 41 minutos. Estamos compartiendo mañana. Qué oscuro que está, Sarita. Pero oscuro. Pero mal, mal. No sé qué sé yo. Mira, está oscuro. Yo creo que en cualquier momento se larga a llover, ¿eh? Será la neblina tan prometida. ¿Ah? Muy bien, sol, ¿dónde está? Bueno, estamos compartiendo mañana en un ratito el señor Germán Velasco desde Comodoro.
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0: Nos vamos a Comodoro Rivadavia, Germán Velasco con novedades. Germán, un gusto saludarte, buen día. A ver, ahora intentamos el contacto. Germán Velasco en Comodoro. Novedades que tienen que ver con el ámbito policial.
1: Uy, sí,
0: con la
1: tremendo.
0: La detención de personas vinculadas a los hechos trágicos y violentos de Comodoro en el último tiempo. Germán, ¿nos estás escuchando? Buen día.
2: ¿Qué tal? ¿Cómo les va? Buen día.
0: Ahora buen día sí, ahora sí, perfecto, Germán.
2: ¿Ustedes me ven bien, no?
0: No, ver no te vemos, pero te escuchamos perfecto. Pero no, ahí sí, ahí lo veo. Campera oscura, bien peinadito, ahí lo estamos viendo.
2: Con este cartelito de fondo, mirá.
0: División Investigaciones Comodoro Rivadavia, vemos bien, ¿no?
2: Claro, ve bien, muy bien.
1: Pero usted no es el detenido ahora.
2: No, yo no soy el detenido, pero no tengo problema en ponerme el chaleco este, ¿eh?
0: No, no, Germán.
2: Me gusta la adrenalina, sí, ¿eh?
0: Bueno, muy bien, muy bien. Y ahí estamos porque amerita la ocasión, ¿no?
2: Claramente. Sí, porque voy a dar vuelta a la cámara para que vean, porque estamos con Javier Orellano, el jefe de la Brigada de Investigaciones de Comodoro, porque vamos a hablar por la detención de estos dos sujetos por el homicidio de Mariana Soledad Calfuquir. Bueno, Javier, buen día, muchas gracias por recibirnos. Y bueno, ¿qué se puede saber de esta detención de estos dos hermanos?
3: ¿Qué tal? Buenos días, ¿cómo estás? Sí, el día de ayer en la mañana hicimos dos allanamientos, uno de ellos en el barrio Máximo Abasolo, el restante en el barrio San Cayetano, del barrio Máximo Abasolo sobre calle 12 de octubre, donde se detuvo a dos personas, dos hermanos, como bien dijiste, por ser los principales sospechosos de motores del homicidio de
2: Bueno, esto se da luego de la investigación en cámaras, en testimonios.
3: Sí, principalmente en lo que fue el relevamiento de cámaras, pudimos recibir parte de lo que ocurrió. Así que con esto pudimos reunir elementos para poder solicitar una nueva diligencia. Si recordás, la semana pasada ya habíamos hecho una serie de allanamientos, también en busca de elementos para dar continuidad a lo que es la investigación. Sumamos todo eso, pudimos solicitar la detención de las personas, teniendo elementos que reforzaran las.
2: ¿No? Bueno, al momento de la detención, ¿se opusieron estas personas? ¿Cómo fue?
3: No, las diligencias fueron llevadas con, principalmente, bueno, contamos con la colaboración del Grupo Especial de Operaciones Policiales, el GEOP, que se encargaron de las erupciones, así que de todas maneras los dos detenidos no hicieron ningún tipo de resistencia. Las diligencias se llevaron a cabo con tranquilidad, así que, bueno, creo que hoy en horas de la mañana, cerca de mediodía, tenemos la audiencia de control de detención, así que vamos a esperar a ver qué resuelve en definitiva.
2: Javier, estos allanamientos y detenciones se dan cerca, más o menos, ¿no?, del lugar donde habría ocurrido el hecho, ¿no?
3: Pudimos determinar que el hecho justamente ocurre frente a uno de los domicilios de los detenidos sobre calle 12 de octubre. En principio, la poca información nula que brindó una de las víctimas, Uribe, nos había alejado de este sector, pero bueno, luego con la información que pudimos recabar, pudimos encontrar el lugar aproximado donde había sido el hecho, y pues a medida que estamos profundizando, pues digamos, con exactitud del punto, pudimos retirar más o menos cómo fue la secuencia del ataque.
2: Tenemos que recordar también que los dos detenidos, sobre todo uno de ellos, tiene antecedentes y también está relacionado a un homicidio igual, ¿no?
3: Sí, él y el hermano, ¿no?, que están Unidos, que es una condena de varios años.
2: Bueno, ahora la investigación sigue, ¿puede haber más detenciones?
3: Nosotros continuamos, eso está ahí viendo el público total. Nosotros lo que tenemos que seguir recolectando elementos para sumar a la causa. Entendemos igualmente que en la mayoría de las diligencias que nosotros llevamos en primera instancia, al margen de que de ubicación falsa, conocido, libre y demás, nos encontramos con la dificultad de la aprobación de los vecinos, no por una situación particular, sino más que nada por el temor. También entendemos la situación de cada vecino que disponerse, menos que intención hacerlo, pero bueno, en muchos de los casos tuvieron que solicitar medidas de allanamiento para poder ingresar a los domicilios y hacernos esos registros fílmicos. Así que bueno, con eso pudimos retirar más o menos la seguridad de la secuencia.
2: Esteban Sara, los escucha Javier Orellano, no sé si tienen alguna consulta.
0: Gracias, Germán. Lo que te pido, Germán, es, yo sé que por una cuestión de imagen a veces es difícil hacer bien las dos cosas en el sentido de lo técnico, ¿no? Porque acercarle más el teléfono para que se escuche mejor, porque cuando se aleja se pierde, vos te escuchás perfecto y Javier se escucha con alguna dificultad. Javier, sobre los antecedentes de estas dos personas detenidas, ¿por qué tipo de hechos se los investigó? ¿En qué tipo de hechos han estado vinculados?
3: Puntualmente, uno de los detenidos estuvo relacionado tiene antecedentes por delito contra la propiedad y contra las personas, y otro de los hermanos, no el que estuvo detenido con él, el que resultó detenido ahora, sino otro de los hermanos estuvo detenido por homicidio.
0: Ah, son personas con un prontuario, de hecho, sobre todo en uno de los casos graves.
3: Sí, tienen, igual que el círculo de amistades que tienen, estaban bastante vinculados al ambiente delictivo y también tienen antecedentes bastante pesados.
1: ¿Y se ha comprobado que tendrían algún tipo de enfrentamiento con Uribe?
3: En principio no era así, aparentemente, por lo que se pudo establecer, o por una de las principales teorías del ataque, se debe al reclamo de una deuda que mantendrían entre estos. Uh-huh. No se sabe si fue a raíz de hechos delictivos que estuvieron cometiendo en conjunto. Hace un tiempo atrás, nosotros, ahora cuestión de 2 semanas atrás, nosotros allanamos a Uribe porque estuvo involucrado en varios hechos delictivos en zona norte y zona sur de esta ciudad. Y donde tuvo participación de varias personas, entre ellos amigos en común con los detenidos.
1: Uh-huh. ¿A Uribe se lo sigue investigando? Porque es realmente muy extraño que él no quiera colaborar con la justicia, más allá de saber que es una persona por ahí relacionada con la delincuencia. ¿Esto le puede llegar a ustedes, no sé, tratar de con la fiscalía involucrarlo en el hecho? Porque si él no quiere dar información sobre lo que sucedió en ese momento, pues como un cómplice, ¿termina siendo o no?
3: Sí, justamente, bueno, o sea, los elementos que se están tratando de recolectar y analizar, como es telefonía celular y demás, nos va a permitir establecer bien, por eso te digo, el motivo y ver ahí en qué se puede avanzar con esto.
0: Claro. Javier, teniendo en cuenta las declaraciones públicas que ha hecho Uribe, en el sentido de que va tomar venganza, ¿no? De que, bueno, lo que le va a pasar a quienes le hicieron lo que le hicieron, con términos muy vinculados al AMPA, ¿no? Sobre la conducta que él va a seguir, que los va a ir a buscar y todas estas cuestiones. ¿Han tomado alguna medida preventiva? ¿Cómo se sigue esa eventual conducta que podría tener cuando se recupere?
3: Sí, desde la unidad regional, una vez que nosotros nos enteramos de todas estas amenazas que en definitiva terminaron siendo de público conocimiento después a través de las redes sociales, uh-huh, se dispusieron a reforzar controles preventivos en lo que es inmediaciones de los domicilios de familiares y allegados de los detenidos, más que nada para evitar ataques que pudiesen involucrar a tercero y prevenir cualquier tipo de situación violenta. Así que con esto se reforzaron con los grupos especiales que cuentan la unidad regional, es infantería, GEOP, como para reforzar la seguridad en cada jurisdicción de donde están ubicadas estas viviendas.
0: Y una última pregunta de mi parte, Javier, tiene que ver con algo que dijo el ministro de Seguridad hace algunas semanas, cuando se produjo el hecho, sobre los allanamientos que se piden y la justicia no autoriza hacer, que es un problema que tienen sobre todo la policía y el ministerio en materia de investigación de los hechos o de persecución de los delincuentes, ¿no? De persecución de los delincuentes. ¿Usted nos puede confirmar que este es un problema que ustedes tienen, Javier? Una herramienta que por allí no pueden usar con la celeridad que requeriría ciertas actuaciones.
3: Y mira, muchas veces nosotros nos ha pasado que hemos pedido situaciones anteriores donde han ocurrido abusos de armas. Por ejemplo, el año pasado tuvieron una seguidilla de abusos de armas, un enfrentamiento entre dos familias de acá de Comodoro. Nosotros hicimos una solicitud de allanamiento bastante amplia. Nos denegaron un montón de domicilios que después al final terminamos allanando por otras causas, en donde se secuestraban armas de fuego, incluso armas de fuego que habían sido denunciadas como sustraídas, que las tenían en poder del denunciante, lo que nos daba pie a decir lo que nosotros habíamos pedido en primera instancia, fundamentando que estas armas las compraban en forma legal y las metían en un círculo de alquilándola o prestándola, cediéndola a quienes cometían los ataques. Uh-huh. Nos encontramos con esta situación, sí. O sea, nosotros tenemos que seguir buscando alternativas para evitar estas situaciones, pero bueno, ahí ya muchas veces tapa de nuestras manos.
0: Sí, entiendo. Muchas gracias, Orellano, por estos minutos. Muy amable. Y bueno, Germán, era importante tener los conceptos.
2: Sí, bueno, yo una última para Javier, para dejarle en claro que este homicidio no tiene relación con el de Rodrigo Nieves y Agustín Asensio.
3: No. Si bien Uribe está involucrado, ha llegado a quienes estuvieron son familiares o pertenecen a estos círculos, este hecho es algo más puntual, fue una diferencia entre estas dos personas, fue algo más cerrado de la mente de ellos.
2: Gracias, Javier.
3: Gracias.
2: Bueno, Esteban, Sara, así pasaba el jefe de la Brigada de Investigaciones de Comodoro hablando de estos allanamientos y detenciones por el octavo homicidio.
0: Excelente, Germán. Buena mañana. Me dijeron que el ministro Whisky lo está esperando, ¿eh?
2: Sí, me está esperando. No con un whisky, pero la mañana igual está linda. Está mucha lluvia en Comodoro, está lindo.
0: ¿Está lloviendo? Mire.
2: Sí, desde ayer.
0: Bueno.
2: Pero hasta el momento todo normal, no hay ningún problema.
0: Bueno, mejor así. Un abrazo, Germán, y éxitos para esta noche.
2: Un abrazo y que aguante Boca, ¿eh? Anoche cortaron un clavo algunos, ¿eh? Vieron la celeste de frente y arrugaron casi.
0: Bueno, Germán, gracias, muy amable.
2: Chao.
0: Germán Velasco, desde Comodoro Rivadavia.
1: Excelente, ¿eh? Con video hoy. Sí, tiene un puntito extra.
0: Bueno, está en línea Damián Domínguez, ¿eh? Hace un ratito daba la primicia el ministro Whisky. En dos semanas se reglamenta la ley de cannabis medicinal, que fue sancionada por la legislatura, y Damián Domínguez ha sido uno de los grandes impulsores de esta iniciativa y de los que permanentemente hablamos con él para reflejar la preocupación porque no se reglamentaba la ley y era todo un problema. Es el fundador de la ONG Cuatro Almas, un club de cultivo medicinal ubicado en Trelew. Y acá estamos de nuevo, Damián, para hablar del tema. Buen día, ¿cómo estás? Sarita y Esteban te saludan.
4: Buen día, Sarita, buen día, Esteban. Buen día a toda la audiencia.
0: Bueno, hablamos del tema, pero por lo menos con otras novedades, Damián, ¿no?
4: Sí, la verdad que, bueno, la primicia que acercó el ministro había sido una información que circuló el fin de semana en oportunidad de encontrarse presente en una jornada de concientización de información y educación respecto a las políticas vinculadas al cannabis medicinal que desarrolló Comodoro Conocimiento, la agencia ubicada en la ciudad de Comodoro Rivadavia, donde se hizo presente y, bueno, manifestó la intención de retomar la línea de la reglamentación, que había sido una indicación que el gobernador le había solicitado. Recordemos que fue el ministro que se encontraba en funciones al momento de la sanción de la ley, luego, bueno, no estuvo más a cargo de la cartera y ahora que retoma la agenda, vuelve a ser un tema, entiendo, prioritario en términos de políticas. Después veremos el alcance de la reglamentación, el cual ese documento es conocido por por nosotros, por los actores, ya que desde hace más de un año y medio no hemos tenido acceso al documento que en su oportunidad la Secretaría de Salud nos había acercado.
0: Bien, ¿y han sido convocados ahora?
4: Por el momento no, sí tenemos diálogo, no solamente bueno, del lado de las ONG, nosotros como representantes o impulsores de nuestro lugar dentro de la normativa, también hay que destacar el área productiva y el área intelectual de la letra de la ley, que es Isabel Bart, que sí está en contacto un poco más continuo con la mesa de trabajo que ha formado el Ejecutivo, y bueno, con ella venimos teniendo diálogo permanente donde las novedades que circulan llegan a nosotros.
0: Bueno, y este anuncio de que en 2 semanas se reglamenta, que definida algunas cuestiones se va a poder reglamentar. ¿Cómo les cae a ustedes que han luchado tanto, Damián?
4: No, súper favorable, en un momento donde ya, bueno, habíamos anunciado como novedad a fin del año pasado que íbamos a iniciar este año con ese documento reglamentario, el cual todavía, además de tener que publicarse, deben salir resoluciones de cada uno de los ministerios involucrados para darle funcionalidad a toda la operatoria de cómo uno puede inscribirse, cómo puede un productor venderlo a una farmacia, cómo puede la farmacia extender a usuarios, pacientes del programa que se tiene que crear. Pero bueno, por supuesto que es un inicio prometedor. Como te decía recién, en momentos donde uno apuesta y está expectante, y ya en el último tiempo es como que habíamos dicho, bueno, parece que nuevamente vamos a tener que esperar a que nos pongan sobre la mesa para poder dar abordaje a lo que venimos pidiendo, que era algo postergado.
0: ¿Qué va a significar esto para los productores y qué va a significar para la comunidad?
4: Bueno, en principio lo que la ley establece es, digamos, la cadena productiva del cannabis en la provincia del Chubut. Una persona que con una receta médica necesita acceder a inflorescencias o derivados de cannabis, como por ejemplo el aceite, podrá ir a una farmacia pública o privada para solicitar su abastecimiento, ya sea, como te decía recién, de flores secas o de extracto de cannabis, que el más conocido es el aceite, en sus diversos quimiotipos. Después va a haber aquellas farmacias que tengan la posibilidad de hacer formulaciones magistrales, el traje a medida, que sería el aceite específico para la persona que requiere por su patología el derivado. Eso en términos de comercio del productor hacia la farmacia y la farmacia al usuario. Luego, personas que quieran enrolarse dentro de un registro, como es, por ejemplo, a nivel nacional el Reprocan, podrán enrolarse en el REUCH, que es el Registro de Usuario de Cannabis de Chubut, donde van a poder tener, además de la posibilidad de autocultivar o vincularse a una ONG de cultivo para su abastecimiento, poder circular por todo el territorio de la provincia con su autorización y, por supuesto, el cannabis que transporta. Aquellas personas que adquieran el cannabis en farmacia tendrán, con su receta médica y con el ticket que la farmacia debe entregar, también aprobada su transportabilidad. Con lo cual, esta normativa, como decíamos recién, que se tiene que reglamentar, debe también prever todas aquellas cuestiones vinculadas a de qué forma se debe comercializar, cómo se debe transportar la materia, todo lo que tiene que ver con cadena de custodia, trazabilidad, que el personal de las fuerzas de seguridad que debe controlar en rutas y accesos esté en conocimiento de los permisos que implican toda esta dinámica de poder acceder a cannabis. Así que bueno, como te decía recién, es un puntapié prometedor y es la acción que esperamos del Estado. Ahora, por supuesto, deberá trabajarse también en esas resoluciones, pero bueno, ya con un marco conocido, el cual a nosotros nos da la proyección de poder colocarnos donde nos interesa.
1: Damián, ¿y ese caminito para que los productos se vendan en las farmacias, ya está hecho o hay que hacerlo también, digamos? ¿Hay productos habilitados para expedir en farmacia o todavía no?
4: En realidad, la ley lo que lo que prevé es que aquellas personas jurídicas comerciales que tenían aprobaciones del Ministerio de Salud de la Nación de sus proyectos de investigación y desarrollo puedan comenzar a abastecer a las farmacias de materia vegetal o derivado, insisto, farmacias públicas, farmacias privadas. O sea, el Estado también debe generar dentro del nomenclador el cannabis medicinal, la inflorescencia y el aceite, para que la obra social lo cubra en su caso.
1: Claro.
4: Recordemos que esta nueva normativa derogó toda normativa provincial en materia de cannabis anterior, con lo cual ahora debe tener esta nueva reglamentación, debe prever todas estas cuestiones que hacen a la posibilidad de acceso, ya sea a través del sector público o del sector privado.
0: Me pareció interesante hoy hablando con Whisky, yo no lo tenía, probablemente estaba distraído, que también implica el acceso de la utilización del cannabis medicinal en los animales.
4: En realidad, como le explicaba recién a Sara, la normativa establece algunas cuestiones que tienen que ver con la posibilidad de otorgar autorizaciones y licencias, porque también se crea una agencia a la par de lo que es la Agencia Regulatoria de Cannabis y Cáñamo Nacional, sería la agencia provincial, y esa agencia prevé la posibilidad de dar licencias, ya sea para generar materias primas, para generar derivados, para transportabilidad, para investigación, y un aspecto que se tenía previsto comenzar también a generar era el acceso veterinario, porque es una demanda de ese sector respecto a una política que a nivel nacional no está todavía abordada y que es una realidad que cualquier veterinario hoy te dice, mira, yo sé que el aceite hace bien, lo que pasa es que no tenemos la herramienta a mano para poder abastecer a este ser vivo. Bueno, entonces siempre se utiliza el registro de programa de cannabis para la persona responsable de ese animal, pero no debiera ser de esa forma. Entonces, esto permite poder avanzar, investigar, darle acceso a las personas y, bueno, una herramienta sanitaria para sus mascotas también.
0: Y por último, con respecto al desarrollo de la producción del cáñamo, ¿qué significa la reglamentación de la ley? ¿Qué camino abre en ese sentido, Damián?
4: Bueno, lo mismo que para el cannabis, el cáñamo es una actividad que se prevé en términos productivos para, a la par que estas licencias que te mencionaba recién, también existen las autorizaciones, o existirán las autorizaciones para el desarrollo de este tipo de producción. Y entiendo que hay ensayos en algunos sectores, había intenciones, el año pasado en legislatura se había presentado un programa de cordón de cáñamo, que bueno, tenía intenciones de generar cultivos en las zonas del valle. También sabemos que en Comodoro Rivadavia hay intenciones de utilizarlo para lo que es fitorremediación de suelos. Así que bueno, entiendo que esto también va a abrir la posibilidad de que esta industria comience a desarrollarse, una industria que quizás en términos comparativos con el cannabis es un poco más mediata. Falta investigar, falta observar qué variedades se adaptan a la región. En cambio, en el cannabis ya hay un trabajo hecho por parte del sector productivo, por parte de las ONGs, y que tenemos varios esquemas de producción que algunos, bueno, tienen relevancia la cuestión ambiental. En otros, como en el caso nuestro, que tenemos salas de cultivo controladas, indoor, en hidroponía, bueno, no, el factor quizás más sensible para nosotros tiene que ver con otro tipo de cuestiones y no específicamente con lo climático.
0: Damián, muchas gracias por estos minutos. La verdad que nos alegra mucho hablar en estos términos, ¿no? Porque las últimas entrevistas y durante mucho tiempo era el reclamo enérgico de ustedes por la reglamentación de la ley, y ya con la confirmación, la ratificación del ministro de que la reglamentación es inminente, él habló de 2 semanas a más tardar. Bueno, la cosa es distinta. Y bueno, después de tanta lucha de parte de ustedes, la verdad que un gusto poder hablar de una decisión ya tomada y de una puesta en marcha inminente. Ojalá las próximas conversaciones sean con más elementos todavía, porque claramente faltarán conocer más detalles, pero ya la cuestión pasa ya por otro lado y nos gusta poder hablarlo con vos, que has sido vos y todo tu equipo grandes luchadores en esta materia.
4: Bueno, muchas gracias siempre por darnos el espacio para poder socializarlo, para poder concientizar, para poder informar respecto a lo que hacemos y lo que anhelamos hacer, y por supuesto hacer visible esta lucha, que es de muchos, y que bueno, que seguramente, como dijimos en todo momento, y intentamos trasladarle al sector político, que esta herramienta terapéutica va a hacer que las personas puedan tener una mejor calidad de vida, puedan enfrentar sus patologías de una manera distinta, porque siempre hablando en términos de salud debe ser lo prioritario, pero también da la posibilidad de que haya una diversificación de una matriz productiva. Quizás en los últimos tiempos varias industrias han estado más de salidas que de ingreso, y en este escenario esta posibilidad que da el cannabis y el cáñamo debe ser tenido en cuenta.
0: Gracias, Damián, un abrazo y gracias por atendernos en este momento tan particular de tu vida.
4: Bueno, muchas gracias.
0: Bueno, ¿cómo se va a llamar el pequeño o pequeña?
4: Pequeña, Elena se va a llamar. El sábado estaría naciendo, así que bueno.
1: Va a venir con la reglamentación abajo del brazo, en vez del pan.
4: Eso iba a decir. En vez del pan trae la reglamentación de la ley, Salomé.
0: Muy bien. Bueno, un abrazo y un saludo a todos tus compañeros y compañeras que tanto han trabajado.
4: Bueno, muchas gracias. Hasta luego.
0: Damián Domínguez, de la ONG Cuatro Almas. Elena nace en las próximas, ya, en las próximas. Claro. Me dijo la producción, salgo hoy porque mañana...
1: Ya no sabemos si
0: ya
1: se puede.
0: No, ya estamos abocados a otra cuestión. Nos vamos a la pausa y a la vuelta de la pausa, Rolly Tovares llega con su columna para compartir un tema muy, muy interesante. Lupe, Sammy y Manija eran tres mascotas de Rawson que murieron por comer carne mezclada con tóxico. Se decide si el único imputado por matarlos va a juicio con una pena inédita en Chubut. Los detalles con Rolly Tovares después de la pausa.
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0: Qué maravilla. Qué maravilla en este jueves de romanticones, Sarita. Este temazo de Luciano Pereyra.
1: Oh. Y en este día nublado.
0: Sí.
1: Es difícil inspirar.
0: Ya llega Rolly, un romántico también él. Un poquito más, por favor, Ale, un poquito más.

0: Tramanda.
1: Tramanda.
0: Tramanda.
1: Es Tramanda.
0: Un poquito más, Ale, no sea malo, por favor. Alexander Carrasco está en los controles.
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0: Qué lindo, qué lindo.
1: Como un poco de desamor también,
0: y
1: ¿no?
0: bueno, se escribe en el desamor, se escribe, Sarita, porque es cuando...
1: ¿Inspira más el desamor que el amor?
0: Sí, cuando el corazón está desgarrado de dolor, ahí es cuando surgen las grandes canciones. Cuando uno está contento, no. Uno vive, no anda escribiendo.
1: Claro.
0: Uno se pone inspirado, se inspira en la tristeza, lamentablemente. Y escuche.

0: nuestros oyentes se ponen como
1: locos. Se ponen como locos porque la música romántica te lleva a algún recuerdo.
0: Se merece un oh my god.
1: Por favor, Sarita, por favor. Por favor, despliegue sus alas, Sarita.
0: Es que me hace reír.

0: Precioso, precioso tema. Ya llega Rolly, ya llega Rolly, porque queríamos escuchar el tema. Queríamos...
1: Se hizo rogar un poco Alexander, bueno. Pero ahora tiene uno bueno ahí.
0: Alexander tiene siempre un gran tema bajo el brazo. Y cuando suelta, ahí tenés.

0: no, literalmente me hace pelota escuchar esta canción. Y hay más, ¿eh? Ahora en un ratito. Más. ¡Oh! No sabes, se vienen los mejores. Ya llega Rolly también, ¿eh? Ya
1: bueno,
0: llega.
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0: Y a las 9 de la mañana con 16 minutos le damos la bienvenida a Rolly Tovares. ¿Cómo le va, Rolly?
2: Buenos días, Esteban. Sarita. Acá estamos.
0: Mañana muy gris.
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0: con ese
2: tema musical.
1: Y viniste un jueves, los jueves son así.
0: Y los jueves son de romance.
1: Y encima nublado, mirá. Nublado.
0: Con 16 minutos le damos la bienvenida a Rolly Tovares. ¿Cómo le va, Rolly?
2: Buenos días, Esteban. Sarita. Acá estamos.
0: Mañana muy gris.
2: A punto de quitarnos la vida
0: con ese tema.

0: Bueno, felicidades, felicitaciones por el triunfo millonario anoche. Bueno, un triunfo importante.
1: Sí, bueno, sí, un triunfo trascendente para la historia de River.
0: Bueno, Rolly, vamos a hablar de un caso. Me encantan los nombres de los perritos. Manija, me encanta. Tres animales envenenados, ¿no? Claramente envenenados en Rawson.
1: En Rawson, en el barrio La Isla. Se llaman, o se llamaban, Lupe, Sammy y Manija. Y es un caso, bueno, que ahora dentro de un ratito se va a seguir debatiendo, a ver si se eleva a juicio oral y público, y que tiene algunos detalles que son inéditos para la justicia chubutense. Lo está tratando, lo investigó y lo está debatiendo la fiscal Florencia Gómez, que es la jefa de la unidad especializada en ambiente y delitos contra los animales, que es esta área nueva, ¿no? Uh-huh. En la justicia chubutense, vinculada a este tipo de delitos. ¿Cuál es el relato que hace la fiscal Gómez respecto a estos tres perros? Según su hipótesis, pasadas las 9 de la noche del 1 de marzo de 2025, del año pasado, un tal Carlos Roberto Rivas fue a un terreno que es suyo, que ocupa en el barrio La Isla de Rawson, y arrojó un baldío, cerca de su vecino, una riestra de chorizos. Uh-huh. Estos chorizos tenían una sustancia altamente tóxica, que ya vamos a llegar a eso. De esos chorizos comieron dos perras mestizas grandes, que son Sammy y Lupe. Su dueño era, o es, Mauro Díaz. Y también comió Manija, uh-huh, que es un mestizo negro con blanco en el pecho, mediano, de 12 años, bastante grandecito ya, su dueño, Alan Martini. ¿Qué tenía la carne, Esteban? Se llama, vamos a simplificarlo para no meternos en cuestiones químicas, carbofurán. Es un químico que está prohibido en el país. Desde 2018 no se puede usar, no se puede vender ni comprar, obviamente. También está prohibido en la Unión Europea. Es muy tóxico, incluso en dosis mínimas. Y la fiscal dice, bueno, tirar eso en ese lugar donde no solo había animales, había vecinos, grandes, chicos, etcétera, lo define como un grave peligro para la salud pública y cree que fue doloso y dirigido. O sea que Rivas lo hizo a propósito y contra sus vecinos. La primera, hay dos denuncias. La primera la hizo Alan Martini, el dueño de Manija, el 3 de marzo en la comisaría de Rawson. Dijo que primero él notó que su perro había desaparecido, no lo encontraba. Y cuando revisó las cámaras de seguridad de su casa, él lo conocía a Rivas hace mucho tiempo, lo vio a Rivas tirando un objeto que no se alcanzó a distinguir, pero tirando algo al baldío que está cerca de su casa. Martini lo encontró muerto, Manija, a 500 metros de su casa, y entre los suyos detectó que quedaban todavía dos pedacitos de chorizo, que los resguardó. Empezó a sospechar que algo pasaba. Eran los cebos envenenados para matar a su mascota. Fiscalía hizo notar que ya en esta denuncia se mencionaba a Rivas. No es que Martini denunció, mataron a mi perro envenenado, vamos a ver quién es. Claro. Ya tiraba un nombre. La segunda denuncia es de Mauro Díaz, el dueño de Lupe y Sammy. La hizo el mismo día en la comisaría de Rawson. Su versión coincidió con su vecino en el cuándo, en el cómo, en el dónde. ¿Qué contó Mauro? Yo vi por última vez a mis dos perras el 28 de febrero. El 3 de marzo, mi vecino Martini me avisa que había encontrado a una muerta en la vereda, muy cerca del baldío. Se supone que comió veneno y fue una muerte fulminante. Caminó unos pocos pasos y cayó muerta. Y al otro lo encontraron luego en una calle un poco más lejana. Díaz también vio las cámaras de su vecino. Su vecino dice, venía a ver, esto pude grabar. También identificó a Rivas por su ropa, por su contextura física.

0: física, porque usaba boina, por su bigote. Ninguno de los dos dudó nunca en identificarlo y en dar el nombre. Para Fiscalía, bueno, la segunda denuncia, contando casi la misma historia, refuerza la hipótesis. Secuestraron e hisoparon varios elementos. Primero, obviamente, la carne impregnada del tóxico, hisopados de los perros, del ano, de los hocicos, incluso guardaron moscas muertas para analizarlas y ver si tenían el mismo tóxico. Pero bueno, tenemos un primer audio de la audiencia preliminar, Esteban. Es Pablo Sánchez, es el defensor público de Rivas, que esto dijo o decía ayer en la audiencia preliminar.
1: El allanamiento de los domicilios del señor Rivas no había ningún resultado positivo en relación a carbofurán. El carbofurán en sí, como sustancia prohibida por Senasa del 2018 y demás cuestiones, no se encontró ni en el terreno que ocupa la vivienda del señor Rivas, ninguno, ni tampoco ningún tipo de químico cuya mezcla diera como resultado el carbofurán. La investigación avanzó, pero de todo eso nunca hubo una vinculación concreta entre cualquier elemento, cosa, acceso, posibilidad de contacto del señor Rivas con ese carbofurán que lo ubicara con posibilidad cierta de envenenar esa carne molida que terminó con la vida de los tres canes. Por ende, se sigue sosteniendo lo que esta defensa planteó en su momento, que es no hay vinculación, no hay nexo de causalidad entre la conducta del señor Rivas y el resultado. Es decir, a materialidad del hecho no se discute, nunca se discutió. La defensa entiende que esos perros murieron envenenados por carbofurán. Ahora, no existe, ni existió, ni va a existir en esta instancia del proceso algo que diga que quien lo hizo fue el señor Rivas.
0: Bueno,
2: Esteban, parece convencido el defensor, ¿no?
0: ¿Qué dice Sánchez? A ver, está bien, lo vieron. Ellos no discuten que Rivas estuvo en el lugar. Está bien, lo vieron a Rivas, está grabado, y después verificaron la muerte de tres perros. Ahora, ¿cuál es el dato que vincula la conducta de Rivas con la muerte? Falta lo que ellos llaman nexo causal. ¿Dónde está la prueba que lo une? No, si no es una hipótesis más de tantas que se pueden tener. ¿Qué dice Sánchez? Que es cierto. Pero tiene un dato extra que vamos a ver un minuto más. Le hicieron dos allanamientos a Rivas, no le encontraron nada, ni rastro de ningún químico que se pareciera al carbofurán, ni el carbofurán, ni nada parecido. Entonces, dos allanamientos negativos. Sánchez dice otras cosas. Miren, en el barrio, la isla, había más cámaras de seguridad, ni las revisaron. Se basaron solamente en las cámaras de Martini. Chicaneó un poco, ¿no? Bueno, ¿qué dicen que era una ristra? ¿Qué es una ristra de chorizos? Yo no sabía qué es un embutido, es lo mismo que un cebo, o sea, no hay una definición de qué es lo que Rivas habría tirado. ¿Qué dice Sánchez? Miren, Rivas lo que fue a tirar fue un pedazo de manguera. Lo que se ve es un objeto que no se alcanza a distinguir.
3: Claro.
0: Que no tiene nada que ver con un chorizo. Si ustedes confunden un pedazo de manguera, un pedazo de caucho con un chorizo, estamos en problemas, le dijo a la fiscalía. Otro dato que especula Sánchez. Tres animales de ese tamaño comieron y sobró carne. ¿Cómo es posible que no se comieron toda la carne? Si son chorizos y animales grandes con hambre, debieron haberse comido todo. No pudo haber quedado nada, ningún rastro. No hay certeza de cuánto comieron, no hay certeza de dónde comieron. No se sabe qué pasó entre que los perros se perdieron y aparecieron muertos. Los vecinos, Martini, nunca tuvo problemas con Rivas. Entonces, ¿por qué pasa esto de buenas a primeras? ¿Por qué creen ustedes que ahora a Rivas se le ocurrió de un día para el otro matarle a los perros si no tenían conflictos? Tampoco se pueden determinar los horarios exactos. Pero bueno, tenemos un segundo audio, Esteban, que es Florencia Gómez, la fiscal, hablando también en un tramito del caso.
4: Lo tenemos ubicado en el momento del hecho, en el horario del hecho, al señor Rivas, por las cámaras de seguridad, los testigos y la
5: asistencia. Sí, no discute tampoco la defensa. Lo que le consulto es en qué prueba fundamenta que fue él quien tiró, que efectivamente tiró esa riestra envenenada.
4: Las víctimas, o sea, los damnificados, lo ubican en el momento del hecho, tirando en su terreno baldío que está pegado a la casa del doctor. Primero los arroja y después los animales aparecen muertos. Es lo que ve el señor Martini, que después...
5: ¿El señor Martini ve que tira alimentos envenenados?
4: Ve la cámara de seguridad y después lo que levanta el señor Martini del terreno baldío, que después es lo que se manda primeramente al toxicólogo.
5: Por eso le pregunto, se ve en el video que tira alimentos envenenados y que eso que tiró es lo que efectivamente...
4: Lo que
5: después
4: lo que levantamos, o sea, que nos indicó el señor Martini que está en esta audiencia, de la bolsa que hace referencia al señor defensor, que el señor Martini dejó colgado en un poste, que después criminalística levantó y nosotros enviamos al laboratorio.
5: Bien.
4: Y ahí sale por primera vez el carbuforán y el carbuforán fenol.
0: Esa es una breve discusión de la fiscal Gómez con la jueza que causa...
3: Muy desconfiada la jueza, muy desconfiada.
0: María Laura Martini. Mm. Es que este es el dato que va a definir, claro, si el caso va a juicio o no. A ver, claro, ¿qué tienen ustedes para sospechar con fuerza, con una fuerza que merezca ir a juicio, que Rivas tiró veneno?
3: Claro.
0: Ese es el dato que la jueza va a tener que analizar, supongo, este fin de semana.
6: Y lo
0: para
6: más difícil de comprobar.
0: Lo más difícil. ¿Qué dice la fiscal Gómez? Miren, a Rivas, primero lo identifica en testigos. Después están las cámaras de seguridad de la Ruta 7 y de la entrada al barrio La Isla, donde lo ven entrar y salir. Después tenemos las antenas. Se localizó su celular en ese momento, ese día, en coincidencia, en ese lugar. Era la única persona ahí en ese momento. ¿Qué más dice Gómez en la preliminar? Hay más víctimas, pero la verdad no quisieron ni meterse en un proceso judicial, con cierta resignación, porque hay que meterse en un expediente y después estar atento a estas cosas, Esteban. No es como dice la defensa, se relevaron todas las cámaras. Lo que pasa es que muchas no andan. Hay muchas cámaras que los vecinos instalan para disuadir a los ladrones, pero en realidad no andan o no graban. Están puestas ahí para asustar, entre comillas. ¿Qué dijo la fiscal Gómez acerca de este tóxico? Dice, es un veneno fulminante. Tenían dosis que pueden matar a un caballo.
3: Claro.
0: Imagínense a una persona o a un nene. De casualidad, no fue una tragedia, Esteban. Uh-huh. Ataca primero el sistema nervioso y después ataca el sistema digestivo. Es horrible, es cruel y tiene mucho sufrimiento, mucha agonía. Las mascotas estas murieron después de, como se suele decir, de un sufrimiento innecesario.
3: Claro.
0: Y bueno, la que manija fue la mascota que más tardó en morir, se supone, porque era la más grande. Claro. Entonces su cuerpo resistió un poco más el veneno, pero cayó vencida. Sí. Hay un tercer actor que es Romano Cominetti, el abogado de las familias, el querellante de las víctimas. ¿Qué dice Cominetti? Mejor vamos a escuchar el audio que tenemos de Romano y vamos a meternos en lo que dice.
3: Bien.
7: No es menor la voluminosidad y la cantidad de pruebas desarrolladas. Y no tiene que ver solo con pericias toxicológicas, también tiene que ver con mensajes hallados de personas de Rawson que indicaron al señor Martínez quién hizo desaparecer los tóxicos de la casa de Rivas. Mensajes que fueron hallados por la brigada de investigaciones que él recibió y que en un momento se planteó la hipótesis de denunciarlos por encubrimiento. ¿Quién los sacó y a dónde los llevó? Todos esos elementos los hicimos al resguardo de los derechos del imputado, a través de la extracción de los mensajes recibidos por el señor Martini, por redes sociales, hallados por parte de la brigada, y de esa manera tenerlos en reserva y ofrecerlos de testigos. No solo las personas que enviaron el mensaje, sino también el señor Martini al momento de deponer de quién los recibió, cómo los recibió y su exposición en las cámaras. Entiendo el esfuerzo de hablar de diferentes hipótesis. Ahora, sostener que por las celdas de celulares, por las cámaras de ingreso al barrio, una persona se traslada de su domicilio a un barrio a las 9 de la noche para tirar un pedazo de manguera y volverse, y yo creo que nos subestiman. Si nosotros tenemos que va, pasa, llega, estaciona, va, se acerca al predio, tira los elementos que el señor Martínez reconoce como los recolectados son los mismos que tenían en los perros ingeridos, y se va, y se ve cuando se va, cuando entra, cuando ingresa a la celda de celulares, los posiciona, después se va a Trelew para evitar como si nunca hubiese entrado al barrio de la isla, o sea, lo podemos ubicar a través de la celda de celulares y de los videos, del ingreso al barrio. Se relevaron las cámaras del barrio y no se pudieron encontrar más que la de Martini. estamos ingresando al barrio, saliendo y yéndose a Trelew. Tenemos todos los movimientos del señor Rivas. Lo que tiró, lo que se recolectó, dónde se recolectó, dónde se puso a disposición, cómo lo diseminó. Porque si bien es cierto, el tiroseo lo habrá tirado por varios lugares. La intención de él era dar la muerte y causar la muerte y causar el daño necesario a los animales.
0: Bueno. ¿Qué dice, bueno, qué dice Romano Cominetti? Acá hay un dato grave. ¿Saben por qué no encontramos nada en los dos allanamientos arriba? Porque hicieron desaparecer los químicos. Nosotros sabemos quién los hizo desaparecer y dónde se los llevó.
3: Pero ahí habla de la policía también.
0: Dice que la brigada tiene el dato.
3: Que la brigada tiene el dato.
0: Tiene el dato. Yo creo que esto puede avanzar hacia otra... Por eso habla de un posible encubrimiento. Uh-huh. Creo que puede avanzar hacia otra cosa, pero también por eso dice Cominetti, nos vamos a guardar los testigos para el juicio. Porque no es que no había nada en los allanamientos, porque Rivas no tenía nada. Acá hay otra cosa, pero no, tampoco es el momento, Esteban, porque no se está discutiendo sustancia, pero bien. Hay una cartita guardada ahí. Que dice Romano Cominetti, ¿en serio nos quieren hacer creer que Rivas se fue a su lote a tirar un pedazo de manguera y después se volvió? Uh-huh. ¿En serio? Cominetti en un momento dijo, miren, con la cantidad de pruebas que tenemos para este caso, yo pensé que veníamos acá a discutir una probation directamente.
3: Claro.
0: A que nos propongan una suspensión de juicio a prueba. O sea, que se iban a entregar prácticamente, uh-huh. pero se ve que no. Y no es como le dice la defensa pública, no estamos direccionando nada. En este caso, todos los caminos conducen a Roma.
3: Lo o dijo, Rivas.
0: O a Rivas, dijo textualmente. Y da vuelta el argumento de la defensa. Justamente como no había conflicto entre los vecinos, Martini no tiene ningún motivo para acusar falsamente a Rivas. Uh-huh. Justamente por eso le da vuelta el argumento a la defensa. ¿Qué tiene esto, Esteban, de dato particular para la justicia chubutense? Bueno, la imputación es maltrato y actos de crueldad con los animales combinado con el uso de sustancias peligrosas. Es una figura, combina dos figuras inéditas en el sentido de que se usen juntas, es el primer caso en Chubut. A mí me explicaban que alguna vez hubo un caso con unos cóndor andinos, pero que prescribió. Uh-huh. Si esto se eleva a juicio, es la primera causa con esa calificación jurídica, y además llama la atención los pedidos de pena, que siempre son potenciales. Uh-huh. La fiscal Gómez pide 4 años de cárcel efectiva, uh-huh. y la querella de Romano Cominetti pide 5 años y 3 meses. Es mucho para cuestiones vinculadas uh-huh. con animales,
6: claro.
0: Para lo que venimos viendo además hasta ahora, es mucho. Y los últimos dos datos...
3: Podría fijar un antecedente, no sé si en el país, ¿no?
0: Si se eleva a juicio, totalmente.
3: Claro.
0: Por lo menos por la calificación jurídica. Después uno nunca sabe qué puede pasar en el juicio. Pero la calificación es inédita. Y los pedidos de pena también. Y bueno, Rivas, es un dato que usa la Fiscalía, hace más de 15 años que conoce a todos los vecinos, que conoce a las familias, que conoce el lugar, que conoce la zona... Él sabía que si tiraba este tipo de tóxico ahí era desprecio por la vida, prácticamente. Así que bueno, ahora en un ratito más están terminando de discutir la evidencia y después, bueno, queda en manos de la jueza Martini definir si esto va a juicio o no.
3: La pregunta que me hago, Rolly, es ¿cuál sería la motivación? Es decir,
6: hay gente que...
3: ¿Por qué habría tirado eso ahí? ¿Tenía un encono con esos animales en particular? ¿Es un odiador de perros? ¿No? Porque si él no vive ahí...
0: No vive ahí.
3: Él no vive ahí. No es que estaría molesto porque los perros ladran, porque hacen esto, porque... Uh-huh. ¿Por qué haría eso? ¿Tendría la maldad de tirar esos chorizos envenenados?
0: Las incógnitas de la naturaleza humana.
6: Sí, que además es un barrio alejado, es tipo una zona de chacras de Rawson, sí. ¿No? Por eso por ahí también los perros están más sueltos, no hay tantos cerramientos en las viviendas, porque es un barrio, digamos, es una zona casi de chacra, uh-huh. el barrio de la isla.
0: Una más, Romano Cominetti dice, Rivas, a ese terreno que fue, lo está ocupando, pero lo está usurpando. Dijo, no es de él. Uh-huh. Va porque lo usurpó, tiene un par de caballos y...
3: Ah, nada pero más. Es un terreno. Es un terreno que él
0: ocupó. Terreno que él ocupó.
3: Ah, bueno, entonces es probable que esté molesto por la presencia de los perros ahí, porque es su espacio usurpado, pero aparentemente usurpado, ¿no?
0: Lo dijo el abogado creyente, claro, que no, no creo que lo diga gratis,
3: claro,
0: ¿no?
3: Claro, pero él no vive ahí, pero está ocupando ese lugar.
0: Está ocupando.
3: Podría molestar, podría, todo potencial, ¿no? Molestarle la presencia de los perros ahí.
0: Igual, está bien, uno especula con qué pasa con la cabeza de una conducta así, ¿no? Pero la fiscalía no necesita probar eso. La fiscalía necesita probar o tener una sospecha fuerte de que Rivas hizo esto. Después, claro, si lo hizo por despecho, por odio, porque se tropezó y se le cayó, la motivación no corre demasiado, no es necesaria.
3: Claro, pero bueno, pero es un elemento en un juicio, porque es decir, el abogado podría decir, ¿por qué haría esto mi defendido si él no tiene ningún problema con nadie? Es decir, ¿por qué lo haría? En cambio, si vos encontrás una persona que estaría molesta porque los perros le fecarían ahí, o porque ladran, o porque, me parece que también empieza a haber algún móvil que justificaría, que daría respuesta a una acción de ese tipo, ¿no? Generalmente el que mata, el que envenena a un perro porque está molesto, porque el perro, sí, o porque le hace caca en el patio, sí, o porque entra, sí, generalmente ocurre eso.
0: Sí, o porque sufrió alguna agresión.
3: O porque ladran todo el día y no le dejan dormir la siesta. Es que son cosas que a veces explican
6: igual
3: alguna...
6: Igual tenés que ser muy enfermo para querer matar un montón de perros, ¿no?
0: Es que hay nenes ahí.
6: Claro. Bueno, buscando un poco sobre el carbofurán, hay un antecedente y por eso se prohibió de una muerte de una niña, Rocío Pared, en 2017... Esto fue en una provincia del norte argentino. Dice que la niña encontró una mandarina tirada en el piso, había salido a caminar con un amiguito, abren la mandarina, come unos gajitos y a los pocos pasos cae fulminada. Y después se detectó que un hombre, en Corrientes fue el hecho, el unicomputado es un tractorista que dice que había pintado la mandarina con este veneno para matar ratas. Terminó matando una niña y casi mata a otro que logró escupir la mandarina en el momento y no murió.
0: Es asperísimo, no hace falta comerlo. Se puede uno contaminar con el contacto o respirando.
6: Es tremendo.
0: Es asperísimo.
6: Y después el otro antecedente es la muerte de 34 cóndores andinos en Mendoza, donde habían también colocado veneno en unos animales muertos. Los cóndores son aves de rapiña, fueron a rapiñar esos animales y terminaron 34 cóndores andinos, que son especies en cuidado extremo en Argentina, que terminaron muertos por este veneno.
0: Y si vale el dato, en ese barrio de chicos con discapacidad. Así que pudo ser una tragedia tranquilamente, sí, claro, Esteban.
3: Terminó bueno, y esto, parece pero... que hay elementos, ¿no?
0: Parece que sí.
3: Porque además aparece... Sí, se guardaron los lo que quedaron de los chorizos envenenados.
0: Y me llama la atención a mí que Fiscalía y Querella insistan tanto con los mensajes que ellos tienen guardados. Que no los revelaron porque no es el momento,
3: claro,
0: porque no les fue necesario, porque no eso se discute en el juicio.
3: Claro.
0: Pero dicen, tenemos todo un batallón de evidencia, pero es para el juicio.
6: Ah.
3: Bueno, ¿y qué puede pasar hoy entonces? ¿Va a juicio?
0: Hoy no se va a decidir. Hoy se termina de discutir las evidencias que hay. Que es decir, bueno, tenemos este documento, nos ponemos de acuerdo, lo vamos a discutir en el juicio, sí o no, y así con cada papel y con cada testigo. Se pueden desistir testigos, los policías que firmaron las actas, porque bueno, las damos por válidas, etcétera. Se termina de discutir la evidencia que hay. No, después del fin de semana, Esteban.
3: ¿Podría pasar todavía entonces que Rivas, el acusado, diga, bueno, solicitamos una probation?
0: Todavía hay tiempo. Todavía hay tiempo, sí. Pero bueno.
3: Bueno, un caso impactante, ¿eh?
0: Y las mascotas siempre son y cada vez más sensibles para los vecinos, y más con este tipo de mecánica, ¿no?
3: Claro que sí, y además qué bueno que haya una fiscalía que se involucre en estos temas, porque si no es como que realmente quedaban indefensos,
6: Y lamentablemente esto de envenenar algún producto para matar perros o gatos y en la ciudad, en todos lados, es muy habitual. Muy habitual y en barrios de acá del centro, en zonas cercanas, es realmente algo que todo el tiempo, ¿no? Hay denuncias respecto a gente que tira cosas envenenadas para matar animales. Y la verdad que es muy peligroso, realmente muy peligroso.
3: Y antes se usaba la estricnina, ¿no?
6: Claro.
3: Uno hablaba de un tipo de casos de estas características
6: y
3: estricnina.
6: Estar... prohibida también, me parece que está, ¿no?
0: Estrinina, vidrio molido, tantas porquerías para matar mascotas.
6: Exacto. Qué locura.
3: Bueno, Rolly, estamos atentos, muy bueno, la verdad que...
0: Bueno,
3: hasta la... Impactante el caso y esperemos que haya novedades.
0: Que haya, seguramente.
3: Rolly, muchas gracias.
0: Gracias a ustedes.
3: Quédese que tenemos algunos románticos más todavía, ¿eh? Nos vamos a la pausa y enseguida volvemos con el cierre del programa.
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0: Siguiendo pista, Juan Martín Cángaro. En un ratito, en segundos nada más, estamos con Esquel antes de la despedida. Y en el final, en la previa del pase con Maru y con Edgardo, un final con panzada de romanticones.
1: Este que no, me encanta,
0: que no sabe lo que les va a costar recuperarse después de escuchar las canciones que se vienen. En un ratito nada más, ya en el cierre del programa.

0: Temazo este, tremendo. Alexander, ¿eh?
1: Alexander Pires.
0: Temazo, ¿Alexander Pires?
1: ¿Es?
0: Yo me refería a Alexander Carrasco, que se compartió algo de Alexander Pires. ¿Cómo sabe usted? Pires. Bastante romántica usted también, Sarita, ¿eh? Nos vamos a Esquel, hablando de románticos. Juan Martín Cángaro en la cordillera. ¿Cómo estás, Juan?
2: ¿Cómo están? Buena mañana. Bueno, cielo nublado acá en Esquel, esperando si se cumple el pronóstico de lluvia dentro de un rato que tenemos. Nos marca mucha probabilidad a las 12 del mediodía, más o menos. Así que bueno, veremos si se cumple. 4 grados, no está tan fría la mañana, ¿eh? No está tan fría, no se nota tanto el fresco. Pero sí, nada de sol, completamente cubierto el cielo.
0: Bueno, tengo unas ganas de ir a Esquel, pero unas ganas tengo. Pero lo que pasa es que desaproveché el fin de semana porque no me pude organizar.
2: Claro.
0: Y que no sé si no...
2: Bueno, ahora en breve hay otro fin de largo.
0: No sé si no termino el programa mañana a las 10 y arranco para allá, ¿eh? Y estoy por lo menos dos días.
2: Te perdiste igual el otro día la empanada más grande del mundo.
0: Sí,
1: claro.
2: Si hubieses venido, podrías haber participado de esas actividades.
0: Pero igual, siempre hay cosas lindas para hacer en Esquel. Bueno, Juan, habías anunciado una nota que tiene que ver con la sensibilidad, con la solidaridad, ¿no?
2: Sí, con la contención sobre todo de niños, de adolescentes, que bueno, va por el lado del programa RUCA, el programa RUCA de familias cuidadoras, que ahora en un ratito, hemos terminado presentando la nota bien cerca del horario en el que comienza, y tanto hoy como mañana, de 10:30 a 12:30 del mediodía, estarán en la esquina céntrica por excelencia de Esquel, en 25 de mayo y Rivadavia, con una propuesta para visibilizar el trabajo del programa. Y esto es en el marco del Día del Acogimiento Familiar, que es el domingo. Bueno, hoy y mañana las van a poder encontrar allí a quienes trabajan en el programa RUCA. Vamos a escuchar a Carla Pérez, que es licenciada en Trabajo Social, y a Margarita Yo, que es licenciada en Psicología, que trabajan en el programa RUCA, que nos cuentan del programa, pero también de la actividad de hoy y de mañana.
3: Comentarles acerca del programa RUCA de Familias Cuidadoras. Estamos haciendo una actividad de difusión y de promoción en el marco del Día Mundial del Acogimiento Familiar, que es el 31 de mayo, estamos realizando una actividad, una convocatoria para todos nuestros vecinos de Esquel, para que puedan acercarse el jueves y el viernes a las 10:30, hasta las 12 vamos a estar recibiéndolos a todos para poder hacer juntos una red simbólica y poder dejar plasmado mensajes para nuestros niños, niñas y adolescentes en este momento. La idea es que puedan acercarse a nuestros vecinos, que puedan escribir un mensaje, poder colgarlos en una red simbólica y poder dejar plasmado mensajes positivos para las niñeces y las adolescencias. Sí. Y poder hacer visible el programa RUCA de Familias Cuidadoras. También esperamos a nuestros vecinos que tengan el deseo de formar parte del programa, a que puedan asesorarse, que puedan hacer preguntas, dudas.
4: Ahí en 25 de mayo y Rivadavia vamos a armar una red con Totora, con un material donde vamos a ir colgando estos mensajitos. También, por supuesto, vamos a llevar nuestro banner donde habla de lo que es el programa RUCA y desde ya estar ahí para las consultas que quieran hacer las personas. Comentaremos acerca del programa, cuáles son los requisitos que hay para su evaluación para que puedas formar parte del programa si se hubieran interesado. Pero bueno, más que nada, esto de armar una red simbólica, es una red simbólica y es una red literal, en el sentido de que es simbólica porque, bueno, es una red comunitaria donde el programa se trata de eso, ¿no? De unir, de que hayan familias que quieran acoger niños y poder brindar una mano a esos niños que tanto lo necesitan, niños, niñas, adolescentes.
3: Solo niños, niñas y adolescentes que están atravesando una situación de vulnerabilidad extrema, donde tienen que ser separados por un tiempo de sus núcleos familiares, necesitan vínculos significativos, necesitan contención, necesitan escucha, y a través del programa lo que buscamos es que las familias puedan inscribirse para poder dar una respuesta a estos niños, niñas y adolescentes que lo están necesitando hoy en nuestra sociedad, en nuestra ciudad, en Esquel.
0: Bueno, qué lindo escuchar a gente con esta sensibilidad, con este compromiso, ¿no? Y la necesidad de contener a sectores tan vulnerables, Juan.
2: Sí, son 7 familias, nos decían, que forman parte actualmente del programa, pero por supuesto necesitan más. son situaciones muy particulares y muy complejas en las que un niño, una niña, un adolescente tiene que ser separado de su núcleo familiar. Siempre se prioriza que permanezca en el núcleo familiar, pero a veces son situaciones de enfermedad, que la familia se tiene que ir y el padre o la madre se tiene que ir y no se lo puede llevar o lo que sea, ¿no? Hay situaciones muy complejas, a veces situaciones de violencia también, pero siempre se prioriza que permanezca en el núcleo familiar. Cuando se llega al extremo de que no pueda, ahí es donde aparece este programa RUCA. Y bueno, es una buena oportunidad para conocerlo más en detalle hoy y mañana en una zona céntrica de Esquel, de 10:30 a 12, el 25 de mayo y Rivadavia, ¿no?
0: Juan, muchas gracias. Estamos en contacto durante toda la mañana y buena jornada.
2: Buena jornada para ustedes. Hasta luego.
0: El señor Juan Martín Cángaro desde Esquel. Ya llegan Maru Ortiz y Edgardo Lillo, pero claro. Jueves de romántico, Sarita. Y esta panzada final que hoy nos damos con los Nocheros.
1: Repasamos datos del tiempo.
0: ¿Cómo no?
1: Estamos en Puerto Madryn, 9 grados 4 décimas. Decíamos recién en Esquel, 3 grados 8 décimas. En Trelew, 10 grados 1 décima. Está linda la temperatura. La verdad que más allá del día muy nublado que tenemos en general en toda la provincia, está buena la temperatura. Y en Comodoro también 10 grados 1 décima, igual que en Trelew.
0: Las baladas folclóricas de los Nocheros. Y este Boca Roja. En el arranque de la panzada romántica de los jueves.

0: empedernido porque canta las canciones y se como que se dobla, ¿vio? Sí, para sí, cantar se dobla. Es una, se quiebra también.
1: Lo poseen las canciones.
0: Ah. Bueno, si hablamos de los Nocheros, hablamos de Boca Roja, pero también de este clásico. No, este que se viene es una maravilla. Hasta el más duro sucumbe cuando escucha esta letra. Este es el clásico de los clásicos de los Nocheros, ¿no?
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0: Esa parte del estribillo cuando dice que le va a comer el corazón a besos.
1: Son muy besuqueiros, ¿viste?
0: Muy besuqueiros.
1: Porque tienen algo ahí con los besos. Sí, besuqueiros.
0: Exactamente. Muchos besos en sus canciones. Entre el cielo y la tierra, otro clásico de los

0: Bueno, parece que este tema le pegó también a usted, Sarita.
1: Sí,
0: Feliz. ¿Te gustan los nocheros? Pero estos romanticones están buenos, ¿eh? Y vamos a ir cerrando con otro. Uno más, Alexander, por favor. Uno más de los nocheros. Ya llegan Maru y Edgardo, ¿eh? Ya llega el pase de la mañana. Cerramos con este otro. Este tiene otro ritmo, pero la letra es lo que cuenta. Ya no decimos nada más, ya llegan Maru Ortiz y Edgardo Lillo, llega el pase de la mañana en un minuto nada más.

0: bien, Maru, ¿eh?
1: Qué música, ¿eh?
0: Muy bien. Ese folclórico melódico.
2: Melódico, sí. Este
0: melódico.
2: Claro, este es un comienzo de era, ¿no?
0: Sí, con estos. Los Nocheros, Jorge Rojas, que después se separó.
2: De Los Nocheros.
0: Bueno, sí, también Abel Pinto, ahí un poquito,
1: sí,
0: ahí también, ¿no?
1: Sí, Luciano. Luciano Pereira.
0: Luciano Pereira. Sí, empezaron, sí, bien con el folclore y después, como que fueron, sí, agarrando.
1: La misma Sole.
0: Pero ya antes, los Cantores del Alba ya tenían sus canciones románticas, ¿no? Sus temas. No tan comerciales, pero. Los del Suquía, ¿se acuerdan?
2: Sí, como...
0: Gardo, nosotros somos de esa época.
2: Hay un dúo también romántico. No me acuerdo, pero son muy conocidos.
0: Los hijos de aquellos que eran el...
2: Los Visconti.
0: ¡Fuerza Benito!
2: Claro,
0: Fuerza,
2: sí,
0: Benito, ¿no?
2: Sí, los Visconti también.
0: Los Visconti eran romanticones.
2: Exactamente.
0: Muy bien. No, sabemos. ¿Ustedes eran chicas cuando cantaban los Visconti? ¿Alcanzó a escuchar los temas?
1: No sé de qué están hablando.
0: ¡Fuerza, Benito!
2: ¡Buscá los Visconti, por favor!
1: Nos vamos a juntar con Sarita el fin de semana.
0: A mí me dijeron que no era Fuerza Benito, sino Fuerza Abelito. ¿Esa discusión la conocieron?
2: No.
0: Claro. Decían, ¿Fuerza Benito o Fuerza Abelito?
2: Mirá la voz, no sé.
0: Parece que Abelito.
2: Acá están los Visconti. Mirá la voz tan particular.
1: La guitarrita muy linda. Ese punteo.
3: No.
1: Adentro.
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2: Te quise con locura.
0: ¡Fuerza, Abelito!
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1: Clásico.
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0: Bueno, Miguel Ángel Robles, cantaba medio folclórico, romántico también.
2: Sí.
0: Y muchos más.
1: Y tantos y otros.
0: Y bueno, y con Edgardo alguna vez pensamos en armar un dúo folclórico.
2: Después dijimos, vamos a seguir con el fútbol, está bien, demasiado.
0: Uno tocaba la guitarra y sin guitarrero no.
2: Sin guitarrero no, tenía que tener un punteo. Tengo que tener un punteo bueno.
0: Habíamos hablado de ir a cantar algunas serenatas.
2: Sí,
0: ¿te acuerdas?
2: Sí,
0: claro,
2: sí.
1: Es un buen curro, ¿eh?
2: Eso es un buen curro.
1: Armemos un grupo de mariachis.
2: Sarita. Qué frivolidad, Sarita, qué frívola que yo. ¿Y cómo va a decir esto es un buen curro,
1: claro,
2: cantar una serenata?
1: Ir a cantar serenatas,
2: sos viejo. Como los mariachis.
0: No hay esos mariachis. Tendríamos que pensar en algo así, ¿verdad?
2: Ahí está.
1: El mariachi loco
2: quiere bailar. El mariachi
1: quiere
2: bailar.
1: ¿Se acuerdan de ese tema? Ay, por favor.
0: Muy bueno.
2: Ese es buenísimo.
1: Acá en Trelew había un grupo de mariachi.
4: Había un grupo, sí.
1: No sé si siguen tocando, pero había ahí que iban a fiestas.
2: Sí.
0: Muy buenos.
2: Sí.
0: Y muy buenos. Y muy buenos. Llegaban a Madryn. Se iban de acá de Trelew o de Rawson.
1: No sé tanto detalle, pero los he visto actuar acá en algún momento. De Rawson.
0: Que de Rawson, me parece que de Rawson. Y que vuelvan los mariachis.
2: Acá está.
1: Ándale.
0: Algunos integrantes de ese grupo de mariachis eran de la policía, de la banda, sí, de la policía.
2: Sí.

0: Sí.
1: Tenemos que retomar, Edgardo, la idea.
0: Sí, teníamos que retomar.
2: Hay que pensar y vamos y vamos.
1: Hay que, las cosas hay que pensarlas y hacerlas.
0: Y
1: cuando vos las pensás, viste, y cuando vos la estás pensando y no la sé, alguien está pensando lo mismo.
0: Sí, y lo hace.
1: Y lo hace.
0: Y te madruga.
1: Es para los atrevidos.
0: Y hay que madruga, Dios lo ayuda. Sí, la vida.
1: Bueno, Mario Edgardo, bienvenido.
2: Muchas gracias en esta mañana.
0: ¿Puedo hacer una pregunta? ¿Va a llover?
2: No. Va a seguir lloviendo, dice.
3: No hay anuncio de lluvia.
2: Ayer llovizno finito, toda la tarde. Finito, toda la tarde.
3: Pero no estaba anunciado tampoco.
2: No, viste que no.
3: Y hoy, la verdad que yo creo que en algún momento se va a caer roto el chaparrón, pues está muy cerrado.
2: Algo va a tener que caer.
3: Fíjate cómo está todo el piso mojado también.
0: La lluvia sabe por qué. Es un libro que estoy leyendo.
2: ¿Qué tal?
0: Le estoy ayudando a Máximo a leer a un trabajo práctico. Se
2: ¿y
0: llama,
2: por qué?
0: ¿Tiene la
2: respuesta ya?
0: Claro. La lluvia sabe por qué.
3: Está ideal para dormir la siesta. Es como
2: también.
3: Días donde te levantás a la mañana pensando en la siesta.
2: En
3: de
2: la siesta,
3: tarde, ¿no?
2: En el fin de.
3: Claro.
2: En alto guiso.
1: Y la,
0: alto guiso.
1: Y la gran
0: guiso
1: pregunta,
0: carrero.
1: ¿Dónde está la gente cuando llueve?
0: Claro.
2: ¿Dónde va la gente?
1: ¿Dónde va, no? ¿Dónde va la gente cuando llueve?
0: Buscalo.
1: Bueno, una lluviecita romántica, podríamos
2: sí,
1: decir.
2: Sí, suavecita.
1: Suavecita.
2: Querendona.
0: ¿Qué opa querrá decir a propósito de eso, lluvia suavecita? Que te garúe finito. ¿Alguien lo terminó?
2: Viene del lunfardo eso.
0: Claro,
1: que
0: te
1: garúe finito.
3: Que
1: te
3: claro.
1: Que te haga daño.
2: Es una expresión lunfarda que se refiere al que te sea leve.
0: Que te sea leve. Muy bien, que te
1: ahí
0: sea
1: está,
0: leve.
2: En un tono un poco
0: irónico,
2: sarcástico.
0: Sarcástico. Que te garúe finito.
1: Había un colega que decía, si esa lluvia me moja, ¿cómo es que el dicho ese también?
2: Ay, no sé.
1: Como diciendo, lo que me estás haciendo no me resbala, una cosa así.
0: Sí.
1: Mirá, si esa lluvia me moja, y tenía como un final que ahora no me acuerdo.
2: Este es irónico, es que te sea leve y en realidad lo que le estás diciendo, pero ojalá que te caiga en la esquina.
0: Claro, ojalá que te parte un rayo en la esquina.
3: La lluvia dicen que es un buen augurio.
2: Un
3: vieron
2: augurio.
3: Que cuando vos compras algo, haces algo así importante, un día de lluvia, dicen que es un buen augurio.
0: ¿Y qué tiene que ver todo esto con este tema de Luis Miguel? Tú la misma de ayer.
2: La romanticación.
0: Ah, romántico.
1: Pero qué poco romántico que es.
0: Siempre tú.
2: Qué temazo, sé.
0: Un temazo, Luis Miguel.
2: Qué temazo, sé.
1: Bueno, Maru, ¿y cómo nos preparamos para este jueves?
2: Nos preparamos con mucha información para compartir a lo largo de la mañana. Tenemos varios invitados en distintos momentos del programa para abordar temáticas varias. Bueno, lo escuchaba recién a Rol y ayer charlamos con la fiscal Florencia Gómez siguiendo esta audiencia que se lleva adelante y podríamos estar en un caso único en la Argentina de que se eleve a juicio una causa de estas características. No va a faltar, por supuesto, la recorrida provincial. El deporte, porque ¿quién juega hoy, Jacobo?
0: Juega Boca.
1: Ahí está.
0: Yo le cambié el tono porque ella tiene otro tono.
1: Sí, el suyo es raro, ese no lo había escuchado.
0: No,
1: nunca
0: no,
1: se juega Boca,
0: ese, sí, No.
3: Bueno,
0: el tono es
3: igual, Salió de adentro.
0: Claro, sí.
2: Así que
0: juega Boca, que no pierdan, como quiere que lo diga Carrasco.
2: Jacobo nos contará las
0: situaciones,
2: los detalles del partido, a todo nada,
0: Merentiel está tocado, así que... Hoy están todos, se ponen la camiseta hoy.
2: De la
0: hoy
2: uni.
0: Todos son trasandino, po. Porque hoy todos.
1: Fuera,
2: hoy son
1: todos
2: la UCA.
0: Que claro,
1: puede suceder porque juega tan mal. Que puede suceder porque juega mal. Si Boca queda afuera, va a la Sudamericana.
0: Sí.
1: ¿Quién está en la Sudamericana? River.
0: ¡Oh!
1: No se puede terminar encontrando en la Sudamericana.
0: No, no sea, pero no sea lechuzé, lechuzón a usted.
3: No.
0: Juera, bicho.
1: ¡Juera!
0: ¡Juera!
1: Bueno, vamos
0: le mandamos saludos a Osvaldo, que anoche ganó River y que también va a estar hoy.
1: Osvaldo ayer anunció con sus muy buenos pronósticos niebla y yo vine precavido y no había niebla. Apenas una neblina chiquita. Mire que él no le erra con los datos, ¿eh?
0: No.
1: Esta vez como que
0: es un manual del
1: patino
0: tiempo.
1: Con el dato, ¿eh? Pero neblina muy leve.
2: Suavecita
1: cuando bajás, ¿viste cuando llega la bajada a Trelew? Ahí
0: sí.
1: Un poco de neblina, pero después en el viaje no, nada.
3: Bueno, mejor.
0: Mejor.
1: Bueno, Maru, así que Muchos temas y muchas visitas.
2: Mucho, mucho movidito el programa de hoy. Por supuesto que no va a faltar la recorrida por la provincia, conociendo lo que sucede, ¿no?, en otros puntos de Chubut. Así que la invitación es que se queden con nosotros hasta el mediodía de Jornada Radio.
1: Ahora le voy a mostrar, en un rato llegan las gírgolas que me traen de Dolabón.
2: Bien.
1: Se las voy a...
2: ¿Llegan las papas para el 29?
1: Pero va a venir la productora.
2: Bien.
1: Si quiere la traigo con las gírgolas acá. Para que cuente de la...
0: Alguien me acercó el significado de que Tegarú es finito, pero no lo puedo leer.
1: ¡Dígalo!
0: No lo puedo leer porque además no lo puedo mandar. Voy a tener serios problemas, así que...
2: Y el verdadero significado incluye algunas palabras que en este horario no sería tan...
0: Claro, exactamente, exactamente. Ahí está, ahí está.
2: Es que te vaya lindo y tropieces en la esquina y te estroles contra el asfalto frío.
1: ¿Puede usar algún sinónimo? No. Usted que es un maestro de la palabra.
2: Que te vaya bien, pero no tan bien,
0: claro,
2: sería.
0: Claro, o sea, qué sé yo, que te vaya para el, claro, para el tuje, una ahí, cosa así.
1: ¡Ay, Juna Gran 7!
0: Sí, Juna Gran 7. Mi abuela decía eso, Juna Gran 7, nos decía nosotros cuando hacíamos macana.
1: Claro, ¿hay Juna Gran 7?
0: Ustedes
1: son de otra generación.
0: Claro, esta ya no se sabe. Claro, son más suavecitas. Más doncellas.
1: Más doncellas.
0: Claro.
1: Bueno, las doncellas, sé que... Bueno, vamos.
3: La música. Quiero música.
0: Claro,
2: estamos esperando. Igual, música. Ojo con lo que usted interpreta de la explicación que le dieron. No vaya a ser un mensaje por esta noche.
0: Ah, ¿usted cree que sí?
2: Chinguengüencha. A vos te hablo, Chinguengüencha.
0: Puede ser, tenés razón. Qué ingenuo que soy,
2: es un
0: claro.
2: Mensaje entre líneas.
0: Claro, era eso.
1: Recién cayó.
0: Sí, lo dijo,
2: hoy
0: lo hizo a propósito.
2: Que varios van a desear.
0: Sí, eso
2: finita.
0: Es que te garúe finito. Qué hijo. Bueno, ¿qué va a ser?
2: Traje música, porque hoy se celebra el nacimiento de un grande de la música, reconocido a nivel internacional, cantautor, director de cine, guionista y con un capítulo realmente muy fuerte en la militancia política de la República Argentina. Leo. Su pico de popularidad abarcó desde mediados de los 60 a principios de los 90. Nos dejó, falleció en Buenos Aires el 5 de noviembre del año 2012. Mendocino.
1: Mira.
2: Nacía un día como hoy Fuad Jorge Yuri Olivera, reconocido a nivel internacional como Leonardo Fabio. Con el día que tenemos, con estas condiciones meteorológicas, escuchar.
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0: Capulde en la producción de nuestro espacio. ¿Cómo anda Luchito? Buen día, bienvenido. Ale Carrasco en los controles, puesta en el aire y musicalización. Lo tenemos al Turquito Abdala por allí también. El equipo de redes y acá con nosotros Jacobo Alillo. ¿Cómo le va este jueves, Jacobo?
1: Y por supuesto la conducción de Maru Ortiz en la mañana de Jornada Radio por el aire. En un jueves de cielo plomizo, como ayer, digamos, sí, que continuamos con, digamos, el mismo paisaje, ¿no?
0: Los mismos colores del día de ayer. Ya vamos a abrir las ventanas a las próximas horas y te vamos a contar qué se espera para nuestra zona. Hasta la hora 13, nos quedamos con vos. Vamos a recorrer nuestra zona, nuestra ciudad, porque hay agenda, porque hay actividades y porque hay un montón de cuestiones que son realmente importantes para visibilizar. Se viene un encuentro de lengua en transición. Móvil en la mañana con Maru y María Laura. Chicas, ¿cómo les va? Buen día.
2: Lo que viene a ser barrio Alberdi, me parece, ¿no? Ahora, o zona de La Laguna, en realidad, porque tengo aquí a mis espaldas La Laguna Cacique Chiquichano, estoy sobre la calle Feldman, porque como vos lo decías, se viene en breve, ahora el lunes, que ya empezamos a transitar el mes de junio, en el marco de un conversatorio sobre sexo y género, esta charla en el Centro Cultural. En varias oportunidades hemos intentado contactarnos con Damián Frankovic, quien va a estar a cargo de lo que va a ser este curso, donde se va a entregar una certificación a todos aquellos que participen. Así que nos recibió acá en su domicilio. Quiero agradecerle por charlar un ratito con nosotros. ¿Cómo estás, Damián? Bienvenido, estamos en vivo para Jornada de Radio.
3: Buen día, ¿cómo va todo?
2: Muy bien, ¿vos?
3: Bien, bien, ansioso, bueno, por lo del lunes.
2: Bueno, ¿de qué se trata esta propuesta en el marco de qué se da y con el acompañamiento de la municipalidad también?
3: Así es, como cada año, el programa de Género y Diversidad de Trelew organiza actividades en el marco del mes del orgullo, junio por supuesto. Este año, 2026, la actividad de inicio está a mi cargo. ¿De qué se trata? Un encuentro titulado Lengua en Transición, conversatorio sobre sexo y género. No va a ser un encuentro meramente expositivo, no va a ser una clase propiamente dicha, sino, como su nombre le indica, un conversatorio. Va a ser un diálogo entre las personas que asistan y yo.
2: Bueno, ¿cuáles son las temáticas que se van a abordar? ¿Cómo lo vas a organizar?
3: El tema central es el sexismo lingüístico, ¿sí? Vamos a conversar sobre cómo el español, nuestra lengua, manifiesta el género, ¿sí? El género gramatical, que no es lo mismo que la identidad de género de las personas y que no es lo mismo, por supuesto, que el sexo biológico de las entidades que poseen rasgos biológicos como animales, plantas, personas, etcétera. Vamos a hacer algunos repasos sobre rasgos propios de la gramática de nuestra lengua, pero sin incurrir en cuestiones que puedan parecer densas para quienes no están habituados, habituadas. Va a ser un encuentro apto para todo público. Lo importante es que tomemos conciencia, que promovamos, bien digo, la conciencia metalingüística, es decir, que tomemos conciencia sobre aquello que decimos y cómo lo decimos, ya sea por escrito o en forma oral, sobre todo que es la oralidad del modo que más nos traiciona. La escritora por allí tiene un poco más de control. Por ejemplo, antes de dar un ejemplo, cuando hablamos de sexismo lingüístico, hablamos de actitudes discriminatorias basadas en razones de género o sexo, que se dan a través de la palabra. Bien. Algunas porque están naturalizadas y se hacen de forma inconsciente y otras de forma deliberada. En cualquier caso, hay que tomar conciencia sobre esas cuestiones. Una de las formas más evidentes es la de los insultos, los improperios, los dicterios, como le quieren decir ustedes, la puteada, ¿sí? Como se dice en argentino. Muchas están ligadas con la mujer y con la disidencia. ¿Sí?
2: Sí.
3: Lamentablemente las mujeres y las disidencias son quienes más sufren, y no es casual este verbo, sufren el protagonismo en expresiones que son peyorativas, despectivas, ofensivas. Esa es la zona de la lengua donde más evidente se hace. Pero cuando, por ejemplo, hacemos alusión a un grupo de 50 chicas y un varón, se nos recomienda que digamos los presentes y no las presentes y los presentes, o las y los presentes, o las y él, o como queramos manejarlo. Entonces, hay algunas que son mucho más evidentes, como los insultos, y hay otras que pasan un poco más

0: desapercibidas porque están naturalizadas, arraigadas, y casi no nos damos cuenta. Pero hay sectores sociales que en las últimas décadas han reclamado, digo, visibilización en la lengua. Dicen, yo soy una mujer y quiero que se me nombre. Soy una disidencia y quiero que se me nombre. Entonces vamos a reflexionar sobre cómo la lengua ha buscado dar respuesta a eso. No la lengua como una cuestión abstracta, ideal, sino las personas con su uso diario, cotidiano, cómo han buscado darle nombre a aquello que antes, a veces sin querer, se invisibilizaba.
1: Damián, ¿hay que inscribirse previamente para participar de este conversatorio, cómo se va a articular esto?
0: No hace falta inscripción previa, eso fue lo que me dijeron las coordinadoras del programa de género.
1: Van directamente.
0: Claro, Vianela Rodríguez y Fernanda Terrazas, ellas me dijeron que directamente hay que ir al Centro Cultural, que está 9 de julio 655, y supongo que allá se van a tomar los datos, nombre, apellido, DNI, esas cosas, y luego de manera digital seguramente se hará llegar la constancia. Hoy no hace falta imprimir el papel, cada quien lo tiene en su teléfono y lo imprime cuando lo necesita.
1: ¿Recordamos el horario?
0: De 10 de la mañana a 12 del mediodía, en el Centro Cultural, que está en 9 de julio 655 de Trelew.
1: Te voy a dar el retorno, está Maru y Edgardo aquí escuchándote, chicos, no sé si quieren hacerle alguna consulta a Damián.
2: Hola Damián, bueno, gracias por recibirnos desde que salió esta convocatoria, esta propuesta. ¿Qué comentarios has recibido? ¿Qué intenciones de los vecinos de la zona?
0: Hola, buen día. He recibido buenas repercusiones, buenas respuestas. Hay un par de flyers, literalmente un par, son dos flyers que andan circulando. Y la gente los recibe con gratitud, con agradecimiento. Y dicen, bueno, ya mismo comparto, voy a tratar de estar ahí. Así que está teniendo buena recepción en general. Son temas sobre los que en general no se habla más que en el interior de la carrera de lengua y literatura o en el interior de la universidad en la carrera de letras. Pero la idea es que estos temas se hable de manera pública, más aprovechando el mes del orgullo.
3: Damián, ¿sentís que en cuestiones lingüísticas hemos evolucionado o seguimos? ¿O no hemos evolucionado con todos los logros de en torno a la sexualidad, a visibilizar al otro, con todo lo que se ha logrado en torno a la ley, creo? ¿Hemos evolucionado con el lenguaje o seguimos siendo los mismos?
0: Yo no diría que hemos evolucionado, porque no es un término que habitualmente utilice y que se tiende a no usar cuando hablamos de los cambios en la lengua. Yo digo que la lengua ha cambiado para dar respuesta a la demanda de ciertos sectores sociales como los feminismos, las disidencias, etcétera. Podría decirse que hay mucha mayor conciencia. Hoy un chico, una chica de 12, 13 años sabe de qué se habla cuando se habla de disidencia, cuando se habla de género. En líneas generales tienen mucha mayor conciencia que la que tenía yo a esa edad. Así que la situación general es mucho más favorable, más positiva. No usaría el término evolución, pero sí creo que tenemos mayor grado de conciencia en líneas generales y estas cuestiones hoy se pueden debatir, discutir, por supuesto en un ámbito de respeto.
2: Por sobre todo respeto, que muchas veces me parece que es lo que falta. Este encuentro, Damián, ya por último, destinado a quiénes, personas de qué edades pueden sumarse.
0: Bueno, este encuentro está abierto a toda la comunidad, para personas de todo género, ya que estamos con el tema, de toda edad. Yo creo que una chica, chico de 12, 13 años hacia arriba puede llegar a participar y entender, no creo que haya inconvenientes. Y por supuesto que el nivel de formación, en este caso, no es un impedimento, porque es una charla, un conversatorio abierto a toda la comunidad, a todo el público. La idea es que quienes no tienen idea sobre estas cuestiones o saben muy poco sobre estos temas, se acerquen, se vayan con algunas respuestas, pero sobre todo que se vayan con nuevas preguntas, ¿no? Y que se queden reflexionando, pensando sobre estas cuestiones que son sumamente necesarias hablar.
2: Totalmente. Damián, gracias por recibirnos y bueno, ampliamos, Luli, la invitación a este encuentro.
1: Claro que sí. Claro que sí. Así será, Maru. Están todos invitados a participar en el Centro Cultural el lunes a partir de las 10 de la mañana.
2: Agendamos esta propuesta. Chicas, nos comunicamos seguramente en lo que resta de esta fresquita, rara y húmeda mañana.
1: Sí, seguimos en contacto porque en realidad la mañana, la segunda etapa de la mañana recién empieza, como vos dijiste, fresco, húmedo. ¿Hay pronóstico de precipitación? ¿Cómo viene el tema?
2: Y viste que ayer no había y al final hubo. Así que sí, está todo medio, bueno, dudoso con, veremos, este cielo.
1: Vamos paso a paso transcurriendo esta jornada.
2: Estamos en contacto, chicas. Gracias y el agradecimiento también a Damián. Móvil en la mañana por el aire.

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37 minutos pasaron de las 10 de la mañana en toda la Argentina y ahora sí abrimos la ventana a ver qué se espera para las próximas horas. Hoy lo decíamos, ayer la llovizna débil nos acompañó durante toda la tarde. Hoy es otra jornada con cielo totalmente cerrado. 10 grados 4 a esta hora la temperatura en Trelew, con una muy leve brisa del sector norte, tan solo a 6 kilómetros por hora. La máxima alcanzaría 16 grados, pero no tenemos pronóstico de precipitaciones. Veremos qué sucede en las próximas horas. Y ya si de a poquito nos asomamos al fin de semana, seguimos poniéndole las fichitas al sábado. Mejoraron las condiciones que se preveían para el domingo y ya seguiremos con estas actualizaciones. A nivel nacional, la localidad que registra la temperatura más alta es Puerto Iguazú, en Misiones, con casi 20 grados a esta hora. Las ciudades más frías de la Argentina son Esquel, Chapelco y

0: acercándonos al inicio del mes de junio. Ya estamos a mitad de año, aunque no lo podamos creer. Se acerca la apertura de temporada de ballenas y mucha repercusión el anuncio que nos hacía ayer Mario Ajero y esta estimación de que el 10 de junio quedará habilitado el asfalto hasta Playa Canteras. Este recorrido que nos ofrece la zona del Doradillo, se está avanzando con el trabajo y ayer Mario lo anticipaba. Parece que se adelanta la fecha y que el 10 de junio quedará habilitado todo ese corredor para disfrutar del principal atractivo de la zona en esta época del año.
1: Bien, vos que sos conocedora más puntual, Playa Cantera, o sea, digamos,
0: Playa Canteras, ¿cuál es la? Es en Marea Alta, sí. Donde mejor podés ver las ballenas.
1: Ahí está, es el lugar. Sí, sí, ese es el lugar.
0: Surgen las fotos extraordinarias.
1: Claro, está con la bien. Ballena. Ahí, exactamente, bien, bien. Pasando el faro, digamos, detrás, más adelante de un faro que hay.
0: Sí. Sí, creo que sí.
1: Siendo hacia Pirámides,
0: hacia,
1: ¿no?
0: El norte.
1: Hacia el norte, está bien, hacia el norte. Bien, perfecto, ya me ubiqué porque hemos ido varias veces, sí, es verdad. El lugar natural del sector de playas, espectacular para ver ballenas.
0: Espectacular, digamos. Así que bueno, esperando lo que será la habilitación de todo el nuevo tramo de asfalto para disfrutar ese sector.
1: Maru, ¿quién juega esta noche?
2: ¡Juega!
1: La vaca. Bueno, con la obligación... Quedó claro. Con la obligación de ganar, claro, para acceder a los octavos de final de la Copa Libertadores, porque incluso si empata o pierde, Boca hasta puede quedar fuera del repechaje de la Sudamericana. Así que es un partido verdaderamente crucial para el equipo de Úbeda, el encuentro previsto a las 21:30 en la Bombonera, arbitraje del colombiano Wilmar Roldán, un árbitro para este tipo de partidos. A veces no sabes si Roldán te va a favorecer o te va a perjudicar, ¿eh? Es un árbitro bastante particular, muy experimentado, es cierto. El VAR a cargo de otro colombiano, David Rodríguez. Boca llega a este encuentro en el momento más delicado, ya que arrastra 3 partidos sin ganar en esta Copa Libertadores, con 2 derrotas y un empate que podría haber sido victoria ante Cruzeiro en la fecha anterior en la Bombonera. La verdad que a Boca lo despojaron de un gol y después no le cobraron un penal que debió haber sido, o se debió haber cobrado. Y ahora encima, algunos medios, algunas publicaciones indican que no va a jugar Merentiel, el goleador, el uruguayo Miguel Merentiel, que está lesionado, arrastra una molestia muscular desde hace varios partidos, la venía sobrellevando, pero parece que esta noche es más duda que nunca. Algunos medios dicen que juega, otros que en su reemplazo va a jugar el Changuito Ceballos. Y Boca perdió en el partido ante Barcelona en Ecuador, perdió a Santiago Ascacíbar, para mí un elemento importante en el medio para el trajín. Y hoy va a jugar Ander Herrera, el español, que también sobrellevó muchas lesiones. Leandro Bray en el arco, Malcolm Braida, Lautaro Di Lolo, Marco Pellegrino, que reemplaza al suspendido Elton Costa, que llegó al límite de amonestaciones, y Lautaro Blanco. En el medio, Milton Delgado, Leandro Paredes, Ander Herrera, el español, como decíamos, Tomás Aranda, Milton Jiménez y Miguel Merentiel o Ezequiel Ceballos es la duda en el equipo de Claudio Úbeda. Bernedo, Arancibia, González, Ampuero, Mena, con línea de 5 juega Unión Católica, Universidad Católica en el fondo, Johan Valencia, Fernando Zucchi, el ex Boca precisamente, Jimmy Martínez, Justo Gianni, Fernando Sampedri, el ex Guillermo Brown de Madrid y Atlético Tucumán, y Clemente Montes, el equipo del ex Independiente, el ex futbolista argentino, por supuesto, Daniel Garnero. A las 21:30, el partido en la Bombonera, partido crucial para Boca.
0: A todo nada.
1: A todo nada, exactamente.
0: ¿Quién juega?
1: Dígalo usted.
2: ¡Juegue!
1: Ahí está, juega Boca.

trabajando mucho de cara a la que será la edición 2026 del Steadboat de la provincia. Ya vamos a tener más detalles, cronograma, pero lo cierto es que las competencias centrales de este tradicional evento cultural van a ser el 23 y 24 de octubre. Coincide con el mes aniversario, por supuesto, de la ciudad de Trelew. Ya comienzan a concretarse algunas reuniones entre autoridades de la comisión, autoridades también del municipio, para preparar este gran evento que convoca a mucha gente, que convoca a muchos vecinos y que, como siempre, cada año suma distintas alternativas y muchos artistas. Ya pensando entonces y con fecha definida, Steadboat de la provincia, 23 y 24 de octubre.

0: 15 minutos faltan para llegar a las 11 en toda la Argentina y comenzamos a movernos por la provincia. Nos vamos hacia Comodoro Rivadavia. Bienvenido, feliz jueves, Germán Velasco. ¿Cómo le va?
1: ¿Cómo le va, Maru Ortiz? Buen jueves para usted y para toda la gente que está escuchando y a todo el mundo que sigue día a día a Jornada Radio.
0: Qué amable con su saludo. ¿Cómo anda todo? ¿Yo?
1: Bien. Una jornada de lluvia en Comodoro desde ayer. Prácticamente desde ayer que está la lluvia instalada en la ciudad. Y no nos podemos quejar porque está muy lindo.
0: Bueno, no nos podemos quejar entonces, porque está
1: hermoso. Obvio. ¿A usted le gusta la lluvia o no?
0: Depende.
1: ¿De qué depende?
2: Todo depende.
0: De según cómo se mire.
2: Mire, exactamente,
0: Germán,
2: todo depende.
0: De dónde uno esté, con quién esté, de que haya un alto guiso servido o no.
1: Pará. Hablando de alto guiso. ¿Vieron que ayer les conté que estaba para guiso moñito?
2: Sí, para fideos moñito. Usted me prometió, usted dijo que se iba a imponer, o no sé si imponer, pero que usted iba a hacer un pedido expreso y lo iba a lograr. ¿Lo logró?
1: Bueno, ¿sabe qué? No alcancé a sacar la foto, pero cuando llegué a mi casa, 3 de la tarde, que tenía que comer algo rápido para salir y continuar las tareas laborales, había guiso con fideos manito en mi casa.
0: ¡Ah! ¡Qué malcriado!
2: Exactamente.
0: Que ¡caprichoso!
2: ¡Caprichoso!
1: ¿Yo? ¿Que donde manda capitán? Ah, mentira.
0: Esto está grabado.
2: Esto está grabado.
0: Tengo el número de tu compañera.
2: Claro,
0: y
2: exactamente.
0: Ya se lo estoy enviando.
2: ¿Cómo se llama su mujer, Germán?
1: Natalia.
0: ¿Ya está nervioso?
2: Ya sabe dónde aprieta los zapatos.
1: Pero. En realidad, cuando yo estaba hablando con usted, sí. No lo dije al aire, pero estaba recibiendo un mensaje intimidatorio aparte de mi señora.
0: ¿Cómo debe ser?
1: Diciendo, olvídate que voy a hacer un guiso.
0: Con algo la habrá comprado.
1: Sí, no, y bueno, con mi amor, con mi sonrisa, con mi
0: compañía.
1: Ahí lo
0: vamos a chequear. Escucha un poquito, a ver, escucha con atención.
1: Yo, que donde manda capitán, no, mentira.
0: ¿Sabés dónde vas a dormir esta noche, no?
2: Chimbecuencha.
1: No importa dónde duerma, mientras gane vos también la noche.
2: Claro.
0: En eso tiene razón. Bueno, Germán, contanos, ¿cómo viene la mañana por allá?
1: Bueno, les cuento, como les decía, bastante lluvia en Comodoro. Lluvia que va a continuar hasta el fin de semana aproximadamente, ¿eh? Pero diría una amiga, está garuando, ¿no? Un término muy, quizás no tan utilizado ahora, pero se le cayó la papeleta a esta persona que conozco. Bueno, les digo, llueve finito, está lindo, caminos alternativos cortados en Comodoro por presencia de mucha neblina también. El mar está siendo, no está, pero embravecido, pero hay una manejada tranquila en Comodoro Rivadavia. Un jueves donde también estamos atentos a lo que pasa en el Consejo Deliberante, porque tenemos la última sesión de mayo, porque se van a tratar temas importantes, y porque tenemos entendido que hoy ingresaría de parte del Ejecutivo el pedido para declarar la emergencia por el transporte público en Comodoro, así que estamos atentos a esto igual, pero también tenemos distintas actividades. Hoy por la mañana, cuando hacíamos la salida con el gran Esteban Galo y la gran Sara Mateo, la agrego a Sara Mateo para que no digan de que uno se olvida de Sarita, hablamos con el jefe de la Brigada de Investigaciones, bueno, y decíamos de que íbamos a estar con el ministro, secretario de Salud, Sergio Whisky. Bueno, Sergio Whisky no llegó porque se demoró por el tema, por factor climático. Además, los invitados a esta jornada de emergentología que hay en la universidad local no pudieron arribar a Comodoro todavía porque el avión que los traía tuvo que volver a Bahía Blanca porque no podían aterrizar. Pero con quien sí estuvimos hablando de estas actividades fue con parte del directorio del hospital, directorio nuevo, equipo nuevo del hospital regional, con el doctor Néstor Yapura, que es el director médico, y con el director del nosocomio, el nuevo director, Iván Martínez. Iván Martínez es quien está reemplazando a Romina Galarza, quien dejó su lugar aquí en el hospital regional para sumarse al equipo de directores que están trabajando con todos los hospitales de la provincia. Así que, si les parece, podemos escuchar a Yapura y a Martínez hablando de esta jornada y las tareas que se vienen llevando adelante en materia de salud.
3: De emergentología acá en la ciudad de Comodoro Rivadavia, ¿cuál es el motivo? ¿Cuáles son los temas que se van a desarrollar?
4: Bueno, sí, muy contentos de estar dando apertura a las primeras jornadas de emergencias patagónicas. Esto un poco también tiene que ver con la fecha, ayer fue el Día Mundial de la Emergentología, así que nada, contento por la gran convocatoria, hay un montón de profesionales, médicos, enfermeros, radiólogos, bioquímicos participando, y van a ser 2 días de jornadas, de charlas, de capacitaciones con muchos de los opositores que son presidentes de distintos comités de la Sociedad Argentina de Emergentología, incluso expresidentes de la Sociedad Argentina de Emergentología, así que la verdad es que fue un mes intenso, que se trabajó fuerte para poder lograr esto, así que muy contento y sobre todo muy contento con la convocatoria.
3: ¿Es la primera vez que se desarrolla esto?
4: Son las primeras jornadas de emergencia en la Patagonia, por lo tanto hay gente que se vino de otras ciudades, ¿no? De la misma provincia, hay gente de Puerto Madryn, de la zona rural nuestra. Sí, son las primeras jornadas y ojalá sea la primera de muchas jornadas más.
5: Para dejar en claro, ¿qué temas se tratan puntualmente en este tipo de jornadas?
4: Bueno, en emergencias, la emergentología somos todos los que estamos en las guardias, ¿no? Sobre todo, bueno, nosotros en el regional estamos muy contentos hoy por hoy de tener nuestro residente en emergentología, logramos tener una residencia que forma especialistas en emergencias. Emergentología es una especialidad de muchos años en el mundo, pero en Argentina es muy nueva, es una especialidad que tiene menos de 16 años de reconocimiento. Y entonces se está trabajando muy fuerte, tanto desde la Sociedad Argentina de Emergencias como de los referentes de emergentología de cada provincia, para que la gente vaya hacia la especialización en emergencias. Nosotros, sumando a la universidad nuestra, que hoy en día forma médicos, tenemos muchas residencias en el hospital que hoy en día se están completando con comodorenses que son de acá, que estudiaron en la Universidad de Medicina y que ahora hoy en día se están haciendo pediatras, ginecólogos e incluso emergentólogos en nuestro hospital. Así que la verdad, muy contento por eso. Hay que seguir capacitando, como por ejemplo en temas de manejo de vía aérea, del trauma en la emergencia, de las insuficiencias respiratorias en la emergencia, siempre en pos de que la gente más capacitada va a trabajar mejor en equipo y vamos a poder llevar lo que uno siempre quiere, que es calidad en la atención hacia los pacientes, ¿no?
6: Para hacer el primer encuentro es un balance bastante positivo, ¿no? Para hacer el primer día.
4: La verdad es que súper contento por la convocatoria que tuvimos. Ustedes vieron, la sala está llena, pero no solamente la sala está llena, sino que también gracias, agradecer a la universidad porque nos prestó su casa para poder llevar a cabo esta jornada, sino también que nos permitió poder transmitir. Había mucha gente que en los días estos que pasaron preguntaba si había alguna forma de gestionar alguna transmisión, porque por alguna u otra razón no podían venir presencialmente o no podían viajar hasta esta ciudad, y gracias a Dios se logró, así que estas jornadas están siendo transmitidas también, así que me imagino que después también tendremos los números de la gente que se conectó y que va a ampliar la participación, ¿no?
0: Bueno, ahí teníamos todo el detalle, Germán.
1: Bueno, todo el detalle de lo que, bueno, sucede en la universidad, y también luego vamos a compartir las declaraciones, porque en el Hospital Regional también hay una actividad por el Día Nacional de la Donación de Órganos, que es el próximo sábado 30. Hoy hay una actividad acá en el hospital, pero el día sábado en el aula magna de la universidad se va a firmar un convenio entre la universidad y el CUCAI, CUT, donde van a estar las autoridades provinciales también, así que la universidad se va a sumar como zona de donación, me dijeron. Zona donante. Es lo que me dijeron. Así que luego vamos a ver si podemos tener mayor información, pero es lo que está sucediendo por estos momentos. Como ahora, minutos nomás, y yo le voy a avisar cuando esté listo para que usted me vuelva a llamar, si es que tiene algún lugarcito para este humilde trabajador, porque minutos vamos a ingresar a la audiencia de control de detención de los hermanos Serranos, que tanto Julio como su hermano, ambos con muchos delitos encima, son los detenidos por ser los autores o presuntos autores del homicidio de Mariano Soledad Calfuquir, que se convirtió en la octava víctima del local 2026 en Comodoro.
0: Bueno, este tremendo caso, también la investigación a Uribe por algunas amenazas, ¿no?, que habría hecho en redes en las últimas horas.
1: Así es, sobre todo Uribe, que sigue enterrado, pero que ahora se está trabajando en la unidad regional con distintas tareas para poder, bueno, brindar de que ni la familia de Calfuquir, ni la de Uribe, ni tampoco la familia de los Serrano, que son todos los implicados en este hecho, bueno, haya ataques de un lado o del otro y bueno, que se registren más víctimas, ¿no?
0: Germán, lo volveremos a llamar. Éxitos en lo que queda de mañana. Estaremos atentos a su pedido, si es que no lo dejan adentro usted también.
1: No, a mí jamás me dejan adentro. Yo, tranqui, siempre acá, siempre bien con la ley.
0: Usted no va a quedar adentro, usted va a quedar afuera, eso ya quedó clarito.
1: Anoche algunos vieron la celeste de frente y ya estaban arrugando, ganaron ahí cortando clavos.
0: Qué colorcito les tocó, ¿eh?
1: Qué colorcito, Qué colorcito, qué bárbaro.
0: Germán, volvemos a hablar en un ratito y acá con Jacobo y con todo el equipo te dedicamos este hermoso tema de los Caballeros de la Quema. Besos.

0: Después de este tema tan filosófico,
1: acorde con la jornada de hoy,
0: vamos a hablar de un batacazo, el batacazo argentino en Roland Garros, en el torneo más importante de polvo de ladrillo en París, en la mítica cancha Philippe Chatrier. El argentino Juan Manuel Cerúndolo, de 24 años, el hermano menor de Francisco, que está jugando y está ganando, empezó perdiendo pero está ganando ahora, eliminó al número uno del mundo, Jack Sinner. Wow. Lo increíble fue que perdió el primer set 3-6, el segundo 2-6, paliza del número uno, el tercero Sinner lo ganaba 5-1. ¿Qué pasó con Sinner? Parece que se descompensó por los 33 grados de París en el momento del partido, pero también adujo problemas musculares. Empezó a tener problemas físicos, evidentemente, Sinner, y Cerúndolo logró ganar ese tercer set 7-5. ¿Y qué pasó después? Ganó el cuarto y el quinto 6-1. 6-1 y 6-1 el argentino. O sea, lo barrió.
1: Lo dio vuelta.
0: En el triunfo más importante, indudablemente, en la carrera de este tenista argentino, del menor de los hermanos Cerúndolo, de 24 años. Más de 3 horas duró el partido. Evidentemente va a tener que trabajar mucho en la recuperación, porque va a tener que hidratarse bien y recuperarse bien muscularmente. Un partido con 33 grados y más de 3 horas ante el número uno del mundo deja secuelas, y creo que va a ser importante lo que haga el menor de los hermanos Cerúndolo. Está jugando Francisco, perdió el primero 2-6, pero ganó el segundo 6-4 y 6-2 ante Gastón, y está ganando el cuarto 3-1. Si gana este set, también avanza de ronda. Batacazo argentino entonces en Roland Garros.

0: Muy buena noche.
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0: toda la Argentina. Avanzamos en esta movidita edición por el aire en Jornada Radio. Nos acompañás en vivo desde nuestra página web y tenemos visitas y aprovechamos para charlar un poquito y conocer sobre esta producción de nuestro valle. La verdad que el impulso a la producción de hongos en nuestra zona viene creciendo de manera notable y siempre destacamos el polo productivo que ha logrado desarrollar la zona del valle y con epicentro en Dolabón. Gírgolas del Valle, tamaño dinosaurio.
1: Gigantes.
0: Gigantes. Mariela Jones está con nosotros aquí en los estudios. Mariela, bienvenida.
1: Muy buenos días a vos, gracias por recibirme y gracias a toda la audiencia.
0: ¿Considerás y coincidís en esto de que está creciendo mucho la producción de gírgolas sobre todo?
1: Está creciendo mucho la producción de hongos en general, hongos en base alimentario y hongos medicinales también, que es muy interesante.
0: Cuando hablamos de hongos, ¿qué propiedades alimenticias nutricionales tienen?
1: Tienen mucho hierro, es para el colesterol, se dice que es el reemplazo de la carne, o sea que todas las propiedades que tiene la carne la tienen los hongos y mucho más, es para el corazón, es una infinidad de propiedades que tienen los hongos y aparte es riquísimo.
0: Claro, son deliciosos. ¿Va con mate una gírgola?
1: Te diría que no.
0: Sobre gustos no hay nada escrito.
1: Bueno, habría que probar.
0: Le achicamos el pedido a
1: habría
0: Esteban.
1: Que probar.
0: Contanos un poco del proceso productivo de estas gírgolas. ¿El tamaño tiene que ver también con el tiempo y con el proceso de crecimiento, de maduración?
1: El tamaño tiene que ver, como nos estás tocando ahora estos días, por humedad. Ejemplo, hoy la humedad.
0: Bien.
1: Bueno, yo te cuento, yo soy del nodo productivo de Dolabón. Dolabón produce, es un emprendimiento que lleva 3 años ya. Donde tenemos es unas hectáreas municipales que nos dieron la posibilidad de tener tierra a vecinos de Dolabón y somos 32 familias que estamos trabajando ahora en el lugar. Cada familia tiene su parcela con verduras, producimos verdura,
0: nuestra variedad verdura.
1: Sí,
0: grande.
1: Sí, nuestra propia verdura orgánica, o sea, ya sea queremos comer una ensalada, vamos a la
0: qué
1: huerta,
0: placer.
1: Es un placer.
0: Ensalada con gusto, verdadera ensalada.
1: Sí, producimos una verdura que por ahí no está en todas las verdulerías, el cale, por ejemplo.
0: Ah, el cale que tiene unas propiedades.
1: Tiene hierro, sobre todo. Así que bueno, producimos verduras. Tenemos, aparte de en la tierra y al aire libre, también tenemos invernáculos. Uno que fue el que comenzó con esto y ahora se hicieron 7 invernáculos más. Así que, bueno, la gente, la familia van a empezar a trabajar. Y ahí, bueno, yo también tengo una parcela y en su comienzo, hace 2 años que me dieron la oportunidad, planté aromáticas porque hago medicina herbal. Y después de ahí surgió también, bueno, tenemos verduras, hagamos un gallinero.
0: Claro.
1: Y también vinieron las gallinas, también tenemos huevos orgánicos. Y a mí me interesó muchísimo, hice cursos y demás, de los hongos medicinales. Es difícil cultivarlos hasta que lo agarrés la mano, es un prueba y error.
0: ¿Hongo medicinal
1: ejemplo,
0: es otra especie?
1: Es otra especie. Por ejemplo, el tan conocido melena de león, no sé si lo has sentido nombrar. El reishi, el shiitake, son todos hongos que tienen muchas propiedades y están encontrando que tienen curas para el Alzheimer, el Parkinson, bastante importante. Así que bueno, yo quería eso, coseché un poquito, pero bueno, después hay que hacer muchos experimentos con sustrato y demás para que salga a nuestra zona, porque los hongos necesitan humedad.
0: Y a veces escasea.
1: Así que hoy está ideal.
0: Hoy claro, me decían, pero hoy.
1: Hoy hay humedad, me decían, y yo estoy recontenta que haya humedad. Porque. Así que bueno, ahí empezamos con los hongos y tuve la oportunidad ahí en el nodo de sembrar, porque se siembran, las gírgolas, por ejemplo, se siembran en troncos, afuera, que es lo ideal, pero es en tiempo acotado. O sea, lo tenemos solamente en otoño, en esta época. Marzo, abril, mayo y ya está, digamos, de los troncos. Y como para tener durante todo el año hay que hacer, tipo yo me hice una honguera, digamos, y se siembran en sustrato.
0: Bien.
1: Así que bueno, estamos con eso. Recién acabo de venir de un lugar de buscar aserrín de madera, porque encima es en una especie que es el álamo, la gírgola, así que bueno, hay que buscar de ese árbol en especial. Y bueno, es dedicación, es gana, me encanta esto que hacemos, así que acá estamos.
0: A pura producción artesanal, orgánica.
1: Sí, artesanal y orgánica, todo. Nosotros no podemos ponerle
2: fertilizantes, químicos,
1: nada. O sea, es todo natural. Ponele, cuando tenemos plagas usamos la misma hoja del tomate que la dejamos fermentar y eso es lo que saca las plagas. O sea, es todo orgánico, así que...
2: ¿Hay llegada a distintos puntos del valle o se nuclea más que nada en Dolabón y quienes conocen el emprendimiento y consiguen o consultan o piden?
1: Sí, esto, bueno, ya que estamos, la invitamos a la comunidad de Gaiman y a Trelew, es como que se está conociendo el espacio, por eso gracias a vos por recibirme y por poder contarlo. Se está conociendo el espacio, hay gente que nos va a visitar, nosotros mientras estemos ahí en el nodo hacemos la visita, le contamos de qué se trata, le mostramos todo, pueden comprar si hay un... Hay familias, bueno, que se dedican directamente para el consumo, no venden, y hay otra que si tienen en envasía verdura, venden. Entonces, si vos vas un día y hay un productor y tiene lechuga y decís, quiero lechuga, te vende la lechuga, así que la pueden, puede ser en cualquier momento.
2: ¿Cómo se consume la gírgola?
1: La gírgola la podés hacer milanesa de gírgola, genial. O sea, la pones en huevo, perejil y ajo y después la rebozás en pan rallado al horno, queda buenísima. Si no, también salteadas con cebollita, morrón, unas gírgolas feteadas, crema y te haces unas pastas. Y muchos las usan en churrasquito, o sea, digamos, como ya te
2: vuelta
1: digo,
2: y vuelta.
1: Vuelta y vuelta.
2: ¿Se pueden comer crudas?
1: No, crudas son muy amargas y no te va a gustar. El sabor cocido es distinto.
2: Es distinto. El tamaño de esa que tenemos ahí es una cosa impresionante. La durabilidad de estas gírgolas, en heladera, ¿cuánto tiempo se bancan?
1: Y en heladera te duran 7 días, 10 días. Y después, bueno, si vos tenés un montón de gírgolas que por ahí a veces pasa, o sea... no se conoce mucho el consumo de hongo y la cantidad de propiedades que tiene. Entonces, a veces no tenemos nada de cosecha y a veces salen así un montón y decís, ¿qué hago con los hongos? Si no los vendo, se ponen feo. Entonces, ¿conservas? ¿Qué hacemos? Lo deshidratamos. Conservas también. Están en el escabeche de hongos, que también es para tenerlos durante todo el año. Y si no, lo que se vende y que se conocen en todos lados son deshidratados. Claro. Así un montón y decís, ¿qué hago con los hongos? Si no los vendo, se ponen feo. Entonces, ¿conservas? ¿Qué hacemos? Lo deshidratamos. Conservas también. Están en el escabeche de hongos, que también es para

0: Una experiencia extraordinaria, sabores verdaderos, cuidados, con esta tendencia cada vez más fuerte de lo que es el consumo sin agroquímicos, exacto, totalmente orgánico y valorizando la mano de obra local.
1: Sí, y ahí en Dolabón también, que bueno, Esteban dice que es riquísimo, también hacemos la producción de quesos, sí, quesos caseros, y la leche. Leche que viene de la chacra de la vaca,
0: bueno, recién ordenada. Bueno, la escuela Samarreño en eso es gran impulsora,
1: sí,
0: ¿no?
1: Tenemos, de todo esto. Tenemos la 781, que es una escuela que le mete a todas estas producciones, y así que sí. Pero bueno, pueden también la gente que quiera ir a buscar su queso, su leche, su miel.
0: ¿Dolabón produce, tiene alguna red social, algún teléfono donde podamos contactarnos?
1: Estamos en Instagram, bien, en Dolabón produce, así se llama. Y si no, bueno, te dejo mi teléfono.
0: Anotamos.
1: 284-59-7233. Por cualquier visita, cualquier vecino que quiera ir a conocer, que quiera conocer nuestro emprendimiento, no hay ningún tipo de problema.
0: Puede pasar y conocer. Mariela, gracias por la visita.
1: No, por favor, a vos.
0: A Pura Producción desde el Valle, desde Dolabón produce con nosotros Mariela Jones.
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0: Avanzamos en esta edición por el aire. Pasaron 24 minutos de las 11 de la mañana. ¿Cómo les va? ¿Desde dónde nos escuchan? ¿Cómo los trata este jueves nublado? Queremos que se contacten con nosotros al 280-426-6319. Podés ser parte del programa. Lo habíamos anticipado y ya con mucha expectativa en la cuenta regresiva a lo que será un nuevo aniversario del MAV, del Museo Municipal de Artes Visuales de nuestra ciudad. Carolina Cepo, buen día, Caro, ¿cómo estás?
1: Hola, Maru, buen día, ¿cómo estás?
0: Bueno, ¿cómo se preparan aniversario de este hermoso espacio que se renueva mes a mes y que ofrece un montón de alternativas para toda la comunidad?
1: Bien, acá emocionados, esperando el día de mañana, ultimando detalles y contentos por cumplir un año más.
0: ¿Cuántos años el MAV ya, Caro?
1: Como museo, 27 años. Obviamente que más de un siglo de institución, pero como museo, 27 años.
0: ¿Cómo se ha organizado el día de mañana? ¿Cómo vamos a poder ser parte de este aniversario?
1: Bueno, para los que transiten por ahí tempranito a la mañana, va a estar abierto con entrada libre y gratuita por las salas, así que con guiada por las salas, y se concentra todo para la tarde a partir de las 17:30 horas.
0: ¿Y en ese momento qué tendremos?
1: Bueno, vamos a tener en realidad como horario, lo único que pactamos fue la presentación del libro de Leonardo Messetti a las 18 horas y después lo otro va a estar transcurriendo todo el tiempo. Va a ser pintura en vivo con borra de vino, Virginia Martínez, y van a estar musicalizando a nuestros amigos de la Feria de Vinilos, que también van a tener discos ahí exponiendo, que son, bueno, Marcos Arregui y Cristian Tomás.
0: Bueno, música en vivo, un poco de arte, un poco de color, en un espacio que, esto lo hemos charlado, Caro, en algún momento, me parece que el vecino cada vez se apropia más de este lugar, cada vez aparecen nuevas caras a recorrer las distintas exposiciones.
1: Sí, bueno, viste que nos vimos en la noche de los museos y hablamos un poquito de eso, del público, que siempre se renueva, así que eso está buenísimo, y queremos que aparte se acerque la gente y destacar esto de que no necesitan saber nada del arte, sino que es ir y recorrer, te puede gustar o no gustar, y eso está bueno, pero eso de romper un poquito más el tabú de que tenés que estudiar arte o algo para entrar al museo, ¿sí?
0: Todos podemos ser parte. ¿Son un museo que buscan las escuelas para recorrer, Caro?
1: Sí, sí. Ahora se están haciendo varios recorridos que hacen por el casco céntrico. Bueno, a veces entran, a veces no, dependiendo del tiempo. Pero también nos solicitan mucho los estudiantes de turismo, bueno, de la escuela de arte, las escuelas EPSA, los que tienen EPSA, también adultos. Tenemos un público de escuelas variados y aparte es libre y gratuito, obviamente, para lo que es institutos públicos. Después nos visitan talleres privados de fotografía, de arte y demás, que también nos convocan, digamos.
0: ¿Son parte de la grilla de alternativas turísticas de la comarca cuando vienen cruceristas, cuando llega gente de otros puntos de la Argentina o del mundo? Y, por ejemplo, se quedan en Madryn, pero vienen al Valle. ¿Son parte de todo el corredor que ofrece la zona?
1: Sí, estamos tratando igual de potenciar un poco más lo que es el arte, porque obviamente el MEF claramente se lleva todas las miradas. Pero bueno, tratamos de que por ahí en turismo se divulgue también un poco más nuestro museo, como para que la gente sepa, porque ya sabemos que el MEF obviamente es lo destacado en nuestra ciudad. Pero sí, hay varias personas que les interesa el arte dentro de ese turista o ese público que viene, entonces se acerca a nuestro museo.
0: Caro, hubo resonó mucho preocupación por lo que fue en su momento esa idea de expropiar el espacio y salió el municipio a intervenir. Me parece que todo ese susto de perder las instalaciones del MAV, que son centenarias, donde funcionó el regimiento, eso me parece que también acercó al espacio a la comunidad. ¿Lo ves de esta manera?
1: Sí, generó bastante preocupación en su momento. Bueno, también se hizo el abrazo simbólico que lo generaron los artistas y demás. Pero resonó mucho a nivel nacional y la verdad que tener esta tranquilidad de que ahora sea por lo menos de la provincia, ¿no? Porque después hay que terminar esto de definirlo como un espacio que creo que llegó para quedarse. Y aparte recordar que las oficinas del ejército igual están ahí al lado, no es que no están, digamos. Así que sí, sentimos mucho el apoyo en ese momento, digamos.
0: En tu caso, muy joven, Caro, ¿hace cuánto que estás allí en el MAB?
1: Hace 6 años. Este año van a ser casi 7, porque en realidad el año que viene, porque yo entro justo en pandemia. Yo entro justo en el fin de 2019, así que fue todo nuevo, o sea, todo nuevo.
0: ¿Y qué te movió a sumarte a este espacio? ¿Cuál es tu formación para hoy poder estar desarrollando toda esta tarea?
1: En realidad yo hago la pasantía ahí de arte 4 o 5 meses, pero en un momento que estaba estudiando, porque empiezo acá en 805 y después me voy a La Plata y hago el profesorado, en realidad hice el profesorado de grabado de dibujo, después hice la licenciatura de dibujo y después a distancia hice lo de curaduría de arte en SEADE, que es otra universidad, digamos que eso ya es más privado porque curadurías no hay. Y bueno, al haber tenido un contacto antes con el museo, empiezo a dar talleres en cultura, dibujo y pintura, y yo, a ver, siempre me gustó lo de estar metida en el museo, entonces cuando se dio de poder trasladarme a cultura, sigo ahí, digamos, entro ahí en el museo en el 2019.
0: Y ahí estás, siendo protagonista de estos 27 años del MAP.
1: Sí. Así que contento. Igual siempre en contacto con los anteriores curadores, porque, por ejemplo, Leo fue el fundador, él es museólogo y fue el que, funda este museo, que no existía un museo de arte en la ciudad, y dicho sea de paso, es el único museo que sigue vigente, digamos.
0: Mucha historia, mucho para recorrer en el marco de este aniversario. Caro, gracias por sumarte. Ampliamos la invitación a todos los vecinos mañana a disfrutar de la alternativa que nos ofrece este rincón.
1: Bueno, muchas gracias a ustedes por estar acompañando siempre.
0: Gracias, Caro. Un beso. Desde el Museo Municipal de Artes Visuales, ya a horas de celebrar los primeros 27 años entre Leu.

0: 11 de la mañana, 34 minutos en toda la Argentina, momento en el cual el solcito hace fuerza para asomar en nuestra ciudad. Reiteramos, para hoy se esperan 16 grados de temperatura máxima. Va queriendo despejar, aunque sea un poquito, el cielo entre Leu.
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0: separan del mediodía en toda la Argentina. Y antes de la próxima pausa recibimos aquí en nuestros estudios al director de tránsito de la ciudad de Trelew, Germán Lagos. Bienvenido, con ley nacional en la mano.
1: ¿Qué tal? Buen día, muchas gracias por la invitación y por, bueno, disculpas porque ayer se me pasó el horario que tenía que venir y no pude hacerlo, pero bueno, muchas gracias por la invitación y un gusto estar acá.
0: Bueno, ayer con un día de balances, estadísticas.
1: Sí, nosotros permanentemente estamos incorporando todos los números que arroja el trabajo de los inspectores y el trabajo que hace el personal administrativo de la Dirección de Tránsito para conformar estadísticas y evaluar distintas situaciones que se van dando en la ciudad y compararlas con situaciones que se dan en años anteriores para ver dónde estamos parados. Por ahí nos falta, como hablábamos fuera de aire, hacer una comparativa con otras ciudades que sería muy interesante hacerlo, y vamos a ver si en el transcurso del año podemos establecer contacto con otras ciudades para hacerlo. Tenemos contacto, de hecho, con los directores de tránsito de Madryn, de Rawson, Gaiman, Comodoro, y hemos tenido estos últimos días también con Esquel. Tenemos diálogo, pero por ahí lo que no hemos hecho comparativas sobre los resultados operativos de cada localidad, pero lo vamos a hacer en el transcurso del año.
0: Germán, la principal infracción en la ciudad es la que más podríamos evitar.
1: Todas las infracciones son evitables. Todas las infracciones nacen de una irresponsabilidad del conductor. Hay algunas que son fácilmente evitables, otras que no. Por ahí la más importante o la que más número lleva es la falta de licencia de conductor, que es evitable, pero también hay que tener en cuenta el contexto económico, que por ahí los conductores nos dicen que no han podido...
0: Esgrimen
1: el justificativo más común que tiene la gente.
0: Pero
1: bueno, es una obligación civil hacerlo, y si uno está en uso de un vehículo es una responsabilidad que hay que tener en cuenta. El costo de una renovación o de una licencia original para una persona que va a sacar la licencia común, que es la categoría B, el costo total es de aproximadamente 80.000 pesos, contando el certificado de antecedentes, más el examen médico, que se hace todo externo, no depende del municipio. Y lo que sí depende del municipio es el plástico, que cuesta 36.000 pesos, pero bueno, la licencia sirve por 5 años, y si hacemos la cuenta son 1.300 pesos mensuales que uno paga por el uso legal de la calle, y es un monto mínimo en relación a otros montos que se pagan para... de manera habitual.
0: Yo ayer leí un poco las estadísticas que dieron a conocer, y en esto, más allá de que toda infracción es evitable, mucho error y mucha multa por cuestiones tontas del día a día, como estacionar donde no corresponde, el tema de las escuelas y la triple fila que se arma en algunos casos.
1: Sí, el tema del estacionamiento es otra de las infracciones que más tenemos, y es la más evitable de todas. Es una cuestión de desaprensión o de descuido, de no mirar bien dónde estacionamos. No todos los días, pero cada día por medio, o 2 o 3 veces por semana, tenemos reclamos de gente que abre el garage para salir a trabajar y se encuentra con un vehículo estacionado en la salida de garage. Es doloroso para nosotros también intervenir, porque hay veces que tenemos que llevar el vehículo con la grúa. Y sabemos que la gente que por ahí que estacionó no lo hizo adrede, sino que fue un descuido por ahí por la noche, por el apuro. Pero bueno, son cuestiones evitables, y el vecino, obviamente, que le arruina el día. Si usted se levanta para ir a trabajar, imagínate, tiene que cumplir horario, y se encuentra con un auto que le obstruye la salida, le arruina el día también. Entonces son cuestiones que de convivencia social que van más allá de la presencia del inspector o no.
0: Ahí, Germán, dijiste algo clave, ¿no? Entender que vivimos en comunidad, mi apuro no puede obstaculizar tu salida o tu rampa, o mi apuro no puede interferir en la transitabilidad de los vehículos en un establecimiento educativo.
1: Tal cual, todas las normas que son de carácter administrativo, tanto las contravenciones como las infracciones de tránsito, tienen que ver más que nada con la convivencia social y la ética ciudadana.
0: ¿Qué tenemos en la mano? Ahí hay muchos papeles.
1: Bueno, habíamos estado hablando con la producción sobre la cantidad de infracciones que se están haciendo, que es un número que a nosotros nos alarma un poco, porque, como le decía, estamos haciendo estadística de todo el trabajo y nos dimos cuenta que en el primer cuatrimestre del año el personal de tránsito confeccionó un 65% más de infracciones que en el primer cuatrimestre del año pasado. Es una cantidad enorme que nos preocupa, por un lado, y por otro lado también por ahí nos da la pauta de que del buen trabajo que hacen los inspectores, que lo quiero reconocer públicamente. No son una gran cantidad de inspectores como por ahí me han dicho, me han...
0: No es que hay más multa porque hay más inspectores.
1: No, para nada. Inspectores es un número bastante reducido, no son más de 40, 45 en dos turnos, así que ellos se separan el trabajo en toda la ciudad, se hacen operativos los fines de semana con la policía, con la Agencia Nacional de Seguridad Vial. Entonces es destacar el trabajo que hacen, porque bueno, más allá del ordenamiento del tránsito también tienen que hacer infracciones, y el número ha aumentado ostensiblemente un 65%, es un número muy alto.
0: Un montón.
1: Por ejemplo, de lo que más nos preocupa son las alcoholemias positivas, 300 llevamos en los primeros 4 meses del año, y en lo que va de mayo tenemos ya anotadas 67, o sea que el número no baja. No tiene nada que ver la estacionalidad, si es verano o invierno, lamentablemente se sigue manteniendo un número alto que nos preocupa. Y bueno, lo mismo con todas las infracciones, como hablábamos hoy de la falta de licencia, falta de seguro, que es una cuestión por ahí de responsabilidad personal también en llevar la documentación al día. Pero bueno, es un número que nos preocupa mucho porque aumentó mucho en relación al año pasado.
0: Y con multas que son realmente onerosas.
1: Si bien nosotros desconocemos el valor que se cobra en el Tribunal de Falta de cada multa, sabemos por ahí cuando la gente va a retirar los vehículos o nos comentan que una alcoholemia positiva de una graduación baja y por primera vez ronda el millón de pesos. O sea, ¿sí?, que de ahí para arriba es un número muy importante, y sin embargo esa amenaza de sufrir una pena no hace que
0: no
1: los conductores
0: adrenta.
1: Se cuiden al momento de manejar sus vehículos. Nadie dice que uno no pueda salir y tomar alcohol. Lo que nosotros decimos es que no hay que manejar. O que maneje un amigo, un conductor designado, que afortunadamente se ve mucho eso también, o vehículo de alquiler. Por ahí es una cuestión de costumbre de no hacerlo. Nosotros estamos viendo últimamente que la figura del conductor designado está cada vez más preponderante.
0: Bueno, eso está bueno. Está
1: lo veíamos mucho también en los controles que se hacían en la APCB. Yo antes estuve en la APCB. Se veía mucho en los jóvenes, y eso es muy saludable y nos da una esperanza de que en el futuro la cuestión del alcohol y el volante se van a ir separando.
0: Tema bicicletas. Un tema en sí mismo en estos meses del 2026. Lamentablemente hemos tenido muchos siniestros, también de cuestiones muy cotidianas, muy simples. Y cuando uno habla de las bicicletas y el tránsito, se abre un debate, porque es como que hay una pelea entre el auto y la bici, y la normativa, y por dónde sí y por dónde no. Tenemos una bicisenda en la ciudad que no se respeta, que no todos respetan. Normas de seguridad de las personas que andan en bicicleta que vemos a diario que no se cumplen. ¿Cómo se trabaja en eso?
1: Tal cual. Bueno, hay que tener en cuenta que el tránsito lo constituimos todos, desde los peatones, ciclistas, motociclistas, automovilistas y transportistas. Todos somos parte de la red de tránsito de la ciudad, y nunca hay que perder en cuenta también que los más vulnerables son los peatones y los ciclistas. Si bien todos tenemos obligaciones, las obligaciones mayores cuentan principalmente hacia quienes son menos vulnerables, como los automovilistas o transportistas. Los más débiles en esta cadena son los peatones, los ciclistas y los motociclistas, así que con ellos hay que tener más respeto que con nadie, si bien el respeto va para todos. Nosotros vemos que por ahí la ciudad todavía no está, la organización de la ciudad no está preparada para la cantidad de bicicletas que circulan. Se han abierto bicisendas, se están manteniendo de la mejor manera posible, pero no todos la respetan. Y también hay cuestiones que por ahí los ciclistas tienen que tener en cuenta al momento de salir a la calle, que hacen a su propia seguridad, y si bien existen ordenanzas al respecto, nosotros todavía no estamos interviniendo activamente con los ciclistas, pero siempre estamos recomendando cuando podemos o cuando toca algún control, recomendamos el cumplimiento de ciertas pautas básicas.
0: ¿Qué dice la ordenanza para andar en bicicleta?
1: Bueno, las bicicletas están mencionadas ya en la Ley Nacional de Tránsito. Hay algunas menciones básicas sobre el uso de la bicicleta en la Ley Nacional de Tránsito, que dicen que tiene que tener elementos básicos de seguridad, tener un buen funcionamiento, frenos, y aparte de eso también hay ordenanzas municipales que regulan el uso de la bicicleta. Cuestiones básicas y hasta indispensables, diría yo, es que la bicicleta, como decía, que tenga frenos, que tenga buen funcionamiento, tiene que tener elementos refractarios, tanto adelante, atrás, como en los costados, en las ruedas, ojo de gato, como se dice habitualmente. Eso de parte de la bicicleta. Y de parte de los ciclistas hay cuestiones que son fundamentales, no circular más ciclistas de la cantidad de asientos que tiene la bicicleta. Por ejemplo, llevar a alguien en el manubrio no está permitido, o llevar a alguien en el caño de una bicicleta no está permitido, o llevar dos personas en el asiento de la bicicleta tampoco está permitido. El ciclista tiene que tener más de 12 años para circular en las calles de Trelew, y en caso de ser menor de 16, tiene que hacerlo, si tiene 12 años, entre 12 y 16, hacerlo acompañado por una persona de 16 años. Las personas de 16 años en adelante no pueden circular por las plazas, que eso es muy importante tener en cuenta, porque hemos tenido reclamos de gente que está disfrutando de los espacios verdes y se encuentra con grupos de chicos que andan en bicicleta y constituyen un peligro tanto para ellos como para terceros. Solamente pueden andar en las plazas los chicos de entre 12 y 16 años con supervisión de los padres. Y después el ciclista tiene que tener casco, tiene que tener ropa clara o refractaria, no puede ser ropa suelta. Para andar en la vía pública no pueden circular en paralelo, sino uno detrás del otro. Así que son cuestiones básicas que hay que tener en cuenta al momento de salir a la calle, y los inspectores están en condiciones de labrar multas en ese sentido, pero no es hoy por hoy
0: el
1: objetivo del municipio, sino tratar de concientizar al ciclista sobre el riesgo que constituye salir a la calle en estas condiciones, cuando la bicicleta no está como corresponde, en regla, y también concientizar principalmente a los conductores de vehículos automotores que tengan cuidado y que presten atención a la presencia de ciclistas. Cuando pasan al lado de un ciclista hay que tener una distancia mínima de 1.5 metros, también eso es muy importante a tener en cuenta.
0: ¿Por qué se arma tanta pelea?
1: Y volvemos al principio, por la falta de sentido de convivencia social.
0: ¿Distancia mínima de cuánto dijiste, Germán?
1: 1.5 metros de distancia mínima. Cuando uno va a sobrepasar a un ciclista, el conductor tiene que tener una distancia mínima de 1 metro.
0: No tirarle el auto.
1: Por supuesto que no.
0: Bien.
1: El ciclista tiene que respetar el sentido de las calles, los semáforos.
0: Uy, qué tema ese. A ver, no estamos diciendo de que los chicos de 12 años no puedan andar en bicicleta y salir a jugar. Estamos hablando de las calles céntricas. ¿Quién no se ha cruzado con grupos de chicos haciendo Willy en contramano?
1: Tal cual, es un problema que lo estamos viendo últimamente. Los inspectores,
0: sin casco, por supuesto.
1: Están haciendo a veces control de tránsito en el centro y se encuentran con que salen de adentro de la plaza grupos de chicos de 15, 20 que salen haciendo Willy, y bueno, la gente obviamente que le va a reclamar al inspector de tránsito sobre estas cuestiones. Y son cuestiones también que van en la responsabilidad de los padres sobre las actividades que hacen sus hijos. No puede el Estado estar pendiente de cada uno, no es la idea de vivir en una sociedad libre.
0: Esta normativa de que las bicis no circulen en paralelo y que el conductor tenga 1.5 metros de distancia para sobrepasarla, ¿rige también para la ruta? ¿La bicicleta puede andar en la ruta?
1: Las ordenanzas municipales rigen en todo el ejido municipal, en este caso de Trelew. hay zonas de ruta que pertenece al ejido municipal de Trelew, entonces, por ende, les cabe todo el contenido de la ordenanza.
0: Porque hemos escuchado mucho reclamo, ¿no? Además, vivimos en un entorno maravilloso donde se hace mucho ciclismo, y por ahí, sobre todo, ruta de zona de Chacras, ruta 7 hacia el valle, pelotones de ciclistas y el conductor que va apurado y quiere pasar. Ahí regiría también esto de las distancias que mencionas.
1: Sí, por supuesto.
0: Ahí te está llamando un ciclista para hacer su descarga.
1: Perdón. Sí, por supuesto. Mientras estén dentro del ejido municipal de Trelew, rigen las ordenanzas locales y la ordenanza manifiesta explícitamente que el conductor de bicicleta, cuando anda en grupo, debe circular en fila y no en paralelo. Y es una cuestión de seguridad propia. Lo veo yo también cuando andamos por una ruta aledaña a la ciudad alguna avenida de zona de Chacras, que andan pelotones de bicicletas que constituyen un riesgo principalmente para ellos mismos. Por ahí no se dan cuenta que la velocidad que levanta una bicicleta es muy, muy mínima en relación a la que puede transitar un vehículo, y si bien no se han producido en zona de rutas y con este tipo de actividad siniestros importantes, no podemos dejar de tener en cuenta.
0: ¿Qué pasa con el bocinazo? Yo ando en bicicleta, yo hago ciclismo. El bocinazo, sobre todo el bocinazo de los camiones, es un peligro en la ruta y sucede mucho.
1: El uso de la bocina en realidad es una excepción ante una situación límite. El uso de la bocina está solamente permitido para situaciones límite. El uso habitual de la bocina, como escuchamos recién, no debería suceder.
0: Al señor que pasó y tocó bocina, eso no debería pasar. El tema del casco, y lo vemos acá, ni siquiera por la actividad que en mi caso yo puedo hacer de ciclismo, acá en el ventanal de la radio, vemos que usa casco la gente que hace ciclismo como deporte, pero no los que usan la bicicleta para trasladarse de la casa al laburo.
1: Sí, eso se ve mucho, la gente que concurre a trabajar de mañana en bicicleta, uno cuando entra a la mañana a trabajar lo ve en las avenidas o en la ruta, se ve que la gente que va a trabajar no usa casco y encima, lamentablemente, siempre la ropa de trabajo es oscura o es azul o negra. Y por ahí deberían los empleadores, en todo caso, si por ahí el empleado no lo puede hacer, proveerle de un chaleco refractario, que no son caros. Yo el otro día compré uno porque me encontraba con una persona en la ruta siempre que lo veía a 3 metros, y bueno, digo, le voy a comprar un chaleco porque no podía pasar todos los días y verlo tan desprotegido al costado de la ruta. Bueno, salen entre 5.000 y 8.000 pesos, no es algo caro, y sin embargo es muy importante para la seguridad del ciclista.
0: Bueno, y con el casco estamos como con la cuestión del carnet. Un buen casco no es barato. Un casco, bueno, hay que tener el dinero para comprarlo, pero es como, bueno, no tengo licencia porque no tengo plata para renovarla, pero manejo igual y no se puede.
1: Tal cual, y hay que tener en cuenta igual que el casco es para protección personal, no es para la
0: caída más tonta de otro. En una bicicleta contra un cordón puede ser fatal.
1: Totalmente, totalmente.
0: Y no tenés que ir a 40 kilómetros por hora.
1: Y para la persona que trabaja, como mencionamos recién, para la persona que trabaja, una caída, un golpe y dejar de trabajar una semana es terrible para su propia economía y su propia vida laboral. Entonces, cuando hay que cuidar el cuerpo todo lo posible y tratar de, si andamos en bicicleta, tomar todas las medidas que sean para beneficio propio de la propia integridad física.
0: En lo que va del año tuvimos un montón de situaciones de conductores que abren la puerta del auto sin mirar para atrás y la bicicleta se lleva puesta a la puerta. Recordemos el caso del chico que no fue atropellado por un colectivo porque tuvo la pericia ese conductor de frenar a tiempo, pero fue a raíz de esta situación. Un auto abre la puerta, ¿se acuerdan de ese caso? Impacta la bici. Unas imágenes que fueron tremendas. ¿Una bicicleta puede circular por una avenida como la Irigoyen de Trelew?
1: Las imágenes son terribles del hecho ese, y afortunadamente no trajo consecuencias graves.
0: Pero sí, estuvo a nada.
1: A nada. Las bicicletas pueden circular. pueden circular siempre por el lado derecho de las calles
0: por
1: o supuesto, avenidas.
0: Siguiendo la mano.
1: Sí, siguiendo la mano. Pero bueno, como le decía, lo ideal es que existan bicisendas, que no las hay. La ciudad, la estructura de la ciudad no está preparada todavía para eso. Pero mientras respetemos las normas mínimas que le mencioné, creo que se va a minimizar la cantidad de siniestros y por supuesto, como recalcábamos al principio, la conciencia social y el respeto por el otro.
0: ¿Aprendimos a manejarnos con las bicisendas que tenemos entre Leu y el paso prioritario o todavía no?
1: Y yo veo a veces que no, a veces uno se cruza en una bicisenda, frena y por ahí el que viene por el otro costado pasa sin mirar.
0: ¿También viste eso?
1: Sí, yo sí, lo he visto, veces. Sí, transito habitualmente por la avenida Allende frente al Codepro y hay una bicisenda ahí donde uno frena y a veces el que viene al lado pasa. O el que viene atrás nos esquiva y pasa. Son cuestiones que volvemos a lo mismo. No hay que andar tan apurado, no respetar los límites de velocidad y tratar de mirar siempre hacia todos lados. Por ahí las bicisendas, el problema que tienen es que van en contra del sentido de la calle. Pasa, por ejemplo, en Galina, cuando uno sale hacia Eva Perón, uno tiende a mirar hacia la izquierda,
0: claro,
1: y por ahí viene una bicicleta por la derecha, pero ya los ciclistas también lo tienen un poco asumido. Pero bueno, es muy importante el respeto de la bicisenda, pero no todavía nos falta ese tipo de costumbres que en ciudades más grandes como Buenos Aires se respetan a rajatabla.
0: No vamos a ahondar mucho en este tema porque me voy a enojar, pero ¿coincidís, Germán, si decimos que entre Leu las rotondas tienen vida propia y cada uno se maneja como se le antoja?
1: La rotonda es un sistema de tránsito espectacular.
0: Porque
1: no deberían existir ningún incidente de tránsito en una rotonda, pero lamentablemente no siempre se respetan y no todos conocemos la regla de la rotonda, que siempre tiene prioridad de paso el que va por dentro. Muchas veces uno, antes de ingresar a una rotonda, frena porque viene alguien y resulta que la persona que debería tener prioridad de paso también frena. Y no solo frena,
0: pase
1: sino
0: usted,
1: que
0: le hace señas para que pase.
1: Y el de atrás toca bocina y se generan situaciones que son fácilmente evitables si todos respetamos la regla del tránsito en la rotonda.
0: No debería ser tan difícil.
1: No, por eso le digo que la rotonda es un sistema muy bueno, pero bueno, hay que saber usarlo bien.
0: Germán, gracias por la visita.
1: Gracias a ustedes por la invitación, por el café, y bueno, espero volver pronto y con buenas sensaciones.
0: Eso está bueno. Nos encontramos en la rotonda.
1: Gracias.
0: Germán Lagos con nosotros en el mediodía por el aire.
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0: con un clásico de rock nacional, Hit.
1: Ah, pensé que le decía Coco. Hola, Coco Salvo, ¿cómo le va?
0: Coco, sí,
1: nuestro
0: sí.
1: Clásico del mediodía.
0: Sí, nuestro plomizo clásico del mediodía.
1: No le diga plomo.
0: Ah, ¿no?
1: No,
0: sea
1: así.
0: Ah, cierto. Bien, Torneo Federal A de Fútbol. Ya se designaron los árbitros para la undécima fecha, la segunda de las revanchas. Recordemos que tanto Brown como también, por supuesto, Kimberley en Mar del Plata optaron por no admitir público visitante. Existía en Madryn puntualmente esa posibilidad, pero fue la policía de la provincia del Chubut que, por algunos antecedentes ya violentos, no en el estadio de Brown, no en el partido propiamente dicho, sino hubo saqueos, hubo enfrentamientos en años anteriores con la policía, decidió la no admisión del público de Alvarado de Mar del Plata. Incluso los hinchas ya estaban juntando fondos y habían contratado un colectivo y se tuvieron que dar marcha atrás con esa iniciativa. Kimberley en Mar del Plata recibirá el sábado a las 15:30 Germinal. Marcos Lucy de Ayacucho será el árbitro. Martín Nardelli de Luján y Lionel Suárez San Antonio Areco. El domingo, Guillermo Brown Alvarado a las 15, el árbitro Fernando Marcos de Bahía, los asistentes Rodrigo Moreno de Viedma y Felipe Sonco de Coronel Dorrego. El cuarto árbitro de este partido será Diego Álvarez, ahora en Tres Arroyos, así que ya tenemos las designaciones para esta zona. El grupo 4 del torneo federal A, recordemos, Brown recibe a Alvarado y Germinal visita a Kimberley, los dos equipos de Mar del Plata. Recordemos que Germinal y Brown vienen de sendas victorias en el Federal A.
1: Información importante, se viene el traslado de la guardia de adultos al nuevo hospital María Humphreys. Mañana viernes a partir de las 8 de la mañana, todas las urgencias y emergencias médicas de la ciudad se atenderán exclusivamente en el nuevo centro asistencial, en el María Humphreys, en el Hospital de Complejidad Creciente. El gobierno de la provincia, a través de la Subsecretaría de Salud, informa a la comunidad que mañana viernes 29 a partir de las 8, la guardia de adultos del Hospital Margara se trasladará y quedará completamente operativa en las instalaciones del María Humphreys, que está ubicado en el acceso norte a la ciudad de Trelew. A partir de ese momento, ya todas las urgencias y toda la asistencia se brindará en el nuevo nosocomio.

0: ronda de clásicos. Nos vamos a Puerto Madryn. Mario Gajero, bienvenido. Mario, ¿cómo estás?
1: ¿Cómo te va, Maru? Buen día para vos y para toda la audiencia. Muy agradable aquí en Puerto Madryn, más allá de la nubosidad todavía que tenemos. Hacia el norte, bien oscuro se nota, más allá que no hay percepción de lluvia, y hacia el sur ya con un poco más de claridad. Un día donde hemos tenido el acto de promesa de la lealtad a la Constitución por parte de los alumnos de tercer año. Estaba totalmente formado el gimnasio municipal número uno. En ese contexto charlamos con el intendente de la ciudad respecto a este acto que ya ha quedado totalmente instalado aquí en Puerto Madryn y otros temas que hacen a la dinámica de la ciudad.
2: De los más lindos que tenemos, con mucha familia, más de 1.400 alumnos, donde están todas las escuelas de Puerto Madryn, y la verdad que nos pone muy contentos, porque aparte es como tratamos de expresárselo en el discurso también a los chicos, que tomar conciencia de lo que significa este día, que es un antes y un después, en donde muchos lo toman como que empieza un nuevo compromiso con la patria también, ¿no?
3: Además, digo, una invitación se quiere desde la Escuela de Pesca, porque esto es para la Escuela de Pesca, se abre, la recepción es importante.
2: Seguro, seguro. Bueno, nuestras escuelas, hoy participando también, y la Escuela de Pesca, ustedes saben, es una de nuestras escuelas municipales y sabemos de qué manera venimos trabajando. El compromiso de todos sus directivos también, pero también el énfasis que ponemos desde el Estado y de la gestión para que nuestras escuelas estén a la altura de las circunstancias y sean quienes marcan también un paso dentro de la educación, que ese es el rol que intentamos que cumplan y que, y por supuesto, funcionen como nosotros nos gusta que tienen que funcionar.
3: Bueno, además un Madryn con mucha juventud, una juventud que lo mire y dice, usted le marca el camino, digo, ¿no?, del futuro.
2: No, seguro, eso tratamos de inculcarles. A ver, jovencitos que a mí particularmente me gusta compartir mucho con ellos, interactuar también, no solamente en un acto como el de hoy, sino en diversas actividades.
3: Tú que lo mire y dice, usted le marca el camino, digo, ¿no?, del futuro.
2: No, seguro, eso tratamos de inculcarles. A ver, jovencitos que a mí particularmente...

0: que ir hoy a uno de los lugares más visitados, no solamente por el turismo, sino también por los vecinos madrileños por asfalto, es un paseo más que le hemos generado a la ciudad.
1: La consulta es, ¿se termina ahí en Flecha y después se podrá seguir hacia otras playas adelante, ya no va a haber que dar la vuelta, Gustavo?
0: Bueno, no, la idea es que una vez que se llegue a Canteras, que pueda tener ya la apertura total de la ruta. Después seguiremos gestionando y buscando si las posibilidades están de hacer los otros tramos que nos quedan para llegar hasta la ruta hacia Puerto Pirámide. Pero bueno, hoy en principio, que era el compromiso hasta Cantera, vamos a cumplirlo.
2: O sea, la idea en un futuro es continuar con toda la pavimentación completa de la ruta.
0: Es la idea. A ver, a mí particularmente es un sueño que tenía, pero tenemos que marcar prioridades. A veces hay cuestiones que tenemos que llevar adelante que son más importantes, pero sí, el sueño mío, y espero que de muchos madrileños, el día de mañana pueda ser unir esta ruta con la ruta Pirámide y unir también hasta Cerro Avanzado, todo con asfalto, ¿no?
1: ¿Qué temporada esperan?
0: Bueno, yo soy optimista, quiero verlo desde el optimismo, porque si no, no empezamos a deprimir antes que empiece la temporada, pero yo creo que vamos a tener un movimiento de turismo regional importante, y esperemos que el cambio ayude también a que el turismo extranjero pueda venir, que es lo que genera también ese motor económico dentro de la ciudad y que reactiva de una manera importante la hotelería, la gastronomía y al comercio. Después, todos somos conscientes de lo que está atravesando el país, de lo que duele la economía en muchas familias, y eso puede ser la parte negativa de toda esta historia, ¿no?
1: Hey, por otro lado, hoy estuvieron en Playa Paraná, el ordenamiento ya es un hecho.
0: Sí, estamos trabajando también. La idea es llegar con mucha anticipación a una temporada donde no la disfruten solamente algunos pocos que instalan sus casillas, sino que la pueda disfrutar todo aquel vecino de Puerto Madryn que quiera ir a una playa que tanto nos gusta a todos y que la disfrutamos.
2: ¿En materia de conectividad hay alguna novedad, digamos, ya Aerolíneas ratificado que vuelve con los vuelos?
0: Sí, bueno, con Aerolíneas estamos gestionando no solamente mantener la frecuencia que teníamos, sino poder agregar alguna frecuencia más ante la falta de Flybondi. En eso estamos gestionando, pero también ya nos han expresado que en temporada baja es lo que sucede, y esperemos que ahora justamente la situación turística nos permita solicitar y gestionar ampliar la cantidad de frecuencias de vuelos a Puerto Madryn.
3: Bueno, Mario, allí la proyección para la temporada y ampliando un poco lo que charlamos ayer, ¿no? Toda la expectativa en este tramo de asfalto hacia Playa Canteras.
4: Sí, exactamente, Mario, y aparte ya con lo que tiene que ver a la mirada colocada ya con las máquinas que han tirado parte de pavimentación. Viene muy bien los trabajos, como decíamos, el tiempo viene acompañando también en este sentido. Hay cautela, por eso ninguno trata de establecer y dar algunas precisiones, pero cuando uno va hablando por lo bajo, todos le dicen que acá la fecha es el 10, ya está todo lo que es la logística preparada como para que se pueda ir trabajando, así que la expectativa está centrada, y también con esto que hablábamos días atrás, Maru, con lo que es la actividad promocional de el 2x1, por lo menos para la primera parte, poder generar el movimiento de turismo comarcal o regional, que va a venir muy bien, esperando que el turismo nacional ya comience a llegar masivamente en lo que tiene que ver a los distintos fines de semana, y particularmente a partir de lo que es vacaciones de invierno.
3: Bueno, ahí estaremos acompañando el inicio de temporada. Hoy las nubes, ¿cómo andan por Madryn?
4: Hoy bastante, mucho más alejadas, podríamos decir. Tuvimos el sol por un rato, está agradable térmicamente, y de hecho el suelo no aparece como si hubiésemos tenido una lluvia. Ayer amanecimos con todo el piso mojado, y ayer tardecita noche había un rocío constante que venía cayendo. Ahora no, ahora está mucha nubosidad. Diríamos que parecía como que puede llegar a caer un poco de agua, porque está mucho más oscuro que el resto de los días, pero no hay ninguna perspectiva, por lo menos de lluvia, que vayan hablando los distintos pronósticos.
3: Bueno, veremos qué pasa en las próximas horas. Mario, que tengas una linda tarde.
4: Lo mismo para ustedes, buena jornada.
3: Hasta luego, Mario Gajero desde Puerto Madryn.

La voz de Andrés Calamaro, ¿no? ¿Esta? Por supuesto, un clásico. Bien, ganó River anoche, goleó en el cierre de la fase de grupos de Copa Sudamericana. River que ya está en octavos de final con un equipo alternativo, si se quiere, pero no aparece en el horizonte inmediato de Chacho Coudet y Ansu Viabre. Literalmente borró al joven comodorense. En River los goles, en el segundo tiempo, Maximiliano Salas, el ex Racing a los 11 minutos, abrió el camino, después Fausto Vera de penal a los 27 y finalmente a los 38 el volante que tenía algunos partidos en reserva, el número 5, un golazo, se la cedieron hacia atrás, sacó un fierrazo de derecha, la puso junto a un palo, el tercer gol de River de Lucas Silva para este triunfo de anoche sobre el equipo boliviano de Blooming. Y River entonces que aseguró de manera holgada su primer lugar en el grupo H de la Copa Sudamericana y se clasificó directamente a los octavos de final como líder del grupo.

reiteramos la información que sumábamos en la edición de ayer. Se dio a conocer el cronograma de pagos. Martes y miércoles, respectivamente, estarán disponibles los haberes. Martes para agentes pasivos de la administración pública. El día miércoles estará el dinero disponible para los agentes de la administración provincial.

Con la música de los ratones tenemos que hablar de Independiente Rivadavia en la Copa Libertadores. No ratonea la lepra mendocina que ganó anoche en la altura de La Paz, le ganó a Bolívar por 3-1. Bueno, por diferencia de goles quedó segundo en la tabla general, pero con la misma cantidad de puntos que Flamengo, que el poderoso Flamengo. 16 puntos. El brillante momento de Independiente Rivadavia, entonces, en el estadio Ramón Aguilera Costas de Santa Cruz de la Sierra, cerró el grupo C y de esta manera terminó. Primero en su grupo y segundo, como decíamos, en la tabla general. El equipo argentino se impuso con tantos del volante Lionel Buca en el sexto minuto de descuento del primer tiempo. Y el doblete del delantero colombiano Sebastián Villa a los 46 y 50 de la segunda parte. Mientras que para el local había igualado el delantero Martín Cauterucho, el ex San Lorenzo, en 10 minutos del complemento.

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mediodía en toda la Argentina. Hasta la hora 13 te acompañamos por el aire y la idea es que vos también te sumes al 284-26-63-19.

0: 38 minutos pasaron de las 12, ya tramo final en nuestra edición por el aire. Y vamos a saludar a nuestro próximo entrevistado. Estamos nuevamente en contacto con Julio Cittadini. Julio, bienvenido al programa. ¿Cómo estás?
1: Buenos días, el saludo muy cordial para ustedes y para la audiencia.
0: Bueno, Julio, te damos estos minutos para charlar al aire. Sigue resonando todo el tema carne de burro a raíz de esa prueba piloto que tuvimos en la ciudad de Trelew hace algunos meses, hace algunas semanas atrás. Ayer dialogamos con la fiscal Florencia Gómez y si te parece, Julio, vamos a repasar un fragmento de esa entrevista, así seguimos abordando el tema. ¿Te parece?
1: Sí, cómo no, cómo no.
0: Esto decía ayer la fiscal en Jornada Radio.
2: Sí, para una cuestión de impacto a la especie, no para obstruir, como dijo esta persona, un derecho o una situación de comercialización. A ver, yo creo que si me achacaría la posibilidad, si yo no hubiese hecho nada, o ver cómo se trabajó, ¿no? Con una especie que no está permitido el consumo interno, por empezar, porque no está dentro del Código Alimentario Argentino, y hay una ley en la cual dice la faena solamente en 3 establecimientos, o sea, 3 mataderos en todo el país, que están habilitados por SENASA para poder faenar esta especie, pero exportarla, nunca para el consumo interno. Una prueba piloto, y ahí tiene que terminar en una prueba piloto. Y él no es que no pueda comercializarlo, lo puede, pero lo tiene que exportar. Él no puede vender la carne para consumo acá interno. No puede, porque hay una ley que no se lo permite.
0: ¿La prueba piloto está bien que se haya hecho como se realizó, Florencia?
2: Porque sí, porque eso fue una prueba piloto
0: y punto.
2: Con un protocolo que se manejó con determinadas autorizaciones y se realizó, ¿no? Ahora, ahí tiene que terminar, porque la única forma que se pueda comercializar un producto es que esté autorizado a nivel nacional e integre el Código Alimentario Argentino, cosa que ninguna de las dos cuestiones no se puede. Él puede comercializarlo, pero para exportarlo.
0: Esa era la explicación, Julio, en la mañana de ayer, de la fiscal Florencia Gómez. ¿Qué comentario tenés al respecto?
1: Bueno, yo había escuchado ya las declaraciones, las falsas declaraciones de la fiscal Florencia Gómez. La verdad que es indignante en la forma falaz que se está expresando la fiscal. Todo lo que está manifestando es absolutamente falso. Nosotros hicimos todo el procedimiento de faenamiento y venta de la carne debidamente autorizados bajo un protocolo que generó el Ministerio de la Producción.
0: Eso la fiscal lo ratifica, Julio, ¿eh? Ella no pone en duda lo que fue la prueba piloto.
1: No, pero está planteando de que no podíamos vender la carne, y eso...
0: Fuera de la prueba piloto.
1: No, es absolutamente falso lo que la fiscal dice, y me hago responsable de que es una falsedad lo que está diciendo, porque nosotros, en el protocolo, y si ustedes quieren yo se lo puedo hacer llegar, nos indica claramente que para vender la carne lo único que tenemos que tener es la autorización municipal. Y nosotros solicitamos la autorización municipal y fuimos habilitados para vender la carne. El tema que se presta confusión, o que esta fiscal quiere hacer confundir a la gente, es que el permiso que nosotros solicitamos es para consumo dentro de la provincia del Chubut. Y en esos casos no interviene SENASA, ni tampoco interesa si está o no está en el Código Alimentario Argentino. En los tránsitos provinciales, la potestad la tiene la provincia a través, en este caso, del Ministerio de la Producción. Y eso fue lo que nosotros hicimos. La fiscal pretende encuadrarlo como si fuera un tráfico federal que nosotros no hicimos, no utilizamos, ni tiene nada que ver con el permiso que pedimos. Y para que se entienda lo que estoy manifestando, hay varias provincias que han hecho, autorizado consumos de carnes que no están contempladas en el Código Alimentario Nacional. Uh-huh. En el litoral se da con la carne de búfalo, en Jujuy con la carne de llama, recientemente en Santa Cruz con la carne de guanaco. En los tres casos que te menciono, la autorización de faenamiento y circulación dentro de las provincias, de las jurisdicciones, es exclusivamente provincial, y ahí no interviene SENASA. Y en ninguno de estos casos están contemplados en el Código Alimentario Argentino. Es exactamente esa la situación de la carne de burro. Nosotros fuimos autorizados, sí, en una prueba piloto a hacer el faenamiento y posteriormente a la venta. Eso está documentado, tengo toda la documentación en orden, y fue autorizado en la última instancia por la Municipalidad de Trelew. Entonces, lo que está haciendo la fiscal Gómez es una falacia, es una mentira premeditada. Y si fuera como ella dice, de que yo incumplí una ley nacional y que está prohibido y todo lo demás, ya me tendría que haber metido preso, porque yo estaría atentando contra la salud pública.
0: Esto, Julio, ha tenido tanta repercusión que es importante esto, de ir desmenuzando un poco el tema. Yo fui quien ayer habló con la fiscal y ella lo aclara. La prueba piloto, y con todas sus autorizaciones, eso estuvo bien. Ella lo que apunta es que, porque como no está en el Código Alimentario, vos no podrías comercializar la carne. Eso es lo que ella dice. No está haciendo ninguna acusación de que lo que ya se hizo estuvo mal. Por eso también es interesante escuchar este argumento que vos planteás, Julio, de que hay ya otras provincias que internamente promueven consumos de carnes que no son parte del código y donde SENASA no tiene ningún tipo de injerencia.
1: Sí, exactamente. Ese es el caso. Ella lo plantea como si yo hubiera querido traficar a nivel nacional con la carne. Y no es el caso.
0: Yo no lo escuché de esa manera, ¿eh?
1: ¿Cómo?
0: Yo no lo interpreté de esa manera.
1: Pero está planteando que yo no puedo vender la carne.
0: Eso sí.
1: Y eso no es exacto. Son las provincias las que tienen la potestad para los permisos provinciales, que es nuestro caso. Además, más allá de eso, también tiene un error garrafal en lo que está planteando, porque hay una ley, la 24.525, sí, que fomenta la producción de este tipo de carne y el consumo de este tipo de carne. Entonces, si hay una ley que fomenta la producción y el consumo, es cae de maduro que el consumo está permitido.
0: Yo he leído esa ley, pero también hay cierto vacío. Esto es por entender, Julio, no por ir ni con una versión ni con la otra, pero también hay cierto vacío, vaya palabra, entre comillas, en este tema. En el Código Alimentario, ese tipo de carnes no está contemplada, sí, en la ley. Ahí también hay una disparidad de posturas o de reglamentaciones.
1: No, pero el tema es mucho más simple de lo que parece. No está contemplado, porque seguramente en el momento que se emitió el Código Alimentario, estas carnes, como la que te mencioné, el búfalo, la llama o el guanaco, no se preveía en ese momento su utilización. Pero eso no, bajo ningún punto de vista, lo prohíbe. Y en este país, lo que no está prohibido está permitido.
0: Sí.
1: No es como se manifestó la fiscal, de que si no está expresamente autorizado está prohibido. Es al revés la cosa. Y nosotros, yo vuelvo a insistir para que la gente y los medios lo entiendan. Nosotros actuamos de acuerdo a todo lo que nos exigió el protocolo que emitió la provincia del Chubut. Y en ese protocolo está expresamente indicado que para poder vender la carne al público teníamos que tener la autorización municipal debidamente conformada.
0: ¿Y eso estuvo ok?
1: Sí, se pidió la autorización municipal, municipalidad autorizó y se hizo la venta. Entonces, lo que está planteando la fiscal Gómez es una falacia.
0: Nosotros lo entendemos, porque esto de aclarárselo a los medios, bueno, acá nosotros lo entendemos y sabes que lo estuvimos abordando de entrada. Me parece que acá lo que resta es la discusión, y debería intervenir provincia, de que puertas adentro de Chubut están los pulgares arriba.
1: Sí, seguramente. Yo no
0: fiscal
1: sé,
0: que se
1: no
0: está
1: sé
0: apuntando más a nivel nacional.
1: Yo no sé por qué provincia no sale a clarificar esto, porque esto es así. La potestad para el consumo interno y el uso interno de determinados animales es exclusivamente de provincia.
0: ¿Hablaste con las autoridades de provincia, del ministerio, a raíz de todo este debate?
1: Sí, en este momento están cerrados los micrófonos de alguna manera, porque yo he intentado de todas maneras comunicarme con el ministerio y no lo he logrado. Esta mañana fui personalmente a pedirle una audiencia con el ministro y bueno, no estaba, está en Buenos Aires. Me dijeron de que el día martes me va a conceder una audiencia. Pero la realidad es tal cual yo la estoy planteando. Y yo vuelvo a repetir, y si yo estoy faltando la verdad, que me meta preso la fiscal. Esto que está planteando la fiscal es una falacia, y ella lo sabe muy bien, porque, o lo debería saber, de que la potestad en estos casos es de las provincias y no tiene nada que ver con la mezcolanza que ella está armando con respecto a lo nacional.
0: Eso la fiscal ayer, Julio, Nobleza Obliga, lo dice, que el protocolo de prueba estuvo correctamente autorizado por las autoridades competentes. Me parece que acá la discusión es la injerencia de Chubut puertas adentro vía ministerio y la fiscal que está hablando más a nivel nacional. Vos mismo estás ratificando lo que dice Gómez, de que esto es comercialización puertas adentro, no podría salir la carne de burro, guste o no guste al resto, fuera de la provincia.
1: No, pero eso está es clarísimo, y nosotros no intentamos
0: ese es el tema
1: de la provincia.
0: O sea, se está discutiendo algo que en realidad no se está discutiendo, me parece. Se armó tanto revuelo que están hablando los dos y coincidiendo en sus opiniones.
1: No, pero la realidad es que la fiscal está denigrando mi nombre y mi proyecto como si yo hubiera hecho una venta ilegal a nivel nacional, y eso no ocurrió en ningún momento.
0: No, yo eso sabemos, no salió de la provincia, eso lo sabemos.
1: No salió de la provincia, y los permisos siempre fueron solicitados exclusivamente para la provincia, no para salir al tráfico federal. Entonces, evidentemente lo que está haciendo la fiscal Gómez es enturbiando una situación que no tiene nada que ver. No tiene nada que ver con lo que nosotros hicimos y con lo que nosotros solicitamos. Y eso lo está haciendo el profeso. No hay duda que lo está haciendo el profeso. Yo la he recusado porque acá hay un abuso de autoridad y hay una situación personal conmigo que de alguna manera la fiscal Gómez está aprovechando su cargo para sacar adelante. Se están mezclando las cosas, no tiene nada que ver lo que nosotros hicimos con el tráfico federal, que es lo que de alguna manera ella plantea.
0: Julio, te agradezco mucho por estos minutos y te comprometo públicamente a que nos tengas al tanto de qué pasa la próxima semana con esta reunión con autoridades del ministerio, ¿te parece?
1: Sí, cómo no, yo ni bien vaya teniendo noticias, se las voy a pasar. Lo que sí te voy a pedir, si no es demasiado exigir, es que me pasen una copia de este audio, porque yo estoy documentando todo lo que manifiesto, porque no sé en qué va a terminar todo esto.
0: Esta entrevista, al igual que la de ayer, está completa ya en este momento a través del canal de stream de Jornada en el YouTube. Queda todo, Julio, por supuesto, a disposición de quien quiera volver a escuchar.
1: Bueno, te lo agradezco, pero realmente yo me siento totalmente manoseado con esta mujer, porque es absolutamente falaz lo que está planteando. Yo les agradezco muchísimo la oportunidad, porque es una pelea muy desigual. Yo contra un fiscal de la provincia de Chubut, pero no puedo quedarme callado con este tema, porque sería aceptar de que hicimos las cosas mal, y nosotros hicimos todo de acuerdo a lo que se nos exigió.
0: Esperaremos, Julio, las novedades del Ministerio de Producción, que es quien debería salir a especificar qué es lo que sí puede suceder puertas adentro de la provincia. Julio, gracias por estos minutos.
1: Bueno, no, gracias a ustedes por la oportunidad. Muy
0: hasta
1: amable
0: luego.
1: Y muchas gracias.
0: La palabra de Julio Cittadini en el mediodía por el aire.

Por supuesto que será análisis hoy en Tiempo Deportivo a partir de las 3 de la tarde con la conducción de Sandro Jiménez. La victoria de JJ Moreno ayer sobre Germinal, partido de ida de la serie de semifinales del torneo de apertura de la Liga de Fútbol Brasil Chubut. Recordemos que el otro cruce será el sábado en la cancha del SEC entre el equipo Mercantil y Huracán. Las series se van a cerrar de todas maneras la semana próxima en Rawson, en el Estadio El Fortín, en el caso de Germinal Moreno, y la cancha de Huracán en el caso del Globo y SEC.

Ahora sí, la Armada Argentina tiene un gran día en Roland Garros, en el mítico abierto sobre polvo de ladrillo. Recordemos que hoy Juan Manuel Cerúndolo dio el tremendo batacazo al eliminar en 5 sets al número 1 del mundo, el italiano Jacques Sinner, y también ganó su hermano Francisco. Y ahora Burruchaga ganó el primer set a Auger Alizame por 6-4, pero está perdiendo feo el segundo, ya set point 5-0 para su rival. Trata Burruchaga entonces de, o tratará de sostener este partido. Ganó el primero por 6-4 y está perdiendo el segundo, y lo va a perder por 6-0.

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0: información, mucho todo lo que hemos compartido a lo largo de la mañana, pero llega el momento de la despedida. Pero hasta mañana, ¿eh? Mañana volvemos junto a todo el equipo. Mañana es viernes.
1: Volveremos otra vez.
0: Mañana viajamos, ¿eh?
1: Ah, sí, tenemos que viajar.
0: Vos prepará las maletas, sí. Yo te voy a sorprender.
1: Y el día después de que juegue Boca.
0: ¿De que juegue quién?
1: Diga, ¿juega Boca?
0: No.
1: Pero dígale usted.
0: ¿Trabaja en radio?
1: Bueno, dígale usted.
0: ¿A qué?
1: Como dice el conductor de la tarde.
0: Lucho Baúl en la producción de nuestro espacio. El beso grande para el conductor y la conductora de la tarde. Coquito
1: sí,
0: Salvo
1: que
0: con nosotros.
1: Van a dechuciar.
0: No, en los controles puesta en el aire y musicalización, el equipo de redes, toda la info en www.diariojornada.com.ar. Jacobo, que tengas un re lindo jueves.
1: Mario Ortiz, usted lo mismo. Y nos encontramos mañana en Por el Aire a partir de las 10 de la mañana. ¿Le parece?
0: Me parece perfecto, finalizamos juntos la semana. Gracias por acompañarnos. Chau.

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0: ¿Cómo están? ¿Cómo les va? ¿Cómo van viviendo esta jornada de día jueves, 13 y 12 del mediodía en Comodoro Rivadavia, en toda la República Argentina, 28 de mayo de 2026, a días nomás, de empezar el mes número 6 del año? ¿Quién hubiera imaginado que iba a pasar tan rápido, y que nos íbamos a bancar tantas malas noticias? Ese es el planteo que tengo para este año, que ha sido terrible y que va a seguir existiendo porque no frenan, ¿no? Sobre todo con los pedidos del Fondo Monetario Internacional, que nos lo venimos bancando hace muchísimo tiempo, ahora con algunos planteos, ¿no?, que tiene que seguir con el ajuste. Ayer escuché un recorte de una nota a Martín Caparrós. Muchos sabrán quién es Martín Caparrós, ¿no? Un escritor, periodista, uno de los íconos, podríamos decir, de esta época, que ya está lamentablemente en una situación de salud muy compleja. Él, con problemas de salud, está viviendo en España, y le hacían una nota en una radio nacional. Entonces le preguntaban, bueno, ¿qué opinaba de esta época? Y la verdad es que me dejó pensando su frase. ¿Cómo le va, Adrián Rúa? Uh-huh. Se lo cuento. Porque dice, yo nunca me imaginé que en Argentina ser tan hijo de puta como es Milei es tan barato. Que nadie te dice nada y que vos podés hacer todo, ¿no? Y me quedó resonando todo el día esa frase tan fuerte, ¿no? Que nos hace pensar, porque es cierto, ¿no? Tantas cosas que se fueron haciendo y que hoy siguen formando parte. Ahora se habla de este ajuste, se habla de más gente que se va a ir de lo que es ATE, ¿no? De, uh-huh, de trabajadores de distintos lugares a nivel nacional. Y parece como que todo sigue pasando. Bueno, fábricas, ¿no? Escuchaba también a nivel, en el norte del país, fábricas que están pagando las quincenas en 5 cuotas. En quincenas, o sea, 2 semanas de trabajo en 5 cuotas. Y nadie dice nada, no hay una secretaría de trabajo o alguien, ¿no?, que diga, bueno, vamos a ayudar a la comunidad, una familia, ¿no? Y hablaba allí en la zona de Córdoba, donde también estaban informando el cierre de una fábrica, los trabajadores en la calle, y decía, bueno, estamos tratando de cobrar, y nos dijeron, primero nos pagaban en 2 cuotas la quincena. Después no pasaron a 3, ahora en 5. O sea, son 10 cuotas al mes.
1: Claro.
0: Que vos recibís
1: una
0: tu
1: cuota
0: sueldo.
1: Cada 3 días.
0: Una cuota cada 3 días. Exactamente.
1: Es como cuando tus papás te daban plata para ir a comprar el kiosco, básicamente.
0: Y uno escucha ese tipo de relatos y, claro, te quedabas pensando un poco en lo que dice Caparrós, ¿no? Esto de, la verdad es que nadie iba a imaginar que en Argentina, con una comunidad tan dinámica, con tantos movimientos sociales a lo largo del tiempo, alguien iba a llegar un día para el otro, iba a aplicar todo de la nada, y la gente, bueno, iba a tardar todo este tiempo, y que no exista repudio. Hoy estamos viendo, bueno, esta negativa, ¿no?, en las cuestiones de las encuestas, pero bueno, son solo encuestas, no, uh-huh, no hay mayor información. Y me quedo con eso como primera parte del año. Para mí es una frase fuerte que muestra, ¿no?, la otra mirada, que no es solo asombrarse, sino decir, che, pero nadie va hacer algo realmente.
1: Uh-huh. Sí,
0: nadie va a poner o a decir, che, alguien, un acompañamiento, ¿no? Hoy mucha gente, periodistas a nivel nacional, a través de redes sociales, la comunidad está planteando, bueno, ¿cuáles son los acompañamientos a toda esta gente que se está quedando sin laburo? Uh-huh. Y no hay. Nosotros acá en Comodoro ya no se pide, porque lamentablemente hay un montón de gente que está sin trabajo, ¿no? Uh-huh. Y se nota en la dinámica de precios, se nota en la dinámica de ventas.
1: Se nota caminando en la calle.
0: Caminando en la calle. El silencio, chiqui, uh-huh, que hay, ¿no?
1: Bueno, es esto de, por ejemplo, ir a los supermercados los primeros fines de semana del mes. Hubo una época que me acuerdo que no podías pasar con los carritos.
0: Claro.
1: Y hoy te toca ir y toda la gente se gasta sus 2 minutitos enfrente de la góndola de, che, ¿cuál me conviene? Este porque tiene más cantidad, pero sale un poquito más. ¿Cuánto está el precio por litro? ¿Cuánto está el precio por kilo? Empezamos a sacar cuentas de más o menos qué es lo que te conviene y ver, no sé, los descuentos que tienen algunos supermercados y sumarte a los sistemas que tienen de descuentos, uh-huh, y demás, sacando cuentas para intentar sacarle jugo al peso, ¿no?
0: Claro, o sea, tal cual.
1: Dirían los Simpsons, exprimir cada centavo, ¿viste? A fondo. Es la única que queda para intentar subsistir. Uh-huh. E intentar llegar lo mejor posible a lo más lejos que se pueda del mes.
0: Tal cual, así es.
1: Es como el índice Elsa, uh-huh, que planteaba Nicolás Pino.
0: Tal cual.
1: Eso.
0: ¿Y por qué digo eso? Porque, bueno, Milei estuvo en este foro económico, ¿no? A nivel latinoamericano. ¿Y qué dice él? Claro, ¿quiénes somos los que tenemos la culpa? Nosotros, los periodistas. Claro. Nunca se vio un ataque tan desproporcionado de los medios de comunicación, fue lo que dijo, ¿no? El libertario, quien brindó un discurso el jueves, o sea, hoy, justamente para... dar su opinión, ¿no?, frente a esta situación. Nunca en nuestra historia hubo un spread, no sé qué significará en inglés, capaz que usted me lo puede buscar, tan grande entre lo que está ocurriendo en la economía y lo que dicen los medios. Nunca se vio en la vida, nunca se vio un ataque tan desproporcionado e injusto hacia un gobierno, es lo que ha dicho Javier Milei allí en este foro, ¿no? Desde que llegamos o tomamos como indicador el estimador mensual de la actividad económica, cuando recibimos, el poder estaba en el 11% arriba, el último indicador dio 3,8% el descentralizado, ¿sí? Bueno, pero hoy la economía, la falta de trabajo, la búsqueda laboral es el primer tema de agenda o el primer tema del que habla la gente en la calle.
1: El concepto del spread es la diferencia entre dos valores que tengas, ya sea, por ejemplo, no sé, dos precios o dos tasas de interés y demás, es lo que representa en la operativa diaria es el costo de transacción de un activo y un indicador clave en lo que es la liquidez del mismo.
0: Mira. Bien. Bueno, esto también, ¿no? Conceptos que están tan lejos de la comunidad, de la gente,
1: claro,
0: ¿no? Del día a día, que prácticamente necesitan entender la economía y soluciones.
1: Hubo una persona una vez en la vida que me dijo respecto a eso, es si están usando conceptos complejos para intentar explicarte algo, es porque te quiere cagar. Porque la persona que no te quiere cagar busca un concepto simple para que le entiendas. ¿No? O sea, una vez en la vida que me dijo respecto a eso es si están usando conceptos complejos para intentar explicarte algo, es porque te quiere cagar. Porque la persona que no te quiere cagar

0: O sea, yo entiendo que muchas veces estos encuentros de economistas y bla, bla, bla, es como, bueno, está bien que usás conceptos que son aggiornados al contexto, ¿no? Pero si vos, a mí me parece que si sos un representante del pueblo, vos tenés que hablar lo más simple y llano posible, ¿no? O sea,
1: Sí.
0: no tiene por qué sentarse una persona a googlear ese concepto, me parece a mí. Si vos me decís que es el ministro de Economía que se pone a hablar y usar conceptos económicos, bueno, es otro tema.
1: Sí, pero en reuniones privadas puede ser, pero hablar
0: Claro.
1: a todo me parece que no. Aparte se sabe, ¿no? Milei sabe muy bien que las palabras que se dan en este tipo de encuentros después salen a los medios de
0: Obvio.
1: comunicación. Pero me quedaba pensando en esto nomás.
0: Sí.
1: Dice él, nunca se vio un ataque tan desproporcionado de los medios de comunicación. ¿Usted se acuerda cuando algunas revistas a nivel nacional la ponían desnuda a Cristina Fernández de Kirchner?
0: Sí.
1: ¿No?
0: Sí.
1: O sea, ¿eso qué sería entonces? No sería un ataque. Eso estaría bien.
0: Es que ¿sabes cuál es ese concepto de mientras que me lo hagas a mí, sos lo peor? Cuando se lo haces a otro es como, sos un genio, la verdad, mirá qué pícaro que sos. Sos un crack.
1: Claro, ahí
0: Y
1: aplaudís.
0: hay una común, y eso va para todos los sectores, ¿no? Hay una común general en nuestro país que es, si vos se lo haces al de la vereda del frente, está todo bien. Y si me lo haces a mí, pará, no, te estás yendo a la mierda. Dijo, pará, bueno. Hay algunos que les gusta jugar al límite y hay otros que no. Y bueno, yo creo que cuando estás tan expuesto a ese nivel de sobreexposición, hay momentos en los que te van a tocar esas pálidas, ¿me entendés? Y te la tenés que comer porque la decisión de sobreexponerte fue tuya.
1: Claro, tal
0: Fue
1: cual.
0: tuya.
1: Sí.
0: A lo que iba también con esto para cerrar lo que es este encuentro en el que estuvieron Milei, Caputo y demás, en un lapso de menos de 24 horas, primero habló Milei y habló de 15 millones que sacaron a 15 millones de personas de la pobreza, y Caputo después mostró una tabla y se puso a hablar y dijo que sacaron a 12 millones de personas de
1: No
0: la
1: se ponen de
0: pobreza.
1: acuerdo,
0: No
1: ¿viste? Hace
0: cerraron el
1: un
0: número.
1: año.
0: Y de hecho, el tema de la gran conversación en Twitter al respecto fue, bueno, esos 3 millones en un lapso de 24 horas se volvieron pobres o salieron de la pobreza. O sea, me parece que por lo menos, vamos a esta cuestión de, yo no te digo que sea verdad, que sea mentira, son datos que ellos manejan y que ellos creen certeros. Ahora,
1: ¿Serán
0: la
1: ciertos?
0: realidad es un unifiquemos criterios.
1: Claro.
0: Somos un equipo. O sea, se supone que vamos todos para el mismo lado. Termina siendo el meme, ¿viste? En el que están los dos al lado tirando para el mismo lado y después en la viñeta siguiente está tirando del otro lado, ¿viste? Es como, dale, dale. O sea, por lo menos,
1: No, no, no,
0: ¿viste cuando se juntan entre dos o tres y tienen que armar una mentira para zafar de una situación? Es como, bueno, pasó esto, esto y esto, ¿no? Sí, listo, buenísimo. Ya está. Y memoricen en esa, ¿eh? Son 12, son 12. Son 15, son 15. Y no. De hecho, hay un montón de videos de recortes. ¿Te acordás del video que pasó en su
1: Sí.
0: momento? ¿Cómo se llama? Es el que está en radio con vos a la mañana.
1: Ernesto
0: Tenenbaum,
1: Tenenbaum.
0: que pasa un clip, no me acuerdo, con 7K, me
1: Sí,
0: parece, en el
1: sí,
0: pase,
1: sí.
0: de un video a lo largo del año que pasaron a ser 6, 7, 8, 12, 15, 18 millones de personas que se dieron la
1: Sí,
0: pobreza. Y vos decís,
1: lo
0: che,
1: vi, lo
0: no,
1: vi. Por
0: pará,
1: eso te
0: hay
1: digo
0: una
1: que no lo
0: cuestión de
1: tienen claro.
0: establecer un
1: Y
0: criterio.
1: tampoco se ve eso, ¿no? Realmente. O sea,
0: Claro,
1: es como.
0: no se percibe
1: No, no,
0: tampoco.
1: no. Tampoco vemos gente feliz, ¿no? Diciendo, sí, yo salí de la
0: No, es que
1: pobreza.
0: de hecho hoy si vos te pones a pensar y por ahí te rozás con gente que tiene que estar un poco mejor posicionada económicamente, y esa misma gente hoy que capaz que está pensando, no sé, en che, me voy a ir al mundial, pero es un che, también ya estoy chusmeando precios o estoy yendo tal día porque la tarjeta de crédito me conviene, viste, o sea, ojo que la gente pudiente, a mucha gente pudiente que ya también está mirando de reojo. Esta de no voy a quemarla, ¿viste?
1: Claro, porque
0: Voy
1: no
0: a
1: sé cuánto
0: empezar en
1: tiempo hay
0: modo
1: que
0: austero
1: sostener.
0: porque hay que ver cuánto va a durar esto.
1: Exacto.
0: Porque la realidad es esta, ¿no? Sea este gobierno, o sea el que sigue o el que sigue o el que sigue, va a haber alguno que, y esto con voz de esperanza, que le va a tocar la buena de la rueda, ¿no?
1: Y
0: ¿Entendés?
1: sí.
0: Y va a tener que levantar. Porque no podés vivir de malaria tanto tiempo, ¿no? O sea, son ciclos económicos. Pero a mí me parece que si vos te pones a plantear eso, es cuánto vas a tener que esperar. ¿No tenés unos ahorritos para aguantar un par de días?
1: Ya lo dijo.

0: dicho,
1: gobernadores.
0: Se ha dicho.
1: Ya lo dijo,
0: pero,
1: es un gobernador.
0: Pero es esto de empezar a decir, che, estás con la soga al cuello, o empezás a ver que tu contexto tiene la soga al cuello y vos todavía no te llegó, y empezar a decir, che, bueno, ¿esto cuánto va a durar? Ya claro. Tengo que empezar a guardar el mango, empezar a chusmear, che, un poquito más austero, porque, bueno, y es así. Y de hecho, seguramente se va a ver en datos como, por ejemplo, en un par de semanas del Día del Padre.
1: Claro.
0: Vamos a ver cuánto se vende y cuánto es el ticket promedio del Día del Padre. No, yo no creo que el ticket promedio supere las 60 lucas. Ni en pedo.
1: Claro.
0: Ni en pedo va a superar 50, 60 lucas. Y ya me la juego hoy, ¿eh?
1: Bueno,
0: 15, 20 días antes. 15, 20 días antes, yo no creo que supere ese valor.
1: Lo vamos a tener en cuenta. ¿Y por qué hablamos de estos temas? Porque algunos dirán, bueno, pero eso pasa en Nación, no nos impacta. Sí nos impacta. Mira, hoy en la provincia lo que está diciendo Diario Jornada es que se está pidiendo la intervención del ministro Whisky y los legisladores nacionales ante la situación del PAMI. Este es el Consejo Provincial de Adultos Mayores. Oscar Fursi dijo que crece la falta de médicos y de especialistas. Además reconoció que la capacidad de gestión es limitada y piden intervención para que se destrabe el problema desde Buenos Aires. O sea, cada día las provincias están siendo de alguna manera como entregadas al azar, ¿no? Porque ni siquiera los sistemas o las redes de funcionamiento de asistencia, y que por supuesto es una obra social que además se paga,
0: se aporta,
1: hoy está funcionando de manera negativa, ¿sí? Son los adultos mayores de Puerto Madryn que volvieron a reunirse para analizar el tema de la cobertura del PAMI y las dificultades que tienen para poder acceder a la atención médica de los médicos de cabecera sumado a los especialistas, ¿sí? Han mantenido reuniones con actores, con distintas personas, pero ahora piden prácticamente una intervención por parte de la provincia. Bueno, ayer se habló de lo que nosotros hablamos en el programa, justamente de lo que significa esta declaración de la emergencia agropecuaria a nivel nacional. El gobierno provincial también, ¿no?, lo mostró trabajando en relación a esto, y dijo la gente de la rural que había acompañado, ¿no?, el área de producción. Bueno, es momento de intervenir en algo que está atravesando a todos los adultos mayores de la provincia, que tiene que ver con el PAMI, ¿sí? Y esto, claro, no sabe si son 12.000 o 15.000 personas las que sacaste de la pobreza. No, si les quisiéramos preguntar cuánta es la plata que se aporta mes a mes al PAMI, te puedo asegurar que tampoco lo saben, ¿no?
0: No.
1: Capaz dicen, no sé, cualquier número, y no tienen ni la menor idea de dónde va y cómo se organiza esa plata, ¿no? Cuando hay tanta falta de conocimiento sobre los datos, es porque también hay falta de conocimiento de gestión. Y ahí es donde empezamos a hacer agua. Si no, dos personas en un mismo lugar no se pueden poner de acuerdo con una cifra, chiqui.
0: No, olvídate, sos 12.
1: Vamos.
0: Te encerrás 30 segundos en el baño.
1: ¿Cuánto vas a decir?
0: Y decís, vos, ¿cuánto? Vos vas a hablar, yo voy a hablar, listo, dale, ¿cuánto? O escuchalo, claro, por lo menos. Si va a hablar antes, ay, bueno, hijo de puta, dijo 15, bueno, son 15.
1: Claro, viste, ahí se muestra también la ruptura.
0: Debes haberte tomado el mismo vuelo, debes haberte tomado el mismo coche.
1: Pensé que iba a decir la cerveza.
0: No.
1: Por decir
0: no.
1: algo.
0: Bueno. Debes haber compartido capaz un cafecito a la mañana, viste.
1: Pero no pasó. No, ¿qué va a ser? Bueno, ¿qué tiene por allí, además de lo que contábamos recién, chiquito?
0: No, hay varias cuestiones que están ocurriendo en lo que es el plano nacional, como por ejemplo esto que estábamos charlando fuera de aire, que más interesante, ingresó un proyecto de ley a la Cámara de Diputados para lo que es la regulación de la muerte voluntaria médicamente asistida, o sea, el concepto de la eutanasia, presentado por el diputado Esteban Paulón, y propone reconocer lo que es el derecho de toda persona a solicitar asistencia médica para morir en un procedimiento de múltiples instancias de evaluación previas. El texto habla de dos modalidades. Uno es el concepto de la eutanasia, que sería la administración directa de una sustancia letal hecha por un profesional de la salud, y la otra es la muerte asistida, en la que el médico prescribe la sustancia y el propio paciente se la autoadministra. Para acceder, bueno, te habla de los distintos requisitos y demás, por ejemplo, no sé, tener al menos 16 años, padecer una enfermedad grave incurable o un padecimiento crónico que te imposibilita, un imposibilitante con un sufrimiento intolerable, no aliviable, por cuidados paliativos. La solicitud debe realizarse dos veces, según el proyecto, con un intervalo mínimo de 15 días, como para reafirmar tu decisión.
1: Claro,
0: ¿no?
1: Que no sea un deseo así al aire.
0: Claro, y bueno, todo este procedimiento incluye lo que es una evaluación de médicos que sean responsables, un acompañamiento de un equipo interdisciplinario, psicólogos, médicos paliativos, gente vinculada a lo que es la bioética y demás, una segunda evaluación de un médico consultor independiente, después interviene una comisión de evaluación y garantías que tiene que emitir un dictamen también, que bueno, solamente avanzas en caso de ser favorable, por supuesto, y bueno, estaría en varias cuestiones. Dicen que incluso podría llegar a quedar incluidas en lo que es cinco pagos, o sea, con cobertura obligatoria en las obras sociales, pero pagas y el mismo sistema público, que esa es otra cuestión también que se plantea. Y también se habla de lo que es un tema que se habló mucho cuando fue el tratamiento del aborto, que es la objeción de conciencia.
1: Claro.
0: La objeción de conciencia aplica a los profesionales individuales, pero no a las instituciones. Ningún establecimiento puede negarse a garantizar el acceso. El profesional puede hacerlo.
1: Claro.
0: Y bueno, este proyecto viene modificando varias aristas, como lo que son el Código Penal, lo que es la Ley de Derechos del Paciente, el Código Civil y Comercial, para abarcar un vacío legal que hoy lleva esta práctica en los tipos penales de lo que es tanto el homicidio como el auxilio al suicidio, ¿no? Uh-huh. Y bueno, acaba de entrar esta propuesta. Hay que ver cómo se ejecuta ahora y cuándo se ejecuta.
1: Pero entra la
0: todo el tratamiento
1: pública,
0: pero ya es un tema que va a comenzar a conversarse entre tantos otros temas que están ahí.
1: Uh-huh. Y no sé si lo dijiste en las primeras partes, pero que no puede acceder cualquiera, sino que tenés que padecer una enfermedad grave.
0: Claro, una enfermedad grave incurable o un padecimiento crónico imposibilitante con sufrimiento intolerable.
1: Claro, no es cualquiera puede
0: no,
1: decir,
0: no,
1: bueno,
0: no, no, yo... no es una expresión de deseo. Y de hecho, que tengas eso, como que tengas las características para aplicar, por así decirlo, no garantiza de que vos tengas un visto bueno para hacer
1: un dictamen
0: favorable,
1: es eso,
0: ¿no? Porque
1: claro,
0: tenés muchos pasos previos para llegar al proceso final, uh-huh, es decir, a la ejecución de la eutanasia o el otro concepto que era la muerte asistida.
1: Claro, bien. Bueno, veremos si avanza, vamos a ver si... Acá también en Comodoro funciona un comité de bioética, ¿eh?
0: ¿Ah, sí?
1: Integrado por gente del ámbito de la salud, gente del ámbito académico, personal también allí del hospital regional. Vamos a ver si podemos conversar con ellos, Chiqui, porque son poquitos las personas que o las ciudades que contienen o que trabajan con comité de bioética, ¿sí? Son aparte espacios bastante interesantes de discusión,
0: claro,
1: ¿no? Se tratan temas muy, pero muy particulares, y justamente hoy me encontré con alguien que integra este espacio, a ver si podemos tener algún dato. Bueno, ¿qué opinan, no? Uh-huh. Porque acá entra esto, ¿no? La bioética, para ver si sucede o no. Los saludamos a Germán Velasco, que acaba de ingresar. ¿Cómo le va, Germán? ¿Todo bien?
2: Bien, ¿cómo les va?
1: Bien, ¿usted?
2: Bien, todo bien.
1: Bueno, tranqui.
2: ¿Cómo?
1: ¿Tranqui el jueves o
2: no,
1: apurado?
2: Sí, está ahí. Precaución cuando transiten el camino alternativo en Comodoro del Centenario. Hay mucha neblina, así que mucha precaución. Recién vengo, me escapé de la audiencia de control de detención.
1: ¿Usted estaba adentro como
2: imputado?
1: No. Está así todo medio...
2: Sí, pasa que vengo resguardado. De los hermanos Serrano, de Michael... Emiliano David, Maico Emiliano David Serrano, de 27 años, y de Juan Julio Serrano, de 34. Juan Julio tiene antecedentes.
0: JJ.
2: Es el quien asesinó a Eduardo Funes, de 29 años, en el año 2016, de 60 puñaladas, en el barrio Máximo Abásolo. En tanto, su hermano, de 27, no tenía antecedentes. Metalúrgico, trabajador, pero fue quien declaró y dijo: yo no sabía que estaba Mariana adentro y yo disparé al auto para resguardar a mis padres, porque Uribe habría ido a reclamarle una deuda a Julio Juan Serrano de varios meses, de 250 mil pesos.
1: Cuando por esta teoría de que era prestamista.
2: No, es una deuda, no se habló de préstamo. Es una deuda que ambos hermanos reconocieron, o sea, uno reconoció que su hermano tenía una deuda y el que tenía la deuda reconoció que tenía, y que Uribe había ido con un arma La cual no fue hallada, sí encontraron municiones, silenciador, pero el arma no. Pero por este hecho hay vecinos que declararon y que están siendo resguardados. Pero, y que Uribe habría tirado, le habría tirado tres tiros a Julio Serrano. Tiros que él dijo haber esquivado, ¿no?
1: Estamos para filmar películas.
2: Julio, al estilo Matrix, ¿no? Pero Julio es una persona que tiene antecedentes ya, entonces puede ser que se la sepa todas, ¿no? A la hora de declarar, pero su hermano no tiene...
1: ¿Qué iba a decir a la hora de esquivar los tiros?
0: No, no esquivando tiene... balas con mi bicicleta.
2: Sí, pero si tenés a alguien... Es que es dudoso, tenés a alguien a dos metros y te tira tres tiros y que vos esquives las balas. Luego su hermano al ver... Al salir su mamá, de 72 años, porque su papá está inválido, tiene 84 años, no pudo salir. Su mamá salió a pedir que por favor se retiren. Y es lo que declara luego Maico, que dice, yo salí a resguardar a mi mamá, agarré el arma de mi hermano y tiré. Pero nunca me fijé si adentro había alguien o no. Le disparó a Uribe, un tiro lo hiere, se escapa a Uribe, y allí parece que en la huida le pegan el tiro a Mariana Calfuquier. Un momento complicado, porque se iban a mostrar las imágenes en la audiencia, pero por pedido de la familia de Mariana Calfuquir, no se realizó. Claro. Y cuando el momento de declarar, la familia pidió retirarse unos minutos y declararon por separado, retiraron a uno, luego al otro, para que no pase nada raro. Así que bueno, ahora estamos aguardando a ver cómo continúa la causa y por cuántos meses llevará adelante la investigación.
1: Bueno, y quedan con prisión preventiva, ¿no? A ver cuánto tiempo también.
2: Sí, bueno, quien dijo haber disparado dijo, estoy ofuscado conmigo mismo, porque nunca había conocido una cárcel la primera vez. Y me siento mal. Me siento mal y siento que me decepcioné a mí, a mis padres y a mis dos hijos. Así que bueno.
1: Hacemos tanda y seguimos.

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0: información.
1: Mucho toqueteo.
0: Porque, claro, no sé, yo no entiendo por qué le hacen esas cosas al operador, que lo tocan, le tocan la ropa y no sé qué, y viste, como que te ponen, no sé, no, no quiero ver, pero no podés no ver porque tenés que trabajar con
1: es
0: el operador.
1: Es todo consentido igual, claro. Es todo consentido. Hay que aclarar.
0: Él se preocupa por las dudas que en Recursos Humanos diga, para
1: no, pará, Sandra levantando la oreja y dijo, no, pará. Cada vínculo.
0: Nadie dijo nada con quién ni con quién, así que es. ¿Viste? Claro. Nada, no.
1: Es esto. Claro, con algunos te saludas con un beso, con otros con una mano, con otros con un abrazo y bueno.
0: Con otros así, de lejos, con nomás por la duda, ¿viste?
1: Así, ni siquiera levantás la cabeza, solo mano, ¿viste? Solo mano arriba.
0: Bueno, ¿con qué vamos, a esta hora?
2: A lo que yo vine fue a esto.
1: Antes de ir con los virales. Te quiero contar una cosa.
0: A ver.
1: No sé si ubicás a Rolvider Antonio Santa Croce.
0: No, a ver.
1: Es un intendente santafesino que se oficializó, que se tomó una licencia para viajar al Mundial. El argumento que él dio es que él es jefe comunal de Funes, en la provincia de Santa Fe. Se va a tomar 17 días para viajar a Estados Unidos a ver a la selección argentina en la Copa del Mundo. Su argumento fue: yo esto lo necesito porque estoy trabajando mucho. No digo que no sea así. Yo creo que todas las personas se merecen unas vacaciones por año, ¿no? Pero es bastante llamativo, ¿no? Que se tome la licencia para ir al Mundial. Dijo, a 6 mundiales fui: 98, 2006, 2010, 2014, 2018, 2022. A este también voy a ir, como todos los otros mundiales.
0: Y antes
1: dijo,
0: no era intendente.
1: Va a ir con un grupo de amigos. Dice, cada 4 años nos olvidamos de todo y nos vamos 15 o 20 días a cada mundial. Bueno, él también era intendente en 2022 cuando se fue a Qatar.
0: Tiene buenos laburos.
1: Durante su ausencia va a asumir quien corresponde por la carta orgánica, el Carlos Olmedo, quien es presidente del Consejo Municipal, o sea, como el Consejo Deliberante.
0: O sea que es un pueblo chico.
1: Y en Santa Cruz se acumuló un antecedente, dice, en febrero de 2026 su esposa lo denunció por malos tratos e intimidaciones y parece que eso también estaría como medio complejizando su salida del país. Así que él ya sacó la licencia. Hay que ver si lo dejan trabar por salir por migraciones, ¿viste?
0: Sí, sí.
1: Pero bueno.
0: El otro día vi un reel de... Ay, no me va a salir el nombre ahora. Es una flaca que hace stand-up, que hace teatro y que habla todas de cuestiones feministas en redes sociales.
1: Sí, la tengo.
0: ¿Cómo se llama?
1: La tengo, no sé.
0: Y no
1: sé,
0: me puedo acordar el nombre.
1: Creo que estamos hablando de lo mismo.
0: Bueno, estuvo en España, fue allá a dar una... a hacer shows... Y le preguntaron en una entrevista en España, en un programa como el de Pergolini, que hacemos, sí, que se hace acá a la noche en Argentina, que está muy visto, bueno, cómo en Argentina habían logrado, por ejemplo, que los hombres que no pagan las cuotas alimentarias, ¿no? No ingresen a shows. Que para ellos eso era algo que no...
1: O bueno, que pasa esto de ir a la cancha o de ir a recitales, que pasa en muchas provincias.
0: Claro, sí, dice que bueno, eso se decide, el artista dice, como Lali, que ha dicho no, acá la gente que no paga no entra,
1: claro,
0: por ejemplo, ¿no? Y tienen que tener esa...
1: Tenés que ir con el registro, el certificado, el registro de alimentantes morosos a ver el recital.
0: Así es.
1: Básicamente, ¿no? Che, y yendo a lo que es ya el tema de los virales, viste que ayer se habló sobre todo lo que es los pibes del secundario que tomaron el Colegio Nacional de Buenos Aires y demás. Y bueno, fueron a Carnaval, al streaming Carnaval, unos representantes pibes que son libertarios, tienen la misma edad, y hubo una incongruencia en todo lo que plantean.
3: Ellos, si sos empresario, sos explotador. Si sos trabajador, sos explotado. Sí. Nunca el trabajo es bueno para ellos. Si no tenés trabajo, sos un desempleado, víctima del sistema. Si tenés trabajo, sos un explotado. Y si sos un empleador, sos el explotador.
4: Si tirás una pala, salen corriendo.
5: Pero son chicos del secundario, no pueden trabajar.
4: Qué buena propuesta, Lu. Capaz que te sirve. ¿Por qué no hacen doble turno estudiando?
1: Ese concepto de que también dice, bueno, estos pibes pueden empezar a hacer doble turno. Y uno que está en la mesa dice, pero estos chicos, incluso algunos hacen triple turno. O sea, van a la mañana, a la tarde y tienen un horario ya casi tarde-noche, tienen otras actividades también. O sea, plantea esto de... Esta frase de agarrá la pala, también es como medio, che, sé consciente que vos estás hablando de un par tuyo que debe tener 16 años con toda la furia.
0: No.
1: O sea, es muy... qué sé yo, lo discursivo, ¿no?
0: Suena muy
1: la
0: lindo,
1: necesidad del debate,
0: todo lo que vos quieras.
1: Hay un punto en el que vos decís... No sabes en dónde estás parado. Y si vos también agarrás la pala, tampoco podés, sos menor de edad. O sea, hay una incongruencia en el medio en el que tienen que charlar. De hecho,
0: esa idea de que vos te pones, tenés una edad y crees que te la sabes todas, ¿no?
1: Claro.
0: Qué falta de conocimiento.
1: Claro, pero es este tema de que el Colegio Nacional de Buenos Aires, de hecho, es un colegio muy exigente. O sea, esto que te plantea de los tres turnos de nivel de exigencia. Los colegios universitarios son así. Todos los colegios universitarios son así. O por lo menos los que yo tengo conocimiento, ¿no? Que son colegios de nivel de exigencia, porque la idea es que vos de ahí salgas y que tengas un buen nivel universitario. Que tu ayornamiento a la universidad no lo sientas. Pero bueno, hay gente que no conoce, que no ha estado y demás. En segundo lugar, no sé si lo conoces a Momo Benavides. Uh-huh. Momo Benavides es un streamer también y demás, entre tantas cuestiones. Comentó que Johnny Viale lo acusó de ensobrado.
6: A ver, me parece, sí, a mí me trae más problema que... Total. Que laburos, que ingresos, que tiempo. Podría estar en mi casa, no sé, tomando un mate con mi vieja. Y fui, me metí en la marcha y dije lo que quería, es de corazón. Porque después, ¿qué me querés inventar? ¿Que quiero ser candidato? Y soy el primero en decirte, no quiero ser candidato.
7: No, y aparte esta lógica insoportable de que cualquier opinión, por detrás de eso, de cualquier persona, hay alguien que la está financiando, que la está ensobrando. O sea, había 1,000,000 de ensobrados, de pronto, sí, defendiendo la educación pública.
5: Señorini, que el otro día también.
7: Es una pelotudez, boludo. O sea, está bueno poder salir. Y lo que me gusta es lo del timing, porque podés decirlo todos los días esto. Claro. Pero no es lo mismo ir, estar ahí, decirlo en ese momento, eso.
6: Pero ¿sabes qué pasa? El que te acusa de ensobrado es al que se le filtra un video de cómo se arma una entrevista presidencial. Johnny Viale me viene a tirar a mí. Pero dale, Johnny, si nos conocemos, decías que no me conocías, me seguías en Instagram, me escribía. Y después Johnny Viale te dice, nah, porque este pibe habla, no sé qué. Johnny, yo no hice una entrevista con el presidente y me decían, esto no se puede. Ah, perdón, perdón, y agachabas la cabeza. Yo tengo huevo, sí. Tengo huevo y no me financia nadie. A vos no sé si puede decir lo mismo. Entonces, nada.
8: Sí, yo entiendo.
5: Saludos a los hinchas argentinos juniors.
1: Pasa, ¿no? Toda esa secuencia de que... Bueno, sos ensobrado, vos sos un ensobrado porque... Y estos pibes, yo creo que la mayoría de los streamers, opinen lo que opinen, ya hay un nivel de financiamiento propio, que el mismo sistema genera, les hace generar tanta guita, que muchos de ellos después pueden pensar lo que quieran, ¿no? Porque esa también es otra gran cuestión. Pero, ¿por qué vas a invalidar la opinión de todos? ¿Me entendés? Es decir, a vos te pusieron guita, por eso viniste. A vos es el elevado de... vienen por el pancho, el chori y la Coca-Cola, ¿viste? Uh-huh. Les dieron un chori y una Coca y vinieron acá a manifestarse porque... ¿Por qué no puede una persona que tiene un buen pasar?
0: A otros lo llevan en
1: pasar,
0: colectivo, claro, ¿no? A teatros y todo, pero bueno, lo llevan igual.
1: Bueno, pero es este tema de... Che, ¿por qué vivís invalidando lo que opina el otro? Quizás es un reflejo de lo que vos te pasa, ¿no? Mm. Me parece que tendrías que ir a terapia, Johnny Viale, ¿no? Vamos por ese lado, ¿viste? Pero, nada, o sea... acusar de ensobrado está de moda. Para todos lados. Y después, bueno, pasan cosas. Ahora, ¿quién viene? Toto Caputo. Escúchenlo.
0: A ver.
9: Creo que va a ser lo opuesto. Exactamente lo opuesto a lo que creen todos. A lo que dicen los periodistas, a lo que... cree el mercado y lo que cree mucha gente. El año que viene va a ser un año electoral absolutamente atípico, porque la economía, por primera vez, se va a llevar puesta a la política. Eso es lo que va a seguir pasando. Las inversiones... No era para que aplaudieran, pero bueno... Pero eso es lo que va a pasar, porque de vuelta... creo que va a ser.
0: Bueno, Caputo...
1: Vamos a ver el tema de la economía se lleva puesta a la política. El año que viene va a ser el año más grueso de tema de pagos de deudas. Uh-huh. Así que puede que la economía se lleve puesta a la política también. Pero también hay una gran cuestión por detrás, que es el constante despreciamiento de lo que es el sistema político y de los partícipes, ¿no?, del sistema político. Y ellos... O sea, por lo menos ese sector, el sector que hoy le toca gobernar a nivel nacional, viven despreciando y desprestigiando el sistema político mientras hacen política, ¿no? Porque no digas que lo que estás haciendo no es política, ¿me entendés? Todo es en favor de minorías muy concretas también. Entonces hay varias cuestiones ahí en el medio que es bastante, bastante interesante sobre el tema de la economía se va a llevar puesta a la política, ¿no? Son de esos mensajes que también van por detrás. En último lugar, una nota bastante interesante que ayer no la pasamos, pero que le hicieron a Pablo Moyano, referente de camioneros a nivel nacional, creo que es secretario general adjunto, me parece, de camioneros, hoy por hoy, y él habló sobre el trabajo del camionero y la inteligencia artificial.
10: En ese sentido, Pablo, ¿cómo ves tú el desarrollo de la inteligencia artificial, pensando que hay muchos de estos trabajos que se pueden robotizar y que podrían ser reemplazados?
11: Bueno, nosotros lo rechazamos, por supuesto. Nadie puede estar o dudar que es el avance que se viene, ¿no? En algunas empresas de logística de nuestra actividad están apareciendo, bueno, robots o nueva metodología de trabajo, lo que no hemos permitido despido de trabajadores, pero bueno, es un avance que no sé cómo se va a poder llegar a frenar, ¿no? El tema es que no impacte en el trabajo. En Europa ya hasta camiones están sin chofer. Es una locura, ¿no? Que uno pensaba que nunca iba a llegar a nuestro país.
0: Va a llegar, yo creo.
1: El futuro llegó hace rato, dijeron los redondos. hay varias cuestiones en el medio. Yo creo que hay varios temas que son complejos de plantear, ¿no? Pero esto llegó para quedarse. Estamos siendo quizás compartiendo y compitiendo en la quizás la revolución industrial más feroz de toda la historia de la humanidad, y es como muy muy darwinista, ¿no? Pero lamentablemente tenés que adaptarte y sobreponerte o te quedás en el camino. Y es tristísimo, ¿no? Porque encima vivís en un contexto de un país que está pasando una situación muy particular, y es como que ya que te tenés que adaptar y sobreponerte a un montón de otras cosas, también tenés que hacerlo en tu ámbito laboral. Y nada, viste, es durísimo, o sea, el planteo que va por detrás, o sea, usar esta nota como un disparador para después, bueno, ver qué es lo que hace cada uno. Yo creo que va a haber una reconversión, esto va a derivar en una reconversión laboral en la que se va a tener que plantear cuál es el rol de esa persona, y como en todas las revoluciones industriales vas a tener que capacitarte para hacer otras cosas, otras tareas, nuevas que se van a ir generando, ¿no?
0: Y no capacitarte no solo en cuestiones de técnicas, ¿no? De herramientas que puedan existir, por supuesto, digitales, claro. Sino también en no perder las habilidades blandas, como se denomina.
1: Claro.
0: Que todo el mundo hoy piensa esto de, bueno, vos entendés o yo entiendo por tal palabra o tal cosa esto, vos tenés que entender lo mismo, ¿no? Eso se construye, ¿no? Lo que hablábamos recién, el trabajo en equipo, ponernos de acuerdo, conversar, no es algo fácil, ¿no? Con el medio de las tecnologías también hay que seguir desarrollándolo. Bueno, Chiqui, ahí estamos con los viralitos entonces del día de hoy.
1: Sí, de la jornada de hoy.
0: Hacemos tanda, son las 14:02, escuchamos música y seguimos.

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0: Seguimos en Antes que sea tarde, 14 y 17 en toda la República Argentina. También tenemos que contar de que hace algunos minutos desde el gobierno provincial informaron a través de una gacetilla de prensa esto que tiene que ver con el aumento, aumentos mensuales, actualización automática, impacto en las jubilaciones. Son los puntos centrales de la recomposición salarial docente, pero lo vamos a compartir luego, vamos a hablar también un poquito de esto luego de nuestra próxima persona entrevistada, ¿no, Elena?
1: Así es, porque hoy, Germán Velasco, es el día de los jardines, ¿eh? O sea, mandamos un saludo a todos los jardines, a todas las maestras, por supuesto. Y nosotros tenemos uno histórico en Comodoro Rivadavia, ¿sí? Justamente se ubica allí en el centro y es el jardín El Trencito.
0: Mi jardín.
1: Su jardín.
0: Mi jardín.
1: Claro, usted es así intenso porque iba en trencito cuando
0: era chico. Claro, chuchu, nada, tira. Mi jardín, no, si hablar de ese jardín, ¿no?
1: Bueno, vamos a hablar ahora con Marcela Funes, quien es directora actualmente del Jardín 403, El Trencito, aquí en Comodoro Rivadavia. ¿Eh? ¿Cómo estás, Marcela? Buen mediodía. Bueno, aquí Germán y Elena te saludan.
2: Hola, ¿qué tal? Buenos días. Hola, Germán y Elena, ¿cómo están?
0: Muy bien, Marcela, ¿cómo estás?
2: Bien.
0: Feliz día, antes que nada, porque sos directora, pero sos docente también, maestra.
2: Sí, claro. Sí, por supuesto.
1: Bueno.
2: Y acá estamos de festejo, así que en ambos turnos, así que estamos todos contentos.
1: Además,
2: nuestro día. Sí.
1: Además, el jardín, bueno, ha cumplido aniversario hace poco, ¿no?
2: Sí, estuvimos de festejo también por el cumpleaños de nuestro jardín, nuestro aniversario, así que también hicimos algunas actividades por ese motivo. Y ahora, bueno, seguido es el festejo del Día de los Jardines de Infantes y el Día de la Maestra Jardinera igual.
1: ¿Cuántos años ya tiene el Jardín El Trencito?
2: 97.
1: 97 años.
0: 77.
1: Ah, 77.
0: Sí.
2: 77, perdón.
1: Bien, 77. Bueno, Marcela, contanos, ¿cómo es la dinámica? ¿Cuántos estudiantes tienen hoy? ¿Cuántos chicos? ¿Qué salitas actualmente funcionan allí en el Jardín El Trencito?
2: Y nosotros tenemos actualmente 16 secciones. Tenemos 8 en cada turno. Tenemos una matrícula de 232 estudiantes. Y bueno, este año tuvimos, podríamos decir, la suerte, porque la verdad es que está sucediendo que hay baja matrícula, como es de público conocimiento, por la baja natalidad. Entonces algunas salas se suprimieron, nos pasó a nosotros igual, pero este año volvimos a recuperar una sección que se había suprimido en cada turno, así que volvemos a tener otra vez completa la matrícula en nuestro jardín.
1: Exactamente, ese era un tema que me interesaba conversar, ¿no? Si ustedes están observando en la práctica ya, por ahí uno ve los estudios que dicen, hablan de la baja de la natalidad, pero ustedes hoy en la práctica ya observan que hay menos chicos en Comodoro que vayan al jardín.
2: Sí, ahí sí, se nota. De hecho, bueno, se bajó el ratio, que se llama, que es la cantidad de estudiantes que hay por cada sección, porque, bueno, no se estaba llegando a cubrir tampoco la matrícula que en un momento teníamos como ratio, digamos, por cada las secciones.
1: ¿Cuántos?
2: Entonces ahí completamos un poquito más, pero sí está, porque, bueno, no se estaba llegando a cubrir tampoco la matrícula que en un momento teníamos como ratio, digamos, por cada la sección.

0: 3, de 18 pasamos a 14.
1: Mira, impresionante, ¿no? Cómo han bajado los números para poder completar las salas y no cerrar nuevos, no cerrar, digamos, los cursos estos que estaban abiertos.
0: Claro, sí, porque no se completaban.
1: Uh-huh. ¿Esta es una decisión que se tomó este año o el año anterior?
0: No, a partir de este año bajó el ratio.
1: A partir del 2026. ¿Qué permite la baja de la matrícula, o sea, la baja del ratio por curso? ¿Que se trabaje de otra manera, pensar otro tipo de proyectos, una dinámica más con más atención a cada estudiante?
0: Posibilita, sí, de la menor cantidad, sí, obviamente llegar, tener otra llegada, pero nosotros teníamos una cantidad que podíamos trabajar. Ahora sí hay otras realidades que por ahí el ratio favorece en la menor cantidad en relación a los niños y las realidades en cuanto a su desarrollo, y bueno, hace que nosotros tengamos una mayor posibilidad de poder atender a situaciones que se presentan diariamente.
1: Claro, me imagino. Y por supuesto, además de este cambio en el número, también, bueno, hay otras generaciones que están hoy criando, que están hoy cuidando. ¿Qué características tienen estos chicos que hoy llegan al jardín? ¿Cómo trabajan el tema de las pantallas? ¿Qué dinámicas ven en relación, bueno, seguramente a otros años en tu práctica docente?
0: Sí, nosotros lo vemos y lo estamos trabajando bien con las familias, a través de las reuniones, donde surge siempre este tema, lo compartimos, lo debatimos, intercambiamos, también para concientizar a los papás y a las familias de que de cuál sería, en este caso, digamos, no decimos el no completamente porque sabemos que no va a ser así, pero sí el control del uso de las pantallas, porque, bueno, lo vemos y lo observamos y creemos que podría llegar a ser una de las causas que los nenes tengan por ahí cierta necesidad de acompañar en cuanto a la oralidad, que por ahí todavía les cuesta expresarse en forma oral, la pronunciación, y va de la mano del trabajo que estamos haciendo con el plan de alfabetización, como todas las instituciones de la provincia, en donde estamos fomentando justamente la oralidad como uno de los contenidos fuertes a trabajar, y tiene para nosotros que ver todo, una relación entre estas nuevas generaciones de papás que también están ocupados porque trabajan, generalmente trabajan ambos, entonces los niños quedan al cuidado de otras personas, y en eso es ahí donde, por lo que ellos manifiestan, utilizan mucho el teléfono, y ahí es donde se pierde un poco el control de la situación, y eso hace que, bueno, los nenes también tengan, se observa, no lo digo yo, sino que sabemos por estudios y demás que también hay problemas en cuanto a lo que es la motricidad, porque al estar tanto tiempo en sedentarismo con un teléfono, después les cuesta correr, no tienen fuerza muscular, les cuesta actividades que tienen que ver con el manejo del cuerpo, y es por esto mismo de que están mucho tiempo frente a pantallas.
1: Uh-huh. Esto se nota en nenes que ingresan. Vos me decías que tenían desde los 3 años, ¿no? Los chiquitos, sí, prácticamente.
0: Sí. Uh-huh. Desde sección 3. Que a muchos ingresan con 2 añitos y los cumplen hasta el 30 de junio. Así que hay muy chiquititos igual.
1: Claro. ¿Y los papás aceptan, digamos, estas problemáticas, o por ahí es difícil en reuniones de padres poder plantear, hay negación? Por ahí uno, cuando habla desde el ámbito periodístico con docentes de primaria, ¿no?, o del ámbito de jardín, también te dicen, y los papás por ahí complicados, no escuchan siempre. ¿Vos ves esas situaciones?
0: No, nosotros la verdad que en ese sentido venimos trabajando muy bien con las familias y tenemos buena convocatoria cuando llamamos a reuniones que tienen que ver, sobre todo cuando hemos hecho reuniones relacionadas con talleres de alfabetización, que todas las instituciones igual están trabajando. Hemos tenido convocatoria, buena convocatoria.

0: y siempre se genera un debate y un intercambio en donde las familias, uno ve que asienten con la cabeza como que lo que estamos diciendo es así y reconocen. Bueno, de luego no sabemos si en la práctica llevan a cabo lo que nosotros proponemos con respecto a eso, damos alternativas posibles de actividades para hacer, para poder dejar por de momento la pantalla. Hemos tenido situaciones en que por ahí las familias nos vienen a contar que el exceso de pantalla ha causado tal problema, y entonces lo sabemos de boca de ellos, digamos, que están trabajando esa situación. También por lo que te digo, porque los dos papás trabajan, y son situaciones.
1: Uh-huh. Sí, va cambiando.
0: Pero sí vemos aceptación, vemos que las papás comprenden lo que decimos, en el intercambio, porque se expresan, nosotros tratamos de que ellos también puedan expresar lo que ellos piensan con respecto a eso, ¿viste?
1: Claro, sí, sí. Va cambiando también la forma de criar y la cultura, ¿no? Donde, bueno, las tecnologías hoy no quedan afuera. Es un desafío diario, me imagino, todo el tiempo.
0: Sí, sí, sí, porque, bueno, la tecnología está presente y además ellos son una generación que nació en una época donde todo es tecnología, y sabemos que nosotros no vamos a desterrar, pero sí decimos... el uso controlado, el uso que tenga un sentido, que ellos, los papás, sepan qué es lo que están viendo los nenes a través de esas pantallas. Por ahí hay actividades que el mismo plan propone a través de dispositivos como un celular, que tienen actividades relacionadas con la alfabetización, que nosotros también se las facilitamos para que ellos también tengan otra alternativa, no solo mirar videos de YouTube, que si no hay un control parental te llevan a ver otros videos y van pasando aleatoriamente videos que uno después ya no sabe qué es lo que están mirando. Así que en eso, bueno, estamos también trabajando.
1: Uh-huh. Ahora, ¿los chicos al jardín no llevan celular?
0: No, no. Todavía nuestro nivel no ha pasado.
1: Bien, bien. No, es una buena.
2: Es una buena, ¿no?
0: Sí,
2: no.
0: Sí, sí. Podría ser, pero...
1: Podría pasar todo.
0: No. Sí. Bien. Sí. Hoy en día sí.
2: Pero cuando hablan con los chicos, siempre las conversaciones se dirigen hacia lo que es la tecnología hoy en día, ¿no?
0: ¿Ellos?
2: Sí. ¿O no tanto?
0: Ellos... Sabemos que utilizan y saben, y de hecho manejan mucho mejor que nosotros los dispositivos, pero acá en el jardín eso queda de lado, porque acá ellos están todo el tiempo en actividad y no hay ese momento para pensar o preguntar por un teléfono, por ejemplo.
1: Para aburrirse, digamos.
0: Porque ellos están en actividades desde que entraron hasta que se van, tienen una rutina y, bueno, y los proyectos que cada docente tiene preparado con sus actividades diarias, entonces no hay un tiempo para pensar en otra cosa o aburrirse y querer otra cosa como un teléfono.
1: Uh-huh. Marcela, ¿hace cuántos años que estás en actividad en la docencia?
0: Y yo desde el año 97.
2: Hace poquito. ¿O no?
0: Sí,
2: claro. Vamos a ver.
0: Pero como directora de la institución, del año 2024 ingresé a esta institución.
1: Claro. Uh-huh. Pero trabajás con chicos hace todos esos años, digamos, todas esas...
0: Sí, hace un montón.
1: Claro. Y los desafíos han cambiado a lo largo del tiempo. Si vos te preguntabas hace 10 años, el desafío era totalmente distinto en relación a lo que es hoy, sobre todo con la tecnología, ¿o no?
0: Sí, va cambiando, tiene sus pros y sus contras, la tecnología, pero bueno, en las prácticas siempre vuelven cuestiones que uno trabajaba en otro tiempo, que se van ayornando, pero bueno, vuelven a aparecer en cuanto a los contenidos, pero... si bien hay un desafío delante de lo que hoy se presenta, que es la tecnología, creo que bueno, que no sé si hay tanta diferencia en lo que es el trabajo en sí, que compete al docente, digamos.
1: Uh-huh, claro. ¿Cómo qué, por ejemplo, no? Que nos puedas contar en palabras, por supuesto, para que nos escuche toda la comunidad. Hoy la tecnología viene, tal vez, a cambiar las dinámicas de comunicación y de movimiento, ¿no? De estos chicos, del consumo de contenidos. Pero el jardín siempre tiene que seguir trabajando en qué temas.
0: Nosotros tenemos, si hablamos de contenido, sí trabajamos en base al diseño curricular que existe en nuestra provincia, que es el donde están todos los contenidos que nosotros trabajamos con nuestros estudiantes. Y bueno, eso se a través del nuevo plan también se va actualizando. Ahora trabajamos en base, por ejemplo, en articulación con escuela primaria, primer grado y salas de 5 a través de una unidad pedagógica compartida con contenido seleccionado a través del logro de habilidades de los nenes, entonces en función del logro de habilidades. Así que estamos trabajando con ese material nuevo, las docentes van haciendo una selección también. Nosotros, por ejemplo, en nuestra institución nos manejamos por trimestres, así que por trimestres está organizada la selección de los contenidos que van a trabajar por secciones, y igual, complejizando a medida que avanzan. Es un contenido con cierta graduación, pasamos a sección 4 y 5, cada vez más complejo.
1: Uh-huh. Bien.
0: Y bueno, ese diseño es el que nosotros usamos, es como nuestro libro base de toda propuesta pedagógica.
1: Uh-huh. Se entiende, Marcela. Bueno, te agradecemos mucho el tiempo, la posibilidad de conversar. Nosotros queríamos tener un reflejo de lo que hoy se vive en el jardín, ¿no? Sí. Que bueno, vamos en búsqueda de un jardín histórico para Comodoro Rivadavia, como es el Trencito, que se ubica aquí en el centro. Sí. Y bueno, te agradecemos la posibilidad de conversar y que sigas disfrutando.
2: Jardín por del cual salieron muchas personas célebres, por ejemplo, quien les habla.
1: Él no puede dejar.
2: No. Es así. Sí, bueno. Hay que valorar el trabajo de la institución. Y acá estoy.
0: Sí, está bien, lo Germán. Bueno también es que esta posibilidad también es que nos sirve a nosotros para poder dar a conocer que a pesar de que con los años venimos trabajando siempre esto, de que esta concepción de que en el jardín se viene a jugar, solo a jugar. Que bueno, vengo a dejar el nene para que me lo cuiden. No, en el jardín venimos a aprender, y eso venimos nosotros trabajando desde nuestro nivel, todas, hablo en general, todos los docentes del nivel y de la provincia y del país, te diría. Uh-huh. En desmitificar esto que se piensa con respecto al jardín. No te digo que sea la mayoría, porque hemos logrado bastante con respecto a eso, esa concepción, pero aún sigue habiendo esa... por ahí alguien que no conoce se asombra, que es nuevo, que es un papá nuevo ingresante con un niño que recién por primera vez, se sorprende de todo lo que se hace en los jardines de infantes. Cómo trabajamos, los proyectos que tenemos, las actividades que proponemos, las convocatorias. O sea, es mucho el trabajo que los docentes hoy valoramos nosotros, todos nosotros en conjunto, digamos, como equipo, se hace para la... o sea, para todo lo que nosotros, aparte de enseñar, cuidamos también a nuestros estudiantes. Y es bueno eso, que también la comunidad sepa.
1: Por supuesto que es así. Te mandamos un abrazo y bueno, feliz día a todos los jardines.
0: Bueno, muchísimas gracias.
1: Hasta la próxima. Ahí conversábamos con Marcela Funes, ¿sí? Actual directora del Jardín El Trencito, de aquí de Comodoro Rivadavia, que se ubica en el centro de la ciudad, ¿sí? En calle Mitre, ¿no? Y Rivadavia.
2: Rivadavia, entre Mitre y 25 de mayo.
1: Bueno, está bien, pero en esa esquina, Germán.
2: Sí, pero uh-huh. Se ingresa por Rivadavia.
1: Ah, está bien, tiene razón, él sabe, por eso le preguntamos, ¿eh? Era intenso él cuando iba a la escuela también. Yo me lo imagino a Germán, menos mal que en esa época había, ¿qué fue? Sala de 5 nomás,
2: sala,
1: ¿no?
2: De 5 nomás, porque de 4 me echaron.
1: Menos mal que fue.
2: No había. A mi mamá no sé por qué le dijeron que no había sala de 4. No entiendo por qué.
1: No hay más lugar. lugar.
2: No hay más lugar. Ningún lado. Qué raro, sí. Bueno, pero vos sos más chico que yo, pero en mis tiempos.
1: Yo fui al de 3, 4 y 5.
2: Ah, bueno, así que pero no, hay que aguantar tres salitas con Elena, ¿eh? Con el corte hongo de Elena.
1: ¿Sabés qué? No, fui, pero un montón de años al jardín. Bueno, ahí estábamos. Hermosa experiencia y, bueno, ¿no? El desafío, el trabajo con la tecnología. No le quise preguntar, pero siempre me genera la duda de cuántos chicos hablan, como se dice, ¿no? En este español que salen los videos, ¿no?
2: Está bien, Yuri, bueno. Dicen los chicos. ¿Viste? Hablan como muy neutro los chicos, ¿sabes?
1: No me salía el neutro, ¿no?
2: Hablan muy neutro, pero
1: ahí.
2: El otro día escuché un nene que le decía a la mamá, tal cual, así, oye mamá, esto está muy churis. Están pasados el videito.
1: Dios mío. Bueno, antes de que Germán siga hablando de su infancia del jardín, vamos a ir a la tanda,
2: sí,
1: porque son 14:36.
2: Y después vamos a comentar qué pasó. Hay decisión con respecto al homicidio de Mariana Calfuquir. 6 meses de preventiva para Maiko Serrano, quien fue quien admitió haber disparado, y 2 meses para Julio Juan Serrano, el otro hermano, 2 meses de preventiva, y la investigación se va a llevar adelante por un lapso de 6 meses hasta el próximo 28 de noviembre, donde allí, bueno, van a juntar todo y se tomará la decisión a ver qué va a pasar con los hermanos Serrano, mejor dicho, con quien admitió haber disparado para resguardar la integridad física de sus padres.
1: Bien, vamos a la tanda.

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0: La Argentina, y seguimos en Antes que sea tarde, jueves nublado, de lluvia, no tan frío.
1: No, está lindo.
0: Está lindo.
1: Hay humedad.
0: No tan frío. Y vamos a ir al último testimonio, a la última voz de la tarde de hoy, porque, bueno, seguimos interiorizándonos de lo que va pasando en la ciudad, sobre todo acá en Comodoro Rivadavia, donde hay un pedido de parte de, vecinalistas, vecinos de la zona norte de la ciudad, que tiene que ver con tener un lugar las 24 horas para urgencias médicas, ¿no? Por ejemplo, aquel vecino que vive en Don Bosco, en Estándar, ante una urgencia, tiene que recurrir a hacer varios kilómetros y llegar hasta... Primero una primer parada en el Hospital Alvear. Y si es que no te derivan o no está muy lleno o algo, tenés que dirigirte hasta el regional, ¿no? No hay un lugar para que ellos puedan ser asistidos y se están ahora, bueno, moviendo y haciendo sentir de que necesitan un lugar. Y vamos a darle la bienvenida, ¿no?, al vecinalista de Estándar Norte, para que él, bueno, nos cuente un poquito, Andrés Miranda, cómo llevan esto adelante. Buenas tardes, Andrés, ¿cómo estás? Elena y Germán de este lado.
2: Buenas tardes, Elena y Germán, y a toda la audiencia.
0: Bueno, Andrés, contanos un poquito cuál es el pedido que están realizando ustedes como vecinos de la zona norte de Comodoro.
2: Que se declare la emergencia sanitaria en zona norte.
1: Uh-huh. ¿De qué se trata esta emergencia sanitaria?
2: Y bueno, recién lo decía Germán, vos tenés un accidente o algo, o no sé, te quedaste un clavo, lo que sea. Te querés atender y no podés, tenés que ir al Alvear, según como esté el Alvear, si no está muy lleno, o te atienden o te derivan, va al regional y el regional está lleno, tenés que esperar 4 o 5 horas para que te atiendan, cuando nosotros con una guardia después de las 3 de la tarde, 6, que termina el centro de salud, lo podés solucionar. No es tan difícil, creo. Uh-huh. Más donde funciona el 107.
1: Claro. Así que en ese lugar también hay una ambulancia, ¿no?
2: Claro, porque ahí en el centro de salud de Estándar Norte funciona el 107. Entonces vos tenés una urgencia o algo, vas a atender en la guardia y de última sale derivado con la ambulancia a cualquier nosocomio, al Alvear o al regional, al que esté primero.
0: Uh-huh. Y esto, ustedes lo vienen llevando adelante, este pedido, hace bastante tiempo, ¿no? No, porque prácticamente la idea es que haya un lugar las 24 horas tipo un CAPS, ¿no? Algo así, Andrés.
2: Sí, correcto. Nosotros venimos, los vecinalistas de Zona Norte, peleando esto, ¿verdad? El año 2017-2019, cuando vino el Lorenzo, se hizo un acuerdo. Bueno, no sé quién quedó en ese acuerdo, en ese tiempo estaba Carlito de intendente y Arcioni de gobernador. Y... Ajá. No se firmó, no se llegó, desconozco los temas por qué no se firmó, no se quedó, pero el acuerdo estaba listo. Y ahora en el 2025 otra vez volvimos a hacer lo mismo. Mete una nota a Carlos, el gobernador va, habla y quedamos en la nada. Ajá. Seguimos lo mismo.
1: Ajá. Cuando usted dice el gobernador va, habla y seguimos en lo mismo, ¿a qué se refiere?
2: Y que el hospital militar no atiende a las personas comunes.
1: ¿Les habían prometido eso o es lo que se anunció y ustedes creyeron que iba a pasar y no pasó?
2: No, es lo que se anunció y el gobernador tuvo en el ministerio, en Buenos Aires, con el ministro, hablaron, todo. Después en qué quedó, no sé, porque nunca llegó la atención a particulares, ¿me entendés? Ajá. Uh-huh.
1: Bien. Y bueno, estas han tratado de, además de publicarlo en las redes de la asociación vecinal, ¿han logrado hablar con algunos representantes de las instituciones, con el municipio o la provincia, para ver si esto es posible?
2: Metimos una nota en el consejo y ahí nos vamos a juntar, seguro están esperando que nos dicen, por los concejales, bueno, pedirle a los concejales que declaren la emergencia sanitaria en Zona Norte, y el martes tenemos una reunión con la directora y el director del hospital regional, y después tendremos una con el ministro de salud, calculo.
0: Uh-huh. Bueno, esto para recordar, ¿no, Andrés? Además de Estándar Norte, ¿qué otras vecinales, qué otros barrios también se sumaron a este pedido importante?
2: Se sumó Palazzo, bueno, todos los barrios de Zona Norte, casi la mayoría de Zona Norte.
0: Uh-huh. todo lo que tiene que ver Don Bosco, sí, Caleta Córdoba,
2: claro,
0: bueno,
2: Don Bosco, Caleta Córdoba, todo lo que tiene que ver a la zona.
0: Bueno, ni hablar, Andrés, el vecino de Caleta Córdoba, ¿no? Ante una emergencia, ¿cuántos kilómetros tiene que hacer?
2: Nada, sí, el recorrido es largo, eso es una, porque están muy muy distanciados de la zona, pero bueno, lo que nosotros decimos es si el hospital militar atiende a las obras sociales, porque a las obras sociales las atiende a todas.
0: Sí.
2: ¿Me entendés? Ahora, ¿por qué no se puede hacer un convenio con el gobierno provincial y atender a la gente común que no tiene obra social? Esa es la parte que no me entiende. Que la plata de la provincia no sirve, ¿cómo es la historia? ¿O hay algo en el medio que no quieren hacer? Porque si vos, clínica, atendés, hospital militar, atendés a todas las obras sociales, ¿por qué no poder atender a los que no tienen obras sociales con un convenio con la provincia? Uh-huh. Eso es lo que no se entiende.
0: Y ahora, bueno, ahora habrá que esperar, ustedes van a esperar estas reuniones, por ejemplo, con la gente del hospital regional, con el secretario de salud Sergio Whisky, ¿y qué otro encuentro van a mantener?
2: Mañana tenemos un encuentro con Gustavo Fita, uh-huh. el diputado provincial que viene, que bueno, es lo mismo que digo yo siempre, ¿viste? Cuando están en campaña se acuerdan, después los 365, cada tres años, después los 365 días del año, ni se acuerdan de las instituciones ni de los problemas de los vecinos, pero bueno, es una realidad, lo vamos a recibir y bueno, vamos a charlar con él y vamos a ver qué es lo que propone él.
0: Uh-huh. Y luego, bueno, a esperar a ver si hay alguna novedad de parte del Consejo Deliberante, ¿no?
2: Sí, eso estamos esperando, de tener una respuesta de nos juntaremos los vecinalistas y plantearemos esto, a ver si ellos pueden declarar la emergencia sanitaria.
0: Uh-huh. Andrés, la última te hago y te agradezco estos minutos con Jornada Radio. Se hablaba de que de no tener respuesta los vecinos de Zona Norte llevar adelante algún tipo de medida de fuerza, de corte de algún camino, ruta, como quieran llamarlo. ¿Esto es posible o no?
2: Sí, yo creo que sí, porque algo tenemos que hacer, alguien no tiene que dar respuesta. Igual seguro que en algún momento pediremos juntarnos con los gobernadores, los vecinalistas de Zona Norte, para plantear este problema. Calculo que el director del hospital regional, y si nos juntamos con el ministro, se lo van a plantear el problema. Si no es tan difícil, ¿entendés? Que poner una guardia, no sé, un médico generalista, un pediatra, ¿me entendés? Enfermero, cosas que pueda hacer los primeros auxilios y las primeras atenciones, y después derivarlo donde lo tenés que derivar. Si lo tenés que derivar al hospital regional, lo derivarás. Si lo tenés que derivar al hospital Alvear, lo derivarás. Pero los primeros auxilios, las primeras atención la tenés que hacer acá.
0: Uh-huh. Así es. Bueno, Andrés, muchas gracias por estos minutos. Vamos a seguir en contacto a ver de cerca esta situación que están pasando los vecinos de Zona Norte con el tema salud y que no es ajena al resto de la ciudad tampoco. Muchas gracias y seguimos en contacto. Buenas tardes.
2: Listo, buenas tardes, gracias.
0: Hasta luego. Bueno, así pasaba Andrés Miranda, vecinalista de Estándar Norte, hablando
1: con este pedido, ¿no? Que no es nuevo, es bastante, ya lleva sus años, como explicaba. Bueno, a medida que van pasando el tiempo y la comunidad crece, también crece esta demanda. Son las 14:59, no llegamos para más información. No, mañana nos volvemos a encontrar a las 13.
0: No,
1: hay un comunicado extenso por parte del gobierno provincial sobre los aumentos que, por lo que se entiende en este comunicado, estarían dando el aumento que no aprobaron los gremios.
0: Bueno,
1: igual.
0: Así es.
1: Es lo que se dice, porque ya toma el sueldo de mayo,
0: de
1: ¿sí?
0: mayo,
1: que es el que se va a pagar el lunes próximo.
0: Claro, y también hay otro con lo que tiene que ver con comunicados, ¿no? Que no alcanzamos a compartir. Desde la cooperativa emitieron un comunicado de un encuentro con el intendente y una auditoría.
1: Mañana estaremos con ese tema, seguro también, Germán.
0: Y para todo lo demás existe www.diariojornada.com.ar.
1: Nos vamos, nos encontramos mañana. Que tengan una linda jornada de día jueves. Chau, chau.
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0: ¿Cómo les va? Muy buenas tardes para todos. Bienvenidos a una nueva emisión de Tiempo Deportivo cuando son las 3 de la tarde y 7 minutos en la República Argentina, en un día calcado al de ayer, bien otoñal, una temperatura no tan baja, se siente un poco la humedad y sin viento y el cielo totalmente nublado, poblado de nubes grises que no nos abandonan y que lo hacen ver un poco de uno de esos días tristes, que si es domingo sería como ya demasiado, diría alguien. Pero bueno, acá estamos para compartir información deportiva. Hoy los que nos gusta el deporte y especialmente los que nos gusta el tenis, viviendo un momento especial el tenis argentino, porque uno de los nuestros, Juan Manuel Cerúndolo, el más chico de los Cerúndolos, son dos hermanos, el otro es Francisco, sobre quien se recae de mayor atención porque está dentro de los primeros 20 del mundo. Bueno, este zurdito que tiene 24 años hoy dio un golpe que podría decirse el batacazo del año, literalmente. Que haya perdido el italiano número uno del mundo, que venía de una racha de 5 torneos consecutivos, aún con una merma física del Tano, pone a Juan Manuel Cerúndolo en el centro informativo del deporte mundial en esta jornada. Además de la forma que lo hizo, porque lo llevaba Sinner a una victoria segura, iba ganando 6-2, 6-3, 5-1. Ahí empezó a sentir molestias, algunos calambres, a tomarse la cabeza. Hubo un par de decisiones del umpire, la gente de la organización del torneo, de los directores del torneo, que evidentemente lo favorecieron a Sinner, alevosamente. Sinner estaba 0-40 y se fue al vestuario a hacerse ver con un fisioterapista, entiendo. Bueno, deja la cancha, 0-40. Increíble que lo hayan dejado hacer eso. Después le dieron, sin meterle un warning, que es cuando vos tardás más de 25 segundos entre saque y saque. Lo hizo un montón de veces el italiano. Cabeza fría de este chico Cerúndolo, jugó a tope, nunca se quedó pensando, bueno, va a abandonar. Sinner no iba a abandonar, yo creo que es el mensaje que le había bajado Seba Prieto, que es su entrenador. El Tano no va a dejar esto. Y aguantó hasta el final con una merma física, pero no algo puntual. Porque en la conferencia de prensa Sinner no se quejó del calor, dijo que hacía calor, pero nada, dentro de los parámetros normales de esta época del año, están en primavera. Y no habló de una lesión. Por lo tanto, la victoria no hay que desmeritarla. Cuando tuvo algo de qué agarrarse, Cerúndolo jugó muy bien. Y claro, Sinner a otra velocidad, sin correr algunas pelotas, hizo ver que estaba mermado físicamente. Pero nadie le quita, insisto, el mérito enorme de haber jugado un partidazo a Juan Manuel Cerúndolo, porteño, zurdito, que venía jugando siempre un poco a la sombra de su hermano y hoy mete este batacazo tremendo. Por primera vez, primera vez dos hermanos argentinos, pero por tercera vez en la historia de este deporte, dos hermanos pasan a tercera ronda de un Grand Slam. Recordamos que el Roland Garros en París es el tercer Grand Slam del año, el único que se juega sobre polvo de ladrillo. 3 horas y 36 minutos duró el partido de Juanma Cerúndolo, y estaba viendo su hermano, que le ganó un francés encima, con todo lo que significa ganarle un francés en París, 2-6, 6-4, 6-2 y 6-1. Arrancó mal y después lo llevó, pero hay una nota que le hacen a Francisco Cerúndolo en un momento hoy en ESPN, que es viral, que le explica sin filtro qué le estaba pasando cuando él estaba jugando y veía que no aparecía su familia. Claro, la familia había dicho, vamos a mirar un rato, se iban a dividir, un rato con Fran, un rato con Juanma. Si Sinner hacía su tarea, ganarle entre sede a Juanma, la familia se iba a ir a ver a otra cancha a Francisco con tiempo. Pero ¿qué pasó? Mientras tanto empezó a escuchar, no, tu hermano va perdiendo, pero lo remonta, quitó un set, están set iguales. Y entonces él decía, por favor, déjeme jugar, estoy enfocado en este partido. Y había argentinos gritándole, tu hermano va ganando. Imagínate para la concentración de un deportista esto, Así que ahí está, los Cerúndolos hoy en el centro de la información del deporte hoy en la Argentina. Pero bueno, venimos a lo nuestro, que por supuesto es el deporte chubutense sobre todo. Hoy estamos ante la posibilidad que Gimnasia y Esgrima de Comodoro Rivadavia se meta en la final de la Liga Nacional de Básquetbol. Un hecho histórico porque ocurrió solamente un par de veces. Sin dudas que Gimnasia ha sido superior a Ferro en los dos partidos de ida, pero sin sobrarle nada. Hoy en el Héctor Echar de Caballito, el verdolaga, como le dicen a Ferro, va a intentar que no le barran la serie. Un juego definitorio. En Ferro aspiran a tener de vuelta a Emiliano Lescano, pieza clave que extrañó sobre todo en los momentos definitorios de ambos partidos en el Socios Fundadores. Recordábamos, dice que en una polémica también se chocó con uno de los cámaras de la transmisión. Hay un periodista muy conocido que participa en las transmisiones, Altamirano, que quiso ocultar este hecho, que había sido un accidente, y uno de los jugadores de Ferro, Faca Piñeiro, le dijo: muchacho, ese no es lugar, con el poco espacio que hay cuando van a definir en bandeja o en corrida detrás de los aros, y encima hay una persona filmando desde atrás, desde abajo, en general pueden pasar estas cosas. Por un lado está mal, sí. Por otro lado, esto en la NBA se ve todo el tiempo. Si miran NBA, hay más espacio, pero se chocan con la gente y a veces puede pasar un accidente. No se justifica para nada lo de Chico Lescano, pero bueno, ahí está Gimnasia hoy con la posibilidad de barrer la serie, volver a una final después de 20 años. Esta sería la segunda, en realidad. La única anterior fue la que ganó, la 2005-2006, con un Brian Carabalí que ha sido el faro defensivo en los dos primeros partidos, con tapas decisivas en el final del segundo en Comodoro. Y después Chacón, clave desde la segunda unidad, con 14 y 19 puntos respectivamente en los dos juegos. La actividad siempre positiva de Ángelo Cisneros, 10 y 19. Lo de Seba Carrasco en momentos importantes. Aportes clave de los suplentes, como el otro día Carlos Rivero, 13 en el segundo partido, con 6 de 6 en doble. Una efectividad del 100%. Así que pendientes esta noche de este juego. Gimnasia está 2-0, puede barrer la serie. Se puede ver solamente los que tienen DirecTV en la señal deportes, D-Sports. La hora, 20:05. Horario inicio del partido en el Héctor Echar. Van a dirigir Alejandro Chiti, Fernando Sampietro y Nicolás Dana. El hecho deportivo de Chubut en el día. Nos metemos en el fútbol de la Liga del Valle también. En un rato vamos a hablar con Agustín Ruiz, claro, lo vamos a sumar a la mesa de tiempo deportivo, mientras está Coquito en los controles, no lo nombré, Leito en la producción, allí Francisco también preparándose unos mates, porque si no toma mate él no hace programa, tiene una condición que puso, cualquier momento lo vamos a borrar eso del contrato, de la cláusula, y bueno, una de las dos, se terminan los mates o se termina el ciclo del amigo Francisco. Bueno, hablando en serio, ayer JJ Moreno le ganó a Germinal 1-0 en una de las semifinales, sacó ventaja, la otra, Huracán y el SEC la comienzan a jugar el próximo sábado. ¿Cómo le va, Agustín? ¿Cómo la pasó ayer? ¿Cómo fue el partido?
1: ¿Qué tal, Sandro? Bueno, buenas tardes para vos, para toda la audiencia. La verdad que la pasamos bien, con un poquito de frío nada más, pero la verdad que la tarde se prestó como para ver una linda jornada de fútbol y una ventaja mínima que sacó JJ Moreno, ¿no? De cara a esta semifinal del torneo de apertura. La verdad que fue un partido que, bueno, hasta donde tuvimos contacto, que básicamente cuando apenas nos comunicamos hubo gol de JJ Moreno.
0: Claro, de arranque, a los dos minutos.
1: Claro, de arranque, dos minutos, uno de los primeros tiros libres que tuvo el Naranja. Bueno, ejecutó Nahuel Álvarez y puso el 1-0. Y a partir de ahí un partido friccionado, donde, bueno, creo que Germinal, en líneas generales, yendo un poco a los 90 minutos, me parece que fue el que jugó mejor. Porque bueno, fue el que tuvo las chances más claras, la verdad que tuvo por lo menos tres situaciones en el primer tiempo, ante una que también tuvo JJ Moreno, un cabezazo de Rodrigo Ferreira que pudo haber sido el segundo, pero en líneas generales me parece que fue Germinal el que se desenvolvió mejor y el que tuvo las chances más concretas. Después en el segundo tiempo, bueno, a raíz de una expulsión, a los 15 minutos que se quedó con uno menos Germinal, por la expulsión de Guido Morón, que bueno, fue una segunda amarilla. Ya le habían sacado la primera cerca del minuto 8, minuto 9, y al minuto 15, bueno, se fue expulsado porque justo cortó una acción manifiesta de gol, y bueno, y ahí el árbitro Ángel Díaz lo echó correctamente. Pero bueno, a partir de ahí uno podía presumir de que quizás Moreno podía sacar alguna diferencia más, aprovechando ese hombre de más, pero la verdad que no lo hizo valer, no lo hizo sentir en lo numérico. Y la verdad que Germinal, si bien no tuvo grandes situaciones de gol, pudo sostener esa mínima diferencia y hasta creo que manejar un poquito mejor la pelota. Y bueno, después, si bien tuvo alguna chance aislada, algún centro de pelota parada, algún córner, Moreno no generó tantas ocasiones de peligro como para poder llegar al segundo. Así que bueno, fue una ventaja mínima la que sacó JJ Moreno y bueno, y ahora obviamente hay que esperar el partido de vuelta, ¿no? La semana que viene.
0: Bien, entonces terminó siendo... uno imagina el partido de ida, Moreno ha querido más goles, Camaño se ha sentido con la sensación de gusto a poco, pero terminó acorde a lo que se vio en cancha, ese 1-0.
1: Sí, creo que sí. Estaba en los detalles, obviamente, el que se lleve la victoria, y bueno, justamente de una pelota parada fue donde Moreno pudo marcar la diferencia. Creo que sí, obviamente, se quedó con esa sensación de que la ventaja pudo haber sido un poco superior, aprovechando que jugó casi media hora de partido con un hombre de más, pero bueno, no lo pudo hacer valer, y también obviamente hay que destacar un buen trabajo que tuvo Germinal, sobre todo defensivamente, que la verdad que aguantó bastante bien el partido, pese a haberse quedado con uno menos, pero bueno, me parece que el resultado de todas maneras termina siendo justo.
0: Bueno, perfecto, justo el triunfo del Naranja, el último campeón que se aferra a esta posibilidad de pasar a la final con uñas y dientes, la va a tener que defender esa escasa ventaja con mucho ahínco en la vuelta, donde Germinal es claro favorito a dar vuelta a la historia, me parece, por ser local en el Fortín y por planteles de paridad, hay que decir. Después hay que ver, sí, cómo se levanta, es un partido de 90 minutos.
1: Un dato a tener en cuenta también para JJ Moreno, y que posiblemente repercuta también en la vuelta, y es que no estuvo Máximo Florentín. Claro. Y que seguramente tampoco esté en el partido de vuelta, porque por lo que me han contado tuvo ahí una lesión muscular, que posiblemente lo tenga 2 o 3 semanas fuera de las canchas, así que bueno, es una baja obviamente más que importante para Moreno, porque bueno, tampoco es que en el banco tiene un gran recambio, ya vemos que en el once inicial apuesta mucho a los juveniles, y en el banco bueno, también son chicos que están desarrollando sus primeras armas en primera, digamos. Claro. Así que creo que en ese sentido Germinal tiene un poquito más de recambio, ¿no?
0: Bueno, ¿con quién charlaste?
1: Bueno, vamos a escuchar primero el autor del gol, el autor del único gol de partido. Hablamos de Nahuel Álvarez, del número 10 de JJ Moreno, que bueno, después del partido este es el análisis que ha realizado.
2: A ver. Sí, la verdad es un partido, una final anticipada. Dos buenos equipos, con grandes jugadores. Sabíamos que el partido iba a ser así, intenso, dinámico, con esta intensidad. Que el que estuviera más fino, sobre todo en los detalles, iba a sacar la diferencia. Fíjate que el gol también fue un detalle, entonces el que estuviera mejor en eso iba a sacar la diferencia. Nosotros estuvimos concentrados, estuvimos bien. Quizás nos queda ese sabor amargo de poder haber ampliado un poquito más la ventaja. Pero bueno, también hay que estar contento porque ya ganamos el primer partido.
3: Casi lo haces en el segundo tiempo también, otro tiro libre. ¿No pudieron aprovechar el hombre de menos que tenía Germinal?
2: Sí, no lo pudimos explotar. Se hizo difícil, ellos también salieron a jugar el partido, tienen buenos jugadores, tienen mucha jerarquía, jugadores de Federal A. Se hizo difícil, por ahí no se notó tanto la diferencia con el jugador de más, pero bueno, nosotros tuvimos alguna otra situación para poder ampliar, y eso quizás no vamos a lamentar, o nos lamentamos hoy, pero sabemos que tenemos que ir a hacer las cosas como le hicimos acá, allá, y traernos la clasificación.
1: Bueno, ¿qué partido esperan? Teniendo en cuenta que bueno, que Germinal recién tiene buenos jugadores, ustedes también están con la baja de Máximo Florentín, que es una carta importante para ustedes, y hoy, ¿con qué sentís que se van para mejorar de cara a ese partido?
2: Sí, bueno, vos lo dijiste, Maxi es una pieza fundamental en el armado del equipo, en el equipo es fundamental. Hoy no lo pudimos tener, pero lo pudimos suplir, entonces eso también es importante. Y nada, ahora corregir en la semana, seguramente Gustavo verá los detalles que erramos, nosotros también hacemos una crítica en qué tuvimos mal. Pero como te decía recién, también contento porque nos llevamos a la victoria, es importante también. O sea, vamos allá con una ventaja y a cuidarla, a defenderla.
1: Bueno, pues cambia un poco jugar en césped, que va a ser otro condicionante quizás para el partido de vuelta.
2: Sí, seguramente cambia un poco, pero bueno, nosotros hay buenos jugadores, tenemos buenos jugadores, la verdad, la realidad. Tenemos buenos jugadores y quizás jugar en una cancha de césped es otra cosa, es otro fútbol que a nosotros también nos puede favorecer por la calidad de jugadores que tenemos. Así que iremos allá a buscar la clasificación en la final y defender la victoria de hoy.
0: Bueno, sí, terminó siendo exigua claramente la diferencia, pero Álvarez que, bueno, ejecutó con mucha efectividad ese tiro libre donde se abrió la barrera, se terminó colando el balón y dándole un triunfo valioso, más allá de que terminó siendo corta esa ventaja, ahora será defender, ¿no? Defender esa ventaja. Hay que ver qué planteo termina siendo Camaño, ¿no? Como decías vos ahí, el balón y dándole un triunfo valioso, más allá de que terminó siendo corta esa ventaja, ahora será defender.

0: en algún momento. No, estoy haciendo un poco de memoria. ¿Qué triunfo aquel de Moreno? Claro, obviamente van con el correr del torneo, los equipos en general van creciendo y hoy son otros. Así que...
1: Sí, pues me acuerdo que Huracán arrancó un poco más desarmado, me acuerdo, el inicio del torneo.
0: Sí, no sé si fue el único partido que perdió Huracán.
2: Exactamente.
0: Terminó... Claro. No, estaba haciendo, me vino a la memoria ese dato de Huracán, que está en la otra semi con
2: el SEC.
0: Claro. Con el SEC. Bueno, claro. ¿Cuándo se jugará este partido, Francisco? ¿El miércoles, Germinal?
2: O jueves, veremos, habrá que ver.
0: Miércoles o jueves, Germinal Moreno, la vuelta.
2: Se sabrá la semana que viene, el próximo lunes.
0: Bueno, y lo de Florentino,
1: bueno, sí, dale. No, iba a presentar la otra nota, no sé qué iba a decir ahí de Maxi.
0: No, lo de Florentín, digo que no, hoy por hoy no sabemos, si podrá
1: ¿tiempo
0: estar
1: de recuperación?
0: O no. Si podrá estar.
1: No, o no. Yo me inclino más porque no va a estar en la vuelta. Imagino que, bueno, teniendo un poco en cuenta los plazos de recuperación, van a intentar obviamente tenerla para una hipotética final, ¿no? Claro. Pero bueno, es una lesión muscular que la tuvo a principio de esta semana que pasó, de esta semana, entonces por lo menos va a tener 2 o 3 semanitas de ausencia.
0: Sí,
1: así
0: sí,
1: que me animo a decir que quizás si llega una final, claro, va a tener que hacer mucho esfuerzo como para poder estar.
0: Sí, por ahí para el choque de vuelta a la final. Sí, las lesiones musculares llevan su tiempo. Pero bueno, a veces hay algunos jugadores que deciden arriesgarse, hay técnicos que también, ya contamos lo de Merentiel. Vamos a escucharlo a Yamil Martínez, que fue uno de los baluartes importantes de Germinal en el fondo.
1: El capitán del verde.
0: Sí, señor. A ver, ¿qué decía?
3: No, yo creo que es algo un poco positivo. Gracias a Dios no nos sacaron mucha diferencia cuando teníamos un jugador menos. Así que nada, estamos más que vivos para la vuelta. Con 1-0 podemos hacer algo bueno en nuestra casa.
4: Bueno, detalles que pueden definir la serie. Se ve un poco de esa manera con dos fuerzas similares. Hay muy buenos jugadores de los dos lados. No sentís que es así, por lo menos destacaba recién Álvarez en JJ. Sabían que iba a ser un partido así porque, bueno, se encuentran dos grandes equipos. Hasta dijo una final anticipada, mirá.
3: Sí, concuerdo con él. Es una semifinal cantada de mucho orden, de mucha fricción. Dos equipos que pelean siempre en la Liga del Valle. Así que nada, es lo que se vio en el partido, cerrado, ordenado y de pocos errores, ¿no? Por eso fue 1-0, ¿no?
5: Habrá que pensar en los 90 minutos que quedan de vuelta, porque como bien decías, tras la expulsión o los 15 minutos del segundo tiempo de Morón, no lo sintió terminar.
3: No, nos supimos ordenar un poco para no sufrir el juego de ellos, los ataques. Así que nada, concuerdo con lo que dijiste, a preparar los 90 minutos allá, que repito que podemos hacer algo bueno de local.
6: Y para mejorar, ¿qué sentís que tienen hoy? Hicieron un buen partido, de todas maneras, pese a jugar con uno menos, como le decía acá Lore, pero bueno, tienen el partido, juegan en su cancha, juegan en césped, que también creo que es otro condicionante, y bueno, obviamente juegan de local, ¿no?
3: Sí, creo que para jugar en nuestra cancha tenemos que mejorar la toma de decisiones, ya que es un partido muy friccionado, resolver mejor la segunda pelota, que hoy nos costó un poco. Ellos estaban bien parados y con un jugador menos se notó que ellos por ahí tenían un poco de superioridad cuando recuperamos la pelota de ellos, nosotros, eso nomás para mejorar.
6: Bien. Y bueno, y también Germán hace unos años que no logra salir campeón. Imagino que también es una de las ilusiones que tienen, ¿no? Llegar a la final, obviamente. Bueno, y pues obviamente si se juega, ganarla, ¿no?
3: Sí, es una ilusión, también siento que es una obligación para algunos jugadores, necesitamos que el club salga campeón, pero bueno, la serie está abierta para cualquiera.
6: Gracias.
0: Bueno, ahí estaba Yamil Martínez, con mucha confianza en dar vuelta la historia, ¿no? En el partido de vuelta, que el próximo lunes, reunión de la Liga, entonces...
2: Ahí se sabrá.
0: Ahí se sabrá.
1: Agrego un datito de Germinal, que me parece que ahí van a tener que darle seguimiento.
0: A ver.
1: Que ayer, 8 minutos del segundo tiempo, sale lesionado Owen Soto, que es básicamente una de las cartas importantes de gol que tiene el verde capitalino. Una lesión en el tobillo que, por lo que me habían comentado también ahí, ya había sufrido hace no mucho tiempo una lesión en esa misma zona. Así que bueno, salió reemplazado por Kevin Lencina, así que seguramente van a tener que darle seguimiento para ver si puede estar en el partido de vuelta.
0: Kevin Lencina, ¿cuánto hace que no lo escuchaba? Sí, ¿no? Llegó para jugar al Federal y no ha tenido, Francisco, participación.
2: Sí, al principio.
0: No estuvo, bueno, de acuerdo a la expectativa, no rindió.
2: Fue perdiendo terreno. La consideración de Andrés Iglesias. Y bueno,
1: se lesionó en un momento, ¿no? ¿O tuvo alguna molestia?

0: Física,
1: Sí,
0: ¿puede ser?
1: pero bueno, evidentemente no, no, no, no, no, no.
2: Ahora es
1: Claro,
2: suplente en el
1: sí,
2: equipo
1: no.
2: local, porque tampoco,
1: No, no, no logró,
2: evidentemente,
1: no logra
2: afirmarse.
1: desenvolverse bien últimamente.
2: Está bien. Esperú tampoco jugó, que fue autor del gol ante Roca en la serie, fue autor de un gol de cabeza.
1: Claro,
2: Veo que ha hecho
1: no, yo
2: unos
1: no
2: cambios.
1: lo tengo. No,
2: Cubre.
1: de los que vi del plantel, bueno, estaba Guido Morón, estaba Lautaro Veloso,
2: Sí,
1: ¿quién más? Alex González, si no me equivoco.
2: claro, sí. Owen Soto y Ale González en los delanteros.
1: Sí, Estrada también estuvo, Joaquín Estrada.
2: Los suplentes federales son
1: Y bueno, y
2: todos.
1: Kevin Lencina que entra
2: Claro.
1: que entró desde el banco.
2: Sí. Pero hizo algunos cambios Cubura con respecto a la jornada anterior y.
1: Cárcamo no
2: Bueno,
1: estuvo.
2: Cubra, ya que lo mencionaste, se fue expulsado también, así que Claro, lo
1: no, no,
2: dijiste,
1: no sé si
2: sí.
1: va a estar en el partido de
2: Y no
1: vuelta, que le
2: debería,
1: diría
2: no
1: que sí,
2: sé
1: ¿no?
2: qué.
1: Pero
2: Acá funciona lo de la multa
1: sí,
2: también, se paga
1: pues,
2: una multa
1: claro, se paga una multa, sí.
2: y puede estar en cancha.
1: Siempre y cuando la sanción supere las 4 fechas, sí.
2: Y ayer contaba, no sé, vos lo contaste, el plantel del Federal fue a entrenar a Madrid, estaba ahí en la cancha.
1: Ah, sí, yo, bueno,
2: Bueno.
1: justo después del partido vi a varios que, bueno, que se quedaron a ver el partido y después, bueno, ahí me confirmaron también ahí ha llegado de Germinal de que habían venido a entrenar a la cancha de La Granja.
2: Sí, digo, Kimberly juega en sintético.
1: No, siempre natural
2: No,
1: juega.
2: siempre natural, por eso. No,
1: Sí.
2: una pregunta que me surgió. Bueno, perfecto, cerramos el tema Moreno Germinal.
1: Germinal.
2: Bueno, ayer ya contamos que Brown va sin público visitante. Alguien dirá, ¿para qué lo
1: Sí.
2: aclaran? Porque la semana pasada tenían prácticamente todo finiquitado con la comisaría tercera y ayer
1: Sí.
2: le salieron con que el estadio no estaría en condiciones de recibir público visitante, lo que motivó para aparentemente no, motivó el enojo de la gente de Brown a través de un comunicado oficial.
1: Sí, porque bueno, ya estaba todo arreglado, ya, es más, creo que también había gente de Alvarado también interesada en venir a presenciar el partido, y bueno, y ayer Brown sacó ese comunicado donde, bueno, habla de que finalmente la comisaría tercera, que era más que nada la que iba a estar a cargo del operativo, no iba a disponer quizás de la gente bueno, para poder estar presentes en el partido ante Alvarado, así que, bueno, obviamente el enojo, si se quiere, también de la gente de Brown, porque bueno, ya tenían todo arreglado como para recibir visitantes, la cancha de todas maneras me parece que está en condiciones, ya Brown ha tenido experiencias en otros partidos recibiendo público de otros equipos. Y bueno, y también obviamente la posibilidad de hacer algo más en cuanto a lo económico, ¿no? Que también es otro dato a tener en cuenta y que bueno, no va a tener esa posibilidad este fin de semana.
2: Bien. Bueno, ahí está, que están también desde ayer las ternas arbitrales,
1: Claro,
2: Francisco,
1: el
2: ¿no? Para el
1: partido.
2: Federal A en el marco de la segunda fecha de las revanchas de este grupo 4.
1: Fecha 11. Fecha 11,
2: 11
1: Fernando
2: también,
1: Marcos de
2: claro.
1: Bahía Blanca, el juez. El Bahiense.
2: Fernando Marcos. Bien.
1: Que ya dirigió unas cuantas veces a Germinal
2: Sí,
1: y
2: acá viene seguido. Está abonado, creo que ya tiene.
1: Ya debe tener un departamento acá, ¿no?
2: Exactamente, sí, va así. Yo creo que alquila un departamento en forma mensual ya, porque aprovecha sus viajes.
1: Tuvo, por
2: Bueno.
1: ejemplo, en el 0-0 ante Kimberley, de la segunda fecha,
2: Ajá.
1: cuando arrancó el
2: Sí.
1: torneo.
2: Arrancó el torneo. Buenísimo.
1: Bueno, y Germinal, bueno, va a recibir visitar a Kimberley, lo dicho, el día sábado, 15:30, arbitraje de Marcos Liuzzi de Ayacucho.
2: Bueno, debe estar viajando esta
1: Que
2: noche.
1: viene a dirigir a Bron,
2: Claro,
1: Marcos Luz.
2: exactamente.
1: El ayacuchense.
2: Exacto. Germinal viaja hoy a las 10 de la noche,
1: 10 de la
2: en
1: noche.
2: principio.
1: Cena y arrancan para Mar del Plata.
2: Correcto.
1: Plantel completo para Germinal.
2: Bien.
1: Es más, hay una sola duda. O lo dejamos para después.
2: Después
1: Dale,
2: ampliamos.
1: dale.
2: Bárbaro, cerramos con
1: Sí.
2: Tatito de Madrid que juega el domingo. Viene a Casuso,
1: Sí.
2: ¿eh?
1: Sí, viene a Casuso, un rival que, si uno mira un poco las estadísticas de los últimos partidos, un equipo que viene de capa caída. O sea, ganó el último partido ante Defensores de Belgrano, pero cortó una racha de 11 partidos sin ganar en Primera Nacional, por lo menos. Después sí logró un triunfo importante en Copa Argentina ante Newell's. Pero bueno, en el torneo arrancó con 3 victorias al hilo y después se vino a pique,
2: Sí,
1: 11 partidos sin ganar.
2: cambio
1: Que
2: técnico.
1: bueno, y cortó, cambió técnico y cortó, bueno, la racha ahora el pasado fin de semana. Así que, bueno, y un Madryn que viene relativamente en alza, si bien perdió el invicto de local ante Ferro hace 2 fines de semana atrás. Bueno, como visitante ha logrado muy buenos resultados. Hoy está séptimo, está a 3 puntos del puntero. Así que, bueno, me parece una buena oportunidad para Madryn de, bueno, de acercarse al lote de los primeros que hoy ocupan el Deportivo Morón y Ciudad de Bolívar. Pero bueno, también en ese lote ahí, en la segunda posición, si se quiere, también está Ferro, está Colón, está Morón, están todos ahí muy cerquita. Así que bueno, seguramente un Cristian Díaz y un plantel laurinegro que hoy entrenó en las instalaciones de la Abel Sastre, y donde bueno, hubo práctica de fútbol y ya seguramente Díaz empieza un poco a delinear ese 11 para el domingo. Veremos si mantiene la línea de 3 o si
2: Exacto.
1: vuelve a la línea de 4,
2: Tradicional.
1: bueno, la tradicional, ¿no?
2: Sí. A ver si se ganó un puesto Gutiérrez Arango, que cuando jugó jugó bien. Para mí también tiene chance de ser titular siempre. Bueno, no lo están haciendo mal Jacopucci y Ortiz, y tomó esta opción de adelantar los laterales y jugar con tres defensores en el partido este como visitante que ganaron ante Forever en Chaco. Veremos si mantiene eso o
1: Sí,
2: no.
1: yo creo que la duda ahí es Montaña, porque Montaña también, si bien viene ha convertido algunos goles en los últimos partidos, también generalmente es uno de los primeros cambios que realiza Cristian Díaz.
2: Sí.
1: Así que me parece que si no es Montaña, bueno, va a salir el colombiano Gutiérrez Arango, y ahí obviamente quizás pensar en la presencia de Marcelo Meli, ¿no? Que también ya está a disposición y
2: ¿Ya
1: puede llegar
2: está?
1: a ser
2: Ah, bueno,
1: un título.
2: es un
1: Claro.
2: datazo ese que ya esté a disposición un jugador como Marcelo Meli, que ha jugado en primera división. Yo quería decir esto, que siete equipos, ahí está Madryn, con 22, están juntos en 4 puntos, entre 25 y 22,
1: Sí.
2: hay siete equipos, lo que habla de muchísima paridad. Bueno, viene el equipo del joven Tobias Coan, creo que es uno de los entrenadores más jóvenes, en algún momento asumió en Ferro, Carril Oeste, y empezó a tomar vuelo, y ahora va a llegar a Puerto Madryn para enfrentar a Casuso con Deportivo
1: La
2: Madryn.
1: madre.
2: A Casuso recién ascendido, así que este es el primer
1: Claro.
2: enfrentamiento histórico, entiendo, ¿no? No recuerdo que.
1: Sí,
2: Me parece que sí jugaron
1: si
2: un
1: no.
2: amistoso, de algún lado me
1: Claro,
2: suena un Madryn a
1: ahí está.
2: Casuso.
1: Me estaba en duda porque me parecía que en alguna oportunidad se habían enfrentado y sí, había sido. Si no, fue un amistoso en esta pretemporada. Sí, en esta pretemporada, si no me equivoco, se
2: Sí,
1: enfrentaron.
2: para mí también. Tendría que
1: Uno a uno,
2: buscar.
1: uno a uno. Mira, me acuerdo del resultado. Uno a uno.
2: Muy bien, bárbaro. Muy bien, sí señor, usted lo ha dicho. El 30 de enero de este año jugaron, pero bueno, no lo vamos a contar como dato porque simplemente un. Sí, como dato de color, pero no lo vamos a anotar en el historial. Bueno, amigo,
1: Claro,
2: lo
1: exactamente.
2: dejo disfrutar el día. Le mando un abrazo, muchas
1: Dale, un
2: gracias.
1: abrazo grande, que termine un lindo jueves. Chau, chau.
2: Igualmente para usted. Y ahí pasó Agustín Ruiz desde Puerto Madryn haciendo un repaso. Bueno, a toda la información proveniente del Golfo, quedó pendiente el básquet. Francisco está para hablar de Germinal, la actualidad del Verde que está viajando esta noche. También se va a sumar Leo en un ratito para confirmar días y horarios de la continuidad del torneo oficial de rugby. Después vendrá el contacto con Javier Bender en Comodoro, Maxi Fernández en Esquel.
0: Una pastillita antes de cortar, Fernando Marcos también
2: Árbitro
0: estuvo
2: Bahiense.
0: presente en el partido suspendido entre el Verde y Alvarado. Fue el juez que suspendió el partido cuando se produjo el tema de la.
2: Ah, tiene
0: Exacto.
2: razón, tiene razón. Que después terminó todo bastante. ¿Está pagando la multa?
0: Y debería hacerlo. Sí.
2: Germinal, una multa bastante grande,
0: Multa que
2: ¿no?
0: oscila entre los 6 y los 8 millones de pesos.
2: Salió carita la joda. Vamos a la pausa.

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Novedad de último momento, Scaloni recortó la prelista. Atención, Mundial 2026, quedan un puñadito de días para que arranque la defensa del título de la escaloneta y dejó afuera a un jugador que está en el Real Madrid, nada más ni nada menos que a Franco Mantantuono. Aunque la lista definitiva recién se va a conocer mañana viernes, la ausencia del volante del merengue ya está confirmada. No va a ser convocado por el entrenador nacido en Pujato para disputar el Mundial 2026 con la selección argentina y sería de los primeros recortes de la prelista. Lo aseguró hace un rato Gastón Edul. Aunque la lista definitiva, insisto, se va a conocer este viernes, esta ausencia ya está confirmada, representa una de las decisiones más sorpresivas de cara a la Copa del Mundo en Estados Unidos, México y Canadá. La decisión pasa exclusivamente por lo futbolístico, ya que el cuerpo técnico sigue considerando al zurdo de solo 18 años como una de las grandes apariciones del fútbol argentino, aunque su escaso protagonismo en Real Madrid lo hizo perder terreno frente a nombres, a otros nombres de características similares como Giovanni Lo Celso y Valentín Barco, ambos mejor posicionados en la consideración de Scaloni. Mastantuono bien rompido con fuerza después de sus buenas actuaciones en River, incluso llegó a utilizar la casaca 10 de Messi durante las eliminatorias sudamericanas y su llegada al club español despertó una enorme expectativa. En los primeros partidos con Xavi Alonso destacó su talento, pero el rendimiento del mediocampista cayó junto al flojo presente colectivo del merengue. Yo vieron las críticas en el Bernabéu, sobre todo por los 63 millones de euros que el Real Madrid pagó por su pase. Una pubalgia también complicó su temporada, le quitó continuidad en un momento clave, y después con Álvaro Arbeloa como entrenador interino quedó relegado detrás de futbolistas como Arda Güler y Brian Díaz, y los números reflejan un año irregular, la verdad. Disputó 35 partidos, apenas 17 como titular, convirtió 3 goles y una asistencia, y con la selección argentina suma 4 presencias y solo una desde el arranque. Confirma Scaloni entonces que deja fuera a Mantantuono del Mundial 2026, el recorte de la lista completo se va a conocer mañana viernes.

0: Vamos a hablar un poquito de básquetbol. Anoche se jugó un adelantado por la fecha número 13, penúltima fecha del torneo de apertura. Homenaje a Eddie Robertson de la Asociación de Básquetbol del Este de Chubut, en el Mariano Riquelme de Puerto Madryn. Allí Ferrocarril Patagónico le ganó a Germinal 82-60. Hacía una rueda completa que no ganaba Ferro. La anterior victoria había sido ante Germinal en Rawson. Bueno, 82-60, el primer cuarto lo ganó Germinal, 22-20, después 17-15 para Ferro. Terminaron igualados en 37, se fueron al descanso largo igualados en 37, después 20-11 y 23-14 los parciales para el equipo de Mario Sotosca. Victoria entonces con 15 puntos de Avendaño, 14 de Blampain, 11 de Joaquín González. El goleador de la noche fue Seba Regulski con 16, 4 de 6 en triple y 4 de 4 en simples. Buena efectividad de Seba, el ex Racing. En el verde también aportaron lo suyo Nico Caballero con 15 y Adrián Acosta Luna con 13. El partido restante de esta fecha se juega mañana viernes 9:30 de la noche en el Luján Barrientos. Madryn Brown, el clásico del golfo, que hay en juego el segundo puesto en la tabla de posiciones de la fase regular, cuando va a quedar una sola fecha por delante. Y Madryn ya jugó ese último partido. Lo jugó adelantado hace varias semanas atrás, ganándole a Ferro. El líder, Huracán, con el 1 asegurado, pase a semifinales, buscando el tricampeonato. Y Racing tiene fecha libre. Huracán es el líder con 17, lo dije. Madryn 16, Brown y Ferro tienen 14, Germinal 12, Racing 11. Va a haber play-in. En Racing se ilusiona con la vuelta de Nico de los Santos. En principio hoy jugarían Brown-Racing, Ferro-Germinal. Ese play-in, esos play-offs. Pero falta el partido de mañana, falta toda la fecha número... Toda, no, porque ya jugaron Madryn y Ferro. Bueno, hablando de básquetbol y hablando de Racing también, vamos a charlar con Martina Torres, jugadora surgida aquí y que hace pocos días, pocas horas, fue confirmada en una convocatoria para entrenar con la selección argentina mayor de básquetbol, nada más ni nada menos, así que vamos a aprovechar para charlar un rato con Martina, que hace tiempo que no lo hacemos, a ver por dónde anda. Sabemos que ha estado Independiente de Neuquén jugando Liga Nacional, y ahora me imagino que viviendo este momento con mucha alegría. Martina, ¿cómo te va? Sandro te saluda aquí en Tiempo Deportivo.
1: Hola Sandro, ¿cómo andas? Bien, yo todo bien, por suerte.
0: Bueno, contenta, te sorprendió, ya sabías, te había llamado Gregorio Martínez con anticipación.
1: Sí, contenta con la noticia, la verdad que fue una gran alegría. Estuve comunicándome con Gregorio la semana pasada, así que, bueno, me tomó un poco de sorpresa, la verdad que no era lo que esperaba, y me invitó a entrenar estas 3 semanas de junio, y bueno, ahí estaré entrenando.
0: Bien, ¿primera convocatoria a la selección argentina mayor?
1: Sí.
0: Con 23 años, vos ya sabés de esto de representar a la Argentina. Acá estamos compartiendo una foto precisamente, no recuerdo exactamente de qué momento de entrenamiento de la selección, cuál, porque vos ya has disputado, ¿no? Ayúdame a hacer un poquito de memoria, ¿cuándo vestiste la celeste y blanca en juveniles, en inferiores?
1: Sí, en 2019 fue la última vez que fuimos al Mundial de Tailandia, y anteriormente tuvimos el de U17.
0: Bien. Y después, ahí empezaste a competir a Buenos Aires. Bueno, vos te fuiste muy pequeña a Buenos Aires, ¿no? ¿A Lanús fuiste primero?
1: Sí, a Lanús. Me vine con 14 años, así que estoy hace bastante acá.
0: Ahí está. 14, ¿se vas a llevar? Bueno, y jugando en aquel momento fuiste a jugar en las juveniles de Lanús. Lanús es uno de los clubes destacados en la Federación Metropolitana, ¿verdad?
1: Sí, un club muy competitivo, siempre que peleando ahí los primeros puestos de la zona y jugando playoffs, así que me sirvió un montonazo. Estuve 4 años, si no me equivoco, jugando en Lanús y formándome ahí.
0: Bien. ¿Y después empezaste a jugar? Haceme un poquito de raconto de lo que sigue en Liga Nacional. ¿Jugaste Liga B?
1: Pasé por Obras y jugué una temporada en Ferro. Y bueno, ahora esta última en Independiente de Neuquén, que justo nombrada anteriormente.
0: Ajá. Vos estabas jugando en Harrod, ¿no? Me parece, ¿no?
1: Sí. Ah. Ahora volví a Harrod.
0: Ajá. Eso lo es en la Federación Metropolitana, ahí competís.
1: Sí, exacto, es el torneo local de acá.
0: Claro, y si Liga, los clubes que compiten en Liga Nacional, bueno, contratan, porque es corta, ¿no?, la temporada de Liga.
1: La Liga pasada arrancó en octubre, finalizó la primera parte, ya es como una clausura y apertura, digamos, de octubre a diciembre, después de principios de enero hasta abril, o bueno, ahora que finalizó la semana pasada, la final de la Liga se extendió un poco más porque, bueno, hubo un parate en el medio por el torneo de la selección mayor femenina, y bueno, muchas chicas estaban comprometidas ahí, no pueden disputar la Liga.
0: Claro, más o menos sería jugarse menos de 6 meses en una Liga Nacional, entonces hay que seguir compitiendo para mantenerte en estado bien, los otros 6 meses lo haces en la Federación de Metropolitana.
1: Sí, exacto.
0: Ah, está bien. Así es. Bueno, buenísimo. ¿Tu puesto lo has debido cambiar con el correr de los años? ¿Te sentís más cómoda como ala, la pívot? ¿Has jugado también de 5, no, en algún momento?
1: Sí, fui cambiando en un principio, y me gusta a mí también jugar de perimetral, de 3. Ahora, en Jaros el año pasado estuve jugando más interna, de 4, pero bueno, un poco alejada del aro a veces. En Neuquén también jugué de 4, así que bueno, ahora veremos en estos entrenamientos en qué posición voy a estar entrenando.
0: Claro. Cuando te habla Gregorio, ¿qué te seguramente hizo hincapié, bueno, lo que has crecido, lo que ha visto algo puntual en vos? ¿Qué comentario te hizo? Bueno, Martina, la convocatoria es por esto, y que vamos a querer esto de vos. Esa conversación quedó pendiente.
1: Me adelantó un poquito, sí, fue positivo las cosas que me dijo. Me felicitó por la liga que hice en Neuquén. Así que, bueno, me comentó que me iba a tener en cuenta y me invitaba a entrenar esas 3 semanas. Y a partir de ahí la idea es mostrarnos un poco a nosotros, las jugadoras, cómo es su trabajo, cómo lo llevan adelante. Y bueno, poder evaluarnos tanto físicamente, técnicamente y tácticamente, y hacernos una evolución en base a eso para bueno, después nosotras poder seguir entrenando y en algún futuro poder volver a ser parte y ser llamada nuevamente para una convocatoria que tiene como aspiraciones al Mundial de Japón 2030.
0: Claro, ahí está, exactamente. Le recordamos que las Gigantes tienen confirmado 2 amistosos este año. Ambos son en agosto, supongo que ese es el primer paso. El preclasificatorio rumbo a los Juegos Olímpicos, que se van a realizar en Los Ángeles 2028, y el sudamericano de mayores, que yo sepa todavía no está definida la SEMBE de ambos torneos, pero el objetivo de este entrenamiento, más allá del Mundial 2030, son estos 2 torneos, ¿no? ¿Y soñás con meterte ahí? ¿Estar?
1: Ojalá, no lo tengo muy en mente, pero bueno, sí ya es un paso más para mí como jugadora, la primera vez formar parte de la categoría mayor, así que bueno, poder disfrutarlo y aprovechar los entrenamientos al máximo y ojalá en un futuro seguir por este camino y poder llegar al torneo.
0: Seguro, sí, perseverando, en general se termina logrando los objetivos. Esto pasa como en, qué sé yo, el handball, por ejemplo, bueno, el mismo fútbol de varón, estamos hablando del mundial recién de fútbol que se viene. ¿La mayoría de las chicas de la selección están jugando afuera, en España?
1: Hay algunas que sí y otras que no. Hablando de este grupo de 23 jugadoras, sí. Muchas conformaron planteles de la Liga Femenina que se disputó, La que te comentaba que yo estuve con Independiente.
0: Sí.
1: Y hay otras sí que han jugado en España o que están allá. Después del caso de una chica que va a ir a jugar a Estados Unidos. Pero bueno, por suerte ahora las posibilidades son más, hay más contactos, hay más acceso, y eso está bueno.
0: Uh-huh. Bueno, también haciendo un poquito de memoria, recordamos que con Martínez, que está de 2020, hablando de respetar procesos, que hoy pasa tan poco, especialmente en el fútbol, hablando de entrenadores, de técnicos, fue subcampeón en San Luis en 2022 y obtuvo un cuarto puesto en la América 2025, Argentina, pero las Gigantes se quedaron afuera del Mundial de Alemania este año, allá en Turquía, donde ganaron un solo partido en el hexagonal final. Imagino que también eso habrá provocado el Martínez en ir en búsqueda, bueno, de nuevos valores y tratar de renovar un poco, ¿no? Siempre quedarte afuera un Mundial, le ha pasado en el básquet ahora, siempre genera un movimiento puertas adentro, ¿no?
1: Sí, como decís, lo seguí desde cerca ese torneo, y sí, obviamente que no se quedaron con tan buenas sensaciones, creo yo. Por eso, bueno, la idea ahora también es de poder seguir viendo jugadoras para un futuro y poder tener un recambio más adelante.
0: Uh-huh. ¿De dónde terminaron con Independiente Neuquén? ¿Hasta dónde pudieron llegar? ¿Jugaron fase regular o jugaron playoff?
1: Sí, jugamos playoff y nos enfrentamos a Talar y perdimos la serie 0-2 y bueno, en fase regular la habíamos podido ganar los dos partidos, el de ida y el de vuelta. Ajá. Pero bueno, no nos pudimos llevar ningún partido de playoff, pero nos quedamos con buenas sensaciones, hicimos un buen torneo, era la primer día del club, había muchas chicas jóvenes que integraban el plantel, que bueno, fue de mucha experiencia para ellas. Ajá. y estábamos contentos.
0: Sí, recuerdo haber visto, estoy haciendo memoria, un par de veces fuiste elegida en el quinteto ideal, varios doble-doble, tuviste tus, digamos, desde el individual, tuviste muchos juegos y una buena temporada, positiva, la reconoces también en lo personal.
1: Sí, sí, muy, muy positiva. Por suerte estuve en contenido en el equipo rápidamente, el cuerpo técnico me dio la confianza para jugar, así que me sentí acompañada dentro del grupo y eso también logró que yo pueda jugar y hacerlo de la mejor manera.
0: Bien. Bueno, siempre recordando los orígenes, ¿no? Cuando te habrá llevado, no sé si papá, mamá, la hermana, una amiga, te llevó al básquet de Racing, ¿no? ¿Cuánto agua ha pasado bajo el puente, como suele decirse?
1: Sí, siempre Racing está presente cada vez que vuelvo a mi casa, así que es súper importante y bueno, hoy en día tiene muchas chicas, la verdad que me pone muy muy contenta porque decir que van por un buen camino, así que obviamente que toda la familia del Club Racing me acompaña y siento su apoyo.
0: Son una familia deportista, ¿no? Tu hermana se destacó en el beach handball, ¿no? Lo dejó, ¿verdad? ¿O sigue?
1: Sí, sí, como decís, Agustina. También jugaba al handball.
0: Sí, sí, sí. Bueno, la sangre en la familia son muy deportistas.
1: Sí.
0: Importante eso, que inculcar el deporte. Bueno, así que por acá no vas a andar en un tiempo. Estás instalada en Buenos Aires, vos, viviendo de los 14 años, ¿no? Eso me quedó claro.
1: Sí, estoy acá en Buenos Aires. Ahora veremos en vacaciones internas si voy para allá.
0: Si te das una vueltita. ¿Estás estudiando algo? Solo
1: sí,
0: básquet.
1: Estoy haciendo el profesorado de educación física. Ah. Este es mi cuarto año, así que
0: bien.
1: También estoy enfocada en eso.
0: Por supuesto. Bueno, las dos cosas de la mano. Entonces son un par de semanas. ¿Cuándo arrancás a entrenar con la selección y qué, dónde lo hacen? ¿En el Senar?
1: El 1 de junio. El lunes. Hasta el 19. Van a ser en obras los entrenamientos.
0: Ahí en el Templo del Rock. Bien, que conocés muy bien porque jugaste hace un par de años ahí. Así que hay varias compañeras de obras que están en la selección, ¿no?
1: Sí, exactamente. Nos vamos a reencontrar.
0: Claro, claro. Bueno, que a disfrutar de eso. Estas cosas no se dan todos los días. Evidentemente es un premio a la temporada que tuviste. Y a volar, ¿eh? Los sueños están para cumplirse. Por allí, ¿quién te dice? Quedarte en la gigante y ser protagonista de una justa mundial como lo fuiste de juvenil.
1: Ojalá, bueno, te agradezco mucho tus palabras.
0: No, por favor.
1: Y por la nota.
0: Por favor. Bueno, saludo grande a la gente de Racing, entonces, a la familia, que seguramente están siguiéndote y habrán recibido esta noticia con alegría. Bueno, el club hizo un posteo, como se hace ahora en estos tiempos, ¿no? Alegrándose sí. Por vos. Nos parece bárbaro.
1: Sí, sí.
0: Te mandamos un abrazo gigante. Y gracias
1: un abrazo,
0: por el rato.
1: Hasta luego. Gracias
0: por la nota. Hasta luego. Martina Torres, 23 años tiene, comenzó a destacarse de pequeñita, teniendo 2 o 13 años ya se veía que estaba para otra cosa. Bueno, aprovechó la posibilidad que le dio la Lanús para irse a jugar a Buenos Aires, con esa edad, y ahí lleva casi 10 años en el básquetbol porteño, y ahora, con esta novedad que contábamos hace un par de días, va a integrar los entrenamientos de la selección argentina dispuestos por el bonaerense Gregorio Martínez, que es el entrenador, que está hace 6 años, un buen proyecto en esto de la Confederación Argentina, más allá de lo que pudo haber sido un fracaso en el hexagonal de Turquía, donde ganaron apenas un partido de 5 y se quedaron afuera del Mundial de este año, pero ahora mirar el Mundial del 2030 y también los Juegos Olímpicos. Y ahí tenemos una trelewense, una chubutense, que sueña con poder estar dentro de la lista final de las gigantes.
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0: 4 de la tarde y 7 minutos, sigo escuchando y leyendo repercusiones de la victoria de Juanma Cerúndolo, la victoria más importante del tenis argentino de este año y en mucho tiempo. La última había sido en 2018 y Cerúndolo es tan tipazo, como dicen hoy en las redes, que defendió que Sinner se haya ido cuando estaba 0-40 en el tercer set, en un punto que estaba sacando 0-40, 5-2 arriba, y se va 7 minutos al baño para ser atendido. La verdad, de ninguna manera un jugador puede estar 7 minutos siendo atendido y que no tenga consecuencias, que no le dieran un warning, que no le quitaran un punto. Y leo textual lo de Cerúndolo, hablando de que el tenista, él sabe que hay una regla que puede ir dos veces al vestuario. En 5 sets, 2 veces puede ir. Puedes ir a cambiarte, lo que sea, está perfecto, totalmente legal. Pero él dice, yo hubiera hecho lo mismo, me pongo en el lugar de él, si me siento mal, se puede tratar de ganar tiempo para mejorar, que hay que hacer lo posible para ganar siempre y cuando sea todo dentro del reglamento. Pero ya escuché a varios especialistas, pensando por el comentarista Brian Goldfield, creo que es, el nombre, un norteamericano que fue Colorado, que fue uno de los mejores del mundo, hoy fue el primero en levantar la voz, no un comentarista argentino, no, un comentarista norteamericano, que dijo, no, demasiadas ventajas le están dando las autoridades a Sinner, pero bueno, hoy todo es negocio, y que para Roland Garros que se haya caído Sinner es un mal síntoma, pero bueno, ahí está, ¿quién le ganó? Un argentino, señores. Hablando de argentino, le doy paso a Javier Bender, que se suma a este espacio desde Comodoro Rivadavia. ¿Cómo le va? No le voy a preguntar si vio el partido de tenis, porque no es lo suyo, me parece, ¿no?
1: ¿Qué tal, Sandro? ¿Cómo estás? ¿Cómo buenas tardes para vos y para toda la audiencia. No es lo mío del tenis. No es lo mío, pero bien. Sí le digo que tenemos 12 grados en Comodoro, está bastante frío, pero por lo menos ya no llueve. Sigue el cielo nublado, pero lamentablemente con todo lo que llovió ayer, porque literalmente llovió todo el día ayer, ya me dicen que peligra la fecha del ascenso por las canchas de tierra. Hablé recién con el presidente Oeste, me dice, la cancha nuestra no llega y van a empezar la liga va a tener que mandar sus veedores a recorrer. Uh-huh. Y lamentablemente las canchas de tierra con esta intensidad de lluvia que cayó ayer se complica muchísimo.
0: Bueno, acá hemos tenido fortuna, seguimos con el cielo plagado de nubes, no hay un rayo de sol que se filtre en el día de hoy, insisto, lo mismo que pasó en la jornada de miércoles, pero no ha llovido, un poquito, está húmedo, sí, en realidad tienen razón, llovió ayer un poquito sobre la tarde-noche, pero muy poco, ustedes tuvieron mucha agua entonces, y compleja, sí. Se vuelve compleja programar partidos en cancha de tierra, claro.
1: Sí, claro, el ascenso complicadísimo para el sábado. Y bien, recordemos que la idea de la liga es que este domingo, bueno, ya está confirmado, este domingo se va a jugar solo el Superclásico de Comodoro, en la Madriguera, Newbery va a recibir a Huracán, así que como viene la mano, si se suspende el sábado por el clima, habrá un solo partido de fútbol el fin de semana.
0: Bien, ¿cuál partido?
1: El partido del clásico, Newbery-Huracán.
0: Newbery-Huracán. Bueno, finalmente se juega entonces.
1: Claro. Sí, finalmente. Después de tantas idas y vueltas, sobre todo con esos informes policiales medio flojitos de papeles, finalmente se juega. Bueno. Y además le vino bien a Newbery que se haya suspendido el partido con Radatili porque guarda pierna para enfrentar a Huracán.
0: Claro, el domingo. Eso te iba a decir. Pero se dio la situación de que terminó su participación en el regional, en el clasificatorio patagónico, logró el objetivo de ir al regional y además se le suspende el partido con Radatili por una situación que es ajena a Jorge Newbery, un poco la dosis de fortuna como para llegar de la mejor manera al clásico.
1: Sí, yo le digo que hay frío en Comodoro, pero donde va a ser mucho calor, cerca de las 20 horas, 20.05 tengo yo, va a ser allí en Caballito, en Ferro, porque hoy Gimnasia le juega una bravísima, hasta 2-0 en la serie, visita a Ferro por el tercer punto de la serie, partido que va televisado por Dir Sport, va por la pantalla grande, analógica, como le gusta a usted, Sandro.
0: Sí, ahora no tengo más DirecTV, así que no es como me gusta a mí, pero bueno, hubiera estado bueno que lo pasara a Teis Sports, porque así tenemos más chance de verlo. Pero bueno, ¿algún amigo que tiene, usted tiene Coco DirecTV? Me voy a su casa. No, ¿Leo? Tampoco. Bueno, sigo buscando.
1: No lo quieren invitar, Sandro. Yo lo invitaría, pero hay 400 kilómetros de distancia.
0: Claro, alguno voy a encontrar que tenga. Ahora me voy a poner a Me hizo acordar, ahora me voy a poner a
1: rastrear. Creo que como previa para el partido de Boca, hoy tengo pollo al disco hoy a la noche, claro, para ver el partido de Boca. Y como previa, mirando un poco el partido de Gimnasia Ferro, creo que es un planazo para hoy a la noche.
0: Sí, si empieza 8:05 va a terminar 21:45, 21:50 el básquet, nunca tiene horario fijo porque el básquet se juega de otra manera, a reloj parado, y Boca va a empezar cerca de esa hora, así que casi se puede meter doblete hoy.
1: Sí, se puede. Es una linda jornada, ¿eh? Una linda jornada para arrancar con el partido de Gimnasia y después, bueno, sufrir con el Boca de Úbeda, que yo le confieso que en un momento, después del partido de River, yo me había subido a la sifoneta. Estaba totalmente arriba de la sifoneta. Y a la luz de los últimos resultados ya tengo un pie afuera ya.
0: Sí, hay que reconocer que algo ha mejorado Boca y después se desplomó. Veremos si por ahí recupera la memoria. Hoy no debería tener problemas para ganarle a... Pero bueno, esto es fútbol. Espero mañana no tenerlo a usted con voz de amargado, ¿eh?
1: Esperemos que no. Esperemos que mañana esté afónico de tanto gritar goles.
0: Ahí no me la jugaría mucho por esa, ¿eh? Pero bueno, bien, positivo. Me parece muy bien. Bueno, estaremos positivo. Atentos al básquetbol también, la posibilidad de barrer la serie. Si no gana hoy Gimnasia, hay otra oportunidad el sábado. Y bueno, y si no, el martes que viene en el Socios Fundadores. Digamos, el calendario completo de programado de esta serie, el mejor de cinco. Y después está Quinza con Boca también. En Boca está Nicolás Casalanguida, es el último campeón. Vienen de obtener la BCLA, atento con Boca, me parece que el gran candidato a llevarse la liga es Boca. Hay que ver si reafirma su favoritismo.
1: Coincido, el gran candidato es Boca, Gimnasia es la sorpresa de todos, ya siendo una realidad, le puede hacer frente a cualquiera, Quinza siempre es peligroso, y yo no me confiaría con Ferro, yo creo que va a ser muy difícil. Ojalá que lo pueda liquidar Gimnasia hoy o el próximo partido, pero a mí, como le dije ayer, a mí no me extrañaría que haya un quinto partido.
0: Bien, esperemos que no, yo espero que no, que hoy cierre la serie, descanso y a pensar en Boca, porque Boca para mí le va a dar la vuelta a la historia a 15, pero hay que aguardar. Bueno, tenemos a su invitado en línea, a Juan Pablo Ramos de Palazzo.
1: Sí, vamos a hablar con el goleador de Palazzo, Juan Pi Ramos, la viene rompiendo. Pararon a Saavedra, este Saavedra imparable que sigue siendo puntero, hay que decirlo, pero... El único que lo pudo parar hasta acá fue el Aguilucho y lo saludamos. ¿Cómo estás, Juanpi? Te saluda Javi en Comodoro, Sandro, los muchachos allí en Trelew.
0: ¿Cómo va? Buenas tardes.
2: Hola, Javi. Buenas tardes. ¿Cómo estás? ¿Todo bien? Un saludo para todos.
1: Gracias. Bueno, ¿qué sensaciones? Contanos cómo viviste el partido. Saavedra viene haciendo un torneo tremendo, por algo está puntero, y ustedes vienen en una gran levantada también, ¿eh? Y creo que era uno de los partidos de la fecha, el domingo, y pudieron hacerse fuerte así en el nido del Aguilucho.
2: Bueno, la verdad, Javi, yo no jugué contra Saavedra, estuve ahí también, pero fue un partido muy importante que era muy clave para seguir confiando en nuestro proceso y todo eso. Lamentablemente, por una expulsión y una cinta amarilla, no pude estar, pero bueno, ya estamos limpios para la segunda rueda, eso es lo importante.
1: Ah, bueno, te sirvió para limpiarte. Y repasando la tabla de goleadores, tenés 6 goles, sos el goleador de Palazzo, estás segundo detrás de Jesús Molina, que tiene 8, si no me falla la memoria, que es el goleador del campeonato.
2: Sí, gracias a Dios, se me dieron un par de goles, también fueron 2 o 3 de penal. Pero bueno, es todo trabajo también de mis compañeros, que día a día buscamos también, qué sé yo, los penales, las faltas, las que generamos, todo eso.
1: Claro, los penales se los terminan cobrando porque de tanto ir un equipo, de tanto pisar el área, genera las situaciones. Pasaba en algún momento con River, ¿no? Yo sé, los hinchas de Boca se van a enojar, tal el meme ese penal para River, pero lo cierto es que cuando un equipo ataca tanto y pisa tanto el área y genera tantas situaciones, que los penales llegan, ¿es así?
2: Sí, olvidate. Es más, con Jesús Molina tuvimos una gran amistad, entonces nos decimos penaldo entre los dos, tenemos más goles de penal que otra cosa.
1: ¿Penaldo se dicen con Jesús?
2: Sí, los dos nos decimos así.
1: Ah, es buena. Pero igual hay que patearlo a los penales, ¿eh? No es fácil, ¿eh? Y partido bravo, que un fierro caliente, muchos miran para otro lado y hay que agarrar la pelotita y patear, ¿eh? No es fácil.
2: No, sí, obvio. A mí me gusta patear penales. Erré contra Ñuri y no más, pero bueno, una mala suerte.
3: Estuvo ese partido que pierden con Ñuri, así en Palazzo, esa tarde les no ligaron nada, ¿eh? Ñuri creo que llegó 3 veces, les convirtió, habían arrancado mejor ustedes, de hecho tuviste la chance del penal. Hay partidos raros, ¿no? Hay veces que te sale todo y esa tarde no salió nada.
2: Sí, claro, Javi, fue una mala tarde, lamentable y para nosotros también, pero bueno, es uno de hay que levantarse, no hay otra.
3: Contale un poquito a la audiencia, a los muchachos, tu recorrido antes de llegar a Palazzo, porque has pasado por varios clubes importantes, entre ellos Ñuri, La Prida, si no mal recuerdo, y no sé si tuviste algún paso por afuera también, puede ser, por afuera del país.
2: Sí, en 2024 tuve la posibilidad de jugar el profesional de fútbol 7 en la King League.
3: ¿En dónde es eso?
2: Es una hermosa experiencia que se extraña muchísimo también. Pero bueno, sí. Son diferentes realidades también que uno tiene que estar mucho, creo que mucho más preparado para también estar lejos de la familia, mentalmente también, que eso creo que es lo más importante. Así que nada, ahora el año pasado volví porque no me habían renovado el contrato y decidí seguir en cancha grande nomás y bueno, tuve el llamado de Palazzo de nuevo.
3: También tuviste tu paso por La Prida, también por el mismo Ñuri también, ¿no?
2: Sí, en 2022 fue que estuve en La Prida, logramos el ascenso y ahí me fui para Ñuri después de eso.
3: Bueno, vamos a contarle a la gente que sos, si bien sos hoy el goleador de Palazzo, creo que sos un jugador que va más por las bandas, ¿no? Sos como una segunda punta o un extremo, manejar los dos perfiles también me parece que eso es interesante, y bueno, y la pelota parada, ¿no? Por eso también los goles de penal.
2: Sí, estaba jugando de volante, de enganche, y nada, bastante tiempo jugué de 3, también en el medio, no tengo problema de jugar por derecho o por izquierdo.
3: O sea, sos polifuncional. Mañana le expulsan el lateral izquierdo y el Pato Antonelli te manda al lateral y no tenés problema.
2: Sí, obvio, yo no tengo problema. Mientras ayuda al equipo, vamos a estar.
3: Una vez, me haces acordar una vez que Flaquito Domínguez en un regional, un partido recontra Chivo, mira, creo que fue, no sé si fue contra Germinal acá en Comodoro, que le echan al 4 y Busilio lo manda al Flaco Domínguez a jugar de 4 y fue la figura. O sea, eso podría pasar tranquilamente en tu caso.
2: Sí, de carrilero terminó jugando, me acuerdo de ese partido.
3: Claro. El sacrificio ante todo en el equipo, ¿no?
2: Sí, obvio.
3: ¿Y hoy cómo es tu realidad? Por ahí me gusta también, más allá de lo futbolístico, preguntarle a los chicos, por ejemplo, ayer hablamos con Fausto, con el Porto, Fausto Viega, ¿viste? Nos contaba, que se levantaba muy temprano, a la mañana, el laburo, entrenar. ¿Cómo es el día a día en tu caso también?
2: Yo estoy sin trabajo, solamente hago Uber, gracias a Dios tengo un autito que puedo hacer Uber, y bueno, con una plata ahí que entra del club, solamente estoy con eso, ¿viste? Estoy en busca laboral también, pero bueno, estamos tratando de llevar el día a día también.
3: Claro, esa es la realidad económica lamentable que tenemos, que nos atraviesa a todos. Estamos en una crisis económica terrible que creo que nadie se puede escapar. Y en tu caso,
2: porque todos estamos en la misma forma. Creo que muchos de mis compañeros también están, y algunos estamos peores también, ¿viste? Pero nosotros tratamos de ayudarnos entre todos y creo que eso es lo que nos hizo también ser un gran grupo, que tiramos todos para el mismo lado.
3: Me imagino lo importante que debe ser el viático, poco, mucho, lo que sea, en este caso, que el club pueda también dar una manito en eso, me parece que en este momento de crisis es fundamental.
2: Sí, yo la verdad no me puedo quejar. Me dan mucha ayuda, así que totalmente agradecido siempre.
0: ¿Hace mucho que estás sin trabajo, Juanpi?
2: Sí, hace un año más o menos.
0: ¿En qué trabajabas antes? ¿Estabas en algún rubro en especial?
2: No, siempre me dediqué a jugar al fútbol. Y bueno, ahora está más difícil la cosa, entonces tengo que
0: reducar
2: a pecho nomás.
0: A pelearla en otra cosa. ¿Vos en algún momento fuiste convocado a una selección de fútbol 7, Argentina?
2: Sí, Sí, estuve convocado en la selección de Está Más Difícil la Cosa, entonces
0: claro.
2: Tengo que ir a pecho nomás.
0: A pelearla en otra cosa. ¿Vos en algún momento fuiste convocado a una selección de fútbol?

0: de México, todo, que la verdad que qué más lindo que eso, ¿no? Que haciendo lo que a uno le gusta, en este caso jugar a la pelota, te lleva a conocer otros países, es algo hermoso.
1: Sí, capaz que lo recuperamos ahí al toque, Coquito. A veces pasa, viste, que se queda como un, entra en un bache la charla. Bueno, ahí lo llamamos de nuevo entonces.
0: Sí, debe ser la lluvia, también la humedad, y el clima patagónico, hostil, complicado, como siempre.
1: Bueno, recordamos que tanto él como Facu González fueron convocados a la selección argentina el año pasado, y fueron a un mundial que se disputó en agosto en Brasil. Es un jugador que juega en distintos terrenos de juego, distintas versiones del fútbol, el goleador de Palazzo, ¿no?
0: Sí, además maneja los dos perfiles, maneja la pelota parada, un jugador bárbaro, ¿eh? Un jugador en este momento fundamental para el Aguilucho, para el equipo de Félix Antonioli, y con esta característica, ¿no? Que ha tenido muchos penales Palazzo y los ha pateado él y los ha convertido. Y me dio risa esto que él contaba, que se ven con Jesús Molina y se dicen penaldos, se gastan entre los dos. Cosa linda que tiene el fútbol también.
1: Claro, cosa de la amistad. Bueno, nos estaba contando cuando se cortó la comunicación Juanpi Ramos que el año pasado vos fuiste, integraste el plantel definitivo de la selección en el certamen de Brasil, en Curitiba.
2: Sí, estuve en Curitiba, también jugué la Copa América, que ahí fue cuando me dieron para Ranisas en México.
1: Claro. Bueno, ustedes surgieron de la Liga Comodoro Cup, ahí con Facu González.
2: Claro, nosotros estuvimos acá jugando para Comodoro. Yo primeramente había viajado en el 2023 a Buenos Aires y ahí conocí al presidente de la selección argentina. Y ellos me iban a convocar para jugar la Copa América 2024. Y en ese año yo me fui a jugar a Cerro. Y bueno, pedí permiso para ir a jugar la Copa América. Gracias a Dios me fue muy bien. Y bueno, ahí tuve el privilegio de que me llegue el llamado para ir a jugar a Kimberley.
1: Claro. Me da curiosidad, no he visto Fútbol 7, sinceramente. A diferencia del futsal, contame un poco cuáles serían las diferencias, más allá de la lógica que tiene más jugadores.
2: Y yo creo que es lo mismo que futsal, pero tenés mucho más espacio. Si sos un jugador más rápido, por ahí tenés más oportunidades.
1: Bien, pero las dimensiones son más grandes que las de futsal, entonces. Bastante.
2: Claro, sí, obvio.
1: Claro,
0: Y
1: bien.
0: el arco más grande también, Juanpi.
2: Sí, y también ponerle las canchas, parecen cancha de nueve, un ejemplo como la de La Mata. Vos viajás a Buenos Aires o vas a otro lado a jugar y son mucho más grandes, son como la de La Mata.
1: Bien, y normalmente cómo juegan, cómo es la disposición, el famoso, por ejemplo, 4-3-3 del fútbol 11, ¿cómo se juega ahí? ¿Con pivot como el futsal? ¿Qué?
2: A mí me gusta siempre jugar 2-3-1.
1: 2-3-1.
2: Son dos defensores fijos, dos alas, un 5 y el pivote.
1: Ahí está, bien. ¿Y vos solés jugar de ala?
2: Sí, yo siempre juego de ala, pero el último torneo con la selección que fue acá en Comodoro tuve que jugar de pivote porque no había otro pivote.
1: Bien. ¿Y tenés posibilidad de que hay más competencia a futuro y seguir siendo parte de la selección y viajar, competir?
2: Sinceramente ahora no tengo muchas ganas de viajar, es en Brasil. Me llegó el llamado todo, pero bueno, estoy muy comprometido con Palacio este año, así que
1: Claro.
2: le di la baja, le fui sincero desde un principio. Y nada, le pedí disculpas obviamente, pero no, opté este año ser más de fútbol 11.
1: Bien, bien. Bárbaro. Javi.
0: Sí, Juanpi, dos cosas, ya como para ir terminando. Yo recién le comentaba a Alejandro cuando se cortó la transmisión, la comunicación telefónica, qué lindo que es poder viajar, conocer otros países haciendo lo que a uno le gusta, en este caso jugando al fútbol, jugando a la pelota, hablaste de Brasil, de México. Yo creo que tenés que sentirte un afortunado porque realmente haciendo lo que te gusta te ha dado la oportunidad de conocer otros países, lugares lindos.
2: Sí, la verdad que yo sinceramente sin la pelota no hubiese conocido todos los países que conozco, todos los lugares que conozco. Así que sí.

0: una oportunidad hermosa en la que tuve, así que muy agradecido por eso.
1: Bien.
2: Bueno, y la última ya para cerrar, Juanpi, terminó la primera rueda. Segunda rueda con Huracán de visitante, partido recontra Chivo, pero ustedes en la primera fecha le ganaron a Huracán en Palacio. Creo que además convertiste un gol de penal ese día. Contanos un poquito de eso, ya como para cerrar y para ver para cerrar con el presente de Aguilucho.
0: Sí, nosotros ganamos en el último minuto con un gol mío. No fue de penal, pero bueno, nosotros trabajamos el día a día, no importa contra quién juguemos, creo que a todo rival le vamos a jugar y vamos a imponer nuestro juego nosotros, ¿no?
2: Uh-huh. Sí, bueno, uh-huh. siempre difícil Huracán, pero ustedes ya dieron muestra que le ganaron la primera fecha, puede pasar cualquier cosa en el partido.
0: Es que sí, Javi, en la A cualquier equipo es difícil. Uno puede darse cuenta con el partido de un Ratatil, todos pensaban que iba a ganar Ratatil y sinceramente le ganó UFA o un ejemplo nosotros. Siempre nos dan por muerto y estamos dando la cara.
2: Es así. Juanpi, muchas gracias por hablar con nosotros, por tomarte el tiempo. Ojalá que mejore el tema del laburo. Y que sigan los éxitos allí en Palazzo y banco el sobrenombre Penaldo va como piña, porque hay que patearlo los penales, lo recontra banco.
0: Dale, Javi, muchas gracias por la nota a todos.
1: Un abrazo, Juan Pablo Ramos, goleador de Palazzo, que viene de bajar al líder, no de bajarlo, claro. Pero sí ganarle, porque sigue puntero.
2: Sí, le ganaron, lo pudieron frenar por lo menos a este Saavedra que viene imparable. Venía siendo puntero.
1: Venía imparable. Ahora ya lo pararon. Claro,
2: venía imparable hasta que se copó con. Se cruzó un aguilucho de frente en el nido y lo
1: picoteó. Lo picoteó duro.
2: Exactamente.
1: Bueno,
2: exactamente.
1: Perfecto. ¿Qué más le ha quedado por ahí?
2: Vos fijate lo que dice Juanpi, que este fútbol de Comodoro es muy parejo, y lo que dijo Fausto Viega ayer, que el fútbol, la primera A del fútbol de Comodoro es fuertísima. Yo creo que en eso hay una coincidencia. Está muy parejo, está muy competitivo, ha crecido mucho, pero después viene la deuda de siempre, ¿no? ¿Por qué no tenemos un equipo más arriba? Bueno, en algún momento llegará, pero lo que sí voy a conseguir con los dos, tanto con Juanpi como con el Portu ayer, está lindo el fútbol de Comodoro, está interesante y muy competitivo, sobre todo la primera.
1: Perfecto. Gracias, Javier. Le mando un abrazo, cuídese.
2: Abrazo grande para todos.
1: 4:30 de la tarde, vamos a la pausa en punto y ya venimos con la recta final del tiempo deportivo de este jueves 28 de mayo.
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1: ¿Hay vodka? Por su pregunta.
0: Del bueno, ¿eh? Bien. No ese de que empieza con ese. Veo que es medio berretón. Después se toman dos copas de eso y al otro día tenés el hígado que te pide permiso para tomar agua. Bien, ahí estamos con esa recomendación. 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Bien, Boca juega a 9:30 de la noche. ¿Hoy su futuro en la Copa? ¿Cómo la ve?
1: Si no gana, que se... Bueno, que ruede en cabeza. Siempre.
0: Bueno.
1: Siempre.
0: ¿Rodará la de Úbeda, dice usted?
1: Y
0: no queda verdad, otra, lo mínimo.
1: Alguna tendría que rodar, digo. Boca no puede quedarse afuera ante la U Católica. No debería.
0: La U Católica.
1: Arrancó ganando los dos primeros partidos de grupo.
0: Sí, pero se fue cayendo como el precio de la lana negra, ¿no?
1: Y
0: en algún momento...
1: Perdió contra el Barcelona de Guayaquil.
0: Hoy está un punto... Católica es el líder del grupo. Católica es el líder del grupo hoy. Los chilenos tienen 10 puntos. Cruzeiro tiene 8, Boca 7, Barcelona, este sí es el equipo más débil del grupo, tiene 3.
1: 3 puntos que le ganó a Boca. Qué
0: los únicos 3 puntos, o sea, tiene, estoy mirando, una sola victoria, 0 empate, le ganó a Boca.
1: Claro.
0: Ese es el partido que nos tiró para abajo, me parece. Que lo obligó, lo puso en esta posición. 9:30 de la noche en la Bombonera Boca Católica y en Belo Horizonte Cruzeiro Barcelona. Está la pequeña opción de que Cruzeiro pierda con Barcelona. Boca no puede estar esperando que Cruzeiro pierda con Barcelona para que un empate lo pueda meter en la pelea.
1: El empate tampoco. No lo favorece, tiene que ganar. No tiene margen.
0: No hay margen.
1: Necesita la U Católica, no se lo va a ir Múnich. O sea.
0: Si le gana a Católica, lo iguala en puntos y porque Boca le ganó los dos le hubiera ganado los dos partidos.
1: Claro, pues acá se aplica el sistema.
0: Lo desplaza.
1: Claro, exactamente.
0: Cruzeiro le va a ganar a Barcelona, si se da la lógica, y va a terminar Cruzeiro con 11, Boca y Católica, si se da estos resultados que estamos hablando, con 10, y se da esta definición.
1: Exactamente. Clasificar segundo primero, para el caso lo mismo.
0: ¿A quién le rezó anoche? Yo la de Satanudo ya lo tengo...
1: Yo no recé, yo acá ya, no es una cuestión de fe, es una cuestión de fútbol.
0: Ajá.
1: Está, que rece el presidente, el técnico.
0: ¿La cábala? ¿Tiene alguna cábala para verlo esta noche?
1: Toma un trajito de vodka.
0: Ah, eso va con el gimnasio, eso se lo receta la nutricionista que va.
1: No, pero a veces viene bien para ¿cómo es esto? Para
0: entrenar
1: los músculos, despejar la mente. Esto lo hacía Lev Yashin,
0: el arquero
1: balón de oro
0: de Rusia, de la Unión de la República Socialista Soviética, la araña.
1: Claro.
0: Porque atajaba todo vestido de negro en esos tiempos que los arqueros vestían como los árbitros.
1: Si le resultó a este muchacho, a mí también me puede resultar.
0: Sí. ¿Quién dice? Bueno, hay una linda batería de partidos hoy. Hay otro equipo argentino que juega por Sudamericana, Tigre, con el Alianza Atlético de Perú, ¿no? El Perú, sí, bien. América, en el mismo grupo que está América de Cali y Macará. Así que hoy doble propuesta desde lo futbolístico. Pero lo de Tigre...
1: Más difícil.
0: Está obligado a ganar, pero no depende de sí mismo.
1: No, pues si gana la América de Cali, chau picho. La América de Cali local.
0: Claro.
1: Del Macará de Ecuador.
0: Pero Macará está primero. Buen equipo, parece Macará. ¿Quién jugó Macará? Tevez, me parece, fue el Macará, ¿no? ¿Búfalo Tevez? ¿O el chico este, el 5 que estaba en Brown, que jugó en la CAI, que era mendocino, buen lomo? Jugó un par de años en Brown, venía de la CAI.
1: Sé a quién te referís.
0: Yo también, y se me fue.
1: Sí.
0: A ver si alguien me ayuda.
1: Por el central,
0: García. Cristian García, ahí está.
1: García.
0: Ah, si no, veo que va, la máquina sí. A veces hay que... hay que aceitarla un poquito, ahí tiene que pasar por reparaciones.
1: El vodka viene bien.
0: Tiene con...
1: Hoy.
0: Bueno, me voy a comprar un día a ver si es tan cierto. O sea,
1: una petaquita.
0: No probamos eso. Bueno, viaja a Germinal esta noche, cenan y se van los muchachos.
1: Exactamente.
0: Micro, a preparar la con frazadita.
1: Un partido...
0: Mira, en el viaje, digo.
1: Más que interesante, visita al tercero de la zona 4.
0: ¿Cómo fue acá?
1: 0-0. 0-0, el traje de Fernando Marcos, como comentábamos los bien. Bloques
0: anteriores. ¿Novedades en Germinal? Antes de irnos a la nota.
1: Sí, este...
0: ¿Hay alguien que no viaja? ¿Hay una regreso?
1: Están todos a disposición. Vuelve bien. Jerónimo Núñez a la posibilidad de ser convocado.
0: Bien.
1: Por 5 amarillas no pudo jugar ante Sol de Mayo. Y de esta forma vuelve a estar a disposición de Andrés Iglesias.
0: Bien, vamos a charlar con otro técnico,
1: sí.
0: Uno de los más jóvenes, creo que si no es el más joven, ¿no? De los equipos de Liga, no sé Pacheco qué edad tiene. Estamos hablando de Juan Samso, hijo de Guillermo. En algún momento dejará de ser, digo, para que lo nombremos, no sé si le... No creo que le pese, debe ser... Tuvo un orgullo que lo nombren así a Juancito. Pero en un momento... Ya está haciendo su carrera como técnico y no le está yendo nada mal. ¿Cómo te va, Juancito? Acá te saludamos, Francisco y Sandro, en Tiempo Deportivo.
2: Buenas tardes. ¿Cómo andan, Sandro, Francisco? Un saludo grande y... No, la verdad que es más un elogio o algo a favor que un peso, digamos, el apellido que porto y, claro. Y que es mi padre.
0: Un placer, claro, que hablen así de tu viejo. Escúchame, te noté, ya te escuché la otra vez y ahora te escucho ya con ese pensamiento, con esto en la cabeza. Sonás muy parecido a tu papá en la radio. ¿En serio?
2: La verdad que en la semana están siempre con nosotros, me lo dice habitualmente.
0: Ah, bueno, mira, sí, parecía.
2: Pero no es nada a propósito de nada, sino...
0: Ah, te sale, vale.
2: Es como sí. Soy, digamos.
0: No, y tenés el tono también, recuerdo de notas más pasadas, un Guille más joven, de su primera época de técnico. sí, después la voz va cambiando, a mí me pasa, o sea, a mí, la curiosidad, me pasa con mi hermano, digo... Yo nunca encontré ese dato y todos nos dicen, che, si ustedes dos hablan igual por teléfono, pasa, es una cuestión familiar. Bueno, ¿dónde está el viejo ahora? ¿Tailandia, Bangkok?
2: Ahora está en España de vacaciones, pero bueno, él estuvo en Indonesia hasta
0: Indonesia.
2: Que terminó la temporada, ahora a fin de, hasta hace 2 semanas.
0: Bien.
2: Y bueno, ahora descansando un poco ahí. Con Laura y los chicos.
0: Bien, nos vamos a llamar estos días entonces. Bueno, contame, buena experiencia esta en el SEC, han llegado a semifinales, que me imagino que sería un objetivo primario, después será ganar el título, meterse en la final primero, pero ya hasta aquí conforme con lo logrado.
2: Sí, la verdad que venimos trabajando muy bien desde que comenzó el año, creo que hay un gran compromiso de los jugadores. Desde el día uno eso se ve reflejado en la cancha, en el día a día. La verdad que hay un buen grupo y bueno, hay un buen ambiente y creo que es justo, digamos, donde estamos, pero bueno, queremos más y no nos conformamos. La verdad que el análisis del torneo lo vamos a hacer el día que termine y veremos qué conclusiones sacamos, ¿no?
1: O sea, vamos por el título.
2: Vamos por grandes cosas, después, bueno, vemos qué sucede.
1: ¿Quién puedes decir de Huracán, tu rival? O el rival del SEC, mejor dicho.
2: La verdad que, bueno, ellos tienen una base que ya vienen trabajando hace un tiempo, y bueno, con un técnico nuevo también, pero tienen buenos jugadores, principalmente de mitad de cancha hacia adelante, son rápidos, atacan bastante vertical, y bueno, vamos a enfrentar a un gran rival que imagino que quiere lo mismo que nosotros, tiene la misma ilusión, y bueno, creo que el que esté más fino en el área del rival se va a terminar llevando la serie.
1: ¿La localidad puede ser la ventaja de localidad? ¿Puede ser un tema determinante? Pues para la fase pasada no lo fue para ustedes, pero bueno, tengo que preguntarte igual.
2: Sí, bueno, la verdad que en la ida con Racing tuvimos varias situaciones de local que no nos pudimos convertir, y sí hemos convertido alguna más. creo que hubiese ido un poco más tranquilo al Cayetano. Pero bueno, yo la verdad que le doy relevancia a la justa, digamos, a la cancha, a cualquier cancha, ¿no? Creo que tratamos de salir a jugar de la misma manera en cualquier lugar, lo hemos demostrado, y nos sentimos cómodos también con eso. La verdad que proponer algo distinto, más allá de la instancia y el rival, creo que sería traicionarnos un poco a nuestra esencia, a lo que proponemos partido tras partido, y creo que sentirnos cómodos con nosotros mismos es importante, más allá del rival y más allá de la instancia que nos juguemos.
0: Ofensivamente está muy bien, ¿no? Barriga, reconocido por rivales, por propios y rivales, como uno de los jugadores más desequilibrantes que hay en la liga. Tenés a un Marcelo Sánchez que la está descosiendo. ¿Ahí se afirman ustedes en ofensiva?
2: Sí, la verdad que son dos grandes jugadores que ya tienen, bueno, Mauri un poco más de trayectoria que Marcelo por su edad, y no voy a descubrir nada con describirlo a Mauri. La verdad que se destaca ya hace mucho tiempo en lo que es la liga, una liga muy competitiva, y bueno, confiamos mucho en él. Y con respecto a Marcelo, el año pasado fue bastante intermitente su rendimiento y su actuar en el equipo, y creo que este año pudo lograr esa regularidad que él quería, pero que se la ganó. No nos damos tanto mérito a nosotros, sino en él, en cómo está trabajando. El día uno no faltó ningún entrenamiento, esta semana la anterior estuvo un poco enfermo y vino igual. Habla de un compromiso de él que creo que, bueno, pues se ha reflejado en la cancha. La verdad que tiene una calidad tremenda y ojalá que pueda seguir demostrando. Además, un gran chico y, bueno, ojalá que el día de mañana pueda seguir creciendo él en su carrera futbolística.
0: Bien. Te echaron echaron a Castillo el otro día, ¿no? Al picha Castillo, sí. ¿Ya tenés quién lo va a reemplazar o estás deshojando la margarita?
2: Sí, obviamente que ya tenemos el reemplazo y ya lo estamos practicando y... estamos contentos con todo el accionar de todos los jugadores. Creo que hay un gran plantel, como te decía al principio, y están todos preparados para poder jugar.
0: Bien. Por alguna otra ausencia te iba a preguntar. ¿Alcayaga está...? ¿No está
2: jugando? Mati se está...
0: ¿Lesionado?
2: Se está recuperando todavía. Le queda por lo menos una semana más. Así que bueno, fue un desgarro que tuvo una reincidencia cuando intentó volver, y la lección de nosotros, de él y de nosotros, es que se recupere, que está al 100, y cuando está al 100, bueno, ser uno más del plantel y poder ser una opción más para poder elegir el día de mañana, ¿no?
0: Bien, en eso soy inflexible. ¿Juegan si están total bien, muy en perfectas condiciones?
2: Creo que...
0: ¿O lo hablas con el jugador?
2: Creo que... en la instancia que estamos no hay que arriesgar nada, y sería arriesgar mucho, y más que esta otra lesión que habíamos hecho con Pualla, y bueno, preferimos cuidar su salud y que se sienta bien y fuerte, y el día de mañana que pueda, cuando esté listo para volver, que sea con su mejor versión.
0: Bien. En un momento SEC no tenía técnico, hablando con Damián Pérez, incluso de otras cosas, me dice, mi técnico es Juan Samso. En ese momento, bueno, como vos no venías dirigiendo, le decimos, es una apuesta, Damián. Y bueno, en eso algo tuvo que ver, obviamente, Tete Morán. Y bueno, vos, ya como has contado, a mí, acá estuvo sentado un buen rato la otra vez recordando su época con tu viejo en Racing. Y se ve que, bueno, ahí vos eras un adolescente, me imagino. Sí. Se conocen desde allí.
2: Sí, la verdad que con Damián tenemos, bueno, una relación de aquellos tiempos, y hemos hablado, veníamos hablando hace rato, y ellos querían que en algún momento me pueda vincular al club, y bueno, por distintos motivos, más míos que del club, no se fue dando, y cuando, bueno, surgió la posibilidad de que no había técnico en primera, y nos sentamos a charlar y todo, y creo que, bueno, siempre bastante agradecido a ellos que me dieron la oportunidad de arrancar mi carrera en la primera, más que nada, ¿no? Porque dirijo hace rato. Uh-huh. Pero bueno, yo siempre supe que era una apuesta, digamos, o bueno, una apuesta, ¿no? Por mi edad, porque era la primera vez, y más que un club que pelea siempre los torneos, que quiere ser protagonista, que tiene una estructura de training bastante importante. Pero bueno, siempre estuve muy tranquilo. Obviamente que lo hablé bastante con mi familia, más que nada con mi papá, de esta decisión que iba a tomar, y creo que fue una gran decisión, bastante analizada de mi parte, y creo que por suerte fue una buena decisión, y estoy bastante muy contento de estar acá, y con ganas de ir por más cosas y crecer, y creo que el club tiene las condiciones dadas, ¿no?, para hacerlo.
0: Bueno, jugó en regional.
1: ¿Qué me podés contar de otro DT debutante en primera que casualmente es técnico del equipo rival?
0: Una situación parecida, que también ha dirigido inferior hace rato, pero bueno, primera vez cabeza de head coach.
2: Sí, con Juani, yo a Juani lo dirigí cuando estudiaba en La Plata. Mirá. Yo dirigí un equipo de amigos, y yo soy bastante amigo del hermano de él, de más chico. Ajá. Y nos conocemos de aquellos tiempos en La Plata. Y bueno, tener una relación de ahí, cuando los dos asumimos, nos deseamos los mayores éxitos, tratamos de coordinar un amistoso de temporada, no pudimos por distintos motivos que no coincidimos. Así que bueno, la verdad que imagino que él estará con muchas ganas también de que su equipo haga un buen papel y de seguir creciendo. Y nada, ojalá que con nosotros no lo haga, pero la verdad que bueno, ojalá que pueda su trayectoria como técnico sea de la mejor, ¿no?
0: ¿Vos tenés 34?
2: No, 29.
0: 29. Ah, sos el más joven, sí, ¿no?, de la liga, porque Juani es más...
2: No, porque Leo Pacheco es más chico que yo.
0: Ah, me lo preguntaba, pero no
2: sé. Y creo que Beltrán, Lautaro Beltrán del Parque también es más chico.
0: Ah, también. Bueno, este es otro dato que entrega
2: la nota. No tengo ningún título importante como para que me pongan, pero veremos qué aparece en algún momento.
0: Está bien, acá me acota Leo, porque es nuestro productor, con 23 años, Beltrán. No, esto iba a decir, el dato es cuántos técnicos joven en la Liga del Valle.
1: Hay un recambio generacional, es bien.
0: Claro, sí.
2: Habla bien de la Liga o de los clubes en sí, que bueno, que confían en no sé si decirlo, gente joven, sino en nuevas caras. Y bueno, creo que... Sí, al que le tocó la oportunidad, mérito habrá hecho, y bueno, después de disfrutarlo la semana, ¿no?, el trabajo.
1: No, bueno, hoy por hoy un técnico local dirige a Germinal, no es una cuestión...
2: Bueno, sí, por ejemplo, sí. Y Lautaro Durán está como yo en el campo en Bro, que es local también, así que sí. No, creo que hay buena camada de técnico, y creo que beneficia a la liga, ¿no? Una liga muy competitiva, la verdad que... Hablamos antes que arranque el torneo de que no hay ningún partido fácil, ni que uno sepa que lo vaya a ganar, así que eso habla de la competencia, cómo está y cómo el juego va creciendo torneo a torneo.
1: Tres de las cuatro series de cuartos de final se definieron por penales.
2: Sí, creo que la única lógica que tuvo los cruces fue que pasaron el primero y segundo de cada grupo. También. Después fue muy parejo todo.
0: Sí, pero no nadie pasó ganando 3-0, 4-0.
1: Huracán sí ganó la revancha 3-0, pero igual bueno, le costó, ¿no?
0: Sí, de local.
2: Pero pudo doblegar recién en el segundo tiempo, así que tuvo 3 tiempos de 4, tuvo la serie empatada, así que fue muy disputada y bueno.
0: Bien. No te veo que sos muy cauteloso, así que no hay favorito en esta serie.
2: No, en absoluto. Creo que por algo los dos equipos estamos donde estamos, pero siempre digo, en las entrevistas que me han hecho, yo confío mucho en mi equipo, creo que estamos muy fuerte, con mucha gana, muy convencido de lo que queremos hacer dentro de la cancha, y eso no va a traer mucho rédito.
0: Seguro. Y después tiene que jugar el regional en el segundo semestre.
1: Claro, sí. Tiene plaza garantizada, claro. Sí,
2: pero
1: sí.
2: Bueno. Hay tiempo para pensar en eso.
1: Otra charla. Fin de agosto, falta.
0: Bueno, Juancito, sí, claro. Gracias por el rato. Y
2: dale.
0: Nada, buen partido el sábado, que salga un lindo juego, especialmente dale, por la gente que se arriba y que acompañe ese día. Sí. Ustedes tienen buena compañía, eso me encanta lo de la banda, ¿eh? Eso es para sacarse el sombrero.
2: Hay una buena hinchada y mucha gente que sigue al club, que está cerca. Tanto en el partido en primera como en la formativa, la verdad que eso ayuda y mucho. Siempre es necesario un acompañamiento fuera de la cancha. Claro. Más que siempre la familia está, pero bueno, cuanto más seamos, mejor.
0: Claro, no, el SEC dentro de todo, si bien tiene 35 años, el haber empezado a competir hace poco en liga, de formar una hinchada, sí, que es como
2: en
0: se
2: primera,
0: dice.
2: En primera, este es el tercer año, así que claro. Es una de las primeras veces.
0: Claro, entonces hacer una hinchada, al no estar tampoco focalizado en un barrio determinado, el SEC, sino que suma gente de distintas barreras de Trelew. Bueno, pero hasta ahora lo están haciendo bien, lo de la banda, te digo, te hace pasar un buen momento en el entretiempo. Parece que está en el ópera gratis a veces, porque aparte a pedido, a veces te dicen, ¿qué querés que toquemos? Me gustó, 10 puntos. Gracias, Juancito, que salga buen partido.
2: Te esperamos el sábado, entonces.
0: Dale, cómo no. Abrazo. Dale, grande, Juan.
2: Un saludo grande, Fran y Sandro. Abrazo.
0: Hasta luego, che. Juan Samson, del entrenador del Club Empleado de Comercio, 29 años, hijo del gran Guillermo. Y en estos días vamos a ver si lo llamamos. Ahí tenemos para charlar un rato, que es de la vida de Guillermo Samson, viviendo en España hace varios años. Y SEC Huracán, que van a jugar el próximo sábado a las
1: 15 horas, arbitraje de Ariel Murillo.
0: ¿Ariel Murillo?
1: Ariel Murillo.
0: ¿Cuánto hace que Murillo no está dirigiendo en primera? Me parece, o el otro día reapareció en el clasificatorio en una cuaterna. Es una sensación.
1: Fue cuarto árbitro. Sí, la verdad no lo tengo.
0: Estaba mal el futsal, ¿no? Recuerdo que.
1: Sí, él también dirige el futsal.
0: Sí. Me llama la atención, nomás, correcto. No lo hace. Se lo preguntaremos. Doctor.
1: Ah, por cierto, hoy está jugando, está por terminar el partido de la ida Copa de Plata, Brown Alumni.
0: Ah, cuénteme.
1: No, el partido empezó a las 3 de la tarde. Bueno. Una de las semis de la Copa de Plata, la otra es Independiente Gaima, que va a estar jugando el sábado, pero a las 4.
0: Duelo de rojinegros, ¿dónde?
1: En el Nacional 72.
0: Bien, perfecto. Copa de Plata, están jugando los equipos que terminaron del quinto al último puesto de las dos zonas de esta fase regular del torneo de apertura liguista.
1: Exactamente.
0: ¿Qué más le quedó?
1: No, si querés, hablando, ya que hablaron del así por arriba del regional y del equipo, comentamos así al pasar, después que ya que una vez terminó el patagónico, en Chubut, podemos decir, hacer un repaso de todos los equipos clasificados que hay de Chubut hasta el momento.
0: A ver.
1: Por la Liga del Valle, SEC, JJ Moreno. Por la Liga del Oeste, Fontana Trevelin. Y por la Liga de Comodoro Rivadavia hablamos de Huracán, Lacay y de Jorge Newbery. Newbery como ganador del patagónico.
0: Huracán, Lacay y Jorge Newbery. Lindo sexteto, ¿eh?
1: No descartes que haya licencias deportivas para armar las zonas. Del Valle tenés dos nada más.
0: ¿Y llegar a 8?
1: Y tener, no sé.
0: Por ejemplo, es una posibilidad.
1: Estoy especulando, ponele que haya una. Ya puede armar un triangular en Comodoro. Si le sumás un equipo de Caleta, vas a tener cuatro.
0: Pero ya Caleta es otra.
1: El año pasado, bien
0: liga,
1: digo.
0: Liga no provincial.
1: Los equipos de Caleta jugaron. Un equipo de Caleta jugó con SEC y con Ñublicay.
0: Claro, pasa que ese es un torneo regional. Está bien.
1: Y aquí te falta un equipo para al menos armar una zona triangular. Pero bueno, si se otorgan dos licencias, ponele tener una zona de cuatro. Hoy tenés solamente a SEC y Moreno.
0: ¿Y el equipo de Esquel?
1: Sí, pero el equipo de Esquel por lo general juegan en.
0: Termina jugando con los de Bariloche.
1: Exactamente.
0: Claro.
1: Por eso yo me inclinaría a creer, en base a la experiencia reciente, que va a haber algún tipo de licencia para al menos uno o dos equipos.
0: Racing.
1: Valletanos. Racing puede ser, Huracán puede ser.
0: Ahí.
1: Mismo Roca, que fue finalista del
0: claro, de clasificación.
1: Es un mérito,
0: claro,
1: o sea.
0: Por mérito deportivo, Roca.
1: Y la verdad, razón. Es un mérito.
0: Totalmente. Bueno, gracias, Francisco,
1: por toda
0: la data. Gente, nos vemos mañana para cerrar la semana. Se quedan con Osvaldo Castro Ruiz, la edición de La Linterna, con todo su gran equipo, con las Lauras allí acompañándolo. Coquito, será hasta mañana.

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0: Hora 17:09 en todo el país. Buenas tardes, bienvenidos. Los vamos a acompañar con información hasta las 20 aquí en Jornada Radio 91.5 en Trelew y en Comodoro Rivadavia, 102.1 en Esquel, 99.1 en Puerto Madryn, y repetidoras también en otras localidades, abarcando allí la zona de la Comarca Andina, el Maitén, el Puyén, el Hoyo, también la zona cordillerana como Senger, la zona sudoeste, Río Mayo, la costa con Camarones también. Bueno, estamos dispuestos a comenzar ya en una tarde nuevamente como lo había planteado ayer el pronóstico de Laura Morán. Decía que íbamos a tener una jornada idéntica, con una máxima parecida. Bueno, todo eso se ha dado a lo largo del día, con alguna intención en la mañana de hacer un poquito más de esfuerzo del sol, pero poquito así, ¿no? No demasiado. Parece que mañana podría ser. Acá hay una condición muy clara. Si no se levanta un poco de viento, esto que vino a quedarse acá, y lo escuchaba Esteban diciendo que, bueno, cuando venías de Madryn, en la bajada era como que estamos todos acá abajo, esta nube gigantesca o este cielo nuboso gris, pero bueno, esto pasa acá en la zona del valle inferior del río Chubut, así que hasta que no se levante un poquito de viento que se lleve todo esto, seguramente no habrá lugar para el sol. Esperemos que mañana sí lo sea, Hola, Laura Morán, ¿cómo estás?
1: Hola, buenas tardes, ¿cómo andan?
0: Muy bien.
1: Bueno, muy bien, contentos. ¿Todo bien usted?
0: Sí, sí.
1: ¿Descansó bien anoche? ¿Todo bajo control?
0: Todo bajo control.
1: ¿Todo de acuerdo al plan? Bueno, menos mal. Vamos a ver esta noche qué pasa con los planes, ¿no?
0: Yo no tengo planes esta noche.
1: No, yo tampoco, pero bueno, algunos tienen planes, nosotros estamos tranquilos ya, ¿no?
0: Vi algunas conversaciones ahí, sí.
1: ¿Ah, sí?
0: Escuché conversaciones.
1: ¿Escuchó conversaciones?
0: Sí.
1: ¿Y en qué tono era? Así medio...
0: Y están
1: medio
0: ahí...
1: preocupado, medio
0: hay
1: un tono
0: así como...
1: Sí,
0: es más, se acaba de ir un operador que dijo que si se da tal cosa esta noche...
1: Mañana no vendría. ¿Cómo? ¿Qué tiene que ver? Mirá, nosotros tuvimos que poner la carita acá el martes.
0: O yo me perdí la agenda, no sé qué hay esta noche que puede generar semejante...
1: Tan grave va a ser.
0: Tan grave.
1: Bueno, no sé.
0: Esta noche está Estación Clásico con Laura Morán, Seguimos.
1: Si no la querés pasar mal, escuchá Estación Clásico en vez de escuchar otra cosa. Claro.
0: Bueno.
1: Sí, es verdad. Hoy los espero. Hay mucha información.
0: ¿Cómo te gusta tirar la lengua?
1: No,
0: para
1: nada.
0: ¿Cómo te gusta tirar la lengua?
1: Te da bronca porque se van de acá y cuando no les conviene no te saludan, te pasan de largo, se hacen los que no te conocen y esas cosas. Bueno, 13 grados una décima, recontra nublado. Me parece que hoy no creo que lo veamos. Ni la luna me parece que vamos a ver hoy, que está tan linda, que está creciendo ahí, debe estar al 70% hoy. La verdad, preciosa, y recuerden que se viene la luna azul este fin de semana para poder mirarla, la luna llena. 13 grados una décima, nublado, buena visibilidad, viento poquito, ¿Vieron que mis condiciones se dan? Yo no sé quién critica mis pronósticos, porque la verdad, se dan, Viento del noreste a 15 kilómetros, mucha humedad, 82%. A las 17:57 hoy se va a ocultar el sol, así que dudo que podamos verlo. Y de hecho el privado, que siempre me anuncia ahí hora tras hora lo que podría suceder, dice que no, que el sol no va a salir, al menos no lo vamos a ver. Hoy cuando nos estemos yendo, o al menos apagando la linterna, vamos a estar en 12 grados, muy similar a la temperatura de ayer, el día, y a última hora 10 grados, 10, 9 grados. Bueno, mañana las condiciones cambian, parece que mañana va a salir el sol, ya va a ser distinto, 29 de mayo, mínima de 5, máxima de 18, me indica el servicio privado, y sin viento. Así mañana va a ser un día precioso, lindo, viernes, lindo para terminar la semana. Ahora me levantó un poquito el sábado, por suerte, porque venía bastante frío, y ahora dice 16, me marca 16 para el día sábado, sin viento también. Y el domingo vuelve a marcar ahí medio inestable, con una mínima de 6 y una máxima de 14. Bueno, es bueno, me ha cambiado el pronóstico para el lunes, que hablaba de poquita lluvia, ahora me habla de un poquito más. Lunes, primero de junio, arrancamos el mes 6, 5 milímetros me dice para el lunes. Atención, me ha subido un poquito, ayer hablaba de medio milímetro, una cosa así, Ahora aumentó desde la madrugada, dice, y parece que vamos a tener todo el día lluvia el lunes. Ojalá, ojalá se dé. El martes también habla de un poquito de lluvia, 1.5 milímetros, y el miércoles también. Otro milímetro y un poquito más. Ojalá se den las condiciones. Las temperaturas no son muy bajas, ¿eh? De todas formas, estamos hablando de mínimas de 8, 9, y máximas de entre 12 y 14 grados. Así que así viene la cosa. Mañana, entonces, 18 grados sin viento y promete salir el sol.
0: Bueno, ayer estaba esta discusión si llovía o no llovía, o si llovió o no llovió. El amigo Oscar seguramente, no sé si era él, en el pluviómetro le llegó a marcar algo.
1: Le llegó a marcar algo.
0: Porque en realidad lo que ayer estábamos con un fenómeno, yo creo que de condensación.
1: ¿Viste? Qué cosa rara.
0: Y que eso, ¿no?, generó, digamos, en un momento que se avisore, digamos, una garúa, pero así casi que ni siquiera parecía garúa, digamos, ¿no? Así que digo esto porque ayer estaba, no, viste que al final llovió, viste que, bueno, no sé. Yo no, para mí no hubo acumulación de lluvia, sino que fue este fenómeno que lo que ocurren y que lo describen, que son millones de gotitas de agua microscópicas que están como suspendidas en el aire, cuando se condensan, saturan el ambiente, se agrupan, y entonces caen a modo de precipitación, digamos, ¿no? Pero bueno, de ahí a algunos decían, no, viste que al final llovió.
1: Viste qué cosa, sí, es verdad.
0: Pero bueno, insisto que me parece que los pluviómetros no sé si lograron captar algo, ¿no? Porque no se vio que sea una precipitación como las que habitualmente vemos, ¿no? Pero bueno, ese es el fenómeno que se dio ayer. Y que hoy, hasta ahora, no se ha repetido. Parece un poquito más alta las nubes hoy.
1: Pareciera.
0: Si vos mirás, sí. Está gris como ayer, pero están un poquito más altas. Bueno, dejamos de lado la cuestión meteorológica para irnos a la información. Obviamente, el tema del día ha sido la audiencia de control de detención que se hizo sobre estos dos hermanos, Maico y Juan Julio Serrano. Ayer lo anticipaba Elena desde Comodoro Rivadavia, nuestra compañera, acerca de la detención de los hermanos Serrano, que hoy fueron sometidos a la audiencia de control de detención por el crimen de esta mujer, Calfuquir, que estaba embarazada. Bueno, ¿qué es lo que ocurrió hoy en la audiencia? Maico Serrano habló y dijo, no voy a negar que fui el autor de los disparos. Así que confesó Maico Serrano haber sido el autor de los disparos. Dijo que temió por la integridad física de su familia, que no quiso terminar con la vida de Calfuquir, sino más bien quería proteger a su familia. Esto es lo que declaró hoy Maico Serrano, que junto con su hermano Juan Julio enfrentaron hoy la audiencia de control de detención y se determinó una apertura de investigación de 6 meses. Entonces, hay prisión preventiva por 6 meses para Maico Serrano, que es quien dice, no voy a negar que fui el autor de los disparos, lo admite en la audiencia, y para su hermano, Juan Julio Serrano, detención preventiva durante 2 meses. Esto obviamente es la mecánica con la que se inician las causas, ¿no? Ambos presos, en el caso de Juan Julio Serrano, dentro de 2 meses deberá revisarse la prisión preventiva, y lo mismo ocurrirá con Maico Serrano dentro de 6 meses, que es el periodo inicial. Allí la novedad fue esa. Él aseguró que no quiso terminar con la vida de Calfuquir. Y bueno, hoy también nuestros colegas, Germán Velasco, aportaba también el testimonio del jefe de la Brigada de Investigaciones, porque fue muy, muy particular este caso para investigarlo, porque mucho miedo. No querían aportar datos, cámaras de seguridad, hubo que allanar para retirar registros fílmicos y así ir reconstruyendo. Dicen que hay un registro fílmico muy nítido, pero con el audio que no se puede escuchar, y hay otro donde la imagen no es tan nítida, pero el audio es un poco mejor, pero también con la incidencia de que todo este escenario de violencia generó obviamente la presencia de muchos canes, y entonces empiezan a ladrar y tapan un poco el audio. Así que bueno, por ahí pasa un poco esta investigación sobre este último crimen ocurrido en Comodoro Rivadavia, que termina con la vida de esta mujer que estaba embarazada. Ella siempre estuvo arriba del vehículo, nunca se bajó del vehículo. Uribe, que hoy también se dio por parte del fiscal un dato bastante... Uribe ayer hablaba acá, Laura, en base a lo que habíamos publicado en diariojornada.com.ar, de que había hecho las amenazas...
1: A través de su cuenta de, claro, de Facebook, sus redes, internado.
0: Exactamente. Bueno, hoy el fiscal habló de que no está muy claro cuál es su paradero hoy.
1: ¿Que le dieron el alta?
0: Eso es lo que decía el fiscal hoy desde... un testimonio que aportaba hoy el fiscal. Así que bueno, estaba claramente todo ahí enmarcado en una causa muy particular. Hay que ver todavía cómo avanza la investigación, qué es lo que se determina, porque Uribe fue a reclamar una deuda a uno de los hermanos Serrano, que no es el que, Michael, no es el que termina disparando. Aparentemente lo que hace el hermano es proteger a la familia. Michael, cuando hace la declaración ante el juez, dice que él no pertenece al mundo delictual, pero bueno, parece que manejaba muy bien las armas,
1: claro,
0: ¿no? Porque determina a la Calfuquir, a esta mujer embarazada, la matan de un disparo en la sien. Así que bueno, este caso de Comodoro Rivadavia, insisto que es el último crimen y que está con estas novedades durante la jornada de hoy, que se hizo la apertura de investigación para ambos y que seguramente nos vamos a ir enterando de algunos otros pormenores. Lo cierto es que uno de los hermanos Serrano se quebró y admitió que es el autor de los disparos que terminó con la vida de
1: él. Solo dijo
0: Mariana
1: eso,
0: Calfuquir.
1: No dijo, sí, que los disparos eran destinados a Uribe. Solo dijo que él no iba a negar que era el autor de los disparos.
0: Claro. Lo que también se hizo referencia ahí es que aparentemente él estaba detrás de un portón de color negro y que de allí empezó a disparar, y que claramente, según entiende el Ministerio Público Fiscal, no podría haber subestimado que arriba del vehículo estaba otra persona. Y es a quien terminan los disparos matando, ¿no? Hablan, obviamente, de una cantidad de 44 cartuchos arriba del auto. Bueno, todo esto que de alguna manera se describió durante la audiencia celebrada hoy en Comodoro Rivadavia, sobre este hecho que pasó el martes 19 de mayo en el barrio Máximo Abásolo. Aparentemente, insisto, Uribe fue a reclamar una deuda de no se sabe de qué origen, ¿no? Si esto tiene que ver con alguna cuestión vinculada con el mundo de las drogas o de los delitos.
1: Qué increíble los códigos que tienen entre ellos y el hermetismo,
0: claro,
1: ¿no?
0: Porque de hecho no Uribe no aportó, no dijo ni nada, quiso colaborar en ningún momento con la investigación, ¿no? El que le debería dinero a Uribe era Juan Julio Serrano, no el que hizo los disparos. No aportó, no dijo, ni quiso colaborar en ningún momento con la investigación, ¿no? El que le debería dinero

0: de Calfukir dentro del auto. El auto era polarizado, no vi que había otra persona, según también lo que había dicho, y Maico Serrano insistió en que él no pertenece al ambiente delictual de Comodoro Rivadavia, y que esta era la primera vez que le tocaba hablar frente a una jueza. Toda mi vida tuve un oficio, declaró Serrano. No existe conflicto con Uribe, también dijo. Dicen que mi hermano le debía plata, pero no teníamos problemas. Me siento mal porque no es mi mundo, no es mi mundo como el de Uribe, dijo. Bueno, la fiscalía habló de un ataque armado sorpresivo, alevoso. Hay pruebas, hay testimonios, y bueno, veremos cómo continúa esta causa y qué otros datos podemos aportar. 17:24 la hora en toda la República Argentina.
1: Hoy se celebra el Día Nacional de los Jardines Infantes y el Día de la Maestra Jardinera. Bueno, y del Maestro Jardinero, que me parece que ya no hay. Viste que siempre hubo muy poquitos cuando los hubo. Me encantaría saber si hay
0: maestros de música en los jardines de infantes.
1: Ah, eso sí. Sí. De música hay. Pero no maestro jardinero. Claro, no es lo mismo.
0: Bueno, no, ya
1: no
0: sé,
1: es maestro,
0: bueno,
1: de nivel inicial.
0: En el ambiente.
1: Ah, bueno, sí. Sí, qué lindo. Qué lindo ambiente, ¿no? Hay que estar ahí. Pero bueno, saludamos a todas las maestras jardineras en su día, y el Día Nacional de los Jardines de Infantes también. Generalmente se hace una semana completa, se celebra, ¿no? Con la familia, se hacen actividades durante toda la semana. Bueno, merecido entonces los jardines de infantes. Información que tiene que ver con Trelew y con el hospital, porque a partir de mañana, a las 8 de la mañana, la guardia de adultos del Hospital Zonal, el doctor Adolfo Margara de Trelew, se va a trasladar ya sus servicios, y van a quedar completamente operativos en las instalaciones del Hospital María Humphreys, que se encuentra ubicado en Abraham Mathews al 1100, en la zona norte de nuestra ciudad. Reitero, mañana entonces, a partir de las 8, la guardia de adultos del hospital aquí en el centro se va a trasladar, y va a trasladar sus servicios, y va a quedar completamente operativo allí, en el hospital nuevo, en María Humphreys. A partir de ese momento, entonces, todas las urgencias y las emergencias médicas de Trelew se van a atender exclusivamente en el nuevo establecimiento asistencial. Y en este sentido, se está solicitando a la comunidad que, en aquellos casos que no pongan en riesgo la vida, acudan a los centros de atención primaria de la salud, a los CAPS, más cercanos a su domicilio, evitando asistir tanto al Hospital Zonal de Trelew como al Hospital María Humphreys, para no saturar el servicio de guardia. Recordemos que el traslado de la guardia de adultos de Trelew al Hospital María Humphreys responde a este proceso de puesta en funcionamiento gradual y progresivo del nuevo establecimiento asistencial que viene llevando ya el gobierno hace un par de meses. ¿Cómo identificar a dónde acudir según el cuadro médico? Bueno, para garantizar una atención rápida y sobre todo eficiente, la cartera sanitaria explicó que es fundamental que la comunidad sepa diferenciar el nivel de gravedad de cada situación. ¿Emergencias? Bueno, atención en el María Humphreys o llamar a la línea 107. Es una situación crítica que pone en riesgo inmediato la vida de una persona y requiere asistencia médica instantánea. Lo que es urgencias, atención de la guardia del hospital María Humphreys, es una situación de salud que no pone en riesgo la vida a corto plazo, pero que requiere atención en un tiempo razonable para evitar complicaciones. Y lo que es consultas generales, esto que se decía anteriormente, en los centros de salud, los CAPS, que son situaciones menores, son cuadros leves o crónicos que no revisten gravedad ni peligro y que deben ser atendidos por consultorios externos en los centros de salud para poder dejar libre las guardias hospitalarias para los casos reales de riesgo. Para consultas o para información, la comunidad se puede informar o se puede contactar al 280-446-8400. Estos son los teléfonos de María Humphreys. Está bueno que lo tengan agendado. 280-446-8400 y el 446-8449 del Hospital María Humphreys de Trelew. Así que a partir de mañana, a las 8 de la mañana, ya la UAS.

0: guardia del hospital de aquí del centro será entonces, sus servicios serán en el María Humphreys. A propósito de guardias, es impresionante los casos, Osvaldo, de resfríos y de infecciones respiratorias están en alza. Aquí en Trelew, al menos, todos los consultorios pediátricos, sobre todo, están saturados. Las escuelas, bueno, muchos chicos que están faltando por una cuestión de que están todos contagiados, es muchísimo, son muchísimos los casos de gripe y otras enfermedades respiratorias que están creciendo en las últimas semanas. Bueno, se recomienda reforzar cuidados, no subestimar los síntomas, sobre todo, bueno, y la vacunación que vuelve a aparecer como una herramienta central. Pero refiriéndome a lo que es pediátrico, es tremendo. Hay una saturación terrible de las guardias pediátricas, sobre todo. Así que, bueno, si van al hospital, a la guardia pediátrica, van a tener que tener en cuenta esto, que el otro día salían publicaciones, ¿no? De la
1: quejas.
0: Cantidad, claro, la cantidad de gente y de horas.
1: La gente se quejaba del tiempo que estaba, pero bueno, es lo único que hay además.
0: Exacto.
1: No hay en el sector privado.
0: Uh-huh. Ahora, en la clínica de la calle Edison, en realidad sobre San Martín, está funcionando la guardia pediátrica.
1: Bueno.
0: Está funcionando la guardia pediátrica, creo que en el tercer piso. En buena hora. La claro. verdad, porque no hay un consultorio, no había un consultorio.
1: Para quienes tienen obra social.
0: Claro, para quienes tienen obra social y de paso descongestionás el hospital, ¿no? No es tanta la gente que acude, o los niños al menos, y no es tanto el tiempo que tenés que esperar.
1: Bueno, ayer dábamos cuenta de unos cuadros comparativos que hizo ATECH, señalando que había recibido una nueva propuesta de parte del Ministerio de Educación de la provincia, y la trasladaba en pesos. La cartera educativa hizo precisiones también sobre esta nueva propuesta que acorta los tiempos, básicamente porque en principio se extendían hasta octubre y bueno, ahora se acotan hasta agosto, o sea, se adelantó la propuesta que terminaba allá por el décimo mes del año. El Ministerio de Educación dice que para mayo, o sea, lo que se estaría liquidado, entiendo, porque se va a cobrar la semana que viene ya.
0: Claro.
1: Mayo, la propuesta era el IPC de marzo, o sea, la inflación de marzo, que fue un 3,4% más un 4% adicional. Ahí tendríamos un 7,4% de aumento al básico. Primera etapa de actualización del ítem recursos materiales, 31.000 pesos que quedan incorporados al sueldo. Esto es lo que dice la cartera de educación respecto de mayo. Pasamos a junio. En la propuesta dice IPC, o sea, inflación de abril, que ya se conoce también, 2,6%, más 1% adicional, o sea, el sueldo que se va a liquidar en junio, va a ser con un 3,6% de aumento al básico y se va a aplicar en junio, según dice la cartera educativa, la segunda etapa de actualización del ítem de recursos materiales, que pasaría entonces a 62.000 pesos que quedan incorporados al sueldo, dice el Ministerio de Educación. Con respecto a julio, la propuesta es el IPC de junio, que obviamente no lo conocemos, perdón, de mayo, el IPC de mayo, que no lo conocemos, más el 1%. Esto cuando se sepa ahora a mitad de junio, ya se va a saber cuál es el IPC que registró mayo, se aplica esa inflación más 1% adicional. Más la primera etapa de actualización del ítem zona patagónica, 150.000 pesos que quedan incorporados al sueldo, dice la cartera educativa. Y después, por último, en agosto 2026, se aplica el IPC, o sea, la inflación del mes de junio, más la segunda etapa de actualización de zona patagónica, 300.000 pesos. Que quedan incorporados al sueldo. Bueno, lo que dice la cartera educativa es que el impacto es directo sobre el salario de bolsillo. Entre abril, mayo y entre abril y mayo, el aumento alcanza aproximadamente el 13,65%, muy por encima de la inflación del periodo. Se incorpora una mejora histórica en ítem recursos materiales, dado que comienza a calcularse sobre la base de jornada completa y no sobre el salario básico de jornada simple, como sucedía hasta ahora. Esta modificación, dice la cartera de Educación Provincial, genera un incremento extraordinario del monto percibido por cargo, superando el 95% en ese concepto, en el de recursos materiales. Además, este ítem se cobra por cargo, no por agente, lo que implica que los docentes con doble cargo perciben el beneficio dos veces, incrementando aún más el impacto positivo en el ingreso familiar. Después la cartera describe el crecimiento salarial que se daría entre abril y septiembre, porque la propuesta se adelanta a agosto, el sueldo de agosto se cobra los primeros de septiembre. La inflación proyectada para el periodo abril-septiembre, dice la cartera de Educación Provincial, se ubicaría entre el 16 y el 20%. Sin embargo, con el nuevo esquema, los salarios docentes crecerían entre el 52 y el 63%, generando una recuperación real del salario muy superior a la inflación acumulada. Este incremento implica que el salario no solo acompaña precios, sino que recupera fuertemente el poder adquisitivo perdido, dice el Ministerio de Educación. En cuanto a los docentes que posean doble cargo, que describe la cartera, son cerca del 70% de los docentes que tienen doble cargo, el impacto de la propuesta salarial es aún mayor. Educación dice que el ingreso estimado para un maestro con 10 años de antigüedad en agosto de 2026, o sea, cuando termina la propuesta, lo que se va a cobrar los primeros días de septiembre, alcanzaría, insisto, el ejemplo que da Educación, maestro con 10 años de antigüedad. Sueldo de agosto se liquidaría en 2.484.556 pesos y para un docente con 24 años de antigüedad, 2.894.984 pesos. Después habla de contexto y otras cosas más. Esto es bastante largo. Estoy yendo, digamos, a lo práctico, a lo que son los números. Y vuelvo a reiterar, ayer la TECH había dado también, había traducido la propuesta que dijo que sometía por estas horas a la consideración de las asambleas de los docentes que corresponden a la TECH, dice que no está el cuadro de mayo, está el de junio, o sea, esto se cobraría los primeros de julio, que con la nueva propuesta de bolsillo sería el sueldo de junio de 818.414 pesos para un docente de jornada simple y de 1.405.824 para un maestro de jornada completa. Con relación a julio, la TECH dice que de bolsillo un docente de jornada simple 922.365 y un maestro de jornada completa de bolsillo 1.587.739. Y la propuesta de agosto, la última, porque adelanta el gobierno, lo que en principio iba hasta septiembre se cobraba en octubre, maestro de jornada simple de bolsillo, sueldo de agosto, 1.026.317 pesos y maestro de jornada completa de bolsillo, 1.769.655 pesos. En el análisis que hizo la cartera, puso los ejemplos de maestros con antigüedad, ¿no? Digo, para diferenciar los montos que dábamos a conocer entre esta comparativa de lo que dice el Ministerio de Educación, de cómo es la nueva propuesta, el impacto, y lo que había publicado el gremio ATECH. 17:38 la hora en toda la República Argentina.
0: Datos entre la U, 13 grados una décima, sigue nublado, 82 el porcentaje de la humedad, viento del noreste a 15 kilómetros, nada más tenemos buena visibilidad, hoy. Recuerden que se pueden comunicar con nosotros a través de WhatsApp y es el 280-426-6319. 280-426-6319.
1: Bueno, Día Mundial de la Hamburguesa hoy.
0: ¡Oh! Me encantan esos temas para
1: Día
0: tratar.
1: Día Mundial de la Hamburguesa, Un alemán que estaba en Estados Unidos, allá por el año 1900, llega un cliente y le dice, prepárame algo rápido y delicioso. Y al el alemán le salió esta mezcla.
0: Qué iluminado,
1: y
0: ¿no?
1: Terminó siendo el creador de la hamburguesa, que obviamente es un referente, la hamburguesa es un claro referente de la cultura yankee, norteamericana, sí. ¿No? No cabe ninguna duda, ¿no? Después, bueno, obviamente tenemos los regionalismos propios de cada una de las naciones y obviamente también acá de las regiones, porque en la Argentina nosotros tenemos una variedad de preparados, ¿no? Y acá tenemos nuestros chefs propios que en la Patagonia suelen hacer esta mezcla, digamos, ¿no? De productos un poco locales también para producirlas en hamburguesa, como pasa en el norte del país también, ¿no? Bueno.
0: Oh, me dio hambre.
1: ¿Con o sin papas?
0: No, ¿cómo?
1: ¿Acompañadas de papas fritas?
0: Sí, más vale.
1: Pero, bueno, es el Día Mundial de la Hamburguesa, ¿no? De la papa
0: doble,
1: frita.
0: Doble mínimo.
1: Pero no tiene
0: no
1: nada
0: la
1: que ver la
0: comunacha,
1: papa frita. Hoy es de la... ¿Cómo la comunacha?
0: La comuna es una sola, la... No, doble. Sí. Tiene que ser doble la hamburguesa. ¿Qué tiene que llevar? ¿A vos qué te gusta?
1: No, un huevo frito.
0: Tranqui. Ay, a mí me gusta una que tiene palta, que está buenísima.
1: Panceta también.
0: Cheddar. Oh.
1: Sí.
0: Viene.
1: No es algo que me...
0: Ay, me encanta
1: claro,
0: el cheddar
1: no
0: a mí.
1: Que...
0: Qué rico.
1: La panceta sí, con el huevo frito estaría bárbaro. Y una lechuguita.
0: Como para meter algo verde. Y una rodajita de tomate, sí.
1: Pero bueno. Sí. Ya se transforma en algo.
0: Bien alto. Difícil, viste que es difícil
1: piso,
0: de comer.
1: Piso,
0: Es difícil de comer.
1: No, cuando estás en público, pero en tu casa.
0: Ah, ahí no importa nada, pero...
1: El tema es...
0: Te ensucias todo, te manchas
1: si no,
0: la mano.
1: Listo, andá, buscate un rincón ahí. ¿Para qué tenés que andar mostrándote tanto?
0: Me encanta, qué rico.
1: ¿Sabes cuál es la técnica?
0: ¿Para no ensuciarse?
1: Envolverla en una servilleta así, como que no te vean cómo la estás comiendo. Claro.
0: Todo el borde lleno de mayonesa y ketchup. Es una buena, sí. Yo no la encuentro, no encuentro la forma. La verdad no. Es un enchaste. Tengo que tener mucha servilleta
1: no
0: al lado,
1: te
0: me ensucio mucho.
1: Por eso.
0: No me gusta ensuciarme
1: no le
0: las
1: gusta
0: manos.
1: Mirar que no, que no.
0: Claro, eso es cierto.
1: A sí. Que no le gusta que no te mire directamente.
0: Pero bueno.
1: ¿Qué le vamos a hacer?
0: Pero qué rico.
1: Bueno, hoy música de nuestro acervo nacional. Así que vamos a estar con artistas propios hoy. Con nuestra música, muchos lanzamientos hay, muchos lanzamientos. Todo lo que vamos a presentar hoy es recientemente incorporado.
0: Ah, qué bueno. Estamos hablando de tipo rock, pop.
1: No, hay temas, son folclore, pero, o sea, por eso digo, ojo, no son temas nuevos, sino son productos nuevos que están ahora en la plataforma de YouTube, que no lo estaban. Sí hay lanzamiento nuevo, como decíamos ayer, de Abel Pinto, y hay mucho lanzamiento nuevo. Algunos temas los conocíamos, pero ahora ya están publicados, de Luciano Pereyra.
0: Ah, qué lindo.
1: Que hizo, anoche hizo la carga de mucho material, así que los que son fanáticos o seguidores de Luciano Pereyra van a encontrar mucho material nuevo, son alrededor de, creo que son 12 temas que se cargaron en la plataforma. Así que bueno, vamos a ir acompañándonos. También están...
0: Mis campedrinos.
1: Tus campedrinos
0: vamos.
1: También que han cargado algo.
0: Mis subcampeones, todos salen subcampeones.
1: Hace unos días también han cargado algo. Ya volvemos. Está Adrián Agüero en la puesta al aire y musicalización hoy. César Castro en la producción. Joaquín Alvar en redes. Y nosotros acompañándolos hasta las 20 aquí en Jornada Radio junto con Laura Morán, que luego se quedará de 21 a 24 para acompañarlos con Estación Clásicos. Ya volvemos.

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0: Abríamos musicalmente con el chaqueño Palavecino, junto con estaba ahí una especie de combo de canciones, ¿eh?
1: Había como un popurrí.
0: Exactamente, ¿eh? Piel Chaqueña, Mercedes y Mi Nueva Primavera. ¿Qué pasa con este material del chaqueño Palavecino? Obviamente las canciones no son nuevas, sino que se publicaron estos compactos de lo que fue su actuación en vivo por los 40 años en el Movistar Arena, que esto fue reciente, entonces por eso existe este material nuevo del chaqueño Palavecino. La grabación de lo que escuchábamos es del vivo del Movistar Arena, que también está muy bien lograda esa grabación, ¿eh? Bueno, 17:55 la hora. Sigue ahora como queriendo ya abrirse algo, al menos un poquito de cielo.
1: ¿Sabés que sí? Y justo donde yo estoy sentada en nuestro ventanal, se alcanza a ver la luna preciosa. Perfecto. Y unas nubes medias rosáceas así, varios colores, precioso se ve el cielo, ¿eh? Ahora sí, bueno, por lo menos podemos observar un poquito. Algo se ha querido despejar, no lo vimos al sol prácticamente. 13 grados una décima. Mañana sigue, mañana prometedor. Lo que dice el servicio privado es que mañana la temperatura levanta, como así el solcito que va a salir también. 18 de máxima para mañana, sin viento. Además, fresco para arrancar, una mínima de 5, pero bueno, va a llegar a una temperatura agradable. Recuerden que se comunican con nosotros y es al 280-426-6319 a través de WhatsApp.
0: Bueno, ha habido novedades, lo tenemos al intendente Gerardo Merino en línea. Nos escucha, intendente, buenas tardes, ¿cómo le va?
2: Buenas tardes, Osvaldo, a todo el equipo de la radio y a toda la audiencia.
0: Bueno, gracias por atendernos. Gerardo, estuvieron ahí junto con un grupo de interesados en esto que es llevar adelante el proyecto del distrito logístico aquí en el acceso a Trelew.
2: Sí, el día de ayer, junto con el acompañamiento del gobierno provincial a través del ministro Juan Pavón, tuvimos la posibilidad de tener una reunión muy positiva en la Casa del Chubut, en Buenos Aires. Bueno, un poco es comentar el avance ya de la parte jurídica, institucional, y cómo está el proyecto del distrito logístico. Digamos, hoy está ya listo para que cualquier inversor pueda venir, invertir en el cerramiento y en la colocación de servicios, como así también la construcción de naves, de galpones, de locales comerciales que tengan que ver con el desarrollo logístico. Así que fue muy productivo, hay muy muy buen interés, lo vieron con buenos ojos, están muy entusiasmados, es un proyecto que lo consideran viable y están interesados, así que el próximo paso en esa ronda que hicimos con estos empresarios va a ser coordinar para fortalecer un esquema de fideicomiso o ponerse de acuerdo en qué va a avanzar cada inversor para generar esas oportunidades de trabajo y de inversión en la ciudad de Trelew, en este proyecto ambicioso que tenemos, que lo venimos trabajando y que, bueno, también comunicar esto, ¿no? Que hoy estaban dadas ya todas las circunstancias y todas las seguridades jurídicas para que no haya ningún inconveniente.
0: Este grupo de empresarios que mantuvo la reunión son, digamos, de empresas que habitualmente operan sobre la ruta nacional número 3.
2: No, son diferentes inversores que se dedican a hacer inversiones de negocios cuando ven una oportunidad, y son de diferentes lugares de la Argentina. Incluso nosotros hemos firmado convenio con Interporto Santa Fe para un trabajo en cooperación para este tipo de puntos y de proyectos logísticos, que bueno, que también estaba en la mesa. Así que no tiene que ver puntualmente solamente con ser logístico o estar en la Ruta 3, sino con grandes inversores que ven un negocio, una oportunidad y están dispuestos a avanzar.
0: ¿Cuántas hectáreas están destinadas, Gerardo?
2: El predio hoy son 66 hectáreas, eso recordemos que eso fue cedido a través de una ordenanza del Consejo Deliberante, un consorcio público-privado que hoy tiene un número de CUIL y que está inscrito en la IGJ y que es quien evalúa y puede ceder ese espacio, pero además lo más importante es que se conversó y que esto se está trabajando como un plan estratégico logístico, por eso también está anexado a todo este desarrollo que hay hoy, por ejemplo, con la estación de servicios que hay al lado, con el proyecto del hotel que se va a próximamente construir, con la instalación del supermercado que se inauguró hace poco, pero además toda la parte lindera, que son tierras vírgenes, que no hay absolutamente nada, que pertenece a una firma también de una empresa de Buenos Aires, ya se le comunicó, porque bueno, obviamente va a tener un valor agregado a esa tierra, se va a revalorizar y tienen que estar al tanto de lo que va a suceder y obviamente que lo hagan con muy buenos ojos y van a ser parte también de ese fideicomiso, porque bueno, estas 66 hectáreas, si el día de mañana la proyección es buena y el lugar no alcanza, bueno, tener la posibilidad de ampliarlo sobre estas tierras que son de dominio privado.
0: ¿Tienen todos los servicios?
2: Hoy tenemos toda la factibilidad de servicios, estamos hablando de luz y agua principalmente, y gas, obviamente, bueno, y eso es ahora lo que hay, que lo que queda es el cerramiento, la división de los loteos, la construcción y el nexo de las inversiones en cuanto a servicios.
0: Claro, ¿y los lotes van a ser de distintos tamaños?
2: Sí, obviamente que va a haber una planificación a eso, de acuerdo a la demanda. Nosotros, dentro de este camino que hemos transcurrido, nosotros tenemos ya cartas de intención de empresas locales y de empresas también que no son de Trelew, que están dispuestos o sea, que necesitan un espacio, y bueno, de ahí se va a tratar. Hay algunas empresas que van a construir sus naves o sus galpones, y hay otras que no están dedicadas a esa construcción y necesitan directamente alquilar. Bueno, ahí donde nosotros coordinamos con esas empresas que son las que hacen la construcción para que ellas puedan alquilar.
1: Y cuando hablamos de empresas, Gerardo, ¿qué tipo de empresas pensás o piensan en el equipo atraer? ¿Hablamos de industria, transporte?
2: Fundamentalmente todas las que tengan que ver con todo lo que sea logístico, de transporte, de acopio de mercadería, de la provisión de frío. Nosotros incluso con la mirada en lo que va a ser la subzona franca y la aplicación de empresas pesqueras, bueno, hay una demanda de frío en la zona que también puede ser galpones que puedan brindarse en alquiler para ese frío, para incluso también acopio. Estamos pasando a ser grandes productores de cereza en la zona y junto al pescado, bueno, eso tiene un valor importante. Y también hoy contamos logísticamente con un avión diario de carga que está bajando entre Leo y que se está yendo vacío. Bueno, hoy tenemos la posibilidad de que ese avión no vuelva vacío, por lo tanto el costo es mucho más, el costo de transporte es mucho menor a través de un producto de pescado que pueda salir, que en vez de que salga por Chile y se exporte, pueda salir a través del aeropuerto de Trelew. Bueno, toda esta logística necesita un lugar donde acopiarse, pero además en Trelew pasan 2.000 camiones por día. Bueno, esos 2.000 camiones necesitan cubierta, necesitan tener un lugar donde se arreglen, donde bueno, tenemos que brindar ese servicio para que el transportista pueda radicarse cuando tiene algún inconveniente, sepa que se llega a Trelew y que tiene los servicios, pero además con una mirada federal de este proyecto logístico. Bueno, no es solamente de galpones y de meter cosas adentro. Hoy hay un transporte y una logística nacional donde todo pasa por Buenos Aires, y bueno, hay productos que si eso se descentraliza, como por ejemplo productos del norte que tienen que entrar a Buenos Aires y que tienen que salir para distribuirse en la Patagonia, directamente un centro de distribución puede estar en la Patagonia, en la entrada a la Patagonia y distribuirse a los diferentes lugares del país, incluso también de la Patagonia. Así que, o bien nosotros estamos muy cerca de los puertos, como es el puerto de Madryn, con la posibilidad de que hoy la doble vía esté transitable, bueno, aquellos productos que puedan salir y que sean exportables y tengan que hacer acopio, en vez de ir a Buenos Aires, ir a Ezeiza y entrar en un lugar donde es muy difícil por el tránsito y demás, bueno, pueda salir a través de los puertos de Madryn, por ejemplo, o el aeropuerto de Trelew. Hay una demanda y una posibilidad a largo plazo de esa funcionalidad logística.
1: ¿Y se piensa en incentivos fiscales, en beneficios para estas empresas?
2: Sin duda, nosotros obviamente que lo que transmitimos ayer, esa seguridad jurídica, y hace seguridad tributaria. Nosotros hacemos gravamen cero para todo este tipo de inversiones, porque es un proyecto que ahí nosotros no queremos ganar generando impuestos. Nosotros queremos ganar generando mano de obra, porque esa mano de obra es para lo que se necesita dentro del EU, para las personas que necesitan trabajo, y esas personas que necesitan trabajo son las que van a derramar en la economía local. Así que eso lo tenemos, ese diagnóstico lo tenemos muy muy muy certero, muy en claro, y por eso estamos trabajando en ese sentido.
0: ¿El acceso al distrito logístico va a ser desde la colectora de la doble trocha?
2: Sí, bueno, ahí la empresa que está terminando todo el acceso, que va a ir desde la entrada al centro de visitantes donde está el dinosaurio, el aeropuerto, y obviamente el distrito logístico y toda la zona comercial y de servicios que se está desarrollando, que tiene que ver con la estación de servicio, con lo que recién mencionaba de los supermercados y con la construcción del nuevo hotel. Así que todo ese ingreso va a estar contemplado y obviamente iluminado con cartelería y con un acceso importante a la ciudad.
0: ¿El municipio qué tipo de ingresos va a tener por este distrito, digamos, no?
2: No, mire, nosotros, si algo que tenemos en claro, que eso eran 66 hectáreas, que eran tierras que no generaban absolutamente nada, que no tenían ningún valor económico, no tenía nada desarrollado, no había servicios ni nada, así que eso hoy no está generando nada. Si mañana vienen empresas y el municipio no le cobran impuestos, pero esas empresas están generando trabajo, bueno, la ganancia para la ciudad es esa, la generación de empleo.
0: ¿Las empresas que se instalen van a pagar la tierra?
2: Bueno, eso lo define obviamente el
0: consorcio.
2: El consorcio, perdón, gracias por el consorcio, quien lo define, porque bueno, ahí tiene que ver con un proyecto, de decir, bueno, si ustedes van a hacer una inversión, tienen que hacer ese proyecto y se le va a ceder la tierra a 20 años, a 30 años, a X años, pero obviamente con el compromiso que inmediatamente se lleve adelante, porque si no... se van a venir y van a querer radicarse, van a adquirir las tierras y no van a hacer nada. Entonces nosotros lo que tenemos que asegurar es que quienes vengan inviertan y no cometer los errores que se cometieron en el pasado, como puede ser, por ejemplo, el parque industrial de Trelew, donde en algún momento se cedieron de una manera con algún beneficio impositivo con pocos años, y después cuando terminó el beneficio impositivo esas empresas se fueron, no devolvieron las tierras, quedaron las naves vacías algunas, otras se judicializaron, otras se recuperaron. Entonces, lo que tenemos en claro es que, mirando la experiencia del pasado, no volver a cometer los mismos errores.
0: Claro. Aprovecho la ocasión de tenerlo en línea. ¿Se viene un plan de pavimentación en su gestión?
2: Sí, nosotros iniciamos el primer año una plan de reconstrucción, porque estaba toda la ciudad rota. Hoy seguimos ese plan de reconstrucción porque obviamente que no solamente quedó rotura nueva, sino que va quedando también rezago de aquella gran estructura rota que había en la ciudad, así que eso va a avanzar, pero también a mediados del año 2025, el año pasado, empezamos con un plan de pavimentación. La primera etapa fue de reconstruir la avenida López y Plana, de Pellegrini hasta Marconi, hacer nuevo de Marconi hasta por López y Planes hasta Muster. Eso quedó nuevo. Ahora se va a avanzar con todo lo que tiene que ver la conexión de la rotonda que está en Cacique Nahuelquir, Centenario y Muster, con una conexión hasta Por Verdi, hasta la calle Soberanía Nacional, para darle conectividad, iniciar hacia el lado de la Cacique Nahuelquir hasta Corrientes, el ingreso a la escuela. También se va a terminar, que había quedado abandonado, que se empezó y que no se terminó nunca, la obra de Oris de Roa, que se había comenzado con el gobierno nacional y que quedó abandonada. Bueno, eso se va a retomar porque ya estaba licitada. Ahí nosotros enviamos una carta de documento para desafectar con Vialidad Nacional y poder hacerlo a través de Vialidad Provincial, y también avanzar sobre la posibilidad de asfaltar la calle que va Michael Jones hasta Oris de Roa. Así que eso es una primera etapa. Después hay en todo el mapa de la ciudad, tenemos diseñada una planificación con calle de asfalto para el barrio Echepare, en Corradi. Bueno, no tengo ahora el mapa acá, pero bueno, son varias calles que se van a faltar ruedas, que tienen que ver con de manera inteligente con lo que hay, darle conectividad a las que ya están, complementando una traza vial importante en la ciudad de Trelew.
0: Claro. ¿Todas van a ser con costo al frentista?
2: Siempre lo vamos a hacer así, porque eso tiene que ser generar un fondo, porque si no pasa lo que pasa ahora, claro. Durante 15 años no se genera dinero, no se cobra la obra, se desvaloriza, entonces la ciudad se atrasa en infraestructura. Bueno, nosotros creemos que lo mejor es que el frentista lo pague, porque además se valoriza su casa, se valoriza el comercio, se valoriza el terreno. Es importante la inversión que hacemos. Estamos hablando que una cuadra de pavimento sale alrededor de 100 millones de pesos, y eso tiene que ser un fondo sustentable, anticíclico, para que justamente pueda haber un proyecto de pavimentación a largo plazo y no se atrase en la estructura de la ciudad.
0: Claro. Ahora, en Oris de Roa, ¿cómo es el caso ahí?
2: No, bueno, eso en Oris de Roa también, ahí lo vamos a hacer algún esquema similar, porque bueno, obviamente que también sobre el Oris de Roa hay terrenos que son privados, hay personas que ya están viviendo, digamos. Esto es una inversión que se hace, pero que bueno, que son fondos que después tienen que volver a reinvertirse dentro de la ciudad.
0: Claro. Gerardo, hay un tramo ahí de la, no sé si es el tramo que va a la escuela de Loma Grande, ahí pegado al INTA, que está con unos problemas. Yo no sé si eso es municipal.
2: Sí, dentro de la plaza. Sí. Bueno, no, sí, es municipal. Ahí, eso estamos hablando recién de sí. Pavimento nuevo, pero hay un gran sector que nos falta, que va a ir también con este plan de, ya sería una reconstrucción o una repavimentación, si se quiere, va a contemplar ese pedazo, como también va a contemplar la avenida Colón y el acceso al barrio Planta de Gas. La avenida Las Heras, y si nos vamos para el otro lado, en lo que es Saavedra y Barrio San Martín, bueno, hay muchos lugares, José Ingeniero y Lezama también, subimos por José Ingeniero y bajamos por Lezama, que se van a arreglar, que van a estar dentro del plan de reestructuración de calzada.
0: La calera, empezó la obra, porque hay algunos comentarios que dicen estuvieron y ahora está parado. ¿Qué hay sobre la calera? Para hablar un poco sobre los que sí, algunos comentarios,
2: sí, muchos comentarios. Yo veo que quieren que todo se haga de un día para el otro. La verdad que la calera estuvo 30 años abandonada con todo lo que sucedió. En breve, estos meses, creo que en menos de un mes, lo pudimos hacer, derribar todo y emparejar el terreno, o sea que ya es un lugar donde ya nadie se puede esconder, donde ya cortamos con ese con ese nivel de inseguridad. Lo que está planificado y ya está proyectado, y bueno, estamos viendo cómo y cuándo se arranca, que es lo que justamente se ha comprometido, y lo hemos hecho con el gobernador Torres, en que eso sea un espacio recreativo, que en la parte superior sea un paseo y que tenga una especie de plaza. Y abajo sea un lugar más para que los chicos jueguen, para tener cancha de fútbol y demás. Esa planificación ya está, bueno, hay que hacer ahora el proyecto de ejecución y licitación. Estas son cuestiones que no se hacen de un día para el otro, pero el compromiso está asumido, se avanzó con la demolición, se demolió. La parte que queda estructuralmente contra la barda, eso se lo va a remodelar, porque eso no se puede derribar, porque si no se caería todo.
0: Bueno, esto es importante, entonces, eso que está no se tira, se remodela.
2: No tiene sentido tirarlo abajo, porque habría que después hacer un muro de contención para sostener toda la barda que hay arriba. Eso contiene una estructura de tierra muy importante, entonces eso se lo va a sellar todo. Bueno, hay un proyecto para pintarlo, para ponerle letras, para que diga Trelew. Hay una cuestión ahí de detalle, pero lo más grosso que estaba abajo, que era lo más peligroso y es donde habían pasado muchísimos accidentes, bueno, todo lo que sucedía ahí, ya eso se derribó y bueno, si usted pasa y lo ve ahora está todo nivelado.
0: No, es buena esta aclaración, Gerardo, porque a lo mejor la gente entendió que se tiraba todo, digamos, ¿no? Entonces ahora está la explicación de por qué no se va a tirar ese pedazo. ¿Qué queda?
2: Exactamente, eso se sella y se le va a cambiar la imagen.
1: Gerardo, hablando del tema de comercio y del consumo, sobre todo, en algún momento hiciste declaraciones y hablás sobre el contexto económico, ¿no?, complejo que se está viviendo en el país y en los comercios. Vos visitás mucho a los comerciantes de la ciudad. ¿Cómo ves el panorama? ¿Qué te dice la gente?
2: Sí, los visito constantemente. Es una realidad económica, comercial, no solamente de Trelew, porque cuando uno está en otras ciudades también, y cuando uno comparte reuniones con otros intendentes, ven la misma realidad, la misma problemática. Tiene que haber, estamos también en presencia de realizar una reconversión de los comercios. Ya no es lo mismo estar sentado apoyado en un mostrador delante que la gente venga. Ahora hay que hacer otros mecanismos de venta, hay otras competencias, y bueno, sumado a eso, hay una cuestión económica, macroeconómica, nacional que les golpea directamente a los comerciantes. Así que en ese sentido nosotros tratamos obviamente de aquellos comercios que se van a iniciar, de ser facilitadores. Por eso hemos iniciado la ventanilla única de habilitaciones comerciales. Antes tardaban 8 meses, 6 meses en habilitar un comercio, y eso es pérdida de tiempo y pérdida de dinero. Hoy en 10 días lo pueden habilitar. Y después, bueno, también en función de eso hemos tomado decisiones fiscales que ayudan de alguna manera al comerciante, como por ejemplo aquellos que hoy hacen con tanto esfuerzo poder pagar el día sus impuestos. Bueno, hay un esquema de un promedio del 25% de descuento hasta los ingresos brutos. Eso es un beneficio para generarle un alivio. Y también hemos lanzado este plan integral de regularización de impuestos, que tiene que ver con aquellos que quieren ponerse al día y que les cuesta, o se atrasaron por alguna cuestión personal, económica o de inversión, y quieren estar al día. Bueno, hemos lanzado este plan que está realmente funcionando muy bien. Se están acercando muchos comerciantes y muchos vecinos a regularizar sus impuestos, y que también les permite a ellos estar. Por ejemplo, un contribuyente que genera este plan de regularización ya puede adquirir un libre deuda. Ese libre deuda le puede servir para pedir un préstamo, para vender un vehículo o para tener, para por ejemplo, ser proveedor del Estado. Entonces, esas herramientas que nosotros tenemos al alcance y las que podemos hacer, tomando nota y escuchando a los comerciantes, es que lo hemos llevado adelante.
0: Gerardo Merino, muchas gracias por estos minutos, muy amable, ¿eh?
2: No, muchas gracias a ustedes, un abrazo y un saludo para toda la audiencia.
0: Gracias. El intendente Gerardo Merino, a propósito de esta reunión que han sostenido en Buenos Aires con potenciales inversores del distrito logístico, 66 hectáreas en el acceso norte a Trelew, en un área con servicios, con la intención, obviamente, de facilitar radicaciones, inversiones en ese sector. Y después, bueno, aprovechamos también para hablar sobre este plan de pavimentación que se viene, ¿no? Que habló de desafectar a Vialidad Nacional de, en su momento, el compromiso de hacerse cargo de la pavimentación de Oris de Roa. Esto significa que va a relanzarse o va a reproyectarse la obra a través de Vialidad Provincial, ya no de Vialidad Nacional, porque obviamente no está en el interés del Gobierno Nacional, y ya sabemos, desarrollar esa obra que quedó paralizada, ¿no? Y bueno, después pavimento, Michael Son dijo hasta Oris de Roa.
1: Exacto.
0: ¿No? Muchos pavimentos en zona de Barrio Echepare.
1: Qué importante esa...
0: Sí. Y ahí la conexión de Muster Centenario con Soberanía Nacional, que es un tramo que está también ahí, sí, pendiente frente al barrio Médanos, claro, esa zona, sí. De la ciudad. Y bueno, después habló de otros sectores que también se verían favorecidos con este plan de pavimento con el que está trabajando el municipio para llevarlo adelante. No nos aclaró entonces cómo está cómo era el proyecto de la obra de La Calera, que lo que se tenía que derrumbar se derrumbó, lo otro queda en pie para sostenimiento de la barda y, mientras tanto, el avance de un proyecto para convertirlo en un espacio público. ¿Otro tema que abordamos?
1: De los comercios también, la situación crítica, pero bueno, los beneficios, los alivios fiscales sobre todo, ¿no? Y esto de poder acceder de alguna manera express, sobre todo online, al tema de las habilitaciones comerciales, que es muy importante, muy importante. Bueno, entre
0: llegó la noche.
1: Sí.
0: Llegó la noche.
1: Llegó la noche. Y sin hamburguesas, sin nada.
0: 18:19, unos ricos mates hoy.
1: Ah, sí, sí, ¿viste qué ricos mates que hace el señor Adrián?
0: Muy bien.
1: No
0: muy
1: sé
0: bien.
1: Si son iguales a los de Laurita, tampoco. Guarda. Pero
0: yo
1: bueno.
0: Diría que son mejores.
1: Bueno, después contáselo igual cuando venga. Contáselo. 12 grados 8 décimas.
0: No te vas a encargar de contárselo.
1: Más vale. 12 grados 8 entre Leu, mucha humedad. 80, me parece que es un 83% del porcentaje. Estoy tratando de buscar, la luna se me fue, o se volvió a cubrir el cielo, o se me escapó, pero no, sí, se volvió a cubrir el cielo, pues se veía preciosa recién la nube, la luna, ahora ya la perdimos por aquí en el centro.
0: Bueno, estamos atrasados, nos vamos a la pausa, 18:20, ya regresamos.
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0: Bailarina campera, nos dejaban campedrinos, con mucho ritmo. El dúo que va a volver a Trelew, dijiste,
1: dicen,
0: ¿no? Sí, dicen.
1: El Día del
0: dicen,
1: Maestro.
0: Dicen. Todavía no se ha formalizado.
1: No, sí. ¿Sí? Sí, ah, sí, sí, a través de sus redes. Ya están las entradas en
0: ya
1: venta.
0: Están, ya están.
1: Sí, sí, yo estoy esperando.
0: Bueno, el que viene a como Rivadavia es Palito Ortega.
1: ¿Viste?
0: Me sorprendió, ¿no?
1: ¿Qué viene a cantar?
0: Ochenta y pico, ¿no?
1: ¿Y por ahí? Por,
0: sí, sí.
1: Pero no, ¿qué era? ¿Sí? ¿Un show privado?
0: Está, no, no, se está presentando. Bueno, obviamente estará acompañado de un buen coro, alguna segunda voz que estará preparado para acompañar.
1: 85 tiene.
0: ¿Viste? No, no, sí, ya no vamos por ahí más o menos. Y sí, porque él en los 60 ya estaba en el Club del Clan.
1: Así mirá que qué aguante, la verdad.
0: Películas de él se habían a principios de los 70. Yo iba a ver las películas, me llevaban a ver las películas de Palito Ortega. Yo era chico, muy chico era, al cine.
1: Mira, pero que eran de no, sí, eran comedia, no, eran medio románticas.
0: Sí, historia, ¿sí? Sí, siempre era una historia de amor alrededor, claro, de que obviamente era con Evangelina Salazar, porque claro, su compañera de toda la vida.
1: Claro, además,
0: exactamente, ¿no?
1: ¿No?
0: Bueno, mañana es 29, mañana es día de ñoquis, pero en la causa ñoquis calientes, así se la llamó acá en Chubut, la información dice que la condena a Torres Otarola confirmaría el Superior Tribunal de Justicia la condena de Torres Otarola. Está en la tapa de nuestro diario digital. Causa ñoquis calientes, el Superior Tribunal de Justicia confirmaría la condena de Torres Otarola. Los ministros dejarían firme la sentencia contra la ex ministra y ex diputada por fraude al Estado. Pedía plata ilegalmente a sus colaboradores y contrataba personas de su entorno cercano que cobraron pero nunca trabajaron para el Estado chubutense. De allí el título de ñoquis, causa ñoquis calientes. Lo escribe Rolando Tovares. El texto dice, tras un exhaustivo análisis y por unanimidad, el Superior Tribunal de Justicia confirmaría las condenas por la causa ñoquis calientes. De fuentes cercanas al expediente, Jornada pudo saber que el máximo tribunal chubutense habría coincidido con el análisis de la Cámara Penal de Trelew para dejar firme tanto la sentencia de 2 años y 8 meses en suspenso contra la exdiputada y ex ministra de Familia, Cecilia Torres Otarola, así como su inhabilitación especial perpetua para ejercer la función pública. Sin embargo, aún se debe aguardar la notificación a las partes. Torres Otarola fue sentenciada por fraude al Estado y exacciones ilegales. Pedía ilegalmente un aporte de plata a alguno de sus colaboradores políticos y en otros casos se aprovechaba de su cargo para contratar a miembros de su entorno cercano para tareas en el Estado que nunca cumplieron. La compleja investigación fue del fiscal Omar Rodríguez en sus tiempos de jefe de la unidad anticorrupción, además del caso de Torres Otarola, conocida como Chechu. Los ministros del Superior avalarían las condenas para Mara Lorena Rodera, Facundo Solari Rodera y Miguel Ángel Reto Trelles a 2 años de prisión en suspenso como partícipes necesarios del fraude, aun cuando los empleos debían llevarse a cabo en la Ciudad Autónoma de Buenos Aires, no existen y se presentaron debidas constancias de que las personas contratadas por Torres Otarola hubieran cumplido formalmente alguna tarea propia del cargo para el que habían sido nombradas, o incluso siquiera alguna otra tarea propia de un trabajador en relación de dependencia estatal, dijo en su momento la sentencia de la Cámara. Para confirmar oficialmente estos datos preliminares, el fallo lo debe firmar el Pleno del Cuerpo, con excepción de su actual presidente Andrés Giacomone, ya que en su momento intervino como fiscal de Estado, dice la nota de Rolando Tovares en diariojornada.com.ar.
1: Fresquita la noche, 12 grados 8, linda, sí, pero sigue cubierto, poco viento, continuamos con poco viento, mucha humedad, lo que dice el Servicio Meteorológico, 84% el porcentaje de la humedad por aquí, por Trelew, 12 grados 8 décimas entonces. Mañana promete levantar la temperatura, dice el servicio meteorológico, el privado sobre todo, que vamos a llegar a 18 y que vamos a tener poco viento y, bueno, un poquito más de sol. A diferencia de hoy y de ayer, vamos a ver el sol. Esquel, a esta hora, 11 grados 6, dice el servicio meteorológico. Comodoro Rivadavia, 11 grados 2, bastante parecido también. Y me figura en Chubut, en el ranking de las temperaturas, Paso de Indios con 7 grados 6, pero con una térmica de 6 grados 9 y mucha humedad, casi al 100%, 99 me marca en Paso de Indios. Así están las cosas en lo que es temperaturas en diferentes puntos de la provincia del Chubut. Los golpes
0: y jamás me rendiré. Bueno, nos vamos a Esquel, allí está Juan Martín Cángaro. Hola, buenas tardes, Juan Martín.
2: ¿Cómo están? Buenas tardes.
0: Muy bien.
1: Hola, Juan. ¿Todo bien, vos?
2: Muy bien. Ha pasado una lloviznita por acá, les cuento. En la tarde ya no más, pero bueno, hay posibilidades de que vuelva algo de lluvia más tarde. Pero hemos tenido algo de agua, cosa que es noticia realmente. Algo, igual, no fue ni una lluvia, no llegó ni a lluvia.
1: Claro, pero muy bueno, poquito. Yo ayer contaba que bueno, mañana por ejemplo también, pero es durante la madrugada y son 4 gotas, no es mucho más lo que va a caer, al menos lo que indica el servicio privado. Después, nada más hasta el 3 de junio, que me figuran 3 milímetros, estamos hablando del miércoles próximo, ¿no? Y después el próximo jueves 5 milímetros, el 4 de junio, pero es muy poco. Y temperaturas bajo cero recién a partir, por lo que veo, del 6 de junio en adelante. Sí. Ahí ya empiezan las heladas.
2: Sí, esta semana, a diferencia de la anterior, no hemos llegado a los 15 grados ningún día. Hemos estado 12, 13 por ahí. Pero igual, sí, son temperaturas elevadas para la época. Aparte, no estamos teniendo heladas de mañana, hace varios días ya. Así que bueno, realmente es un clima raro al que venimos acostumbrados igualmente.
0: Preocupante.
2: Sí. Pero todos los años nos preocupa un poco más. Hoy hubo un principio de incendio en la zona de Villa Yelena, hace unos días había habido otro. Cosas raras para la época, ¿no? Quemas que se descontrolan casi llegando a junio, ¿no? Generalmente son quemas que se descontrolan casi llegando a junio, que es un escenario raro. El ambiente igual no está para que se propaguen estos incendios de una manera muy seria, pero no deja de llamar la atención, ¿no?
0: Claro. Bueno, ¿qué novedades tenemos por Esquel, Juan Martín?
2: Bueno, además de esto que les comentaba, que es parte de la información, no, hoy temprano hubo una alerta ahí en cercano a Villa Serena, afortunadamente sin que suceda, sin que pase a mayores. Insisto, las condiciones climáticas, a pesar de no ser las normales para la época, no ayudan, pero es parte de lo que está pasando. Y la vamos a escuchar, en otro orden de cosas, a la Secretaria de Desarrollo Humano, Salud y Hábitat, Fabiana Vázquez, cumpliendo 2 semanas en el cargo. Bueno, nos contó al respecto de algunas reuniones que está teniendo en juntas vecinales, viendo, relevando necesidades de los barrios, ¿no? Barrios de Esquel que están atravesando diferentes complicaciones. La escuchamos a Fabiana Vázquez.
3: 2 semanas a full, trabajando muchísimo, resolviendo muchas cosas, gestionando y, bueno, sobre todo tratando de empezar el contacto directo con la gente, más allá de que por ahí se me complica un poco atender a todos porque, bueno, soy la que tiene que salir a gestionar todo para dar respuesta a los vecinos. Trabajamos, bueno, lo primero que hice es más ir programando reuniones en las distintas juntas vecinales. La primera junta vecinal que visité fue la 28 de junio, donde me reuní con los responsables de dicha junta, donde tuvimos una reunión muy amena, donde, bueno, organizamos de qué forma ir trabajando en conjunto. Y bueno, de hecho, así también ayer estuve en la junta vecinal del barrio Estación. He estado trabajando en Valle Chico 2 días seguidos por el tema del relevamiento. Tuve diversas reuniones con distintas instituciones y, bueno, la verdad que venimos trabajando fuerte en un montón de cosas que nos ameritan en esta época, ¿no? Que es plan calor, alimentos. Entonces, más allá de todas las otras demandas, gestionando, pidiendo hacer reuniones interinstitucionales. Ya me reuní con Caritas también. con distintas instituciones para poder ir abordando las situaciones que cada uno de ellos va detectando dentro de la comunidad. La situación a nivel nacional se encuentra muy paralizada, complicada. Este mes de mayo es como que se ha notado muchísimo más por la demanda que hay en general, no solo por lo que pasa por la Secretaría, pero yo creo que hay que empezar a trabajar fuerte y ir viendo de qué forma ayudar y ir combatiendo todas estas necesidades de una forma que podamos dar respuesta, pero más allá de la asistencia, y proyectando a futuro a ver qué podemos hacer para ir mejorando la calidad de vida de nuestros vecinos, ¿no? Que yo creo que es muy pronto para querer hacer, uno tiene un montón de proyectos, pero bueno, recién estoy iniciando, recién estoy conociendo parte del equipo de las direcciones que estaban nuevas. Entonces, bueno, y interactuando con ellos y viendo todas las necesidades. Estuve reunida también con la delegada subzonal y el secretario de extensión de la universidad, donde tuvimos una reunión muy importante para ver qué podemos proyectar juntos, ¿no? Cómo se han venido haciendo proyectos del municipio, cooperativa y universidad. Bueno, continuar en esa línea. La verdad que son muchas cosas juntas y por ahí se me va a pasar alguna, pero bueno, es esto. Creo que hoy por hoy lo importante, y como lo dije desde el primer día, predisposición y disposición horaria para trabajar es por la comunidad, por los vecinos, porque la verdad que uno que ya conoce cómo es esto y lo que está pasando necesita gestionar, buscar recursos.
0: La palabra de Fabiana Vázquez, recientemente llegada al gabinete, ¿no?
2: Exactamente, sí, cumpliendo 2 semanas y bueno, empezando a relevar necesidades por los barrios. Sobre esto hay algunas novedades también vinculadas a que han decidido asistir a personas que no puedan financiar sus conexiones de gas, por ejemplo en la zona de Valle Chico, están haciendo un relevamiento respecto a este tema y bueno, va avanzando la entrega de Plan Calor, destacando el área de desarrollo social, desarrollo humano, como decimos ahora, del municipio. Fue un área de la que hemos tenido muy poco acceso a hablar con quien estaba a cargo antes, Pablo Larrey. Entonces, bueno, Fabiana Vázquez dándole otro perfil al área, un poco más abierto, un poco más de que podamos conocer lo que se está haciendo en un momento tan sensible, ¿no? Porque, bueno, uno circula por el centro de Esquel y no deja de preocupar la situación que ve, con comercios cerrados, y eso se traduce en gente, que tiene necesidades, y eso se ve en los barrios, ¿no?
0: Claro. Bueno, Juan, ¿algo más para agregar?
2: No, nada más.
0: Bueno, muy bien. Más. Mucha suerte para esta noche, ¿eh?
1: Sí, claro.
2: Gracias.
0: Así que vaya... No, tranquilo. Sí. O sea, las cualidades están muy por encima de lo que tiene el equipo trasandino, así que no debería dar ningún inconveniente como para estar preocupado.
2: Todos los partidos hay que jugarlo, Osvaldo. Sino lo que pasó.
0: Ya. ¿Con lo que pasó con qué?
2: Esperemos no necesitar recurrir al robo como otros, ¿no? Esperemos.
0: No sé. Hagamos un análisis serio de las cosas, Juan Martín. No entremos con esos aditamentos raros que siempre le ponés. Después la gente se enoja. Después la gente se enoja. Vos sos una persona que conocés mucho de fútbol. Hablemos en serio.
2: Yo hablo en serio.
0: Bueno.
2: Chao, hasta mañana. Chao.
0: Suerte, Juan Martín. Suerte. Mucha suerte.
1: A seguir
0: bueno,
1: la cábala.
0: Debe estar, yo por las dudas. Suerte, Juan Martín, para que no digan que. No sé, viste que.
1: No, sí.
0: Tocamos algo, como hace Edgardo Lillo cuando nos decía suerte y
1: ¿qué hace?
0: Está tocando
1: ¿qué
0: la
1: se
0: mesa.
1: Toca? La mesa.
0: La madera,
1: bueno,
0: digamos, ¿no?
1: Menos mal.
0: Suerte, ¿no? Para que
1: claro, nosotros lo nuestro es transparente.
0: Exactamente. Bueno, nos vamos a una pausa. Me llamó la atención. ¿Ya habla de robo? ¿No empezó el partido?
1: ¿Viste?
0: O sea, si no ganan, ¿qué es robo? Sí, dejémonos ya de... Bueno, sí.
1: Después
0: sí.
1: Te dice a vos, llorón, ¿viste?
0: No, pero claro, después discutimos ese tema, pero no sé, yo calculo que no habría ningún inconveniente.
1: Les va a ir re bien.
0: ¿Eh? Además, hicieron todo para estar dentro de la Copa Libertadores, que se queden dentro de la Copa Libertadores. Nosotros nos tocó la Sudamericana, Y estamos en la Sudamericana, ya sin problemas, porque ya atravesamos la primera etapa, digamos, ¿no? Así que ya tenemos las cosas resueltas. Y con los pibes encima.
1: Exacto.
0: Con los pibes de River.
1: Con los chiquitines.
0: Bueno, la verdad, pues estamos pasando, atravesando un momento muy duro, muy duro, muy duro. Veremos qué pasa. Ahora está el Mundial por delante. ¿Qué reorganización se trae? Porque versiones hay un montón, digamos, ¿no? Veremos cómo viene el capítulo 2, 2026, digo, la segunda parte del año para River, ¿eh? Nos vamos ahora hacia la pausa, ya volvemos.
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0: Me duele que me duelas, nos dejaba Cele Vera y Los Pampas con Migrantes.
1: Me encantó, vos sabés.
0: Muy linda canción.
1: Me encantó esa canción. Muy buena.
0: Es nueva también, este es material nuevo. Publicado, o sea, claro. Insisto, ¿no? Este dueto entre Migrantes y Cele Vera y Los Pampas.
1: Me gustó mucho el ritmo, la verdad. Uh-huh. Bueno, será.
0: Bueno.
1: Habrá que sumarla a la playlist.
0: Exactamente. Ya la Fiscalía, el Ministerio Público Fiscal de Comodoro Rivadavia, oficialmente transmitió su comunicado sobre lo que fue la audiencia de hoy a los hermanos Maico y Juan Serrano. Recordamos que abríamos el programa con estas novedades respecto de la mujer embarazada asesinada en Comodoro Rivadavia, el último crimen cometido en la ciudad petrolera, que ya creo que llamaba 8, me parece, en lo que va del año, ¿no? 8. Bueno, la audiencia de control y apertura por el homicidio de Mariana Calfuquir, el nombre de esta mujer de 33 años, que estaba embarazada. De acuerdo a lo que indica la información, el fiscal Ariel Corredera solicitó se declare legal la detención de ambos imputados, se les formalice el hecho en su contra y se dicte su prisión preventiva. Por su parte, la defensa de Juan Julio Serrano no cuestionó su detención, pero se opuso a la apertura de investigación en contra de su asistido, en tanto que la defensa de Maico Serrano tampoco cuestionó la legalidad de su detención, pero se opuso a la calificación legal provisoria de la Fiscalía. Finalmente, la jueza penal declaró legal la detención de los hermanos Serrano, autorizó la apertura de investigación en su contra y dictó la prisión preventiva de 6 meses para Maico y de 2 meses para Juan Julio Serrano, dice el reporte oficial. El fiscal solicitó se autorice la apertura de investigación por el hecho ocurrido el 19 de mayo cuando, siendo las 19:55, un vehículo conducido por Luis Uribe y acompañado por Mariana Calfuquir, estaciona frente a la casa de la familia Serrano en la calle 12 de octubre al 4300 de Comodoro Rivadavia. Del vehículo desciende Luis Uribe y mantiene un intercambio verbal con Maico Serrano. Luego, este ingresa al domicilio y sale su hermano, Juan Julio Serrano, y le refiere a Uribe: Gil de mierda, ¿cuándo te debí plata yo? Esa es la... O sea, llega Uribe a la casa, sale Maico Serrano. El reclamo de Uribe era para su hermano, Juan Julio Serrano. Maico Serrano entra a la casa, sale Juan Julio Serrano y ahí se encuentra con Uribe. Lo que se alcanza, y esto se describe entre comillas, ¿no? Gil de mierda, ¿cuándo te debía plata yo? Momento en que desde el patio de la vivienda, detrás de un portón corredizo y con claras intenciones de dar muerte, asoma el brazo Maico Serrano y hace 3 disparos, impactando uno de ellos en la sien derecha de Calfuquir, que estaba en el auto, recordamos, mientras que otro disparo impacta en el hemitórax izquierdo de Uribe, que se retuerce como de dolor. Logra subirse al auto y retirarse del lugar para dirigirse a la seccional séptima. Al llegar ya, Calfuquir había perdido la vida como consecuencia de un traumatismo cráneoencefálico, calificando profesionalmente el hecho, el fiscal, como homicidio doblemente agravado por el uso de arma de fuego y por alevosía en concurso ideal con homicidio doblemente agravado por el uso de arma de fuego y por alevosía en grado de tentativa en calidad de autor para Maico Serrano y para Juan Julio Serrano como partícipe necesario respectivamente. La atribución del homicidio tentado de Uribe es con dolo directo, mientras que la atribución del homicidio de Calfuquir con dolo eventual. El fiscal solicitó se dicte la prisión preventiva de ambos imputados por 6 meses en base a los elementos de convicción existente para tenerlos como probables autores del hecho investigado y de la existencia de los peligros de fuga y entorpecimiento de la investigación, fuga por las características graves del hecho y la pena que se espera como resultado del procedimiento. Bueno, alude a que la defensora de Juan Julio Serrano se opuso a la medida de coerción, ya que a su entender no existe el peligro de fuga ni de entorpecimiento, solicitando la libertad de su asistido, Juan Julio Serrano, y subsidiariamente presentaciones semanales ante la oficina judicial. Y por su parte, la defensora de Maico Serrano no se opuso al dictado de la medida más gravoso. Por último, el juez penal declaró legal la detención de ambos imputados, autorizando la apertura de la investigación traída por la Fiscalía, pero con la calificación legal de homicidio agravado por el uso de arma de fuego en concurso real con homicidio agravado por el uso de arma de fuego en grado de tentativa en calidad de autor para Maico Serrano y para Juan Julio Serrano como partícipe necesario, dictando la prisión preventiva para Maico Serrano por 6 meses y por 2 meses para Juan Julio Serrano. La jueza penal ante quien se desarrolló la audiencia fue Daniela Arcuri. El Ministerio Público Fiscal fue representado por Ariel Corredera, fiscal general, acompañado por Silvia Chaura, funcionaria de Fiscalía. La defensa de Maico Serrano fue ejercida por Luciana Rizzo y la de su hermano Juan Julio Serrano por Vanessa Vera, ambas defensoras públicas. También se encontraban presentes en la sala familiares de la víctima, acompañados por una profesional del Servicio de Asistencia a la Víctima. Bueno, acá no, lo que no se señala es que Maico Serrano admitió que él disparó, que él no tuvo la intención, por eso no está en la crónica oficial que se difundió. Incluso la Fiscalía, la foto que publica de los hermanos Serrano lo hace con el pixelado de sus caras.
1: Claro.
0: ¿Mm? Uh-huh. Ahí se ven. Así es. Asistidas por sus abogadas, pero los rostros de los hermanos Serrano en la foto oficial de la audiencia aparecen pixelados. Bueno, 19:03.
1: Bueno, flojita la temperatura, 12 grados 8 todavía. En cualquier momento se van a actualizar los datos del tiempo, porque ya son las 19:03. Mayormente nublado, indica el servicio meteorológico, mucha humedad, 83%, y viento norte, pero poquito, cada vez menos, a 12 kilómetros con buena visibilidad. Mañana promete subir la temperatura. Wow, una noticia que tiene que ver con los adolescentes. Estamos hablando de las escuelas de Rawson, y es que entregaron lapiceras con códigos QR para prevenir el suicidio adolescente. Comenzó una campaña de prevención del suicidio en escuelas secundarias. El operador comunitario Alfredo Olmos, del área de salud mental y adicciones del Hospital Subzonal Santa Teresita de Rawson, inició esta entrega de lapiceras que tienen códigos QR que contienen información útil para la prevención del suicidio, acompañadas además de calcomanías preventivas, y esta acción se va a replicar en todas las escuelas secundarias de Rawson. La iniciativa que busca, bueno, brindar herramientas, dicen, a los adolescentes sobre qué hacer y cómo acompañar ante situaciones de crisis, promoviendo la empatía, acompañamiento entre pares. Se va a llevar adelante esta campaña con recursos propios de Olmos, teniendo en cuenta la gran cantidad de intervenciones que se abordan semanalmente. Olmos contó a Jornada que viene entregando personalmente, desde hace 2 años, distintos materiales de prevención sobre consumo responsable de alcohol en la temporada de verano, y después, durante el resto del año, siempre sobre prevención de suicidio. Bien, es así que se reparten, por ejemplo, vasos, mochilas, los cuellitos, los gorros, que llevan una etiqueta con el QR y la información necesaria. Para este 2026 se optó por entregar lapiceras a los alumnos de nivel secundario. ¿La idea cuál es? Es llegar a todas las escuelas de Rawson, son 8 en total, explica Olmos. Arrancaron por la Escuela Politécnica la semana pasada, en los primeros años, y ayer en la Escuela de Comercio. El viernes, o sea, mañana, van a continuar con los turnos tarde de los primeros años. Siempre empezaron con los primeros años y así vamos a retomar en todas las escuelas, dice, entregando lo que es una lapicera que tiene un pequeño QR donde los chicos, al poder escanear, tienen información que es básica. Son factores de riesgo, factores de protección, cómo acompañar, por ejemplo, a una persona en crisis, y los números de contacto, que son el 101, que es policía, el 107, que es la guardia del hospital. Y de esta forma, los chicos pueden acceder a información básica, teniendo en cuenta que hoy también ellos sufren muchas situaciones de bullying, maltrato, abuso, cuestiones familiares. Bueno, la realidad es que son muchos los que ingresan por guardia de salud mental al hospital con autolesiones, por ejemplo, y con sobreingesta de medicación, sobre todo. Dice textualmente, yo le digo a cada uno cuando entrego el material en el aula, es que si ellos aprenden a tener las herramientas de distintas temáticas, a medida que vayan creciendo van a tener la posibilidad de poder resolver, de poder ayudar a alguien a ser un poco más empático con sus pares, y así, de esa manera, a medida que van creciendo, la vida misma va a ser un poco más fácil al poder tener las herramientas, que es fundamental, a esta corta edad, que ellos puedan contar con esa información. Alfredo Olmos, que trabaja en el equipo de salud mental allí en Rawson, pero la campaña con la compra y la entrega de material para los jóvenes es iniciativa propia, fondos personales. De hecho, dice, tiene el aval del Hospital Santa Teresita, de la dirección, porque conoce, dice él, mi trabajo, desde la dirección se conoce su trabajo, ya hace años, pero todo lo que es gastos es por cuenta propia, cuenta Alfredo. Vengo trabajando hace 2 años con la entrega de distintos elementos. Esto es personal. La entrega de lapiceras con QR se basa en que para los chicos hoy, con su celular, es muy accesible el código QR. Y además se entrega justamente con un calco que es un poquito más pequeño, que tiene la misma información. Tiene el QR, pero que es un calco para que lo puedan colocar en cualquier, por ejemplo, en la funda del teléfono. Entonces es accesible también la botella de agua o dejarlo en casa, en la heladera, para que la familia también pueda tener acceso a esa información que es básica y que es tan necesaria. El cálculo que realiza es que las escuelas secundarias de Rawson son más o menos, ahí son 7.000 alumnos, y si a eso, dice, lo multiplicamos por 2, tenemos un buen número de personas que van a tener información, y eso es lo que realmente importa, que todos puedan saber cómo acompañar a una persona en crisis, porque nadie está exento. Y hoy los jóvenes, con la poca tolerancia, la frustración que tienen, porque con una novia no resultó, una materia que no se aprobó, la presión escolar, distintas situaciones, los chicos entran en crisis, y es importante no solamente que tengan la información, sino fomentar la empatía entre pares. Qué importante esto, la verdad. Bueno, en Rawson también se estableció una respuesta conjunta ante el llamado del 101 al Comando Radioeléctrico de la Policía por una situación de crisis. En forma automática se informa tanto a la comisaría de Rawson como a Playa para informar que se comunicó algún familiar por tal situación, que hay alguien que ha informado que desea quitarse la vida. Y ahí se activa automáticamente, va al móvil, me convocan, hago el trabajo de mediador, de poder contener a la persona, dice él, y gracias a Dios siempre hemos podido lograr que la persona acceda. Bueno, la verdad, muy interesante, es una editorial, es una nota de Natalia Ferrari, es redacción de Jornada, la pueden encontrar, la nota es muy interesante. Están entregando lapiceras, este año tocó las lapiceras, con código QR para prevenir el suicidio adolescente, y se reparte en todas las escuelas secundarias de la ciudad capital, en Rawson.
0: Bueno, hoy a la mañana, durante el programa Por el Aire, con Maru Ortiz y Edgardo Orillo, se habló con la fiscal Florencia Gómez y también con el productor Julio Cittadini. El tema es la investigación que se lleva adelante por la archidifundida venta de carne de burro y obviamente la degustación que se hizo en la parrilla y todo el revuelo que trajo a nivel país y fuera del país también este acontecimiento que tuvo en la ciudad, pero que bueno, ahora derivó en una causa judicial. Tenemos parte entonces de lo que fue la explicación que dio la fiscal Florencia Gómez y por supuesto la polémica con el productor Julio Cittadini.
2: Para una cuestión de impacto a la especie, no para obstruir, como dijo esta persona, un derecho o una situación de comercialización. A ver, yo creo que se me achacaría la posibilidad, si yo no hubiese hecho nada, o ver cómo se trabajó, ¿no? Con una especie que no está permitido el consumo interno, por empezar, porque no está dentro del Código Alimentario Argentino, y hay una ley en la cual dice la faena solamente en 3 establecimientos, o sea, 3 mataderos en todo el país, que están habilitados por SENASA para poder faenar esta especie, pero exportarla, nunca para el consumo interno. Una prueba piloto, y ahí tiene que terminar en una prueba piloto. Y él no es que no pueda comercializarlo, lo puede, pero lo tiene que exportar. Él no puede vender la carne para consumo acá interno. No, no puede porque hay una ley que no se lo permite.
1: ¿La prueba piloto está bien que se haya hecho como se realizó, Florencia?
2: Porque sí, porque eso fue una prueba piloto
1: y punto.
2: Con un protocolo que se manejó con determinadas autorizaciones y se realizó, ¿no? Ahora, ahí tiene que terminar, porque la única forma que se pueda comercializar un producto es que esté autorizado a nivel nacional e integre el Código Alimentario Argentino, cosa que ninguna de las dos cuestiones no se puede. Él puede comercializarlo, pero para exportarlo.
1: Esa era la explicación, Julio, en la mañana de ayer, de la fiscal Florencia Gómez. ¿Qué comentario tenés al respecto?
3: Bueno, yo había escuchado ya las falsas declaraciones de la fiscal Florencia Gómez. La verdad que es indignante en la forma falaz que se está expresando la fiscal. Todo lo que está manifestando es absolutamente falso. Nosotros hicimos todo el procedimiento de faenamiento y venta de la carne debidamente autorizados bajo un protocolo que generó el Ministerio de la Producción.
1: Eso la fiscal lo ratifica, Julio, ¿eh? Ella no pone en duda lo que fue la prueba piloto.
3: No, pero está planteando de que no podíamos vender la carne y eso...
1: Fuera de la prueba piloto.
3: No, es absolutamente falso lo que la fiscal dice y me hago responsable de que es una falsedad lo que está diciendo, porque nosotros en el protocolo, y si ustedes quieren yo se lo puedo hacer llegar, nos indica claramente que para vender la carne lo único que tenemos que tener es la autorización municipal. Y nosotros solicitamos la autorización municipal y fuimos habilitados para vender la carne. El tema que se presta confusión o que esta fiscal quiere hacer confundir a la gente es que el permiso que nosotros solicitamos es para consumo dentro de la provincia del Chubut. Y en esos casos no interviene SENASA, ni tampoco interesa si está o no está en el Código Alimentario Argentino. En los tránsitos provinciales, la potestad la tiene la provincia a través, en este caso, del Ministerio de la Producción. Y eso fue lo que nosotros hicimos. La fiscal pretende encuadrarlo como si fuera un tráfico federal que nosotros no hicimos, no utilizamos, ni tiene nada que ver con el permiso que pedimos. Y para que se entienda lo que estoy manifestando, hay varias provincias que han autorizado consumos de carnes que no están contempladas en el Código Alimentario Nacional. Uh-huh. En el litoral se da con la carne de búfalo, en Jujuy con la carne de llama, recientemente en Santa Cruz con la carne de guanaco. En los 3 casos que te menciono, la autorización de faenamiento y circulación dentro de las provincias, de las jurisdicciones, es exclusivamente provincial, y ahí no interviene SENASA. Y en ninguno de estos casos están contemplados en el Código Alimentario Argentino. Es exactamente esa la situación de la carne de burro. Nosotros fuimos autorizados, sí, en una prueba piloto a hacer el faenamiento y posteriormente a la venta. Eso está documentado, tengo toda la documentación en orden y fue autorizado en la última instancia por la Municipalidad de Trelew. Entonces, lo que está haciendo la fiscal Gómez es una falacia, es una mentira premeditada. Y si fuera como ella dice, de que yo incumplí una ley nacional y que está prohibido y todo lo demás, ya me tendría que haber metido preso, porque yo estaría atentando contra la salud pública.
0: Bueno, el productor Julio Cittadini defendiendo enfáticamente que todo estuvo autorizado. Y bueno, escuchábamos también un tramo de lo que sostiene la fiscal Florencia Gómez. Vamos a ver cómo termina todo esto, ¿no? La carnicería también hizo una publicación,
1: claro, sí,
0: por redes,
1: sí,
0: que
1: sí.
0: Vino. Porque,
1: hizo un descargo, exacto.
0: Claro, por todos los comentarios que ha traído el tema. Estaba, porque yo lo vi hoy, no lo tengo a mano, me parece, pero la carnicería que vendió, porque bueno, lo que se hizo en la parrilla fue una degustación.
1: Acá lo
0: una
1: tengo.
0: Una carne, mira, que se fue además en una semana, en unos días.
1: Claro, menos, porque era poco además.
0: Era poco, sí.
1: Era muy poco. A uh-huh. ver, dice, salimos a hablar, dicen desde la carnicería Jones, en un comunicado oficial, porque caminamos con la frente en alto, no le tenemos miedo a las malas intenciones, los hechos reales son los que están mencionados a continuación. Gracias a todos, dice. Entonces, escriben, me tiene realmente harta los comentarios malintencionados por la venta de burro que se hizo una sola vez, con mayúscula. Soy la primera en cuidar cada kilogramo de carne que se vende en el mostrador. Me han ofrecido carne sin sello, guanaco, y siempre mi postura fue la misma, de trabajar de forma legal y transparente. Con respecto a la notificación legal, efectivamente llegó a mis manos, dice la propietaria, y respondí con todos los papeles y permisos que solicitaron. La intención de este proyecto es y será la de darle una oportunidad al campo, a la producción, pero parece que no quieren que se produzca nada en los campos despoblados. Así escribía, y ese era el comunicado oficial desde la carnicería.
0: Hacemos una nueva pausa, ya regresamos.
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1: La hora 19:27, la versión de Ya te olvidé con este tridente, el indio Lucio Rojas, Facundo Toro y Lázaro Caballero. Bueno, esta es una producción que se colocó en la plataforma YouTube este mes de mayo. Tiene ya 266.000 visualizaciones. ¿Vos sabés de quién es la letra esta? Ya te olvidé.
2: Ay, no sé.
1: Un minuto sin soplar, sin repetir.
2: Es un hombre. ¿Es un nombre? ¿Marco Antonio o no?
1: ¡Eso! ¡Ah! ¡Muy bien!
2: ¡Vamos, muy bien.
1: Yo, pues, es que no lo tenía a Marco Antonio Solís como el autor de esta canción.
2: ¿Sabés por qué?
1: ¿Por qué?
2: Porque sé, me parece. Porque escuchándolo alguna vez invitó a Pasión Vega a cantar con él. Él fue a España y la invitó a cantar en el escenario.
1: ¿Pero cantaron esta canción? No,
2: ¿o era la otra?
1: No, otra, con Pasión Vega y otro tema.
2: Ah, no, como tu mujer.
1: Como tu mujer.
2: Bueno, pero también es de él.
1: Claro.
2: Ahí está, pero la confusión, pero
1: claro,
2: también
1: no
2: la hizo.
1: Claro.
2: Mira vos.
1: Lo que yo no tengo presente haber escuchado a Marco Antonio cantando esta canción.
2: No, porque la escribió para
1: para
2: ellas.
1: O para ellas.
2: Sí.
1: Claro, bueno.
2: Exactamente.
1: Sí, bueno,
2: para mujeres.
1: Ahora fíjate que son todos hombres los que la cantaron.
2: ¿Viste? Muy buena. Bueno, esa, como tu mujer también fue el que se la escribió para Rocío Dúrcal, y bueno, y en una de las visitas a España la invita a subir al escenario a Pasión Vega.
1: Claro.
2: Buenísima también la interpretación,
1: hermosa
2: la interpretación que hacen los dos,
1: sí,
2: sobre todo ella.
1: Es
2: no,
1: más, lo tengo presente hasta el video.
2: Ah, mira.
1: Sí, bueno. Muy presente lo tengo, porque es un tema muy lindo, quedó muy bien esa presentación, que ya tiene unos cuantos años.
2: Uf,
1: también.
2: Sí, no sé si no del 2011, por ahí, un poquito más capaz. Pero sí. Bueno, a ver si se actualizaron los datos. Sí, se actualizaron. 12 grados 3. No se modificó la temperatura prácticamente. Sigue nublado. Buena visibilidad. Viento norte a 8 kilómetros. Cada vez menos viento. Y la humedad se mantiene, ¿eh? 87% por aquí. Mañana promete subir la temperatura 18 de máxima para mañana.
1: Sí, un poquito más de viento. Sol, también creo que se va a llevar un poco.
2: Ojalá. Bueno, capaz, ¿no? Bueno,
1: que aparezca el sol bien.
2: Claro, que se lleve un poquito las nubes, que podamos ver bien el solcito y el cielo, y bueno, va a estar agradable. Mañana el sábado también, porque el sábado dice máxima de 16, parcialmente nublado, y algo de viento, pero hasta 30 kilómetros tampoco es mucho. Y el domingo me marca, para Trelew y alrededores, 10 grados de máxima, poco viento, me tira lluvia para el día domingo. ¿A qué hora? Entre las 11 de la noche y después casi todo el día. Lluvia débil, pero va a estar así todo el día. O sea que parece que algo de agüita vamos a tener el día domingo, el último.

0: Día del mes, el 31 de mayo, desde casi el mediodía hasta última hora.
1: Bueno, ya es noticia mundial, Scaloni dio 26 elegidos para defender el título en el Mundial 2026, México, Estados Unidos, Canadá. El entrenador confirmó la lista definitiva de convocados. La gran referencia vuelve a ser quien si no, Lionel Messi afrontará sexta participación mundialista, alcanzará récord histórico entre los futbolistas más con más presencia en Copas del Mundo. Sexta participación mundialista, récord para Messi tras la confirmación de Scaloni. El capitán llegará a la competencia con 38 años y va a cumplir 39 durante el torneo.
0: Claro, justo.
1: Bueno, esperemos que llegue bien, claro. ¿No? A la fecha. Sí. No recuerdo qué día es exacto.
0: El 24, cumple. ¿No cumple? El 24 de junio creo que
1: bueno,
0: cumple.
1: Y bueno, está asegurado entonces.
0: Sí, sí, sí.
1: Está asegurado que va a estar en pleno mundial, digamos, ¿no? La nómina base del equipo campeón Qatar 2022, aunque también incorpora algunos nombres nuevos, deja ausencias de peso. Entre las principales novedades aparecen Facundo Medina, Valentín Barco, Giovanni Lo Celso y José Manuel López, mientras que uno de los cortes más resonantes fue el de, bueno, el patagónico Marcos Acuña, el neuquino, no va a estar. No va a estar Marcos Acuña. También quedaron afuera Paulo Dybala y Franco Mastantuono. El cuerpo técnico aguardó hasta último momento para definir algunos lugares debido a distintas molestias físicas. Finalmente, jugadores como Cristian Romero, Nahuel Molina y Nicolás González lograron recuperarse y estarán presentes en la cita mundialista. Argentina debuta el 16 de junio frente a Argelia en Kansas City. Luego Argentina debe enfrentar a Austria y por último a Jordania en la fase de grupos en la que Messi cumplirá sus 39 años. Arqueros convocados: Emiliano Martínez, el Dibu, ¿cuándo no? Juan Musso y Jerónimo Rulli. Defensores: Leonardo Valerdi, Nicolás Tagliafico, Gonzalo Montiel, Lisandro Martínez, Cristian Romero, Nicolás Otamendi, Facundo Medina y Nahuel Molina. Luego tenemos a mediocampistas: Leandro Paredes, Rodrigo De Paul, Valentín Barco, el Colorado, ¿no?
0: El Coloradito.
1: Giovanni Lo Celso, el que se fue, claro, Valentín Barco se fue.
0: ¿Te acordás
1: enojado,
0: cuando
1: se
0: fue,
1: ¿no?
0: De River?
1: O se fueron, o se enojaron con él, no sé. No, de Boca, Valentín Barco.
0: Ah, de Boca. Ah, claro.
1: Giovanni Lo Celso, Ezequiel Palacios, Alexis McAllister,
0: otro Colorado,
1: Enzo Fernández y Nicolás Paz. Delanteros: Julián Álvarez, Lionel Messi, Nicolás González, Thiago Almada, Giuliano Simeone, Juan Manuel López y Lautaro Martínez. Antes del debut mundialista, la selección tiene dos amistosos. No este sábado, sino el siguiente, el 6 de junio, ante el poderoso Honduras. Y el 9 de junio, frente a Islandia. Bueno, hay que decir que Islandia llegó al Mundial. Es uno de los nuevos que viene a este Mundial, Islandia. Bueno, los dos amistosos se van a hacer en Estados Unidos.
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1: Bueno, en Rawson, dice diariojornada.com.ar, encontraron el auto del hombre que atropelló a una jubilada y escapó. El vehículo fue hallado durante un allanamiento en Playa Unión. Tras una investigación basada en cámaras de seguridad y testimonios, el conductor fue identificado, no posee antecedentes penales. Personal de la División Policial de Investigaciones de Rawson logró identificar y secuestrar el vehículo involucrado en un grave accidente de tránsito ocurrido el 23 de mayo en la rotonda de los bomberos, donde una mujer mayor de edad resultó gravemente herida tras ser atropellada por un automóvil que se dio a la fuga, el siniestro que había ocurrido el 23 de mayo cerca de las 18:30. Desde entonces la policía llevó adelante una investigación que incluyó entrevistas a testigos y el análisis de cámaras de seguridad de la zona. Como resultado de las tareas investigativas, hoy por la mañana se realizó un allanamiento en una vivienda de Playa Unión donde se secuestró un automóvil Honda Fit blanco, presuntamente involucrado en el hecho. Además, los investigadores identificaron al propietario del rodado, un hombre mayor de edad, residente de Playa Unión, sin antecedentes penales. En el operativo colaboró personal de la comisaría de Playa Unión, a cargo de la comisaria inspector Soledad Díaz, junto a efectivos de la policía científica y personal de grúas de la policía.
0: Me van a echar, voy a quemar todo. Estas fueron las advertencias a sus hermanos. Estamos hablando de la situación de Puerto Madryn que se vivió hace pocas horas. ¿Se acuerdan ustedes? El jueves, o sea, hoy, se llevó a cabo la audiencia de control de detención por estos hechos que ocurrieron ayer al mediodía en una vivienda ubicada en una esquina ahí en Piedrabuena y Moreno, estamos hablando de la ciudad de Madryn, donde una casa termina completamente destruida por un incendio y una pareja que fue detenida. El hombre quedó imputado por provocar de manera intencional el incendio de la casa, mientras que la mujer enfrenta una causa por amenazas agravadas contra la remisera. Ayer lo contábamos en la linterna. Según explicó la fiscal general María Eugenia Botero, los dos episodios ocurrieron casi en simultáneo y están vinculados por el contexto y por el domicilio. Además, aunque aclaró que no tienen una relación directa entre sí. De acuerdo a la investigación, a ver, primero la mujer. La mujer habría amenazado con un arma de fuego a una trabajadora al volante que la traslada hasta el lugar. Bueno, la remisera llevó a una pasajera hasta la vivienda y al momento de cobrar el viaje fue intimidada con un arma presuntamente de fuego. Mientras tanto, dentro de la casa se produjo el conflicto que derivó en el incendio. Botero lo que indicó fue que el hombre se enfureció luego de que sus propios familiares decidieran echarlo de la vivienda al advertir la presencia policial que esperaba realizar un allanamiento para poder buscar el arma que se denunciaba, ¿no? Bueno, me van a echar, voy a quemar todo. Así dijo, habría advertido él y este acusado antes de iniciarlo al fuego. La fiscal lo que dice es que los testimonios de los hermanos y de la madre del imputado coinciden en que la familia estaba cansada de los conflictos y decidió expulsarlo finalmente de la vivienda. Las llamas destruyeron por completo la propiedad, y generaron un importante riesgo debido a la cercanía de cañerías de gas que hay. Y por la gravedad del hecho, el acusado se le dictó prisión preventiva hasta el 29 de junio, ya que la pena prevista podría alcanzar los 15 años de cárcel. En cuanto a la mujer, la justicia dispuso medidas de restricción, prohibición y acercamiento y presentaciones periódicas ante la oficina judicial. El arma que habría sido utilizada en las amenazas no fue encontrada, aunque desde fiscalía lo que señala es que pudo haber sido destruida en el incendio. Claro, recordemos que los hechos fueron ahí, en simultáneo prácticamente. No estaban relacionados, pero sucedieron en simultáneo. También se realizaron rastrillajes en las inmediaciones porque la mujer no ingresó inmediatamente a la casa tras el episodio que ocurrió con la remisera. Buah, finalmente, la fiscal que aclaró que no existen elementos que indiquen que el hombre estuviera bajo efectos de drogas o sustancias al momento del incendio. Tremendo esto, ¿eh? Finalmente fue así. Nos preguntábamos por qué después de la situación ocurrida con la remisera iban a quemar la casa. Claro, eran dos casos distintos, pero con personas que tenían vínculo, la mujer y el hombre que quemó por completo la casa. Hasta el 29 de junio, al menos, estará detenido.
1: La última pausa, las 19.
0: No, ya no tenemos. Está Helenita. Está Helenita.
1: Bueno, perdón. Uh-huh. Perdón, no sabía
0: juntamos,
1: de eso.
0: Juntamos.
1: No me avisaron, así que no puedo.
0: ¿Por qué no le avisan?
1: No tengo la bola de cristal. Bueno, vamos con Elena Irrazábal, que está en línea. Hola, Elena.
2: Pero si me quiere dejar el rato libre, no hay problema.
1: No, para nada, Elena. No, no, nadie nos
2: libero.
1: Avisó. No,
2: usted acá. Dime que, ¿cómo es que decían Matanga?
1: No, no, perdón, yo sabía
2: no
1: que vos...
2: No tengo problema.
1: No, yo sabía que vos ibas a estar al aire, pero entendí que teníamos que ir a una pausa, que nos quedaba una pausa
2: todavía. Ah, está bien,
1: lo que
2: bien.
1: Me dicen es que la pausa no pausa. Estaba, pero que vos sí estabas, así que bueno.
2: Bueno, aquí estamos en Comodoro con 10 grados 7 a esta hora de la tarde, máxima de 11. Nos costó, me parece, llegar a los 11 porque mucha neblina, sí, ahora ya han pasado los bancos de niebla, pero una jornada de muy húmeda también. Se supone que mañana ya pasará este clima de lluvia, esperemos que esto ocurra porque hubieran algunos caminos que tuvieron que cortarse por la niebla durante el mediodía y durante la mañana, ¿sí? En este día 28 de mayo de 2026. Hoy les voy a hablar de los jardines, porque es el día de los jardines y de las maestras jardineras, no sé si sabían.
0: Sí, lo contamos sí, al principio.
1: Al principio del programa sí. Abrimos con eso, sí, sí. Y hoy es el Día Mundial de la Hamburguesa.
2: Bueno, ese es un tema que a mí no me...
0: ¿Qué le invitamos a comer a Elena, entonces? ¿Qué? No puede ser. ¿Verdura nomás? No, no va con nosotros. No va.
2: Puede ser, una carne así, no con tanta grasa. Eso sí, no tengo problema, ¿eh? Ah, bueno. Pero lo hablamos en otro tiempo. Bueno, y vamos a hablar de los jardines para que no nos quedemos sintiendo que el productor no nos mate. Pero interesante porque hoy estuvimos tratando de conocer algunos testimonios de lo que pasa en Comodoro Rivadavia, uno de los jardines más antiguos, 77 años, el Jardín El Trencito. Se ubica allí en el centro de la ciudad y estuvimos conversando con su directora, Marcela Funes. Quiero que escuchen algunos de los minutos que conversamos con ella, donde nos contaba qué está pasando en los jardines con la baja natalidad en Chubut, ¿sí? Parece que esto es una problemática a nivel mundial. Pero en nuestra provincia, y por lo menos aquí en Comodoro Rivadavia, según ella, esto ya se está viendo y está ocurriendo en las salas desde las más pequeñas, es decir, a partir de los 3 años. La escuchamos.
3: Bajo el ratio que se llama, que es la cantidad de estudiantes que hay por cada sección, porque bueno, no se estaba llegando a cubrir tampoco la matrícula que en un momento teníamos como ratio, digamos, por cada... las secciones.
0: ¿Cuántos?
3: Entonces ahí completamos un poquito más, pero sí está costando y sí están en varias instituciones se fueron suprimiendo salas y bueno, por ese motivo, ¿no?
4: ¿Cuántos actualmente es el ratio por sala y cuánto era antes?
3: Y en secciones de 5 era 25 y ahora es 18. En secciones de 4 era 22 y ahora es 17. Uh-huh. Y en secciones de 3, de 18 pasamos a 14.
4: Mira, impresionante, ¿no? Cómo han bajado los números para poder completar las salas y no cerrar nuevos, no cerrar, digamos, los cursos estos que estaban abiertos.
3: Claro, sí, porque no se completaban.
4: Bien, bueno, hay otras generaciones que están hoy criando, que están hoy cuidando. ¿Qué características tienen estos chicos que hoy llegan al jardín? ¿Cómo trabajan el tema de las pantallas? ¿Qué dinámicas ven en relación, bueno, seguramente a otros años en tu práctica docente?
3: Sí, nosotros lo vemos y lo estamos trabajando bien con las familias a través de las reuniones donde surge siempre este tema. Lo compartimos, lo debatimos. Intercambiamos también para concientizar a los papás a las familias de que de cuál sería en este caso, digamos, no decimos el no completamente porque sabemos que no va a ser así, pero sí el control del uso de las pantallas, porque bueno, lo vemos y lo observamos y creemos que podría llegar a ser una de las causas que los nenes tengan por ahí cierta necesidad de acompañar en cuanto a la oralidad, que por ahí todavía les cuesta expresarse en forma oral, la pronunciación, y va de la mano del trabajo que estamos haciendo con el plan de alfabetización, como todas las instituciones de la provincia, en donde estamos fomentando justamente la oralidad como uno de los contenidos fuertes a trabajar. Y tiene para nosotros que ver todo, una relación entre estas nuevas generaciones de papás que también están ocupados porque trabajan, generalmente trabajan ambos, entonces los niños quedan al cuidado de otras personas, y en eso es ahí donde, por lo que ellos manifiestan, utilizan mucho el teléfono, y ahí es donde se pierde un poco el control de la situación, y eso hace que, bueno, los nenes también tengan, se observa, no lo digo yo, sino que sabemos por estudios y demás que también hay problemas en cuanto a lo que es la motricidad, porque al estar tanto tiempo en sedentarismo con un teléfono, después les cuesta correr, no tienen fuerza muscular, les cuesta actividades que tienen que ver con el manejo del cuerpo, y es por esto mismo de que están mucho tiempo de frente a pantallas.
4: Uh-huh. Esto se nota en nenes que ingresan, vos me decías que tenían desde los 3 años, ¿no? Los chiquitos, sí, prácticamente.
3: Sí, uh-huh. Desde sección 3, que muchos ingresan con 2 añitos y los cumplen hasta el 30 de junio, así que hay muy chiquititos igual.
1: Bueno, una radiografía del nivel inicial, podríamos decir, ¿no?
2: Así es Marcela Funes quien nos hablaba y nos contaba esto, ¿no? Primero, bueno, el ratio, la cantidad de chicos que hay por aula. Hoy, de 5 años 18, de 4 años 17 y de 3 años 14. Bueno, por lo pronto, ella decía, es muy positivo en el caso de la atención, ¿no? La dedicación que se le puede dar a cada chico en las distintas salas. Pero esto ha pasado en toda la provincia, se ha cambiado este ratio y marca también el objetivo de que, bueno, sigan existiendo la misma cantidad de salas en comparación con otros lugares donde es imposible llegar hoy a salas con 25 chicos de 5 años, por ejemplo, ¿no? Ahí va abarcando directamente la natalidad. Y lo otro, bueno, el tema de las pantallas, Osvaldo, que para nosotros en el periodismo es algo súper práctico, ¿no? Los celulares, las compus, internet, la inteligencia artificial en algunos casos. Pero, claro, para las criaturas, mirá todas las problemáticas que puede traer en un nene de 2 años nomás, ¿viste? Lo que decía ella.
0: Sí. Claro, la poca movilidad.
1: Toda una discusión igual hoy, ¿eh?
0: Sí, la adicción, tan chiquitos.
2: Sí, ¿no? Pero ellas lo ven ahí, la movilidad, que no pueden correr, que no se saben mover bien, que les cuesta hablar, ¿no? Esos niños que por ahí hablan hasta en neutro, como se suele decir, y hablan igual que los dibujitos, y bueno, por ahí les cuesta hasta incorporar palabras propias de un lenguaje más cercano. Así que bueno, un gran desafío el que tienen hoy las maestras jardineras y los jardines en Argentina, y sobre todo
1: aquí. Los padres también, que son la primera...
2: También, claro, sí, es así. Ella decía que igualmente aún se sigue trabajando sobre este mito, ¿no? Donde se piensa que al jardín se va a jugar y no a aprender. Y ella decía, nosotros también enseñamos de otra forma, pero lo hacemos, y lo que tratamos mucho es que los chicos en el jardín ni siquiera se acuerden que hay una pantalla, que tengan actividades, claro, que se diviertan, que jueguen, que se activen, porque eso es lo que produce que los chicos no se aburran. Y cuando se aburren, es lo primero que hacen esta idea, ¿no? De ir a buscar la pantalla. Así que, bueno, un mensaje diferente en esta jornada que nos va mostrando también, ¿no? Esta población cada vez más grande, pero también con menos jóvenes.
0: Es verdad lo que dice él, esto de que los chicos ahora, por ejemplo, los que son un poco más grandes, que no toleran, ¿viste? Estoy aburrido. Bueno, no sé, fíjate, jugá. Sí. ¿Y qué hago? No sé, creá. No sé qué hacer. Y se empacan, ¿eh? Se enojan porque claro. Claro, porque no
1: por tienen... Por la atracción en la pantalla.
0: Claro, no saben salir de eso. No.
1: Claro. Claro. Justamente estaba leyendo el valor que se le ha dado o que se le da justamente a este tema de las figuritas, más allá de que obviamente hay una cuestión económica, publicitaria detrás, pero por lo menos nos ha sacado a los chicos de la pantalla, verdad. ¿No? Es algo que volver a ver algo en papel, como parece que ya no iba a existir más, ¿no?
0: Y también interactuar con el otro, claro. Esto de los canjes, de encontrarse, sí. De jugar, o sea, en los recreos.
1: El ruido de abrir el sobre, la ceremonia de abrir el sobre, lo que atrapa y lo que atrae. Había una nota hoy muy interesante sobre el tema, respecto de las figuritas, más allá del boom o de la intención comercial que hay detrás. Bien. Pero bueno, impacta que, como todo el mundo dice, ya el papel quedó atrás, ya es parte del pasado. Bueno, evidentemente el fenómeno de las figuritas del Mundial está mostrando otra cosa y un impacto justamente en estas edades también. No digo que sean todos, al contrario, por ahí es un poquito mayor, no son los del jardín de infantes,
0: claro,
1: ¿no?
0: Sí,
2: puede ser, pero también ese encuentro, ¿no? De poder compartir con la familia, en algún caso llenar.
1: Sí, porque van los padres con los hijos, sí, sí, eso es cierto.
2: Claro, sí, sí, encontrar ahí ese vínculo en algo que los una, que no sea, bueno, nada, solamente compartirte un video a través de el WhatsApp, sino otras cosas, o un sticker. Así que, bueno, un poquito para meternos en otra parte de la realidad, pero que de alguna manera u otra nos impacta. ¿Y quién no tiene un recuerdo cuando iba al jardín, Osvaldo? Así que, sí, ¿por qué no rememorar también esos lindos días que a cada una le tocaron?
1: El mate cocido y el pan.
0: Y
1: sí, porque era la ceremonia antes de irnos del jardín. Yo iba a la tarde al jardín.
0: Tomabas la leche antes de salir.
1: Y el vehículo en el que me llamaban era un Forte. Era un Forte pintado con algunos dibujitos. Era, obviamente que se veía a la distancia, ¿no? La llegada. Sí. No solamente por el... Esos Forte que tenían, ¿viste la llave esa que daban para encender el motor y todo?
0: Pero que era tipo un servicio.
1: Claro.
0: Ah, bueno. Lo iban a buscar.
1: Pero, claro, los que vivíamos muy lejos. Pero no éramos muchos los que íbamos, que éramos 5 o 6 más, no íbamos ahí adentro.
0: ¡Qué lindo!
1: Sí, exactamente.
2: Impresionante.
1: Y lo conté alguna vez, nos peleamos por la punta del pan, ¿viste el coscorrón?
0: Claro. El codito.
1: No sé, ojo, sí. yo no, pero vi que la mayoría quería, no sé por qué a mí no me llamaba la atención, yo quería más masa. Más,
0: más masa, más vale, más llenador.
1: Más harina.
0: Ele, te hago una pregunta que no te quiero comprometer, por ahí no sabes, pero bueno, por ahí para informarle, hay mucha gente que escucha la radio, sobre todo aquí en la zona, que ya tiene las entradas para los fundamentalistas del aire acondicionado. Y está corriendo se ha viralizado un flyer donde dice que se reprograma, que se unifican las fechas, el sábado y el domingo. Lo que pasa que no es oficial. Entonces la gente está como loca y está preguntando si esto realmente es así, porque desde la página oficial de los fundamentalistas no lo han hecho.
1: Bueno, entonces,
0: ¿no?
1: Hay que creer en la página oficial.
0: Claro, por ahí Elena alguna información tiene, ¿no? De alguna productora o algo por el estilo, porque lo que dice...
2: Claro, sí. Acá hay una productora que es local, que yo estoy entrando en este mismo momento a sus redes para ver si hay alguna novedad. Ellos no han informado nada, ¿eh?
0: ¿Viste? Claro.
2: Dan las dos fechas, domingo 7 de junio, están las entradas a venta. Recordemos que el 6 está vendido. Esto también hay que aclararlo para que no nos tiren las orejas de la radio, que no es publicidad, pero
0: no, claro.
2: Yo te cuento, 6 y 7 de junio, los fundamentalistas en el periodo ferial, comprá tu entrada, es lo último que tienen publicado en relación a eso, y siguen las fechas iguales, o sea,
0: claro.
2: no veo que haya cambios. Aparte, recordemos que, perdón, esto capaz que, o sea... Si vendieron la primera y tienen que hacer la segunda, no pueden meter a toda esa gente en un mismo lugar.
0: Exactamente.
2: El lugar más grande que existe acá es el predio ferial.
0: No, pero además se provocó un caos en las redes a través de estos flyers. Imagínate la cantidad de gente que va, que no es de Comodoro, se contratan colectivos, entonces hay mucha preocupación.
2: Si me lo pueden pasar,
0: sí, cómo no.
2: Yo la verdad que no lo vi, no sé cuál, a qué flyer te hace referencia, yo no
0: Dale.
2: Lo vi. Capaz que es alguien que lo está haciendo viral allá, viste que
1: una fake news.
0: Claro, puede ser.
1: Un flyer
0: claro.
1: fake news.
0: Es para darle tranquilidad a la gente, ¿viste?
1: Claro.
2: Por supuesto, sí. Nosotros tenemos contacto directo con la persona que está allí en la productora y nos va a responder porque siempre hay buena onda y podemos dar respuesta clara y saber si esto es así o no. Desde mi mirada, por lo que yo chequeo en las redes de ellos, de quien los trae, que es una productora muy seria en Comodoro Rivadavia, siempre hace este tipo de shows grandes, me sorprende, porque en sus redes no ha publicado nada.
0: Claro.
2: No puedo decir el nombre porque, bueno, no es publicidad.
0: Exacto, no, pero bueno, es importante aclarar si es una noticia falsa, para que la gente se quede tranquila, porque generó mucha preocupación.
2: Tal cual. Si me lo quieren enviar o mediante el productor, estaría buenísimo.
0: Sí.
2: Así lo chequeamos y ya le damos la info clara a la comunidad, ¿te parece?
0: Sí, cómo no. Ya se lo reenvía ahí a César.
1: Gracias, Elena. Buen descanso.
2: Para ustedes también. Un abrazo.
1: Buena hamburguesa, que te salga
0: una
1: hamburguesa
0: cansada,
1: de soja.
0: Debe estar cansada, Elena, de tanto barrer.
1: Una hamburguesa de soja.
0: Ah, qué ricas son.
1: Claro.
0: Son ricas.
1: A mí no me gustan los ribs. Horrible.
0: Son así media.
1: Por favor.
0: Se te queda acá atorada en el seca.
1: No sé cómo pueden comer.
0: A mí me encantan las de soja.
1: Buen provecho.
0: Te voy a invitar a comer a mi casa.
1: No me vas a recibir con eso.
0: Alguien me decía que eran como cartón, como comer cartón una vez. ¿Sí?
1: Mirá que las he intentado, pero no la encuentro. Por ahí he probado otras marcas. Digo, capaz que soy yo, pero...
0: Después, claro, caseras dicen, ah, mira quién vino, mira quién apareció. Bueno, ahora sí.
1: Bueno, nos vamos con el caso Agostina, lamentablemente, el caso de esta chica de 14 años de Córdoba, que sigue sin aparecer. El abogado querellante, o sea, el abogado que representa a la madre, dice que Agostina entró a la casa de Barrelier y estuvo 3 horas y salió. Porque los medios porteños y los medios cordobeses han difundido un video donde se ve a Barrelier entrando con una persona menor. Claro. El abogado de él dice que es su hija, que tiene 11 años, la de Barrelier. Pero bueno, todo parece indicar que sería Agostina, porque la familia de Agostina dice reconocerla por la ropa.
0: Claro. Un camperón,
1: el
0: creo
1: el
0: que
1: video tenés. no es muy nítido. Porque además es de noche, ya estamos hablando del sábado de la noche. El abogado querellante confirmó que las antenas telefónicas ubican a la menor de 14 años en la vivienda del sospechoso, que estaba declarando ante el fiscal Raúl Garzón por privación ilegal de la libertad. El giro inesperado en la investigación penal por la desaparición de Agostina Vega introduce este nuevo escenario temporal clave. El abogado penalista Carlos Nagy, representante legal de la madre de la menor, confirmó que la adolescente de 14 años permaneció aproximadamente 3 horas dentro de la vivienda del detenido. En el barrio Cofico, perteneciente a Gabriel Barrelier, y que posteriormente abandonó el domicilio. Porque el video muestra cuando entra, pero no hay un video que muestre cuando sale, ¿no? Uh-huh. Por lo menos no he visto, hasta ahora no lo he visto, un video que muestre cuando sale. La revelación coincide de manera exacta con la declaración indagatoria de Barrelier en Córdoba ante el fiscal de instrucción Raúl Garzón, bajo la grave imputación del delito de privación ilegal de la libertad calificada. Nagy detalló el rastro tecnológico que permitió reconstruir los movimientos dentro de la propiedad de la calle Juan del Campillo. Las antenas telefónicas la ubican operando su aparato celular por espacio de aproximadamente 3 horas, precisó el abogado, explicando cómo se logró acorralar la coartada inicial del sospechoso. A pesar de que los registros fílmicos de la cuadra solo muestran el momento del ingreso, el abogado querellante descartó la hipótesis de un desenlace fatal dentro del inmueble tras los exhaustivos peritajes realizados por la policía judicial. Salió de ese domicilio, indudablemente que salió. No hay material que capte la salida, pero salió de ese domicilio. En el allanamiento que se realizó no se ha encontrado rastro alguno, evidencia alguna de que haya existido algún elemento que lo vincule a un episodio cruel o fatal, sentenció Nagy. La estrategia de la querella se apoya ahora en una línea de cauto optimismo para dar con el paradero de la menor. Bueno, gracias Adrián Agüero por la puesta al aire y musicalización, César Castro en producción, Joaquín Alvar en redes, Pablo Adala en la supervisión técnica. Gracias, Laura.
0: Placer, y los invito a que se queden al programa. Estación
1: buen
0: Clásicos.
1: Programa.
0: Sí, sí, a partir de las 21.
1: Bueno, hay invitados.
0: Hoy no hay invitados, hay mucha información musical.
1: Mucho tiempo para...
0: Sí, para me retan que hablo mucho.
1: Para los clásicos.
0: Exactamente, sí.
1: Bueno, y gracias a Elena Irrazábal desde Comodoro Rivadavia y a Juan Martín Cángaro desde Esquel. Nos vamos deseando que... ¿Cómo? ¿No está Omar Pastén ya?
0: Sí, pero te dio permiso.
1: Bueno, habilitan el último
0: tema. ¡Ay, qué
1: tema,
0: bueno! Entonces, ¡qué lindo! Bueno, me gusta.
1: Muchas gracias.
0: A ver.
1: Pará, porque ahora me desorientaron a mí, ¿eh?
0: ¿Qué tema era?
1: Sí, ahora vamos.
0: Rojas y Aire.
1: Claro, este es tema nuevo también. Jorge ¿también? Rojas con Aire. Voy a abrir mi corazón. Esto es también reciente, publicado. Creo que tiene 2 días nada más.
0: Tienes que hacerlo
1: 3 días.
0: Con Juan Martín, vos.
1: Nada. ¿Cómo?
0: Abrí tu corazón con Juan Martín.
1: ¿Y para qué quiere que yo abra mi corazón con Juan Martín? Somos colegas, compañeros de trabajo, nada más. Él abrió su corazón para la, ¿cómo se llama la gata? Roma.
0: Roma.
1: Roma.
0: Para Romita.
1: Para Romita. Sí. Bueno, además hoy el corazón de Juan Martín está como palpitando demasiado.
0: Así hoy está, hoy no es el mejor día para... Claro.
1: Sí. Una unidad de cardiología, por favor.
0: Bueno, vamos a ver mañana qué pasa.
1: Nos vamos ahora sí entonces con el tema de Jorge Rojas y Aire.
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1: Sí, quiero aclarar que está, es impresionante. Vean el video en YouTube de este tema de Jorge Aire, de Jorge Rojas con Aire. Porque este tema está vinculado a lo ambiental. Uh-huh. El escenario en el que está hecho es un incendio forestal en Córdoba.
0: Mira.
1: Pero tiene unas imágenes espectaculares. Es un fuerte mensaje con esta canción de Jorge Rojas con Aire. Quería acotarlo antes de salir del aire y compartir el tema.

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0: ¿Qué tal? ¿Cómo les va? Muy, pero muy buenas tardes. Bienvenido. Propuesta de día jueves. Bueno, muchas novedades tenemos y la más destacada, la más importante en esta propuesta de día jueves es la suspensión que ha tenido el Safari Pista Zonal. Se ha reprogramado la fecha para el próximo domingo 7 de junio. Las razones que da a conocer el automoto de Puerto Madryn tiene que ver con las condiciones climáticas, por lo tanto se suspenden las actividades de este finde y se mantienen abiertas las inscripciones hasta el próximo día jueves a la hora 13, producto obviamente de la lluvia que según dice el automoto va a caer sobre la costa el domingo específicamente, por lo tanto quieren por un lado, y lo estaremos charlando con Flavio Carugo, seguramente de mantener la pista en la condición por la cual han trabajado y estar, la verdad que están en muy buenas condiciones, y quieren obviamente darle la chance por un lado a los pilotos que quizás no llegaban para este fin de semana, tengan la chance de que el próximo domingo 7 de junio se pueda abrir el campeonato. Producto además también, lo charlé hace un ratito con Carugo, de que hasta esta jornada de jueves había solamente entre las tres categorías 17 pilotos inscriptos. Por lo tanto, lo hemos charlado ya el pasado lunes con Carugo, él necesita un mínimo de 30 máquinas inscriptas para poder salvar los gastos del fin de semana. Y digo, este tema puntual también tiene que ver con la institución que obviamente esperando una semana más tendrá la chance de poder contar seguramente con más máquinas para la apertura del campeonato. Por lo tanto, se reprograma la fecha de Safari, no se corre este finde, lo van a hacer el próximo día 7 de junio en las mismas instalaciones. Tenemos novedades del karting que sí corre el fin de semana y donde ya le vamos adelantando que la condición climatológica también para Trelew el domingo son 4 milímetros de lluvia que tendremos en el ingeniero Juan Alberti. Las inscripciones están abiertas, cierran mañana día viernes, y obviamente ya tenemos una gran cantidad de pilotos inscriptos en todas las divisionales que le vamos a dar a conocer. Por otro lado, a nivel nacional, la presentación en Río Cuarto de Turismo Carretera del TC Pista, y donde estará el debut oficial de Juan Antonio Sandini, la telonera en el TC Pista este fin de semana con un Camry. La oportunidad la tendrá el piloto de Perito Moreno de poder estar debutando en la telonera del TC. Estará debutando en el TC Pista Juan Antonio Sandín, que tiene su participación en las TC Pista Pickup ya desde la temporada pasada. Bueno, muchas novedades, palabra de pilotos, estaremos charlando con los pilotos, obviamente, del karting, que este finde, este sábado y domingo, tienen fecha doble en el ingeniero Juan Albertero. Nos presentamos con Laura Pérez, como todos los días, con Mariana la producción general, y comercialmente nos presentamos de esta manera.
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0: Comenzamos a correr, a recorrer, la fase informativa de lo que va a entregar el CARTI en este fin de semana. Recién se los adelantaba en los titulares, se ha suspendido, se ha postergado la competencia, el inicio de actividad para el Safari Pista Zonal que estaba previsto para este domingo en el autódromo de la ciudad de Puerto Madre, en el Jorge Meissen. Ha decidido las autoridades de esta institución tener la chance de correr la carrera el próximo 7 de junio. Por lo tanto, nos metemos con toda la actividad del karting, que este fin de semana tiene fecha doble. La segunda y la tercera del campeonato se corre este sábado y domingo. Imágenes que estamos mostrando a través de la radio, a través de las redes sociales de Jornada, de Puesta a Punto en nuestro Facebook, de Puesta a Punto en nuestro canal de YouTube, que es precisamente Puesta a Punto Chubut 2025. Imágenes de las categorías que lo van a hacer este fin de semana. Y hablando de protagonistas de distintas categorías del karting, es el gusto de poder saludar a esta altura de la tarde, noche de jueves, a Leandro del Villar, protagonista ya desde hace varios campeonatos. Leo, ¿cómo te va? Buenas tardes, ¿cómo estás?
1: Hola Omar, buenas tardes. Un saludo para vos y para toda la audiencia.
0: Bueno, ¿cómo andamos? ¿Bien? Ahí estamos. ¿Estás en el auto, Leandro?
1: Sí, estoy en la calle. ¿Se ve?
0: Sí, se ve.
1: ¿Cortado?
0: Sí, se ve bien, se ve bárbaro.
1: Ah,
0: ahí se ve. Sí, se ve bien. Bueno, ¿estás trabajando, Leandro, o no?
1: No, todavía no, recién salgo de jugar un partido con amigos y estoy en la camioneta de trabajo, sí.
0: Bueno, ¿a qué jugás, al fútbol?
1: Jugar un partidito de fútbol con amigos.
0: Bueno, está bien, para...
1: Fútbol de los jueves.
0: Ah, está bien, fútbol de los jueves. ¿El viernes nada?
1: Nada, viernes nada, no.
0: El viernes, ¿hay peña de auto, de peña de karting, peña de auto, de algo no?
1: No, tranquilo en casa a dormir temprano.
0: Claro, porque este finde tenés buena actividad, vos y obviamente el resto de las categorías, la segunda y la tercera fecha de campeonato de karting del Valle, se corre en el Albertel, así que bueno, preparándose para eso seguramente, Leandro.
1: Sí, sin hablar, hoy estuve en Gaiman, ahí en lo de Franco y Bruno Pascual.
0: Sí, señor.
1: Terminando de acomodar unas cosas ahí del karting. Ya para dejar todo listo para el fin de semana.
0: Sí, porque ya mañana es viernes, tempranito el sábado, ya emprender rumbo vos desde Puerto Madre, en ellos seguramente llegándose al cartódromo para empezar la actividad normal de los fines de semana, ¿no? Y en este caso, apuntando a una fecha doble, venís de una gran actuación en la apertura del campeonato, Leandro.
1: Sí, mañana tengo que volver para terminar de ahí de ajustar algunas cosas, pero sí, contentos y nada, tratando de dejar todo listo para funcionar igual que la primera fecha, que anduvimos muy bien en las dos categorías, tanto sí, en la varillero como en la kayak.
0: En la kayak, claro.
1: Así que, nada, acomodando todo para que quede ahí de la mejor manera posible.
0: Qué lindo.
1: Siempre
0: esto,
1: buscando mejorar.
0: Por supuesto, de eso se trata, ¿no? En cada carrera, no solamente de parte tuya, sino también de parte de quienes son los que laburan en el CAR para entregarte un buen motor, un buen chasis que te permita no solamente disfrutar de este deporte, Leandro, sino además también de ser protagonista como lo fuiste en la apertura del torneo.
1: Sí, así es. Agradecerle a Franco y a Bruno por armarme tanto el chasis como el motor. La verdad que estamos funcionando muy bien y queremos seguir así.
0: Exactamente. Lean, no te lo he preguntado, ¿por qué esta posibilidad de estar en dos categorías? ¿Por qué lo decidiste, digo, de esa manera para este año?
1: No, tengo la oportunidad de que el Boya Car Broker, mi amigo.
0: Sí señor.
1: Muñoz.
0: Amigo mío personal también, te aviso, el Boyita es amigo mío personal.
1: Le mandamos un saludo,
0: aprovechamos, mandamos un saludo a que está medio. No, bueno, no he podido charlar con él, está medio pachucho, no sé si no. Viste que el año pasado corrían en la Invitación Limitada y ahora no.
1: Sí.
0: No sé, anda medio.
1: No sé, habrá que hablar ahí con él, con Pichón, a ver qué tienen pensado hacer.
0: Exactamente, porque él corre, claro, la
1: camioneta. Pero bueno, ya sabe que lo esperamos en el karting, si no.
0: Sí, claro, lo esperamos en el karting. Bueno.
1: Ya tiene un misil ahí esperándolo, así que.
0: Claro.
1: Depende de las ganas.
0: Sí, Leandro, me decías, producto seguramente de esta ayuda y bueno, el acompañamiento del querido amigo Boyita Muñoz, tenés la chance de estar en las dos categorías.
1: Sí, así es, aprovechamos también que se dividió la categoría por peso, tanto en senior como en master, si no me equivoco, entonces
0: sí,
1: bueno, ya que no tenemos que cargar tanto plomo, aprovechamos y tenemos la oportunidad de tener dos karting de punta, así que Se dio la posibilidad y no la dejé pasar.
0: Qué lindo, ¿no? Esto de poder hacerlo, tener la suerte de poder correr en estas dos categorías. Te viene muy bien, obviamente, en lo físico, que es desgastante, ¿no? Estar en dos divisiones.
1: Sí, sí, es un poco más cansador, pero bueno, está bien, sirve. La verdad que me suma más vueltas.
0: Seguro.
1: Que todos los pilotos queremos. Así que nada, bien, bien, contentos y con ganas de que ya empiece el fin de semana.
0: Leandro, te pregunto, ¿hasta cuándo, porque llevas muchos años en el karting, digo, hasta cuándo esta posibilidad de estar, no sé si en dos o en una categoría, digo, pero de hacerlo en el karting, ¿cuándo llegará el momento de la pista? ¿Lo tenés pensado, lo has analizado, lo has charlado?
1: La realidad que hoy estoy día a día, estoy enfocado en el karting, en defender el título, que es más, creo que es más difícil que ganarlo.
0: Ni hablar, ni hablar.
1: Y bueno, y buscar el título en Barichello y después veremos si el año que viene o más adelante se da la posibilidad de subirme un auto, no la voy a dejar pasar porque es lo que me gusta, es lo que me gustaría hacer, pero la realidad hoy está en el karting y estamos 100% enfocados ahí a tratar de dar el mejor nivel.
0: Claro, claro.
1: Obviamente siempre estaría bueno subirme un auto. Me gustaría un Gol o probar alguna vez en mi vida un TC, pero
0: claro,
1: bueno,
0: claro, claro.
1: Ya tengo la experiencia del 1100, que estuvo muy buena, muy positiva,
0: sí.
1: También con un gran auto de Darío Pina, le mandamos un saludo también, y bueno, ya veremos si se da la posibilidad de volver más adelante.
0: Claro, esta chance, ¿no?, de poder hacerlo, indudablemente es algo que te gusta, que te apasiona el automovilismo, y estaría muy bueno, como ya lo hiciste, como vos decías, en otra divisional, tener la chance de poder hacerlo seguramente en alguna categoría a futuro, ¿no? Esa es la idea, por lo menos.
1: Sí, esa es la realidad. Hoy le damos prioridad a otras cosas de la vida personal y del trabajo,
0: sí.
1: Pero la idea es más adelante sí poder, aunque sea, subir a un auto una fecha o buscar la vuelta para tratar de correr, pero bueno, hoy estamos en el karting.
0: Bueno, eso la verdad que es muy bueno, Leandro, y como vos comentabas, hoy tu presente, tu cabeza está enfocado obviamente en el karting, en estas dos divisionales, ya tenés el título en una, buscás seguramente el título en otra y bueno, vendrá quizás terminada la temporada y si salen los resultados esperados para vos, digo, de poder tener esa chance, ¿no?, de ir pensando quizás para el 2027, tener la chance de subirte a, vos decís, de un Gol o si no al Patagónico, ¿qué categoría te buscaste?
1: Sí, bueno, viste, si vamos a soñar,
0: exactamente.
1: Vamos a pedir un lindo autito, nada, pero claro. Sí, sería la idea de tener la experiencia en un Gol o la realidad, en lo personal me siento un poco más cómodo en un tracción trasera, porque estoy acostumbrado al karting de siempre,
0: claro,
1: pero
0: claro. Pero
1: bueno, lo que se dé más adelante, eso será cuestión de ver más adelante si se da la posibilidad o no, pero hoy estamos enfocados en dar el máximo nivel en el karting, que la verdad que está bastante competitivo también,
0: sí, señor.
1: Lleva tiempo y bueno, ahí estamos en eso.
0: Y por otro lado, en tu caso, me da la sensación, Leandro, que físicamente, obviamente, sos muy joven, digo, pero físicamente estás muy bien, entrenás mucho también para subirte al car en los fines de semana.
1: Mirá, la realidad es que no hago gimnasio. Hice el año pasado, y la verdad que sí se nota la diferencia.
0: ¿Qué te parece?
1: Hoy me mantengo haciendo actividad, jugando al fútbol con amigos, jugando algún partidito de pal o de squash, que es lo que me gusta a mí.
0: Uh-huh.
1: Haciendo una actividad por día por medio, no hago gimnasio, pero sí sería lo ideal poder empezar el gimnasio. Se nota la diferencia y más cuando corres en dos categorías,
0: claro,
1: como lo hago yo. Esa es la verdad. Si bien estoy bien, me siento muy bien. Cuando estaba entrenado se nota la diferencia, que vas con otro aire, vas pensando mejor también.
0: Exactamente.
1: Esa es la verdad.
0: Esa es la realidad de ese tipo de entrenamiento,
1: sí, sí,
0: que te permite estar mejor y en este caso, transitando el mismo fin de semana, dos categorías, indudablemente, tenés que estar bien físicamente para tener aire, para mover las manos, que es lo que más cansa, ¿no? Es así, Leo, digo, esto de poder estar con ese gran,
1: sí,
0: entrenamiento te permite estar bien físicamente y eso realmente es muy bueno.
1: Sí, la realidad es que sí, la idea es tratar de dar la mayor cantidad de vueltas y exige bastante el físico, claramente.
0: Tal cual. Leandro, me tengo que ir a la pausa, tengo otro compromiso obviamente con otro piloto del karting, nos estaremos viendo seguramente el sábado cerca del mediodía y bueno, compartiendo todo el fin de semana, así que simplemente gracias.
1: La idea es tratar de dar la mayor cantidad de vueltas y exige bastante el físico, claramente.
0: Tal cual. Leandro, me tengo que ir a la pausa, tengo otro compromiso obviamente con otro piloto del karting, nos estaremos viendo seguramente.

0: que va a tener el karting el fin de semana en la fecha doble que transita este sábado y domingo el karting del Valle en el Ingeniero Juan Albertela.
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0: Continuamos obviamente con la palabra de los pilotos del karting del Valle, que este fin de semana, y es el momento de poder charlar con quien representa, uno de los representantes de la capital de la provincia, lo hace en la 150 Senior. Lo tenemos en línea, Juan Cruz Olariaga. ¿Cómo te va? Buenas tardes, ¿cómo estás?
1: ¿Cómo estás, Omar? ¿Todo bien?
0: Muy bien, querido, muy bien, un gusto de saludarte. Bien. Bueno, estamos en la calle, estamos en la casa, estamos en el patio.
1: Estamos en el taller de Fufi.
0: ¿En el taller?
1: Estamos ahí afuerita, están con la cafetera.
0: Ajá, bueno, sabe, el Fufi quería correr, creo yo, ¿no?
1: Entonces, mira, ahí está.
0: Ahí está, pero bueno, pero no va a correr el Fufi porque ahora se ha postergado el safari para el próximo 7 de junio, así que bueno, no tiene actividades. El safari, los que tienen actividad son ustedes, Juan, y bueno, tiene una buena cantidad de pilotos inscriptos. Tu categoría este fin de semana, por lo menos hasta hoy, no cierran mañana las inscripciones, pero estará Dylan Robert, Tiziano Sanhueza, Agustín Bowen, estarás vos, Steven Bustos, Santiago Bilbao y Leandro del Villar, en esta categoría tan linda que es la 150 Senior, bueno, que te permite tener tu presente a vos, Juan.
1: Sí, la verdad, bueno, agradecerle a todos los sponsors, como digo siempre, y a mi papá y a mi mamá que hacen lo posible.
0: Bueno, ¿en qué se trabajó, Juan, en el karting para esta fecha doble? Tenés compromiso doble, sábado y domingo, fecha 2 y 3 de este campeonato.
1: Sí, bueno, tenemos fecha doble. La verdad que en el karting no tocamos mucho, pero estuvimos ahí, como siempre, retocando como para no ir tan crudos.
0: Claro, y tener un karting equilibrado. ¿Quiénes trabajan en el karting precisamente para que vos puedas correr, Juan?
1: Bueno, mi papá, mi mamá que nos ayuda y el Seba.
0: El Seba. El Seba Santibáñez, ¿qué hace? ¿Hace chasis, hace motor? ¿Qué hace Seba?
1: El chasis hace.
0: Hace chasis.
1: No,
0: bueno.
1: No toca a otra persona, si no, no caga pedo. No nos hace nada.
0: No te deja hacer nada, ¿eh?
1: No.
0: Tiene que tocar el chasis. ¿Pero sabe algo, sabe algo de chasis, Seba Santibáñez?
1: La verdad que hasta ahora anduvo bien, pero ajá, no sé. En cualquier momento lo voy a alinear yo solo, me parece.
0: Bueno, está. El acompañamiento de Seba. Que le permite, que te permite a vos, perdón, digo, poder correr este fin de semana. Y bueno, está el presupuesto para el fin de, tenés un gasto que es distinto al de una carrera normal porque tenés fecha doble. Por lo tanto, tenés inscripción y media ya de arranque.
1: Bueno, no, eso venimos bien, sí.
0: Bueno.
1: Bien para poder llegar a la fecha.
0: Bueno, esto tiene que ver con el acompañamiento siempre de la gente de Rawson, digo, los comercios, los amigos, los que te colaboran siempre.
1: No solo de Rawson, pero me ayudan todos los sponsors, bueno, y mi papá que es el principal.
0: Bueno, es el principal sponsor, el viejo, que seguramente ya están prácticamente con todo el karting preparado, ya está todo listo, la revisión que han hecho sobre el karting, digo, ya está listo para cargarlo y seguramente el sábado tempranito arrancar para el Mari Valle.
1: Sí, ya tenemos todo listo, lo que nos faltaba era las bombas de lluvia, viste, que pusieron que si se llega a llover el domingo, que se iba a correr igual.
0: Exactamente.
1: Entonces, vinimos ahora a lo de Fufi, que nos dijo que tenía goma de lluvia, y nos prestó. Así que agradecerle a Fufi también que nos prestó la goma de lluvia.
0: Bueno, sí, porque el domingo el Servicio Meteorológico Nacional dice que vamos a tener 4 milímetros el domingo.

0: en el Albertel, así que bueno, habrá que estar preparado, Juan Cruz, para si es que aparece ese factor climático, poder tener la goma para poder correr, y está bueno que sea así.
1: Sí, la verdad que va a ser como girar de vuelta porque nunca giré con lluvia.
0: Claro, pero esa goma ancorizada, a vos te da mucho, a vos y al resto de los pilotos, los que la tengan, te da más seguridad para transitar con el agua sobre la cinta asfáltica.
1: Sí, sí, te da más seguridad aparte y para mejor transitar las curvas y eso.
0: La parte más trabada, tal cual, eso de claro. Eso se trata, y obviamente depende de la cantidad, obviamente de la cantidad de lluvia que tengamos el domingo, ojalá que sea muy poquita y que no complique las cosas, poder tener la chance seguramente de que ustedes se puedan divertir y en definitiva hacer una gran carrera todas las categorías del karting.
1: Sí, que podamos correr y que la gente de afuera también
0: claro.
1: pueda mirar tranquila.
0: Exactamente, para que pueda ir a mirar la carrera tranquila. Por lo tanto, el karting corre fecha doble el fin de semana, y en tu caso habrá que ir pensando también, Juan Cruz, en la sumatoria de puntos, que es importante, digo, por la fecha doble.
1: Sí, vamos a tener que pensar en eso también y a ver qué pasa el fin de.
0: Exactamente, a ver qué es lo que sucede el fin de semana. Juan, me tengo que ir a la pausa, te agradezco mucho. Mandale un gran saludo al Fufi Cataño, que seguramente lo vamos a esperar en su participación el próximo fin de con el Safari, y bueno, ojalá que muy pronto también lo tengamos en la pista, porque la idea de él también es correr en el Patagónico, así que debe estar seguramente pensando en eso también el Fufi, ¿no?
1: Sí, pensando en eso, bueno, lo estuvimos ayudando acá un poco con la cafetera.
0: Claro, claro.
1: Sí, igual lo estuvo ayudando y estamos dando todo para que pueda llegar a correr.
0: Bueno, esa es la idea. Y tiene una semana más para trabajar el Fufi seguramente en ese auto para correr en el Safari. Me voy a la pausa, Juan Cruz. Te agradezco mucho. Nos vemos el fin de semana en el cartódromo.
1: Dale, gracias, Omar. Déjame mandarle saludos a todos los sponsors, que son F27, Equipo 4, Full Motor, Fabio, AFR, La Selecta, mi abuelo Antonio que hace cuchillos, tenedores, Lucas Power, Lucas que nos prestó el motor de repuesto, la carnicería Reces de Rawson, bueno, Seba y Bruno que son los principales, y Abelino.
0: Bueno,
1: y a mi mamá y a mi papá que hacen todo lo posible.
0: Exactamente, siempre.
1: Siempre
0: te ayudan para poder estar en la pista. Te mando un gran abrazo, Juan Cruz, y nos vemos el sábado al mediodía en el cartódromo.
1: Dale, Omar, gracias por la invitación y saludo a todos.
0: Gracias por todo. Ahí estaba Juan Cruz Olariaga, uno de los pilotos, ¿no?, de la divisional 150 Senior, que es uno de los inscriptos. Y antes de irnos a la pausa, le vamos comentando que la categoría mini lo harán este fin de semana Felipe de la Torre, Mía León, estará Tiziano Cabrera, Sofía Gonzalo, estará Etnan Lambugano. Mientras tanto, en la 110 ya se inscribió Marco Llorio, Tiziano González, Nazareno Salem. Lo hará Kevin Albarracín. En la 150 Master ya está inscripto Nando Criado, Pablo Natale, Juan Gando, Guillermo Fernández, José Luis Bustamante. En la 150 Senior ya realizaron la correspondiente inscripción Dylan Roberts, lo hizo Tiziano Sanuesa, Agustín Bowen, Juan Cruz Olariaga, recién habló con nosotros, Steven Bustos, lo hizo Santiago Bilbao y también Leandro del Villar. Mientras tanto, también la presentación en esta misma categoría de Federico León, de Lucas Oces, de Agustín Lande y de Tiziana Santibáñez. Mientras tanto, en la categoría kayak, los inscriptos hasta el momento: Emiliano Díaz, Martín Lutar, Joaquín Insúa, Mateo Yavedoni Godoy, Leandro del Villar, Germán Frit y Lucas García. Las inscripciones cierran mañana, viernes, a la hora 18. Nosotros nos vamos a la pausa, no se vaya, queda mucho más puesta a punto.
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0: Segunda media hora esta propuesta de día jueves 20:40 en la República Argentina. Puntuales somos, porque eso habíamos pactado con quien ya vamos a presentar, obviamente, en esta propuesta de día jueves para charlar producto de la postergación que tuvo el Safari Pista Zonal con el referente que tiene esa institución, el MEIS de Puerto Madryn. Lo tenemos en línea, o el Automoto Puerto Madryn, para decirlo con propiedad. Flavio Carugo, ¿cómo te va? Buenas noches, ¿cómo estás?
1: Hola, Mar, un saludo para vos, para toda la audiencia, ¿todo bien?
0: Bueno, ¿dónde estamos? En el taller estamos, por lo que veo.
1: En el tallercito. Sí. Vinimos a sacar la caja del gol, que el otro día no pudimos largar porque se rompió, se trabó antes de largar. Así que bueno, nada, mala suerte y una lástima, pues nada. Teníamos ganas de correr más que nada, ¿viste?
0: Exactamente. Bueno, ¿quién arregla la caja del gol? ¿Martín?
1: No, Martínez se encarga de los motores. Uh-huh. Marito Díaz.
0: Ah, Marito Díaz. Sí, lo conozco.
1: Marito, sí. Sí, Mario, sí. Uh-huh. Es el que siempre me da una mano y me hace todo lo que es este. Lo armamos juntos, la otra vez hace las cajas, el armado completo. Y bueno, nosotros metemos mano en lo que nos dejen, en lo que podemos. Está mi socio Marcelo, que me da una mano. Fede Bilbao, que también me da otra mano muy grande, hizo la instalación completa de este auto, Joaquín.
0: En definitiva, trabajan todos menos vos, pues ya lo nombraste. Mario hace las cajas, hace el ensamblado completo de la caja. Y me decías, bueno, lo tenés a Bilbao, lo tenés a Marcelo, a tu socio, que seguramente son los que terminan de poner la caja, de apretar todo, y vos que haces miradas, instrucciones.
1: Ah, no, mentira, no, están todos medio vagos. Últimamente vengo metiéndole mucha mano yo, por eso se rompe.
0: Ah, por eso y se rompe. Joaquín, ahí te doy la derecha, si no, ni en pedo te la doy.
1: Y Joaquín Insúa, que anda en karting, el hijo de Dani,
0: sí.
1: Chico muy joven, que muy apasionado le gusta.
0: Claro.
1: También una mano muy grande, le mete mucha mano. Tengo a Mario y a ellos con el auto. Valentino, cuando tiene algún tiempo y ganas, porque además tiene su quilombo con su auto. Y claro. Y Tommy, que siempre, cuando puede, nos va a dar una mano al autódromo, a dar una mano con la telemetría y esas cosas que bueno, que hoy, viste, hay que estar ayornándose, sí, a los tiempos que corren. El automovilismo ha cambiado, como quien dice, ¿no?
0: Sí, señor. Antes estabas con la ampolleta en la mano, tomando tiempos en la ampolleta y pegadito al paredón de boxe, y bueno, hoy se usa la telemetría y eso acorta obviamente distancias, y en el caso tuyo te viene muy bien, porque no tenés chance ni de probar, ni de ir en lo previo a una carrera, vas muy crudo cuando se puede el viernes, y si no vas el sábado, y eso ayuda mucho, Flavio. A vos o a cualquier piloto que tiene el mismo inconveniente de laburo que el tuyo, o que vos.
1: Sí, le íbamos a decir al Baba López si quiere volver con los 7-8, ¿te acordás todos los relojitos que se ponía acá? Tenían como 7-8 cronómetros, sí, y tomábamos, sí, los tiempos, la bajada del tobogán, la qué sé yo, que el riñón, qué linda época. No, eso ha cambiado mucho. Hoy tenemos un montón de otras referencias. Y con respecto a lo mío, sí, estoy un poco con mucho trabajo no personal. La verdad, debería no tener que ir a las carreras, pero bueno. Estamos con realmente muchas cosas y se nos está haciendo difícil poder ir el viernes. Así que estamos yendo el sábado. En Comodoro salió más o menos bien porque clasificamos ahí. Y bueno, nada, no, nos pasan cosas de un auto nuevo.
0: Sí,
1: ya lo he dicho.
0: Claro.
1: Los autos nuevos llevan un par de carreritas, dos o tres carreritas generalmente, hasta que se terminan de acomodar todas las cosas y eso. Y bueno, nosotros hemos tenido mala suerte y un poco también culpa nuestra de olvidarnos de repasar cosas, dejar alguna cosa floja y eso.
0: Claro,
1: pero. Pero bueno, ya está, ya pasó. Sí, me vine medio caliente el otro finde, pero bueno, nada. Hoy, esta semana, tomamos un poco más de envión, ya desarmamos el auto, revisamos la caja y eso, estamos mirando las cosas que nos faltan. Pero bueno, creo que tenemos un buen auto, anda bien, salió sacando la primera fecha que teníamos otras cosas. El auto apareció enseguida y tiene dos carreras, así que demasiado bien.
0: Bueno, el auto apareció, el que no aparece nunca es el piloto.
1: No sé, qué sé yo, ando bien. Cuando... Yo siempre te digo lo mismo, cuando vea que no puedo seguir a nadie o que me está costando, me voy a bajar automáticamente, no voy a perder ni un minuto de mi vida en dejar que me ganen fácil.
0: Lo que pasa, Flavio, y es un tema que, y te estoy hablando en serio, lo que pasa es que uno te entiende, a vos, que te conoce de toda la vida, y que estás enfrascado con tus empresas, y me parece bárbaro, y eso de no tener el tiempo, como lo hacías antes, ¿no? Obviamente tenías menos obligaciones antes que ahora. Antes eras un empleado más de una empresa en Madrid, y hoy sos dueño de dos importantes empresas, y eso significa que se genera mucho tiempo, mucho desgaste de proveedores, de quilombos, entre comillas, habituales de un comercio, y no te permite poder hacerlo de la manera que lo hacías antes. Y bueno, eso también tiene que ver con tu funcionamiento de un fin de semana. Flavio, no siempre estás con todas las pilas puestas, no siempre estás con todos los jugadores en línea, como se dice normalmente.
1: ¿Qué va a hacer? No, bueno, es lo que nos toca, tampoco.
0: Sí, ya lo sé.
1: Peor sería no poder ir a correr.
0: No, ni hablar.
1: No tenemos la posibilidad de darnos el gusto de hacerlo con mi hijo.
0: Claro.
1: De comer un buen asado y de pasar un buen fin de semana. Sí, seguramente, como vos decís, a veces se podría hacer mejor, como quien dice. Pero bueno, es lo que nos toca y no pasa nada. Y estamos bien, estamos contentos. La verdad que se disfruta el fin de semana. Obviamente a mí no me gusta quedarme abajo, pero bueno, viste, a veces lo peor para un piloto es no correr, así que o quedarse sin correr, y bueno, eso por ahí nos viene pasando las últimas dos fechas, no pudimos largar ninguna de las dos finales, y bueno, una mala suerte, pero bueno, ya lo hemos revertido, y tampoco no creo que dure 100 años, dijo, la mala suerte, así que pero nada, bien, qué sé yo. Tranqui nomás.
0: Igual vos 100 años no vas a vivir, pero ni aunque te regalen 50, ya te voy avisando.
1: No. Capaz que llego, pero ¿sí? no manejando, eso sí, no creo.
0: No creo. Pero bueno. Yo te diría que ya te empiece a ir pensando en bajar el pie izquierdo, bajarte del auto, pasar el derecho para la tierra y listo. Olvídate, déjalo ahora.
1: No. Me voy a quedar del lado de piloto, y porque del lado dirigente es muy complicado, así que mejor me voy a quedar al lado del piloto, que es más lindo, y en el taller armando el auto.
0: Tal cual. Hablando de dirigente y hablando de lo que sucede habitualmente, hicieron un gran trabajo en todos estos días y nos vamos a meter en el safari. Bueno, ¿lo has decidido? Lo charlé contigo con la producción antes de empezar este programa de jueves. El club lo decidió, hizo el flyer, lo mandó a los distintos medios, al cual te agradecemos, obviamente. No importa el horario que llegó, pero llegó.
1: Estaba en una reunión, la verdad que lo publicó el club.
0: Está bien.
1: Lo publicamos del club a las 5 de la tarde, y bueno, después de las 6 y pico pude empezar a reenviarlo, así que porque estaba justo en una reunión, no pude. Pero bueno, lo pudieron ver casi todos, ya estaban tan
0: están todos enterados.
1: Tanto enterados. Por lo menos cuando ya lo reenvié, ya habían llegado antes, así que. Pero sí, la verdad que hoy cerraron inscripciones, y en realidad ahora siguen abiertas hasta el otro jueves. Vamos a aclararlo para que la gente...
0: Se reabren las inscripciones, exactamente.
1: Claro, quedan abiertas en realidad, así que la gente se puede seguir inscribiendo y eso. La verdad que tuvimos en cuenta varias cosas, lo tiré en el grupo, hay un grupo de federación, todos ya lo saben, donde están los delegados, estamos los clubes, y bueno, la verdad, hice la hoy al mediodía le presenté la cantidad de inscriptos, que no eran muchos.
0: 17,
1: no
0: me dijiste.
1: Lo que esperamos. Sí, 18 inscriptos, casi 20, dijo.
0: Y vos necesitas 30, por lo mínimo para poder...
1: No, la realidad que hicimos carrera con 24 el año pasado, si no me equivoco, una fecha 25. La realidad que cuanto más pilotos hay, es todo mejor. O sea, a veces para el espectáculo, para la gente que va a ver, para la gente que convoca, para la lucha, siempre la mayor cantidad de autos siempre se arma más lindo, más gripito, esas cosas. Tenemos la mala suerte que la AMD se bajó del evento, que solo son tres categorías. Sí, lo hablé con Claudio el otro día y bueno, están muchos complicados. Hoy la situación económica es difícil para muchos y después, bueno, hay miles de otras cuestiones. Algunos estarán contentos, otros estarán enojados, otros les gustará más o menos cómo se hacen las cosas, pero por H o por B no hay autos. Entonces, yo cuando lo tenía en el grupo, una de las cosas que también teníamos en cuenta es que el pronóstico también decía que iba a llover el domingo.
0: Sí, señor.
1: Entonces, ante la no cantidad de autos que esperábamos, me parece darle una semana más a los muchachos para que sigan laburando, haciendo licencias. Sabemos que arrancar cuesta un montón, porque hay que hacer licencia, hay que hacer la deportiva, hay que hacer la médica, hay que hacer un montón de... armar el auto, que toda la movida, y además todos los gastos del fin de semana en el circuito. Entonces,
0: tal cual.
1: Entiendo lejos de enojarme con muchos, entiendo, soy piloto, por eso a veces lo tomo con la tranquilidad que hay que tomarlo, si bien no soy de lo más tranquilo, pero bueno, te llegan miles de audios, comentarios,
0: sí,
1: cosas
0: ya las conoces.
1: y entiendo todo, pero bueno, por ahí se habla mucho de la desinformación y hay que estar de los dos lados, ¿no? Yo tengo la suerte de haber estado en los dos lados, no sé si suerte, pero bueno, elegí estar acá porque creo que el Club de Madrid le podía hacer bien y bueno, acá estamos metidos en este camino, pero la verdad que creí que lo mejor era consensuado con los delegados y
0: Sí,
1: eso,
0: por
1: ¿no? Que me
0: supuesto.
1: parecía que lo mejor era una semana más, también una por el clima, otro por para que se sumen autos, además de 7, me parece que el 31 fin de mes era
0: Claro,
1: bastante
0: claro.
1: Pesado para la gente, creo que el 7 por ahí va a haber un poco más de aire en lo económico.
0: Sí, señor, porque la administración pública específicamente cobra el día miércoles los activos y el pasivo cobra el martes, así que bueno, creo que algo de dinero, por lo menos por esos días, va a haber en la zona, así que está bueno.
1: Sí,
0: que
1: hablé con Cristian Lago hoy por el tema de las licencias y coincidía la misma cantidad de inscritos con la misma cantidad de licencias
0: claro,
1: ya listas.
0: Claro.
1: Y había muchas médicas, no así deportivas, que es la parte por ahí que hay que también tiene otro costo. Entonces, yo creo que por ahí unos días más capaz le va a dar más respiro a los chicos de que puedan correr. En la previa, en los papeles, siempre hay 40 autos y cuando viene la hora de
0: Claro.
1: inscribirse nunca llegamos a los 20.
0: Claro,
1: Entonces,
0: claro, claro.
1: por eso yo le decía a los delegados hoy que a un promedio de 10 vehículos con 30
0: Claro.
1: se puede hacer una fecha que lejos está de ser lo que fue el Safari, pero bueno, con 30 autos, con 3 categorías, sería glorioso poder arrancar así. La verdad que ojalá se pueda dar ese número. Yo le tengo fe que vamos a llegar, es más, estaba convencido que íbamos a llegar. Y más que algunos MD van a correr en los potenciados también, en los 4 cilindros, así que yo creo que ahí la categoría se va a ver un poco reforzada de ese lado. Y bueno, nada, me parece que fue una decisión muy clara, muy justa. Además, ten en cuenta algo, Mar, que por ahí mucho no lo piense yo. Si hacíamos la carrera el domingo y se larga a llover, como dice que va a llover desde
0: Sí.
1: el mediodía, y teníamos que suspender la fecha, a las 5 de la tarde ya es de noche, no se
0: Sí,
1: puede.
0: está
1: Llegamos
0: cual,
1: a perder, suspender la fecha, yo creo que iba a ser peor
0: sí.
1: que eso. Además de que si tenés que reprogramarla, los costos para el club es tremendo y para los pilotos también, porque tienen que volver viste que las médicas ahora son por evento, entonces me parece que ojalá que el clima acompañe, lluvia mal no le va a venir al circuito por una cuestión de que siempre, nosotros llevamos 15 días regando, y esto de paso lo cuento para los que por ahí piensan que nosotros abrimos la tranquera y nada más, que por eso queremos cobrar la inscripción, queremos cobrar y esas cosas. Así que nosotros trabajamos mucho en el club, yo soy muy respetuoso de todas las opiniones, pero también hay que ser respetuoso de cómo trabaja el Club de Madryn. Creo que fue el único club que hace más de muchos años viene apostando siempre al Safari, haciendo, ya lo hemos hablado mil veces, hemos hecho carreras no a pérdida, pero donde no hemos ganado nada y donde el club hay que sostenerlo, mantenerlo, tiene gente, tiene secretaría, tiene impuesto como una casa que pagar y la verdad que pensar que solo se trabaja en el piso y nada más, me parece que es un poco desatinado. Pero es lo que digo yo, me parece que se habla sin información. Hoy de organizar una fecha lleva un montón de cosas. Desde 2 ambulancias con médicos, enfermeros, bomberos, policía, que cambió el automovilismo. Hoy hay un montón de exigencias que antes no teníamos. Nosotros antes íbamos 9 veces, sacábamos el alambre así, dábamos 200 vueltas, le decíamos Lopecito, hacía un asado y la pasábamos a bomba. Bueno, hoy cambió. Necesitas un montón de gente en el predio trabajando, auxiliares, banderilleros, comisario deportivo, gente que trabaja en el mismo quincho, en el predio, gente que cobra entradas. Y la verdad que todo eso, sostenerlo con una inscripción de 200.000 pesos, se hace muy difícil hoy, la verdad. Nosotros no cobramos ni 500, ni 700, no cobramos 200.000 pesos y con eso tenemos que hacer todo, preparar la pista, pagar bomberos, y me olvidaba, trofeo y champán. Y se hace difícil hoy conseguir un sponsor cuando no hay mucha no hay mucha cantidad de autos y donde está costándole mucho al Safari. O sea, yo hablamos siempre, Omar, soy proactividad, pero y voy a estar siempre de ese lado, de que el piloto pueda subirse y correr. Pero bueno, la verdad que está Está difícil la situación.
0: Bueno, Flavio, te tengo que despedir porque tengo una nota más todavía, me quedan 5 minutos. Te agradezco mucho, como siempre, la gentileza de explicarle a la audiencia por qué se posterga en este caso la carrera en 7 días. Te mando un abrazo y nos reencontramos la semana que viene.
1: Dale, Omar, un saludo para todos, cariño, y nos vemos el 7 y esperamos a toda la gente que seguramente vamos a hacer una linda fiesta con el safari.
0: Ojalá que sea así. Ahí estaba la palabra de Flavio Carugo, el presidente del Automoto de Puerto Madryn. Nos metemos en la pausa, tras ella estamos charlando. ¿Con quién? Con Juan Antonio Sandín, que debuta este fin de semana dentro del turismo de carretera pista, precisamente en la provincia de Córdoba, telonera esta del turismo de carretera este fin de semana.
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0: Minuto final esta propuesta de Puesta a Punto a través de Jornada Radio, pero lo habíamos anunciado, la posibilidad de poder charlar con quién estará debutando oficialmente en la telonera de turismo de carretera este fin de semana en Altagracia, conocido por todos, es piloto de nuestro deporte motor también en temporadas anteriores, tiene su actualidad en el TC, en las TC Pista Picavia, ahora debuta con un Camry este fin de semana en Altagracia, en el TC Pista. Lo tenemos en línea, Juan Antonio Sandín, ¿cómo te va? Buenas noches, ¿cómo estás?
3: Buenas noches, ¿qué tal? ¿Cómo andas?
0: Muy bien, querido, un gusto de saludarte y bueno, gracias por atendernos. Sé que estabas en ruta. Bueno, ¿ya estás prácticamente llegando a Córdoba o ya estás instalado en Córdoba?
3: No, vamos a quedar en la mitad del camino. Mañana seguimos temprano.
0: Claro, así que, ¿te quedas en dónde? ¿En La Pampa?
3: No, acá en San Nicolás.
0: Ah, en San Nicolás.
3: Vamos por otro lado.
0: Bueno. Bueno, Juancito, se da la chance este fin de semana, bueno, qué lindo, ¿no?, de poder tener un representante de Perito Moreno, de la provincia de Santa Cruz, piloto conocido por todo, digo, con tu gran presente en las TC Pista Picay, y bueno, y ahora se dio este gran momento, ¿no?, de poder hacerlo este fin de semana, nada más ni nada menos que en el TC Pista, que bueno, es la antesala del turismo carretera. Juan.
3: Ah, sí, la verdad que muy contento por la posibilidad esta de estar en TC Pista. Son dos cosas diferentes, sentido
0: que estamos perdiendo lo que sea. Ni hablar.
3: Y bueno, y la verdad que muy contento por llegar a este nivel, ¿no? Estar compitiendo ahora con los futuros pilotos, claro, que van a un paso a correr el turismo carretera. La verdad que muy contento, estuvimos probando el auto hoy en La Plata.
0: En La Plata, sí, señor.
3: Sí, un ratito porque me programaron los vuelos, entonces llegamos 4 de la tarde, así que estuvimos probando un ratito nada más. Pero no, anda muy bien, sí que la verdad que, bueno, un año de experiencia.
0: ¿Qué te parece?
3: Y es todo un aprendizaje nuevo, ¿no? Así que un desafío...
0: Importante.
3: Un desafío importante y un sueño hecho realidad también, claro, ¿no? Para uno como piloto, la verdad que contento, ¿no?
0: Exactamente. De venir desde la tierra de la provincia de Santa Cruz, pasar por la pista en la provincia de Chubut, pasarte a nivel nacional con tu gran participación que has tenido, con grandes resultados en las TC Pista Pickup, que estamos mostrando precisamente algunas imágenes nosotros en vivo, y hoy tener la chance, claro, de estar a un pasito nada más del turismo de carretera. Y es más que importante, ¿no?, de estar en lo más granado, Juan, del automovilismo en la República Argentina.
3: Sí, la verdad que muy contento estar a un paso, en el sentido, yo creo que es un año muy bueno. La verdad que tirar un auto todo nuevo a la pista y que la verdad que un resultado muy bueno salió hoy,
0: claro,
3: con muy buena expectativa.
0: Mirá vos.
3: Así que muy contento por todo lo que se va dando, ¿no? Es como vos decías, venimos de la tierra.
0: ¿Qué te parece?
3: Me daba el jorro después de por la fuerza limitada, del que sea austral. Así que la verdad que muy contento. Porque toda una enseñanza, ¿no?, que fuimos pasando para llegar a este nivel, ¿no?
0: Bueno, qué lindo, estamos viendo parte también de fotos de lo que ha sido esta participación tuya en las TC Pista Picabi, este gran momento de tener este auto, ¿no?, que estamos mostrando nosotros en imágenes también, de lo que será tu gran participación. Y como vos decías, claro, han hecho bien las cosas, fuiste haciendo la escala, la que quiera hacer cualquier piloto de cualquier automovilismo, de cualquier parte de la provincia, ¿no? Y ahora, Juan, como vos decías, el gran momento lo tendrás el fin de semana, más allá de lo que pasó en la pista hoy con tu entrenamiento en La Plata, pero el gran compromiso lo tenés el fin de, porque ya estás prácticamente, estás jugando en la B, con la chance de pasar a primera división en el fútbol, en este caso, estás en la telonera y a un paso de la